creído en ellas con toda su alma. Millones de obreros de uniforme, franceses, alemanes, rusos e ingleses, no debían dispararse los unos a los otros en beneficio de sus amos. Solo 2 años antes, en la Catedral de Basilea, los socialistas de toda Europa habían celebrado una manifestación imponente contra la guerra que se aproximaba. Bajo las bóvedas del viejo templo, entre el tañido solemne de las campanas, habían jurado que el proletariado no serviría de carne de cañón a los intereses de los poderosos. Aquel juramento resonaba todavía en la memoria de Rosa cuando, 2 años más tarde, llegó la hora de la verdad y casi todos lo olvidaron. Ella misma había pagado ya un precio por defender esa convicción. En febrero de aquel mismo año, un tribunal la había condenado a 1 año de cárcel por un discurso en el que llamaba a los soldados a no volver sus armas contra sus hermanos de otros países. Si algún día, había declarado, nos exigen empuñar el fusil para asesinar a nuestros hermanos franceses, entonces responderemos que no lo haremos. Aquellas palabras le valieron un proceso, pero también la convirtieron en un símbolo del pacifismo obrero. Nadie dudaba de que Rosa Luxemburgo estaba dispuesta a ir a prisión por sus ideas. Por eso el voto del 4 de agosto la golpeó con una violencia difícil de imaginar. No se trataba de una derrota táctica, sino del derrumbe de todo un mundo. Los mismos dirigentes que habían firmado las resoluciones contra la guerra las arrojaban ahora al fuego, arrastrados por una ola de fervor patriótico que recorría el país. Se justificaban diciendo que defendían a la patria frente a la amenaza del zarismo, que no podían abandonar al pueblo alemán en la hora del peligro. Pero para Rosa, aquellas explicaciones no eran más que el ropaje de una capitulación. El internacionalismo, la idea por la que había entregado su vida entera, yacía hecho pedazos. Los historiadores han discutido largamente las razones de aquel giro. Unos subrayan el miedo a la represión y a la ilegalización, capaz de destruir en pocos días la obra de medio siglo. Otros insisten en el sincero temor de muchos obreros alemanes ante la Rusia autocrática, a la que veían como la mayor amenaza para la libertad. Y otros, en fin, denuncian el peso de una burocracia que, apegada a sus cargos y a su comodidad, prefirió la paz con el poder a la fidelidad a sus ideas. Sea cual fuere el motivo dominante, el resultado fue el mismo, y Rosa lo vivió como una herida que no cerraría jamás. Los días que siguieron fueron los más oscuros de su existencia. Sumida en la desesperación, Rosa llegó a pensar en quitarse la vida. Veía derrumbarse no solo a su partido, sino la fe que había sostenido toda su trayectoria. La certeza de que la clase obrera era la fuerza destinada a redimir a la humanidad. Y una pregunta terrible se abría paso en su interior. Si el movimiento al que lo había sacrificado todo era capaz de traicionar su principio más sagrado, cabía dudar de que tuviera sentido seguir luchando. O de si no había sido todo, al cabo, una ilusión perdida. En las cartas de aquellos meses se adivina el hondo desgarro de su ánimo. Confesaba a sus amigas que se sentía como quien ha visto morir todo aquello por lo que ha vivido. Y, sin embargo, incluso en esas líneas sombrías latía una chispa de rebeldía, la negativa instintiva a rendirse que había guiado cada uno de sus pasos desde la infancia. A su alrededor, el desierto se extendía. Antiguos aliados, compañeros de 1000 batallas, se plegaban uno tras otro a la guerra o buscaban excusas para no oponerse a ella. Incluso Karl Kautsky, el viejo amigo con quien había combatido el revisionismo, adoptó una postura ambigua que a ella le pareció una cobardía disfrazada de prudencia. La mujer que siempre había dicho en voz alta lo que sucedía, se encontró, de repente, casi sola, rodeada de silencios y de justificaciones. La soledad, su vieja compañera, se volvió en aquellos días más honda que nunca. Y sin embargo, fue precisamente en el fondo de aquel abismo donde Rosa encontró de nuevo su razón de ser. La desesperación no la paralizó, sino que la puso en marcha. Comprendió que, si el partido había traicionado sus principios, alguien tenía que mantenerlos vivos, aunque fuera un puñado de personas contra el mundo entero. Aquel mismo mes de agosto, en su propia casa de Berlín, reunió a un grupo reducido de camaradas que compartían su indignación. Entre ellos figuraban su vieja amiga Clara Zetkin y el veterano publicista Franz Mehring, junto a otros pocos fieles. De aquella reunión, celebrada entre la rabia y el duelo, nació el núcleo de una nueva oposición. En los meses siguientes,
aquel pequeño grupo empezó a tejer una red clandestina de resistencia a la guerra. Publicaron escritos, difundieron manifiestos y trataron de despertar a una clase obrera aturdida por la propaganda patriótica. No era una tarea sencilla ni exenta de riesgos. La censura militar vigilaba cada palabra impresa. La policía seguía sus pasos y hablar contra la guerra podía costar la libertad, cuando no la vida. Los espartaquistas hubieron de recurrir a seudónimos, a imprentas clandestinas y a mil astucias para hacer llegar su mensaje. Eran muy pocos, y su voz apenas se oía entre el estruendo de los cañones y el redoble de los tambores del patriotismo. Pronto se les unió una figura decisiva. Karl Liebknecht, hijo de uno de los fundadores del partido, se atrevió en diciembre de aquel año a hacer lo que nadie más se había atrevido. Rompiendo la disciplina de su fracción, votó él solo en contra de los créditos de guerra y se convirtió en el primer diputado que alzaba la voz contra la contienda. Su gesto solitario resonó en toda Europa y dio a los opositores un rostro y un nombre. Su valentía le costaría cara, pues fue enviado al frente como castigo y perseguido sin tregua. Pero su ejemplo demostró que aún era posible decir no, y que la conciencia de un solo hombre podía más que la disciplina de todo un partido. Rosa y Liebknecht se convirtieron así en las dos caras de la resistencia obrera a la guerra. El grupo que habían fundado tomaría más adelante el nombre de un antiguo esclavo que se había rebelado contra el poder de Roma, y sus miembros pasarían a llamarse los espartaquistas, en memoria de Espartaco. Era un nombre cargado de sentido, pues aludía a quienes se levantan contra toda esclavitud, aun sabiendo que las probabilidades juegan en su contra. Con aquel puñado de valientes, Rosa se disponía a librar la batalla más desesperada y a la vez más noble de su vida. La traición de 1914 había estado a punto de quebrarla, pero al final la había templado como al acero. Había descubierto que sus principios no dependían del número de quienes los sostenían, y que la fidelidad a una idea vale todavía más cuando casi nadie la comparte. De las ruinas del viejo internacionalismo, Rosa Luxemburgo se levantaba dispuesta a reconstruirlo desde los cimientos, con las manos casi vacías y el corazón intacto. La respuesta a su pregunta más angustiosa había llegado, y era la de siempre. Mientras quedara un soplo de aliento, había que seguir luchando. Desde la ventana de su celda, en la prisión de Breslavia, Rosa Luxemburgo contempló una escena que le partió el alma. Al patio habían llegado unos carros militares tirados por búfalos traídos desde las lejanas tierras de Rumanía, animales salvajes acostumbrados a la libertad de las estepas. Un soldado los golpeaba con saña con el mango del látigo para obligarlos a moverse, y uno de ellos, exhausto y ensangrentado, alzó la mirada con una expresión de dolor tan humana que Rosa rompió a llorar. Aquella mujer a la que sus enemigos tachaban de fría agitadora lloraba por un animal maltratado, como quien llora por todos los oprimidos de la tierra. En su llanto por aquel búfalo cabía el sufrimiento entero del mundo. Aquella misma noche relató el episodio en una carta a una amiga, y sus palabras, escritas casi con lágrimas, conmoverían a cuantos las leyeron. La reclusa que exigía la revolución era también la mujer que sentía en carne propia el dolor de una bestia apaleada, y en esa aparente contradicción se cifraba lo más hondo de su carácter. Durante casi toda la guerra, Rosa vivió encerrada. Desde 1916 hasta el final del conflicto, pasó de una prisión a otra, en Berlín, en Bronki y en Breslavia, castigada por su tenaz oposición a la matanza. Ni siquiera tras los muros renunció a la lucha. En 1915 había escrito, bajo el seudónimo de Junius, un folleto demoledor en el que denunciaba la guerra y el hundimiento moral de la socialdemocracia, un texto que circuló de forma clandestina y encendió muchas conciencias. En aquellas páginas resonaba una idea llamada a hacerse célebre. La humanidad se hallaba ante una encrucijada y debía elegir entre el socialismo y la barbarie. Mientras Europa se desangraba en las trincheras, Rosa seguía siendo, desde su celda, la voz de quienes se negaban a callar. La contienda, que muchos habían creído breve, se prolongaba año tras año, dejando tras de sí montañas de cadáveres. A medida que el hambre y el cansancio hacían mella en la población, las palabras de Rosa, que al principio habían caído en el vacío, empezaron a encontrar oídos.
Cada mes de guerra le daba, por desgracia, una nueva razón para no rendirse. Aquellos años de cautiverio revelaron una faceta suya que el fragor de la política solía ocultar. Desde la cárcel escribió cartas de una belleza, empezaron a encontrar oídos. Cada mes de guerra le daba, por desgracia, una nueva razón para no rendirse. Aquellos años de cautiverio revelaron una faceta suya que el fragor de la política solía ocultar. Desde la cárcel escribió cartas de una

en medio del encierro, conservaba una libertad interior que ninguna reja podía apresar. Escribía a sus amigas que, pese a todo, la vida seguía siendo hermosa, y que había que atravesar la existencia con los ojos abiertos al asombro. En una de aquellas cartas, dirigida a la esposa de su compañero de lucha, confesaba que a veces se sentía más cerca de una brizna de hierba o de un abejorro que de sus propios camaradas. No era una evasión, sino una manera de resistir. Rodeada de muros, de guerra y de muerte, Rosa se aferraba a la belleza de lo vivo como a una prueba de que el mundo merecía ser salvado. Su amor por la naturaleza y su pasión revolucionaria nacían del mismo manantial, de un mismo rechazo visceral de todo lo que humilla y destruye la vida. Contaba los días por el canto de los mirlos y guardaba entre las páginas de sus libros pétalos y hojas secas, pequeños tesoros arrancados al gris de la prisión. Fue también entre aquellos muros donde le llegaron las noticias que más habían de conmoverla. En 1917, mientras ella languidecía en prisión, Rusia estalló en revolución. Primero cayó el zar, en febrero, y después, en octubre, los bolcheviques encabezados por Lenin tomaron el poder en nombre de los obreros y los campesinos. Rosa saludó aquel acontecimiento con una alegría inmensa, como el amanecer de la nueva era que llevaba toda la vida esperando. Y, sin embargo, casi al mismo tiempo, tomó la pluma para escribir una crítica severa de los nuevos gobernantes. Aquella doble actitud, de entusiasmo y de reproche, desconcertaba a muchos, y encerraba el dilema más profundo de su pensamiento. Desde su celda, Rosa siguió con avidez cada paso de la Revolución Rusa, y lo que veía la llenaba a la vez de admiración y de inquietud. Admiraba el coraje de los bolcheviques, su audacia al atreverse a tomar el poder cuando otros vacilaban, su voluntad de llevar la revolución hasta el final. Pero le alarmaba profundamente el rumbo que empezaban a seguir. Los nuevos dirigentes disolvían la asamblea elegida por el pueblo, amordazaban a la prensa, prohibían a los partidos rivales y concentraban todo el poder en sus propias manos. Donde debía florecer la libertad de los trabajadores, Rosa veía alzarse la dictadura de un solo partido. El episodio de la Asamblea Constituyente resumía sus temores. Elegida por sufragio universal, había sido disuelta por la fuerza apenas se reunió, porque su composición no convenía a los nuevos amos del país. Para Rosa, aquel gesto encerraba un peligro inmenso, pues sustituía la voluntad viva del pueblo por la de un puñado de dirigentes convencidos de encarnarla mejor que él mismo. Era consciente, no obstante, de las terribles circunstancias en que actuaban los revolucionarios rusos. Rodeados de enemigos, hostigados por la guerra y abandonados por los socialistas de Occidente, los bolcheviques luchaban por su supervivencia en medio del hambre y del caos. Rosa no ignoraba esas dificultades y por eso quiso que su crítica no cayera en manos de los enemigos de la revolución. Su reproche no era el de un adversario que se alegra del error ajeno, sino el de quien teme que una causa justa se pierda por sus propios extravíos. Lo que la angustiaba era que los bolcheviques hicieran de la necesidad una virtud y presentaran como modelo lo que solo era fruto de una situación desesperada. En un manuscrito escrito en la cárcel, que únicamente se publicaría años después de su muerte, Rosa dejó constancia de su advertencia con una lucidez estremecedora. «Sin elecciones generales», escribió, «sin una libertad de prensa y de reunión sin trabas, sin un libre combate de opiniones, la vida se apaga en toda institución pública y se convierte en una mera apariencia, en la que solo la burocracia permanece como elemento activo». Y añadió una frase destinada a la posteridad. «La libertad», afirmó, «es siempre y exclusivamente la libertad del que piensa de manera distinta, no por fanatismo de la justicia, sino porque de ella depende todo lo que hay de fecundo y purificador en la vida política». En esa afirmación se resolvía la aparente contradicción que tanto desconcertaba a sus contemporáneos. Para Rosa Luxemburgo, el socialismo y la libertad eran inseparables, las dos caras de una misma moneda. Apoyaba la Revolución Rusa porque era la obra de las masas en marcha, pero la criticaba porque una revolución que aplasta la libertad se traiciona a sí misma. Un socialismo sin democracia, advertía, degenera de manera fatal en el gobierno de una casta de funcionarios. No hablaba como enemiga de la revolución, sino como su amiga más

0: exigente, la que la amaba lo bastante para atreverse a decirle la verdad. Sabía que esa verdad incómoda podía volverse algún día contra ella, y aún así no se la calló, porque para Rosa el silencio interesado era la peor de las cobardías. Aquella coherencia era la misma en la pensadora y en la mujer. La sensibilidad que la había hecho llorar por un búfalo maltratado era la que la llevaba a exigir libertad para quienes pensaban de otro modo. Su humanidad y su política eran una sola cosa. Brotaban de la misma raíz. Para ella la libertad no era un lujo que el poder pudiera conceder o negar a su antojo, sino el aire mismo que el socialismo necesitaba para respirar. Sin ese aire, la más noble de las causas se corrompía y acababa por marchitarse. Pocos comprendieron entonces el alcance de aquella advertencia. En el fervor de los primeros años revolucionarios, hablar de libertad parecía a muchos un lujo, o incluso una traición. El tiempo, sin embargo, daría a las palabras de Rosa una resonancia trágica, y su defensa de la libertad del que piensa distinto se convertiría en una de las herencias más valiosas que legó a la posteridad. Así, desde el fondo de una prisión, privada de todo menos de su pensamiento, Rosa Luxemburgo escribió algunas de las páginas más perdurables de la tradición socialista. Convirtió el cautiverio en un observatorio desde el que juzgar su época con una libertad que ningún carcelero podía arrebatarle.
1: Cuando por fin, al terminar la guerra, las puertas de su celda se abrieron, salía más firme que nunca en su convicción de que no existe verdadera emancipación sin libertad. Llevaba consigo esa certeza como el más preciado de sus tesoros. A comienzos de noviembre de 1918, las puertas de la prisión de Breslavia se abrieron y Rosa Luxemburgo salió a un mundo transformado. Alemania se derrumbaba. La guerra estaba perdida. Los marineros se habían amotinado en los puertos. Los soldados abandonaban el frente y por todas partes brotaban consejos de obreros y de soldados que tomaban el poder en las ciudades. El 9 de noviembre, el emperador abdicó y huyó del país, y sobre las ruinas del viejo imperio se proclamó una república. Rosa, extenuada y enferma tras años de encierro, se dirigió sin descanso a Berlín, al corazón mismo de la revolución que llevaba toda la vida esperando. Los años de cárcel habían dejado su huella en aquel cuerpo menudo.
0: Rosa llegaba envejecida, con el cabello encanecido y la salud quebrantada, pero con la mirada tan viva y la voluntad tan firme como en su juventud. No se concedió un solo día de reposo. Apenas pisó Berlín, se sumergió en la vorágine, como si quisiera recuperar de golpe el tiempo que le habían robado los muros de la prisión. La ciudad que la recibió era un hervidero de banderas rojas, de manifestaciones y de esperanzas encontradas. El derrumbe del imperio había abierto un abismo en el que cabían todos los futuros posibles, y nadie sabía aún hacia cuál se inclinaría la balanza. Los viejos dirigentes de la socialdemocracia, aquellos mismos que habían votado los créditos de guerra, se habían hecho con las riendas del nuevo Estado y se esforzaban por encauzar la revolución hacia una república parlamentaria ordenada.
2: Frente a ellos, la izquierda revolucionaria soñaba con ir mucho más lejos, con construir un poder nuevo sostenido sobre los consejos de obreros, a la manera de lo que había ocurrido en Rusia. Entre ambos proyectos se abría un abismo. Para los moderados, la revolución había cumplido ya su tarea al derribar al emperador y al instaurar la república, y todo lo demás debía dirimirse en las urnas y en el parlamento. Para los revolucionarios, en cambio, aquello era solo el comienzo, y detenerse allí significaba dejar intactos el poder de los generales, de los banqueros y de los grandes propietarios. La suerte de Alemania, y acaso la de Europa entera, dependía de cuál de las dos visiones acabara imponiéndose. En medio de aquel torbellino, Rosa se lanzó al trabajo con las pocas fuerzas que le quedaban. Junto a Karl Liebknecht, liberado también en aquellos días, fundó un periódico llamado a ser el órgano de la revolución, La Bandera Roja, desde cuyas columnas llamaba a los trabajadores a completar la obra apenas iniciada. Escribía sin tregua, hablaba en asambleas multitudinarias y trataba de dar rumbo a un movimiento que se desbordaba en todas direcciones. Volvía a ser, como en sus mejores años, la voz que decía en alto lo que estaba sucediendo, solo que ahora la historia se precipitaba a un ritmo vertiginoso. Al filo del año nuevo, entre finales de 1918 y comienzos de 1919, Rosa dio el paso decisivo. junto a Liebknecht y al grupo de los espartaquistas, rompió con los socialistas moderados y fundó el Partido Comunista de Alemania. A ella le correspondió redactar el programa de la nueva formación, un documento en el que volcó lo esencial de su pensamiento.
3: La revolución, proclamaba,
2: debía ser la obra consciente de la inmensa mayoría de los trabajadores, conquistada por ellos mismos a través de su propia lucha, y no impuesta desde arriba por el golpe de una minoría audaz. El socialismo no podía nacer del terror ni del decreto, sino de la voluntad libre de las masas. Con una clarividencia notable, Rosa advirtió a sus propios compañeros contra la tentación del golpe de mano y de la aventura. Les recordó que la fuerza de la revolución no residía en las armas de unos pocos, sino en la conciencia de millones, y que quien intentara saltarse esa etapa cosecharía tan solo sangre y frustración. Y sin embargo, en el seno de aquel partido recién nacido, latía ya una peligrosa impaciencia. Muchos de sus miembros, sobre todo los más jóvenes y ardientes, no querían esperar. Embriagados por el ambiente revolucionario, exigían pasar de inmediato a la acción, tomar las armas y arrebatar el poder en las calles de Berlín.
1: Rosa contemplaba aquel fervor con una mezcla de simpatía y de temor. Sabía por experiencia que una revolución no triunfa por decreto, y presentía que un levantamiento prematuro, sin el respaldo de la mayoría del país, estaba condenado al fracaso. Aquí se abría el dilema más doloroso de sus últimos días. Rosa consideraba que las masas no estaban aún maduras para tomar el poder, que faltaba mucho por hacer antes de lanzar el asalto final. En el Congreso Fundacional de su partido había defendido, incluso, que los comunistas debían participar en las elecciones a la Asamblea Nacional para ganar primero a la mayoría, en lugar de arriesgarlo todo en una aventura armada. Pero fue derrotada por los partidarios de la acción inmediata. Quedaba en pie, entonces, una pregunta difícil de responder. Si Rosa creía de veras en la victoria del levantamiento que se avecinaba, o si se dejó arrastrar por él contra su propio juicio. Los acontecimientos no tardaron en desbordar todas las previsiones.
2: En enero de 1919, la destitución de un popular jefe de policía en Berlín encendió la mecha. Miles de obreros armados salieron a la calle, ocuparon edificios y periódicos, y un comité revolucionario proclamó el derrocamiento del gobierno. Aquel estallido, en gran medida espontáneo, se adelantó a los cálculos de todos los dirigentes, incluidos los del propio partido de Rosa. La insurrección había comenzado casi sola, arrastrada por la indignación de las masas, y ya no había modo de detenerla. Los días que siguieron pasarían a la historia como una semana sangrienta. El gobierno, lejos de negociar, se dispuso a aplastar la revuelta con una dureza implacable, decidido a ahogar en sangre cualquier amenaza al nuevo orden. Uno de sus ministros, socialista como Rosa en otro tiempo, asumió sin pudor la tarea de la represión y llegó a jactarse de aceptar el papel de sabueso encargado de restaurar el orden. Contra los obreros mal armados se lanzó toda la fuerza del Estado.
1: Rosa vivió aquellos días con el corazón dividido. Su cabeza le decía que el momento no era el adecuado, que las fuerzas revolucionarias eran demasiado débiles y estaban demasiado aisladas para vencer, y que el gobierno disponía de medios sobrados para aplastar la revuelta. Su lógica de estratega le advertía del desastre que se avecinaba, pero cuando vio a los obreros lanzarse a la calle, jugándose la vida por la causa a la que ella había consagrado la suya, comprendió que no podía abandonarlos. Había algo en su carácter que le impedía predicar la prudencia desde la retaguardia mientras otros morían en las barricadas. Aquella fidelidad no nacía del cálculo, sino de lo más hondo de su ser, de la misma pasión que la había arrojado años atrás a las calles de Varsovia. Y ahí residía la respuesta al dilema que la atormentaba. Rosa no creía que el levantamiento pudiera triunfar, pero creía todavía con más fuerza que un dirigente no deserta de las masas en la hora del peligro. Toda su vida había enseñado que los trabajadores aprenden a través de su propia acción, también a través de la derrota, y no estaba dispuesta a traicionar esa convicción justo cuando más costaba sostenerla. Por eso puso su voz y su pluma al servicio de la insurrección, aún previendo su fracaso. No fue un acto de fe ciega, sino de lealtad trágica, la decisión de compartir la suerte de aquellos a quienes había llamado a la lucha. Desde las páginas de su periódico,
2: Rosa escribió en aquellos días algunos de sus artículos más encendidos, alentando a los combatientes y denunciando la brutalidad de la represión que ya se abatía sobre ellos. El gobierno, decidido a restablecer el orden a cualquier precio, había recurrido a unas milicias de voluntarios, en su mayoría antiguos militares, para sofocar la revuelta a sangre y fuego. Las calles de Berlín se convirtieron en un campo de batalla, y una tras otra fueron cayendo las posiciones de los insurrectos.
1: La derrota que Rosa había previsto se consumaba ante sus ojos, con toda su crudeza. Y, sin embargo, ni en aquel trance perdió la lucidez ni la entereza que habían guiado toda su vida. Perseguida y obligada a esconderse, cambiando de refugio para escapar de sus enemigos, Rosa no pensó ni por un instante en huir de la ciudad ni en renegar de los suyos. Mientras muchos le aconsejaban ponerse a salvo, ella permaneció en su puesto, fiel hasta el último aliento a los trabajadores derrotados. En sus últimos escritos no había una palabra de arrepentimiento ni de reproche hacia quienes habían precipitado el desastre, sino la serena certeza de que incluso la derrota formaba parte del largo camino hacia la emancipación. Había mirado de frente el fracaso y había decidido, una vez más, permanecer del lado de los vencidos. La noche del 15 de enero de 1919, en un piso del barrio berlinés de Wilmersdorf, unos golpes violentos sacudieron la puerta. Rosa Luxemburgo y Karl Liebknecht llevaban días escondiéndose, cambiando de refugio para escapar de la persecución. Aquella noche, sin embargo, la suerte los abandonó. Un grupo de milicianos armados irrumpió en la vivienda, los reconoció y los detuvo sin contemplaciones. La mujer que había desafiado a imperios y a partidos enteros fue sacada de allí a empujones, en manos de sus enemigos más encarnizados. Para entonces, la insurrección de enero había sido aplastada. Durante días, las milicias de voluntarios al servicio del gobierno habían recorrido Berlín, tomando barrio tras barrio y ejecutando a los combatientes que caían en sus manos. Sobre las cabezas de los dirigentes espartaquistas pesaba un odio feroz, alimentado por semanas de una propaganda que los presentaba como monstruos sedientos de sangre. Se había puesto precio a sus vidas, y por las calles circulaban llamamientos abiertos a acabar con ellos. Rosa lo sabía, y aún así había preferido quedarse junto a los suyos antes que ponerse a salvo. Sus amigos le habían suplicado que huyera de Berlín, que buscara refugio en el campo o en el extranjero hasta que amainara la tormenta. Ella se negó una y otra vez. Consideraba una deserción abandonar la ciudad mientras los obreros pagaban con la cárcel y con la vida el intento de cambiar el mundo. Aquella firmeza, que la honraba, fue también la que la puso al alcance de sus asesinos. Quedaba, en aquella hora terrible, una pregunta amarga suspendida en el aire. Rosa había entregado su vida entera al movimiento obrero y había renunciado a la comodidad, a la patria y a la tranquilidad por la causa de los trabajadores. Cabía esperar que ese movimiento, ahora en el poder, la protegiera o al menos le garantizara un juicio justo.
4: Pero quienes gobernaban Alemania eran sus antiguos camaradas, los mismos de los que se había separado años atrás, y en sus manos estaba ahora la suerte de la mujer que tanto había dado por aquella misma bandera. Los detenidos fueron conducidos al Hotel Eden, convertido en cuartel general de una de aquellas milicias. Allí, en un ambiente de brutalidad desatada, fueron interrogados y golpeados sin piedad. Ante las puertas del hotel se agolpaba una turba envenenada por el odio, que insultaba a los prisioneros y reclamaba su muerte. Los oficiales que los custodiaban no solo consintieron aquel clima de linchamiento, sino que lo alentaron. Nada de lo que sucedió aquella noche fue fruto del azar ni del arrebato de una multitud incontrolada. A Liebknecht lo sacaron primero, con el pretexto de trasladarlo a prisión, y lo asesinaron por el camino, para afirmar después que había muerto al intentar huir. Poco más tarde le llegó el turno a Rosa. Al salir del hotel, un soldado la derribó de un culatazo, y acto seguido fue rematada de un disparo. Su cuerpo, arrojado desde un puente, se hundió en las aguas heladas del canal del Landwehr, que atraviesa la ciudad. Tenía 47 años. La versión oficial de los hechos fue una sucesión de mentiras. Se difundió que Rosa había sido linchada por una muchedumbre enfurecida, ajena por completo a quienes tenían el deber de custodiarla, en un burdo intento de ocultar lo que había sido un asesinato planeado a sangre fría.
5: Los autores materiales apenas fueron molestados. El proceso que se celebró más tarde se saldó con penas irrisorias, cuando no con la más completa impunidad, y varios de los implicados escaparon a todo castigo. La justicia del nuevo Estado, tan implacable con los revolucionarios, se mostró indulgente con quienes habían dado muerte a dos de sus más ilustres adversarios.
6: Aquel doble asesinato, cometido con la complicidad o la pasividad de las autoridades, dejó una herida profunda en la sociedad alemana. Para muchos, marcó el instante en que la joven república nacía ya envenenada, incapaz de saldar cuentas con la violencia de sus propios defensores. Las divisiones abiertas entre los obreros alemanes, que aquella sangre vino a agravar, tendrían consecuencias funestas en los años venideros. Durante meses, el cuerpo de Rosa permaneció desaparecido en las aguas del canal. No fue hallado hasta el mes de mayo, cuando la corriente lo devolvió por fin. El 13 de junio de 1919, sus restos recibieron sepultura en un cementerio de Berlín, junto a los de Karl Liebknecht y a los de otras víctimas de la represión. Cientos de miles de personas acudieron a despedirla, en una manifestación de duelo que desbordó todas las previsiones.
7: Leo Hojiches, el viejo compañero de su juventud, consagró sus últimos meses de vida a identificar y perseguir a los asesinos de Rosa, hasta que él mismo fue detenido y muerto poco después. El entierro se convirtió en una imponente demostración de dolor y de fidelidad. Tras el féretro, marcharon obreros llegados de todos los rincones de la ciudad, en silencio, despidiendo a la mujer que había hablado por ellos cuando casi nadie se atrevía a hacerlo. Muchos comprendieron aquel día que habían perdido no solo a una dirigente política, sino a una de las voces morales de su tiempo. Así se respondía, del modo más cruel, a la pregunta que había quedado suspendida. El movimiento al que Rosa lo había dado todo no la protegió, y fue el Estado dirigido por sus antiguos camaradas el que consintió su muerte y amparó a sus verdugos. En vida había sido abandonada y traicionada, pero en la muerte se transformó en algo que ninguna bala podía destruir, un símbolo. Su derrota se convirtió en una extraña victoria, y su nombre sobrevivió a los de quienes la habían mandado matar. Con el tiempo se supo, además, que muchos de aquellos círculos reaccionarios que participaron en su asesinato contribuirían, años más tarde, al ascenso de las fuerzas más oscuras de la historia alemana. El legado de Rosa Luxemburgo resultó, en efecto, más poderoso que todos sus enemigos. Su pensamiento, lejos de morir con ella, se convirtió en una de las corrientes vivas del socialismo del siglo XX, estudiada y debatida hasta nuestros días. Defendió hasta el final un socialismo inseparable de la libertad y advirtió con igual firmeza contra dos peligros gemelos: la barbarie a la que conducía el capitalismo desbocado y la tiranía en la que podía degenerar una revolución sin democracia. Su idea de que la libertad es siempre la libertad del que piensa de otro modo, y su empeño en unir la igualdad social con la libertad política, conservan hoy toda su vigencia.
8: Una fundación lleva su nombre, y cada año, en el aniversario de su muerte, multitudes acuden a su tumba para recordarla. La discusión sobre su figura no ha cesado desde entonces. Unos la reivindican como la gran alternativa democrática dentro del socialismo, frente al camino autoritario que acabaría imponiéndose en el este de Europa. Otros subrayan sus errores de cálculo político o discuten la solidez de sus tesis económicas. Sea cual fuere el juicio que merezca, su insistencia en que no hay socialismo verdadero sin libertad la convirtió en una referencia para cuantos, a lo largo del siglo, buscaron un camino distinto al de la dictadura. Al cabo, la grandeza de Rosa Luxemburgo residió en la unión de dos rasgos que rara vez conviven en una misma persona. Fue capaz de la mayor ternura, la que la hacía llorar por un animal maltratado o maravillarse ante el vuelo de un pájaro, y a la vez de la mayor firmeza, la que la llevó a desafiar imperios y a morir por sus ideas.
9: Pagó con la vida el precio de decir siempre en voz alta lo que estaba sucediendo, fiel hasta el último aliento a la convicción de que ese era el acto más revolucionario de todos. En una época de fanatismos, defendió la libertad. En una época de violencia, aborreció el asesinato. En una época de cobardías, no se rindió jamás. Su figura sigue interpelando a quienes se acercan a ella. Para unos fue una mártir de la causa obrera, para otros, una pensadora incómoda que se atrevió a criticar a los suyos,
10: y para muchos, sencillamente, una de las conciencias más lúcidas de su tiempo. Existen sobre su vida y sus ideas lecturas muy distintas, y sería un error reducir su rica herencia a una sola de ellas. Lo que nadie discute es la coherencia de una existencia entregada por completo a un ideal, ni la valentía de una mujer que nunca dobló la rodilla ante el poder. Más de un siglo después, su voz continúa resonando con una fuerza intacta.
11: Aquí termina nuestro recorrido por la vida de Rosa Luxemburgo, una mujer que pagó con la muerte su fidelidad a la libertad y a la justicia. Os habla Carlos Valverde, y os agradezco de corazón que me hayáis acompañado hasta el final de esta historia. 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
12: Juan Carlos Monedero para Sin embargo, Colombia y el mundo. ¿Qué sigue? Cada vez es más evidente que la derecha global hace todo tipo de trampas para ganar las elecciones, para ganar un contrato, para ganar el Mundial de Fútbol, también para justificar las agresiones dentro y fuera de sus países y prometer desgracias a quienes no se plieguen a los mandatos de estas fuerzas políticas que cada vez más se deslizan hacia lo que hemos conocido históricamente como fascismo. Todo cometido por los Estados Unidos de Donald Trump bajo su tutela, que igual hace que le quiten una tarjeta roja a un jugador norteamericano en el Mundial, que secuestra al presidente de Venezuela, bombardea a Irán porque el lobby judío creyó que era una buena idea, o interviene en las elecciones de otros países para tergiversar la voluntad popular. En la cumbre de la OTAN ha vuelto a amenazar a España y una oficina de inteligencia norteamericana mandó al país información sustraída de un celular de un venezolano con la intención de perjudicar al expresidente español Rodríguez Zapatero. No porque lo que haya hecho Zapatero sea diferente de lo que han hecho otros expresidentes como José María Aznar o Felipe González, sino porque Zapatero ha desobedecido a Donald Trump y ha demostrado comprensión con las izquierdas latinoamericanas. En Colombia, las autoridades electorales han señalado como ganador de las elecciones a un empresario y abogado que ha consagrado su vida a defender a paramilitares, a narcos y a delincuentes internacionales. El presidente Petro y el bloque del Pacto Histórico han desconocido el resultado de las elecciones en Colombia sobre la base de pruebas que se están consignando en la Fiscalía, en el Consejo de Estado y también ante la justicia norteamericana, porque esos delitos han tenido lugar en suelo gringo. Eso no quita para que Petro se haya comprometido a entregar el poder el 7 de agosto cuando termina su mandato, eso no está en duda. Se reconoce la legalidad de la Estrella, pero no su legitimidad. No es común que la izquierda desconozca un resultado electoral, es algo más propio de las derechas. Como se ve con Donald Trump, que sigue insistiendo sin pruebas que le den la razón, que le robaron las elecciones que ganó Joe Biden. Esas reclamaciones desde la izquierda no suelen tener éxito. ¿Por qué? Pues porque el sistema judicial siempre está escorado en todos los países a la derecha. Quizá con la salvedad de la Italia que luchó contra la mafia y contra la corrupción de la Democracia Cristiana y de Silvio Berlusconi. En todos los países, a los votantes de centro, además, que no suelen tener una mirada crítica ni sobre el poder judicial ni sobre los sistemas electorales. A ese centro no le gusta que se cuestione el resultado electoral que brindan las instituciones, ni siquiera cuando hay evidencia de que se han hecho trampas. ¿Por qué? Pues porque los votantes de centro es más fácil que protesten contra la izquierda que contra la derecha o las instituciones. Ahí el centro. Todo indica que a López Obrador en México le robaron las elecciones en 2006 en un sonado fraude electoral. Y también en 2012, con trampas que el sistema ahí sí que las permitió y las toleró. Pese a constatarse las corruptelas, el veredicto no se varió y el PRI y luego el PAN se beneficiaron de esas trampas. En 2028 Lula da Silva fue encarcelado con una falsa acusación de corrupción. Tras 580 días en la cárcel, el Tribunal Supremo anuló sus casos, dictaminando que el juez Sergio Moro no tenía jurisdicción y que había actuado de forma parcial. Recordemos que Bolsonaro a este juez lo nombró ministro de Justicia y de Interior. Con ese fallo del Tribunal Supremo, Lula recuperó todos sus derechos políticos, pero Bolsonaro ya era el presidente, y eso no tuvo marcha atrás. En España, al partido Podemos lo acusaron 2 semanas antes de las elecciones, presentando una factura falsa hecha con Photoshop, de que Pablo Iglesias había cobrado 272.000 dólares de Venezuela. Eso se multiplicó en los medios de comunicación, sabiendo que era falso. La Sexta dijo, era burdo, pero vamos con ello. Bueno, el efecto fue un retroceso electoral enorme. Y luego se demostró que la factura era falsa, pero ¿quién restituyó el daño? Y estamos hablando de decisiones que influyen en quién va a gobernar un país. Petro, que es el presidente de Colombia, hasta el 7 de agosto, ha desconocido el resultado tras la constatación de multitud de fraudes y ha llamado a un proceso de desobediencia civil. Claro, la pregunta es, ¿tenía otra opción Petro cuando además de las evidencias de las que dice poseer, cuando desde las filas del abelardismo se le está prometiendo revancha contra él, contra su familia y contra todos los que se atrevieron a protagonizar el primer gobierno de izquierdas de la historia de Colombia? ¿Tiene alternativa al pacto histórico Iván Cepeda cuando las primeras medidas prometidas por De la Estrella son la renovación del paramilitarismo que generó un genocidio en Colombia? La derecha colombiana siempre necesita ruido y furia para ocultar sus debilidades. La victoria de Abelardo de la Espriella, como va a ocurrir con todas las elecciones en las que intervenga Trump, está llena de desconfianzas y prevenciones y dificulta la paz social. Cuando gana las elecciones una fuerza política que empezó mal la carrera electoral, con sospechas de fraude en las firmas presentadas como necesarias para legalizar la presentación. Cuando gana las elecciones, no por sus propios méritos, sino con el apoyo de Estados Unidos, es decir, de un país extranjero, del que además el candidato de la Estrella tiene la nacionalidad norteamericana. Cuando la victoria la logra para más INRI con una costosísima campaña sucia basada en inteligencia artificial, en granjas de bots situadas en otros países y usando algoritmos que tergiversan el resultado, que es lo que va a presentar Petro ante el Consejo de Estado. Cuando se verifica la compra masiva de votos, cuando se evidencia la intervención junto a Donald Trump de empresarios y gobiernos de otros países que han brindado dinero y tecnología para hacer trampas. Si además resulta que esa fuerza política bajo sospecha, una vez que gana la ley del Ejecutivo, cuidado, que le quita la jurisdicción al Poder Judicial donde perseguir los supuestos delitos, pero es el Ejecutivo quien decide al presidente saliente con la intención de aniquilar a la oposición en un ánimo claro de revancha, intentando clausurar en Colombia la posibilidad de que la izquierda y los demócratas nunca vuelvan a ganar en el país. Y olvidando además que ha ganado por menos de un punto de distancia, por 250.000 votos. Y siendo además quien anuncia las amenazas Carlos Alonso Lucio, que es el responsable del empalme, es decir, del traslado de poderes, al cual no han acudido. Y ese señor es un estafador y prófugo de la justicia, devenido pastor evangélico. Pues miren, la verdad es que se lo están poniendo 50.000 colombianos y colombianas que votaron por Iván Cepeda y Aida Quilcue, y que les ponen difícil aceptar unas reglas del juego que se están quebrando de una manera tan burda. Antes de que el traspaso de poderes se asume, los paramilitares seguidores de la Estrella ya están atacando a campesinos que habían recuperado sus tierras. Ya se está amenazando a profesores críticos. Se está amenazando a los defensores del proceso de paz. Se pretende crear de nuevo un cuerpo de paramilitares para hacer labores de policía, el llamado Bloque de Defensa de la Seguridad Urbana, en un país donde ese tipo de personas hicieron el genocidio. Y además, como ejemplo de este comportamiento execrable, están acosando a la madre y al padre del presidente Gustavo Petro, 83 y 92 años, respectivamente, a los que la policía, qué curioso, no defiende de los energúmenos que les acosan. Lo que a su vez demuestra que la petición de justicia de Carlos Alonso Lucio contra el gobierno de Petro no tiene voluntad de tal, porque no solamente no persigue los que se pueden haber cometido en su propio espacio ideológico, sino que demuestra que esa persecución a ancianos lo que busca es, pues como era propio del fascismo el siglo pasado, sembrar el terror e intentar disciplinar con el miedo. Creo que pese a todo es muy inteligente la petición de Iván Cepeda de abrir un proceso de desobediencia civil que por su propia definición es pacífico. ¿Por qué? Pues que ante la quiebra de la Constitución que promete Abelardo de la Estrella, no queda otra, de la misma manera que la petición del presidente Gustavo Petro de no caer en provocaciones y no responder con nada que no sea los tribunales, las redes sociales, las calles y la comunicación ciudadana, allá donde esté cada uno de esos 12,7 millones de colombianos que votaron conscientemente para no perder ni la legalidad constitucional, ni la paz, ni la soberanía. El grupo de la Estrella no destaca por su finura intelectual. Cuando se ha planteado crear desde el pacto histórico un shadow cabinet al estilo inglés, es decir, el pacto histórico va a nombrar un equipo que haga seguimiento de los ministros del gobierno, como si fueran unos ministros espejo, que es lo que expresa la idea del parlamentarismo de Westminster, del británico, la idea de un gobierno en la sombra, de manera que puedan realizar una oposición más eficaz, más especializada. Y resulta que dicen que es que se trata de un gobierno paralelo

que desconoce al que nombra el presidente ultraderechista. No entienden nada. Y en la misma línea no han entendido lo que significa la desobediencia civil. Estudien, abelardistas. Es un concepto muy desarrollado en el derecho constitucional y tiene tres principios. Primero, que lo que reclamas no es particular, no reclamas nada para ti, sino que lo reclamas para el conjunto de tu sociedad. En segundo lugar, y esto es esencial, es pacífico, porque si no es pacífico, ya no es desobediencia civil. La desobediencia civil es algo pensado para los sistemas democráticos que tienen la legitimidad del grueso de la población, no invalidas todo el conjunto. Y por eso la violencia se vería por la sociedad como terrorismo. Y en tercer lugar, la desobediencia civil asume las consecuencias de los actos. Es precisamente en la asunción de un castigo a todas luces injusto donde puede crecer la conciencia ciudadana. Este concepto tiene una prehistoria con Platón. En su diálogo, Critón narra cómo los amigos de Sócrates sobornan a sus carceleros y le ofrecen huir la noche antes de que le vayan a obligar a beber cicuta. Y es ahí donde Sócrates argumenta que las leyes son las que le han hecho quien es, de manera que aunque la sentencia sea injusta, debe cumplirla porque ha vivido toda su vida beneficiándose del orden de la ciudad. Y romper ese pacto tácito sería una traición mayor que la propia muerte. Se trataba, por tanto, de desafiar públicamente el veredicto sin huir de él, aceptando la pena como parte del propio acto político, que es justo el germen de la asunción de responsabilidad, que, como decía, junto a la reclamación de asuntos que sean universalizables, no se desobedece civilmente para un asunto personal, y la exigencia de que la reclamación no sea violenta. Estos tres elementos configuran los requisitos de la desobediencia civil que lo reclaman los que hicieron la Constitución del 91. Es Habermas quien más de dos siglos después le puso el marco institucional a todo eso, moderando las posiciones de autores como Thomas Paine. Habermas era una persona de orden y entendía que la desobediencia civil no es una anomalía peligrosa, sino que es parte legítima de la cultura política de una democracia madura. Es una apelación pública a los principios de la legitimidad que la propia Constitución dice defender. Y por tanto, lo que está haciendo Iván Cepeda es activar un mecanismo mediante el cual el sistema se somete a su propia autocorrección cuando los canales formales de decisión han fracasado o prometen fracasar a la hora de representar el sentido compartido de justicia. Es que es Abelardo de la Espella el que se orina en la Constitución. Y no es raro que un filósofo como Iván Cepeda haya recurrido a este concepto. Ya hemos dicho que el bloque que ha votado por De la Espriella, a diferencia del que ha votado por Cepeda, no está cohesionado, es una amalgama sin coser, de voto comprado, de voto asustado, de voto engañado, por supuesto, no nos engañemos tampoco, de voto consciente del paramilitarismo, del uribismo, del anarcocapitalismo al estilo de Milei, de conservadores tradicionales y de sectores, cuidado, a los que ya les sobra la democracia. ¿Y qué es lo único que podría cohesionarles? Claro, pues la violencia por parte del bloque de Cepeda, lo que a su vez justificaría la violencia por parte del nuevo gobierno, que ya está activando otra vez a los paramilitares y está moviendo a los militares que estuvieron inmersos, incursos en cuestiones de vulneración de los derechos humanos. De manera que lo inteligente es mantenerse en la legalidad, denunciar las violaciones de los derechos humanos, por supuesto resistir la violencia, repito, sin permitir que justifiquen la represión, y organizar de manera consistente ese bloque enorme de 12,7 millones de Iván Cepeda para que quede evidente la correlación de fuerzas. En Colombia, después de la toma de posesión de la Espriella, va a haber tres poderes en la oposición. Uno lo organizará el bien nutrido grupo parlamentario del Pacto Histórico, amplio, bien preparado, numeroso, con experiencia, y liderado con alguien de enorme valía y reconocimiento como es Iván Cepeda, acompañado de un gran equipo, Cue, Carolina Corcho, el resto de senadores y diputados, y que ejercerá desde su espacio institucional tanto el desarrollo de su programa como la desobediencia civil a la quiebra de la Constitución y de las leyes por parte del abelardismo como fase fascista del uribismo. Otro grupo para mí más relevante incluso lo tiene que organizar el Pacto Histórico. ¿Cómo? Pues articulándose como un partido en movimiento, no como un partido de vanguardia, vertical, jerárquico. El Pacto Histórico debe actuar como una nave nodriza junto a las fuerzas progresistas que no quieran incorporarse al Pacto Histórico.
en la organización de ese partido movimiento deberán estar todas las personas que no tengan cargo institucional y quienes entienden su tarea en lo orgánico del partido. Y es muy grande esa tarea. Deben organizar los territorios, deben poner en marcha de manera democrática las elecciones regionales y municipales. Deben organizar la defensa jurídica de la ciudadanía que ejerza la desobediencia civil. Y debe ser el recipiente donde ese vapor político de los 12,7 millones se acumule, que no se disipe y pueda producir transformaciones. Y no debe ser en modo alguno correa de transmisión del bloque parlamentario, sino que tiene que ir creando una cultura política democrática donde sea el partido, después de profundas deliberaciones, quien marque el rumbo y al que se sometan los cargos de elección popular. No tiene por qué estar siempre de acuerdo con el bloque parlamentario, aunque conviene, claro, que conviene que así sea. Pero, por ejemplo, el partido puede tener en su agenda el proceso constituyente, y a lo mejor no es así en el inventario. O lo puede tener el pacto histórico y no los partidos con los que construir algo más amplio y que funcione como un frente. Un tercer elemento que tiene connotaciones obvias propias del Ejecutivo, porque de ahí proviene, será lo que haga Gustavo Petro. ¿Por qué? Porque es un actor político de enorme relevancia. Si el abelardismo cree que va a poder silenciar a Petro, se equivoca. Igual que se equivocan si piensan que van a poder procesarlo, extraditarlo, con ánimo de revancha, sin que el grueso de los 12,7 millones, entonces sí, se pongan en un pacífico pie de guerra y le paren los pies a estos señores. Nunca la izquierda ha tenido tanta fuerza en Colombia, al tiempo que no sé si en algún momento habrá enfrentado un reto del tamaño que tiene ahora mismo por delante. ¿Por qué? Pues porque amenaza con desmantelar la democracia y sustituirla por una dictadura de corte fascista autorizada por Estados Unidos. El aparato jurídico colombiano es sólido y no se desmantela de manera tan sencilla, no le entreguemos esa victoria. A Trump, gran valedor de la estrella del jugador Balogun, sancionado con tarjeta roja, le crecen los problemas. Y es muy fácil que si el pacto histórico no comete errores, pronto haya desencantados con el abelardismo que se sumarán a las filas de los que reclaman la democracia en Colombia. Al final, cuando se constate la realidad, en el abelardismo quedarán pues los realmente abelardistas, paramilitares, uribistas, abogados de gánsters, violentos, empresarios sin escrúpulos, egoístas, gente a la que le sobra la democracia, pusilánimes que siguen viendo fantasmas en la izquierda y, como en todos los países, ese puñado de indiferentes a los que la divina comedia Dante condenó a vagar eternamente en el limbo, picados por avispas y amenazados por gusanos.

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0: Tenemos acá al periodista Kurt Hagbart. Kurt, buenos días, ¿cómo estás?
1: Buenos días, Catherine, un gusto como siempre.
0: Gracias, muchas gracias por tomarnos esta comunicación. Pues, Kurt, para iniciar, es algo que tú ya nos habías anticipado desde 2021, poquito después de la llegada de Ken Salazar a nuestro país. Este intento también injerencista en ciertas políticas, incluso energéticas, que entonces buscaba impulsar a Andrés Manuel López Obrador. ¿Nos puedes hablar un poco también de este ex embajador y cuál es tu impresión de esto que hoy se informa en la conferencia de prensa?
1: Bueno, la respuesta corta es que no me sorprende para nada, conociendo a Ken Salazar, cómo es, cómo ha sido su trayectoria política y su desempeño aquí en México. Ken Salazar ha salido como, pues, conocido como el bocón, ahí con su gran sombrero, que de manera muy metiche se metía en los asuntos internos de México. Tú mencionaste el asunto de la reforma energética y también muy descaradamente en el tema de la reforma judicial, ¿no? Incluso llegando a decir que pues, podría perjudicar la relación entre México y Estados Unidos. Lo que es importante entender, Carolina, que todo la fachada de Ken Salazar en México fue una mentira desde el principio. Ken Salazar daba la percepción de ser alguien muy interesado en la energía verde, ¿no? El embajador verde, y estaba muy interesado en todo eso, ¿no? Y por eso estaba en contra de la reforma energética. Cuando la verdad de Ken Salazar atrás es que él siempre ha sido un cabildero de pues, las empresas de combustibles fósiles en Estados Unidos. Nada más unos ejemplos, ¿no? Cuando fue secretario de Interior en el gobierno de Obama, bloqueó el uso de la ley de especies en peligro para regular emisiones de gases de efecto invernadero, autorizó la perforación petrolera de Royal Dutch Shell en el Ártico, aprobó proyectos de extracción de gas en Utah, el estado de Utah, eximió a British Petroleum de una evaluación de impacto ambiental en el Golfo de México apenas un año antes del desastre de Deepwater Horizon, ¿no? Este derrame enorme ahí en el Golfo de México. Luego, después de este desastre, su departamento concedió unas 27 exenciones adicionales de evaluaciones ambientales, abrió millones de acres o hectáreas más del Golfo de México a la explotación petrolera, nombró a un ex ejecutivo de British Petroleum al frente del Servicio de Minerales del gobierno, y luego, y ese es el capítulo incluso más relevante para el caso, al salir del gobierno, se incorporó a Wilmer Hale, un despacho muy reconocido con el trumpismo, de hecho, con clientes del sector petrolero y minero. Entonces, desde ahí defendió al oleoducto Keystone, combatió iniciativas para limitar el fracking, alejar pozos de zonas habitadas a cuerpos de agua, se opuso a litigios climáticos y finalmente asesoró a Anadarko Petroleum, que es una empresa que había resultado beneficiada por decisiones adoptadas durante su gestión como secretario de Interior, que es un obvio conflicto de interés. Es decir, no puedes beneficiar a una empresa cuando estás en el

0: gabinete y luego sales del gobierno y representas a esta empresa desde el sector privado. Y luego él tuvo la cara o el descaro de venir a México aquí y pues fingir estar interesado en la energía verde. Entonces, toda la estancia de Ken Salazar en México fue una mentira, Carolina. Por eso, que él haya mentido en el caso de Mayo Zambada no me sorprende en lo más mínimo.
1: Claro. Kurt, en este sentido también hemos tenido la oportunidad de platicar anteriormente contigo sobre otras intervenciones, injerencias por parte de Estados Unidos. ¿Podríamos pensar o es especular demasiado que hay también una intención por parte del gobierno estadounidense, por ejemplo, en esta exposición de la avioneta que se da hace unos días, que es confirmada por un medio de comunicación? A través también de todo el ocultamiento de información que incluso el gobierno mexicano pues ha evidenciado por parte de las autoridades estadounidenses con esto del Mayo. Y entonces podríamos pensar en que hay alguna intención del gobierno estadounidense en, digamos, poner en estas dificultades al gobierno de México para así también armar la narrativa de que entonces lo que está defendiendo la presidenta Claudia Sheinbaum es a un narcotraficante. ¿Cómo lees toda esta gestión que ha ocurrido en estos últimos meses?
0: Claro, yo creo que tienes toda razón. Hay que repasar un poco la cronología de los hechos, porque esto del Mayo Zambada pasa en los últimos meses del gobierno de López Obrador, y desde ese momento era muy claro, ¿no? Que había algo raro y chueco ahí que no estaban contando. El mismo Mayo Zambada dijo que había sido secuestrado, pero Ken Salazar sale en conferencia de prensa y dijo: no hubo recursos de Estados Unidos en la operación, que desde ahí es una respuesta muy legaloide, ¿no? Muy tramposa. No hubo recursos de Estados Unidos en la operación. Ok, Ken. Luego, el gobierno de López Obrador pide aclaraciones. Estados Unidos no da bajo Biden. Luego, pues hubo cambio de gobierno en ambos países, ¿no? De Biden a Trump, de López Obrador a Sheinbaum. Sheinbaum, este gobierno de Sheinbaum sigue pidiendo aclaraciones a Estados Unidos. Siguen no dando tales aclaraciones, para obvio que es, vaya, es decir, no somos tontos, es decir, no quieren ver no nos quieren ver la cara de tontos. Ningún avión puede entrar en el espacio aéreo de Estados Unidos así nomás, ¿no? Así nomás, es decir, y nada más aterrizar en un aeropuerto de Estados Unidos así, pues, sin nada, ¿no? Algo había desde entonces. Entonces, ahora con esta nota que sale, que es obviamente, pues para mí, basado en la filtración desde el gobierno de Estados Unidos, porque el gobierno de Trump quiere amedrentar ahora, quieren intimidar. Básicamente quiere decir a Sheinbaum: tienen que darnos esas personas de Loa, o si no, vamos a entrar otra vez y vamos a secuestrarlos. Y pues, tratados internacionales, bah, su constitución, bah, no, el derecho internacional, bah. Y si no aceptas eso, vamos exactamente a crear la narrativa que estás protegiendo el narco. Tal cual. La ironía de eso, Carolina, es quiénes estuvieron negociando con el narco. Muy claramente, Estados Unidos. Es decir, México pone los cuerpos en esto. Es decir, México pone los muertos. No solamente los muertos, los cientos de miles de muertos en la supuesta guerra contra el narco, sino en esos operativos. ¿Cuántos miembros de la Marina fallecieron, perdieron sus vidas en el operativo contra el Ovidio? Creo que 10. Luego, pues, extraditan a Ovidio a Estados Unidos y Estados Unidos, pues, negocia con él, lo usa para sus propósitos, lo mete en su sistema. Ahí ellos tranquilos. ¿Cuántos mexicanos fallecieron en el operativo contra el Mencho? Yo creo que 28, ¿no? Entonces, México pone los cuerpos, hace el trabajo muy duro. Luego extraditan o expulsan a esta gente de Estados Unidos. Estados Unidos usan para sus propósitos y todavía tiene el descaro de luego decir que México está protegiendo al narco. Es Estados Unidos que estuvo muy claramente negociando todo ese tiempo con el cártel de Sinaloa. Y luego dicen que son organizaciones terroristas. Bueno, no tan terroristas al momento de estar negociando con ellos, ¿no? Entonces Estados Unidos negocia con el narco. Pues usa a esas personas para sus propósitos dentro de su sistema judicial, pero son los mexicanos, tienen que poner sus vidas en riesgo para capturarlos en primer lugar. ¡Qué hipocresía!
1: Por supuesto. Kurt, y finalmente me gustaría preguntarte sobre las implicaciones que podrían continuar a partir de lo que se dice en esta conferencia del día de hoy. Es una pregunta recurrente de la prensa que cuestiona a la mandataria de, bueno, y de comprobarse que fue Ken Salazar quien mintió, ¿qué procedería? La mandataria pues intenta tener también como mucha cautela diciendo que será parte de la fiscalía, la de investigaciones de la fiscalía. Sabemos que hay una inmunidad diplomática también que cubre a Ken Salazar. Pero Kurt, ¿qué podemos esperar, no solo esperar por parte del gobierno mexicano, sino de acuerdo con tu visión, qué tendría que suceder para, así como nos has también narrado, plantar una postura que vaya más allá, digamos, del discurso también con estas intenciones injerencistas por parte de la embajada estadounidense en México?
0: Bueno, tú mismo lo dijiste, es decir, no se va a poder proceder legalmente contra Ken Salazar porque gozaba de una inmunidad diplomática, ¿no? En su estancia en México, ¿no? Parece que va a salir con su nuevo libro, otro descaro ahí donde habla de alguien me dijo que AMLO estaba preocupado por lo que puede decir el Mayo Zambada ahí, luego, que luego retoma de manera muy responsable el New York Times. Entonces, ¿quién sabe si ahora está en plan de vender libros? Que es lo más infame de esa gente, ¿no? Protege a los intereses de combustibles fósiles, viene aquí, se mete, se entromete en la política mexicana, miente descaradamente y luego va ahí y va a ganar cuántos miles de dólares en su libro que pues repite y recicla esas mismas mentiras. ¿Quién sabe si está en plan ahora de vender libros, ¿no? Entonces toda esta publicidad incluso le beneficia en su pues gira anticipada de ventas, ¿no? En cuanto a México, yo creo que es muy importante que, como dices, que México fija una postura clara en este caso, ¿no? Que no les van a ver la cara de tontos, que México tiene que poner los cuerpos, México tiene que arriesgarse, México tiene que aguantar las secuelas de la violencia en su territorio, no solamente en Sinaloa, sino en otras partes del país. Mientras tanto, Estados Unidos puede recibir campantemente a esas figuras, negociar con ellos, negociar sentencias reducidas, incluso mandarlos al programa de testigos protegidos. Es decir, hacen lo que quieren con ellos una vez que estén en su sistema y ahí pues manejar una narrativa a la vez mentirosa acerca de México. Es decir, no hay que aguantar eso ya, hay que fijar una postura mucho más clara en cuanto a la cooperación con este país. También lo estamos viendo ahorita mismo con el Tratado de Libre Comercio, Carolina. Estados Unidos insiste en que México no tenga nada que ver con China. Nada, nada, nada. Que ni siquiera China puede poner una fábrica de autos de BYD aquí. Pero al mismo tiempo, Estados Unidos se niega a comprometerse con México y deja el Tratado de Libre Comercio en la incertidumbre. Es decir, otra vez, nos quieren ver la cara de tontos. Hay que fijar una postura muy, muy clara de qué implica la cooperación con Estados Unidos y en qué términos. Porque si no, como bien sabemos, van a abusar de esto y luego van a mentir y van a intentar revertir la narrativa, aunque México coopere y aunque México cumpla con todos los compromisos desde su lado. Que no nos vean la cara de tontos, ni a México ni a ningún país. Vemos que incluso pues el asunto de la tarjeta roja, ¿no? Trump se mete en la FIFA, se sale con la suya y qué bueno que perdieron ayer. ¡Ja!
1: Por supuesto. Kurt, pues de verdad te agradecemos muchísimo tu explicación, esta claridad. Por favor, también si puedes compartir con nuestra audiencia dónde podemos leerte, escucharte, verte, por favor.
0: Muchas gracias, Carolina. Bueno, estoy en el canal 11, en dos programas, Sin Muros, que trata precisamente de esta relación México-Estados Unidos. Los martes a las 11 de la noche estamos de descanso, 2 semanas, pero regresaremos en 2 semanas. También Macio Saren, estoy en la mesa de los miércoles, igual estamos de descanso 2 semanas, pero regresaremos muy pronto. Y también el podcast Soberanía, cada miércoles, es un podcast en inglés sobre la política mexicana. Igual esta semana descansamos, pero regresamos la semana siguiente. Y mis artículos, como siempre, en la revista Jacobin. Justo tengo un artículo que está en pantalla sobre Ken Salazar desde 2021. Un poco de, pues, un curso de refrescar la memoria acerca de este personaje. Y lo puse en mi Twitter, en mi cuenta de X ahorita. O ahí lo pueden encontrar en la línea. Muchas gracias.
1: Perfecto, Kurt. Pues te agradecemos muchísimo y ojalá nos permitas continuar en comunicación. Te mandamos un muy fuerte abrazo.
0: Claro que sí, un abrazo.
1: Gracias, hasta luego. 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

Muy buenas tardes. México prepara una denuncia penal en Estados Unidos por la muerte de un migrante mexicano durante un operativo de la ICE. Mientras tanto, la Cancillería, por supuesto, de nuestro país ya brinda acompañamiento a la familia. Le tendremos todos los detalles. Por otro lado, la presidenta Claudia Sheinbaum señala al ex embajador de Estados Unidos en México, Ken Salazar, de incurrir en omisiones y mentiras en el caso de Ismael El Mayo Zambada. Le explicaremos qué dijo y por qué reavivó la polémica. Además, la inflación en nuestro país volvió a bajar y alcanzó su nivel más bajo en los 5 años. Le explicamos qué significa esto y cómo puede reflejarse en su bolsillo. En información internacional, Irán despide a su líder supremo, el ayatolá Ali Jamenei, en medio de una nueva escalada en la tensión en Medio Oriente. Y en los deportes le llevaremos el ambiente desde Francia, donde la afición celebró el triunfo sobre Marruecos de su selección y su pase también a selección de a la etapa ya de semifinales. Con esto y mucho más, iniciamos Informativo 14.

0: Estimada audiencia, ya estamos aquí en Informativo 14. Aurora, ¿cómo estás? ¿Qué tal la vida?
1: Muy bien, Rita, vamos muy bien. Hay mucha información y es un gusto estar contigo, Rita Abreu,
0: igualmente,
1: en este jueves de mucha información.
0: ¿Le ibas a Marruecos acaso?
1: un poco sí, pero también bueno, me dio mucha alegría por Francia.
0: Claro, ya todo se está apretando hacia quién será el ganador.
1: Así
0: de
1: es.
0: Esta justa mundialista. Y bueno, empecemos con la información. Gracias por estar aquí y continúe con nosotros a través de Informativo 14. En nombre de todo el equipo de noticias, sean ustedes bienvenidos y bienvenidas. Empezamos. El gobierno de México presentará denuncias penales formales por la muerte de 17 mexicanos en operativos y custodia del Servicio de Control de Inmigración y Aduanas, el ICE. El secretario de Relaciones Exteriores, Roberto Velasco, detalló que los recursos se presentarán con el apoyo de la Fiscalía General de la República.
2: Vamos a pasar del ámbito diplomático para acudir directamente ante las fiscalías de Estados Unidos para presentar denuncias sobre estos hechos, solicitando que se investigue en el ámbito penal. ¿Qué es lo que está ocurriendo, lo que ha ocurrido?
0: También se emprenderán acciones civiles contra las empresas que operan los centros de detención, enviando cartas de denuncia por las acciones violatorias a los derechos humanos que resultaron en la muerte de 14 mexicanos. Además, se presentarán denuncias ante la Comisión Interamericana de Derechos Humanos para la protección de mexicanos en centros de detención del ICE. Esta medida incluirá la petición de medidas cautelares y se exigirá su protección al Alto Comisionado de Naciones Unidas para los Derechos Humanos, a Volker Türk.
2: Estamos iniciando el día de hoy estas acciones legales, además de que, por supuesto, será esto el punto central de nuestras conversaciones con el gobierno de los Estados Unidos.
1: Así es, hacen este acompañamiento en un tema legal al que no puede entrar la Secretaría o la Cancillería, pues entran o ayudan con abogados a través, ya lo escuchábamos, de la Fiscalía. Y bueno, le cuento en este tema que el embajador de México en Estados Unidos, Roberto Lasseri, dio a conocer que la diplomacia mexicana está acompañando precisamente a la esposa e hijos de Lorenzo Salgado Araujo, migrante que murió a manos del Servicio de Inmigración y Aduanas, el ICE. El funcionario aseguró que utilizará todas las herramientas disponibles para que el caso sea investigado con seriedad y haya una revisión transparente de estos hechos. Lasseri reiteró que el principio de la vida y dignidad humana debe prevalecer en cualquiera de los casos.
0: Y en más sobre el tema, le decimos que el alcalde de Nueva York, Sohrab Mamdani, condenó la muerte del mexicano Lorenzo Salgado Araujo, quien fue asesinado por un agente de la ICE durante un retén en Houston, Texas. En un mensaje en español, Mamdani respaldó a los migrantes en Estados Unidos al decirles que no están solos y aseguró que su gobierno y la ciudad de Nueva York apoyan a la familia del mexicano de 52 años. También hizo un llamado a que se realice una investigación completa e independiente luego de que las autoridades federales, como el FBI y el Departamento de Seguridad Nacional, informaran que serían ellos los responsables de las indagatorias del asesinato de Lorenzo Salgado Araujo.
1: Y hagamos un recuento de estos casos. Durante 2026 y bajo la segunda administración de Donald Trump, 17 mexicanos han muerto durante operativos migratorios o mientras permanecían bajo la custodia del ICE. Esto de acuerdo con casos documentados. Entre ellos se encuentran Abelardo Avellaneda Delgado, Jesús Molina Bebya, Jaime Alanís García, Lorenzo Antonio Batres Vargas, Oscar Rascón Duarte, Silverio Villegas González e Ismael Ayala Uribe, entre otros casos. En pantalla usted está viendo los nombres de estos connacionales que lamentablemente han fallecido. Datos de la Organización Nacional Immigration Project: durante la administración actual de Donald Trump han muerto 51 personas bajo custodia del ICE, así lo revelan estos datos, 31 en 2025 y 20 más allá, pues justamente hasta la primera mitad de junio del 2026, siendo el 2025 el año con el mayor número de fallecimientos bajo custodia de esta agencia desde 2004.
3: El gobierno de México México ha decidido endurecer su postura frente a los Estados Unidos y no dará ni un paso atrás en la defensa de los derechos de nuestros connacionales, sin importar en qué lado de la frontera se encuentren. Tras la reciente muerte del ciudadano mexicano Lorenzo Salgado durante un operativo de ICE en Houston, Texas, las autoridades mexicanas anunciaron el inicio de acciones penales para exigir justicia por un total de 17 connacionales que han fallecido bajo la custodia o en operaciones de esta corporación migratoria. De estos casos, 14 corresponden a personas que murieron dentro de los centros de detención y 3 en operativos de campo. Ante esto, y por instrucción de la presidenta Claudia Sheinbaum, la Secretaría de Relaciones Exteriores ya no se limitará a la vía diplomática tradicional. A partir de ahora, en coordinación con la Fiscalía General de la República, se presentarán denuncias penales directamente ante las fiscalías estatales y el Departamento de Justicia de los Estados Unidos. Además, se iniciarán acciones civiles mediante cartas de cese y desistimiento contra las empresas privadas que administran estos centros de detención, exigiéndoles modificar de inmediato las condiciones que violan los derechos humanos y que provocaron estas muertes. Finalmente, el gobierno de México no actuará solo, recurrirá a instancias internacionales como la Comisión Interamericana de Derechos Humanos para solicitar medidas cautelares que protejan a los mexicanos que aún siguen detenidos y pedirá nuevamente la intervención del Alto Comisionado de la ONU para los Derechos Humanos. La Cancillería ha dejado claro que la defensa de los connacionales es la máxima prioridad y que este delicado tema será, a partir de hoy, el punto central de toda conversación y negociación bilateral con el gobierno estadounidense. Justicia para Lorenzo Salgado y para los 17 connacionales. No habrá impunidad.
0: Esta tarde también le compartimos que este jueves las columnas de Carlos Loré de Mola en El Universal y de Raimundo Riva Palacio en El Financiero aseguraron que Rubén Rocha Moya, gobernador con licencia de Sinaloa, era resguardado por el ejército mexicano. Loré de Mola señalaba que fuerzas federales acudieron al sitio donde se refugiaba Rocha Moya y lo cambiaron de ubicación. Según el periodista, recibieron información de que el gobierno de Estados Unidos estaría implementando un operativo para llevárselo. Por su parte, Riva Palacio afirmaba que Rocha Moya está siendo protegido por el ejército en una instalación militar para evitar que se vaya a Estados Unidos y se ofrezca como testigo cooperante. Esta tarde, Rubén Rocha rechazó esas versiones. Detalló que desde el día que pidió licencia al cargo de gobernador, eso sucedió el 1 de mayo pasado, ha permanecido en su domicilio en Culiacán. Negó que lo protejan o resguarden elementos federales. Dijo ser objeto de una embestida mediática de calumnias e imputaciones sin sustento y retiró que las acusaciones que le formulan en Estados Unidos son falsas, asegurando que en un ataque promovido desde la ultraderecha con la pretensión de menoscabar la soberanía nacional y estigmatizar al movimiento de transformación.
1: Y mira, en el marco de esta información, en la conferencia matutina, la presidenta Claudia Sheinbaum también desmintió a los periodistas Carlos Loret de Mola y Raimundo Riva Palacio, asegurando que Rubén Rocha Moya no tiene protección federal.
4: Absolutamente falso. El señor está en su casa. Es más, ni siquiera tiene protección federal. Para que todo el mundo le quede claro, porque se dicen tantas mentiras absurdas que no sé de dónde sacan información para dañar al gobierno o queriendo decir que nosotros estamos protegiendo a una u otra persona. No, nosotros defendemos la soberanía y también cumplimos con la ley. Esa es nuestra obligación.
0: Infodemia, por otra parte, con base en datos del Gabinete de Seguridad, desmintió que Rubén Rocha Moya esté protegido en alguna instalación militar. Incluso el propio mandatario aseguró que desde que pidió licencia ha estado en su domicilio de Culiacán, lejos de proteger funcionarios, instituciones que conforman el Gabinete de Seguridad, han detenido a más de 56 mil personas ligadas con delitos de alto impacto, lo que ha provocado la disminución de homicidios dolosos. La aclaración deriva de una publicación del periodista Raimundo Riva Palacio en la que acusa a Rocha Moya de esconderse en un rancho de Guamúchil y recibir protección por parte de militares, mientras que el comunicador Carlos Loré de Mola publicó que la presidenta Claudia Sheinbaum habría escondido a Rocha Moya por un operativo de Estados Unidos.
1: Pues ahí este desmentido. Y más allá de este debate sobre el caso en sí del Mayo Zambada, la polémica ahora se centra en las distintas versiones que han dado las autoridades de Estados Unidos sobre cómo ocurrió su traslado. El gobierno de nuestro país asegura que hay contradicciones y vuelve a poner sobre la mesa el tema de la soberanía nacional.
5: Una vez más, la presidenta Claudia Sheinbaum dejó ver las inconsistencias en la información que difunde Estados Unidos en torno al secuestro y entrega de Ismael el Mayo Zambada. El ejemplo más claro es el contraste entre la versión del ex embajador de Estados Unidos Ken Salazar con la del FBI que expuso el avión en que viajó el capo.
4: El ex embajador dice lo mismo que dijo hace 2 años. Pero el problema es que recientemente se presenta el avión como un operativo del FBI en una feria, además de un reportaje que sale en un periódico. Pero el problema es que hay una contradicción y, de acuerdo con la fiscalía, hay falta a la verdad por parte del ex embajador. Eso es lo que nosotros estamos planteando.
5: Más allá de que el fundador del cártel de Sinaloa deba estar tras las rejas, el gobierno de México señala que se cometió una violación a las leyes internacionales que norman el respeto de la integridad territorial.
4: Pero el asunto aquí es si hubo una violación a la soberanía. Porque, repito, el fin no justifica los medios. Por supuesto que este capo de la droga, este líder del cártel de Sinaloa, pues qué bueno que está detenido. Aquí tenía orden de aprehensión, pero el asunto es si hubo una violación a la soberanía en esa detención.
5: Hoy la oposición cuestiona la defensa que la administración de Claudia Sheinbaum hace de la soberanía frente a Estados Unidos. Sin embargo, fue la misma que asumió en 1990 cuando el doctor Humberto Álvarez Machain fue llevado ilegalmente a Estados Unidos por la DEA, acusado de la tortura y muerte del agente de la DEA Enrique Kiki Camarena.
6: El gobierno de aquel entonces hace toda una defensa del doctor Álvarez Machain. Hace una defensa legal del doctor Álvarez Machain, hace una defensa diplomática del doctor Álvarez Machain, el gobierno del PRI. Y los que ahora acusan y dicen, es que ustedes están defendiendo a un narcotraficante, son los mismos que en aquel entonces defendieron al doctor Álvarez Machain.
5: La presidenta Sheinbaum dijo que su gobierno insiste al embajador Ronald Johnson que informe la posible participación de agencias estadounidenses en el operativo King Air, tras la difusión de imágenes del avión utilizado para trasladar a Ismael Zambada. Miguel Hernández, Canal 14.
0: También le contamos que en el marco del Día Internacional de la Destrucción de Armas de Fuego, El gobierno de México impulsó una nueva jornada del programa Sí al Desarme, Sí a la Paz. La meta es retirar armas de los hogares y las calles a cambio de un apoyo económico y fomentar una cultura de paz. Veamos cómo se llevó a cabo esta jornada.
7: No quiero que haya un arma donde están niños y principalmente que sean mis nietos. Por ahí puede ocurrir algún accidente.
8: Preocupado por el bienestar de su familia, José de Jesús Alonso decidió entregar una pistola 380 al programa Sí al Desarme, Sí a la Paz, que llega a la Basílica de Guadalupe como parte de la estrategia del gobierno de México para pacificar el país. Este 9 de julio, Día Internacional de la Destrucción de Armas de Fuego, se abrió la oportunidad para entregar armas de cualquier calibre, a cambio de una remuneración económica.
7: Nos dijeron que nos iban a dar un poquito de dinero por lo que estábamos haciendo para el desarme, 5,500 pesos por el arma.
8: Hasta ahora han sido destruidas más de 11,000 armas de fuego, de las cuales más de 6,000 fueron cortas, más de 3,000 armas largas, casi 2,000 granadas y 700,000 cartuchos.
9: Para el gobierno de México retirar de las calles las armas de fuego ilícitas y destruirlas de manera definitiva constituye una política pública de profundo sentido humanista.
8: La presidenta Claudia Sheinbaum hizo un llamado a que se detenga el flujo de armas ilegales de Estados Unidos, ya que representan 75% de las incautaciones.
10: Hay que recordar o hay que poner en su lugar de dónde vienen la mayor parte de las armas que entran a nuestro país, porque no se fabrican en México. La mayor parte de las armas vienen del país del norte, de los Estados Unidos, y cruzan ilegalmente nuestra frontera.
8: Las infancias también participaron con la entrega de juguetes bélicos a cambio de artículos interactivos.
11: Eso serviría para que ya no haya más peligros en nuestras zonas, ciudad o el país entero.
8: Sí al desarme, sí a la paz, es una iniciativa a la que se suman los tres niveles de gobierno, así como iglesias y la ciudadanía.
12: Desde nosotros está en no permitir comprarles ningún arma de juguete e inclusive prestarnos para jugar con ellos.
8: Con imágenes de Roberto Limón, Oscar Reyes, Canal 14.
1: Ahí estas imágenes desde la Basílica. Y vamos a otra información, y es que en nuestro país la inflación continúa a la baja. Para el mes de junio el valor fue de 3.37% anual. Esta cifra es la más baja desde diciembre de 2020, cuando se ubicó en 3.15%. La presidenta de nuestro país destacó que persiste la estabilidad en los precios de los alimentos y gasolinas para el beneficio de las familias mexicanas.
4: ¿Bajó la inflación? Sí, es cierto. Por ahí está la... todavía más. 3.37. Dato mensual de junio. Llegó a 4.59 en marzo. Y después bajó 4.45, 3.94. Y para junio está en 3.37. Todavía mejor que lo que dijimos ayer.
0: Por su parte, el secretario de Economía, Marcelo Ebrard, está en Washington para reunirse con funcionarios de la Oficina del Representante Comercial de Estados Unidos. Esto en el marco de las negociaciones del T-MEC y la siguiente ronda de conversaciones, que se celebrarán a partir del 20 de julio. En ella se tocarán 14 asuntos pendientes, entre los que se encuentra la eliminación de los aranceles impuestos por Estados Unidos a la industria automotriz, del acero y del aluminio.
1: En tanto, México y Suiza refrendaron su tratado comercial. La presidenta Claudia Sheinbaum mencionó que en su reunión con el presidente de la Confederación Suiza, Guy Pachmelin, solicitó la reunión para modificar este acuerdo.
4: Vamos a empezar a trabajar en ello, dentro del marco del Plan México. Entonces, pero relación hay con todos los países. Va a venir el presidente de Corea del Sur, de la República de Corea, viene en septiembre. Viene el presidente de Panamá en unos días, ¿ya? La próxima semana. Ellos nos solicitan la reunión y nosotros pues hacemos todas las consideraciones para recibirlos.
0: Hablemos del clima. Con la temporada de lluvias en marcha y el desarrollo del fenómeno El Niño, se refuerzan las acciones de prevención de Protección Civil y se mantienen actualizados los mapas de riesgo, mientras la Conagua vigila presas y cuerpos de agua y realiza labores de desasolve para reducir el riesgo de inundaciones. Además, en los 17 estados costeros ya operan puestos de comando con la participación de las Secretarías de la Defensa y la Marina, la Guardia Nacional, Pemex y autoridades locales para responder de manera oportuna ante posibles ciclones y huracanes.
13: Y hacemos un análisis de riesgo. Revisamos cuáles son las ubicaciones de los arroyos, de los ríos, cuáles son los niveles de las presas, cuáles son los estados que son susceptibles ahora con este fenómeno del Niño. Principalmente en el Pacífico estamos vigilando estos posibles impactos o a aquellos que pasen muy cercano del territorio nacional.
0: También avanza un nuevo sistema de alertas por huracanes en teléfonos celulares. Funcionará de forma similar al de los sismos y enviará avisos con distintos niveles de riesgo para que la población pueda actuar con anticipación ante la llegada de un ciclón.
4: El objetivo es que en 2 meses más o menos tengamos listo el alertamiento telefónico para que se pueda informar a toda la gente, a todas las mexicanas y mexicanos, y particularmente en ciertas zonas, por ejemplo, Naranja, la probabilidad de que haya más lluvia es mayor, toma tus precauciones. O Roja, de plano, viene un ciclón, toma tus precauciones, no salgas de tu casa.
1: Ya lo escuchó, las autoridades ya se preparan para los posibles efectos del Niño. Pero ¿qué es exactamente este fenómeno y por qué puede cambiar las lluvias, el calor y la temporada de huracanes en nuestro país? Aquí se lo explicamos.
3: A miles de kilómetros de México, frente a las costas de Perú, nace un fenómeno que puede cambiar las lluvias, el calor y la temporada de huracanes en nuestro país. El Niño.
14: Únicamente hemos tenido 3 eventos o 4 eventos muy fuertes, es decir, de Niño muy fuerte, en el 82-83, en el 97-98, en el 2015-2016, e hipotéticamente estamos pronosticando que este año se presente nuevamente esta condición.
3: Todo empieza en el Océano Pacífico, cuando sus aguas se calientan más de lo normal y cambian los vientos que reparten la humedad. Ese reacomodo del clima modifica las lluvias en distintas regiones del mundo, entre ellas México.
14: Que es un patrón atmosférico y oceánico, es decir, es una interacción entre la atmósfera y el océano que se presenta regularmente entre cada 2 y 7 años, es decir, es un evento que es cíclico.
3: Eso sí, primero hay que aclarar un mito. No existe el Super Niño ni el Niño Godzilla. En meteorología se habla de un niño débil, moderado, fuerte o muy fuerte, según cuanto aumente la temperatura del océano y cada episodio se comporta de manera distinta.
14: No todos los fenómenos del Niño se comportan igual. ¿Por qué? Porque la tendencia global es que la temperatura ha ido aumentando.
3: ¿Y esto en qué se traduce para México? No en que deje de llover, sino en que podría llover menos en algunas regiones.
14: No quiere decir que no va a llover, justo está lloviendo. Lo que quiere decir es que va a llover por abajo del promedio o podría llover por abajo del promedio.
3: Pero también haría más intensa la canícula, el periodo de verano en el que el calor se siente más fuerte. Después, entre septiembre y octubre, las lluvias podrían recuperarse y en el Pacífico entraría en su etapa de mayor actividad de ciclones.
14: Estamos considerando que las temperaturas del Océano Pacífico van a ser mucho más cálidas. Esto es combustible para los ciclones tropicales y por eso es que estamos pronosticando o hay una correlación directa entre la cantidad de ciclones tropicales que hay en el Pacífico.
3: Pero el Niño no termina en este año. En 2027, el norte del país podría recibir más lluvias en invierno y la primavera podría llegar con más calor, lo que aumentaría el riesgo de incendios forestales y mala calidad del aire. Por eso, el mensaje es claro. El Niño es un fenómeno climático, no un motivo de pánico. La clave está en seguir los pronósticos oficiales y prepararse con tiempo. Con información de Ilich Paz, Canal 14.
0: Algunas imágenes, ¿no? Muy hermosas.
1: Preciosas estos paisajes.
0: Bueno, pues en este contexto las lluvias seguirán como el principal reto del clima en los próximos días, especialmente en el occidente y el sureste del país. Este jueves los mayores acumulados se esperan en Jalisco, Veracruz, Tabasco y Chiapas. El viernes el riesgo se concentrará en Guerrero y en Oaxaca y durante el fin de semana, escuche bien, persistirán las lluvias intensas en el occidente, el sur y el sureste. Mientras tanto, la onda de calor continuará en el noroeste del país.
1: Y vamos a otra información. Este jueves se lleva a cabo una nueva audiencia para determinar si Hilda Susana Lozoya, sí, la hermana del exdirector de Pemex, Emilio Lozoya Austin, podría enfrentar su proceso en libertad condicional. Recordemos que Hilda es investigada por su presunta participación en operaciones con recursos de procedencia ilícita en el caso de corrupción por la compra de la planta Agronitrogenados. La jueza de control, Nora Ileana García, determinará si existe un riesgo de evasión que amerite la prisión preventiva. Recordemos que Gilda Susana fue capturada el pasado 1 de julio por su presunta participación en un entramado de corrupción para ocultar el origen ilícito de recursos que habrían sido utilizados por su hermano, el exdirector de Pemex, para adquirir una residencia valuada en 2.8 millones de dólares.
0: Y sobre el caso del exdirector de Pemex, Víctor Rodríguez Padilla,
1: el origen ilícito de recursos que habrían sido utilizados por su hermano, el exdirector de Pemex, para adquirir una residencia valuada en 2.8 millones

0: género y refrendó que su posición será siempre del lado de las víctimas y de la justicia.
1: En ese caso, como en todos, eso es muy importante, ni la amistad ni los cargos están por encima de la ley. Esa siempre ha sido nuestra posición y así vamos a actuar siempre. Y eso que procede debe determinarlo la Fiscalía de Morelos, que es donde se presentó la denuncia.
2: Y bueno, en más temas de seguridad, fuerzas federales han desarticulado una célula delictiva de los Chapitos, esto en Culiacán, Sinaloa. Durante el operativo, los militares fueron agredidos y al repeler el ataque fue abatido Cristian Guadalupe Pérez, alias El Texas. Él es identificado como el jefe de plaza en Culiacán y el principal generador de violencia relacionado con homicidios, secuestros, extorsiones y robo de vehículos. Fueron detenidas 4 personas y se aseguraron armas largas, granadas, cartuchos, droga, equipo táctico, equipo de radiocomunicación y 2 vehículos.
0: Y en otros detalles, la presidenta Claudia Sheinbaum rechazó el intento de disculpa del conductor argentino Eduardo Feynman al considerar que solo intentó justificar su xenofobia contra los mexicanos, con el argumento de que se refería al fútbol. Dijo que estos comentarios hablan de quiénes son y los asesores y voceros de la derecha mexicana pues dan la cara por este detalle, por lo que ni de broma se aceptan.
1: Él se justifica diciendo que solo habló del fútbol. O sea que estaba hablando de la selección nacional, ¿no? O sea, no, dice, no es a todo el pueblo de México, solo al fútbol. Bueno, pues nos ofende igual porque nadie debe ofender a la selección nacional. Nadie. Es igual.
2: Y bueno, en más detalles, las dificultades financieras de TV Azteca ya llegaron a los tribunales. La empresa entró en un concurso mercantil para reorganizar sus deudas. Este es el contexto de una crisis que también alcanza a Ricardo Salinas Pliego.
3: Los últimos años han sido complicados para Ricardo Salinas Pliego. Sus estrategias fiscales, comerciales y políticas solo han acumulado pérdidas. De acuerdo con Forbes, en los últimos 2 años, la fortuna del dueño de Televisión Azteca y su familia ha perdido más de un 73% de su valor, al pasar de 13.400 millones de dólares en 2024 a 3.600 millones en 2026. El magnate, quien busca posicionarse como una de las figuras de oposición política en México, ha sufrido 2 descalabros significativos a sus finanzas privadas y todas han sido por su habilidad para hacer negocios. El primero ocurrió en 2024 cuando el ucraniano Vladimir Sklarov lo engañó a través de un millonario préstamo en el que estuvieron involucradas miles de acciones de Electra. Con este golpe pasó de los 13.400 millones de dólares a 4.900 millones de dólares. Y ahora enfrenta las consecuencias de no pagar sus deudas. El magnate abrió muchos frentes tanto en México como en el extranjero. Poco a poco reconocer sus deudas y pagarlas, aunque esto lleva al borde de la quiebra a compañías tan importantes como Televisión Azteca. En México, la renuncia de Ricardo Salinas a pagar impuestos le salió cara. Ahora está en un proceso de liquidación de deudas ante el SAT por más de 32 mil millones de pesos. Y en Estados Unidos, los presuntos fraudes que hizo con Yusacel y TV Azteca han atraído consecuencias judiciales, donde ya tuvo que pagar 35 millones de dólares para evitar ser encarcelado. En consecuencia, el pasado 6 de julio, a solicitud de Salinas, TV Azteca entró a concurso mercantil por su insolvencia para salir de estas deudas. De acuerdo con la propia compañía de Grupo Salinas, lo que puso a la televisora contra las cuerdas fueron sus deudas ante el SAT, los bonos de deuda en Estados Unidos, el avance del streaming, la pérdida de la publicidad gubernamental, la pérdida de inversores privados, la pandemia de COVID-19 y el aumento del costo en las producciones. Forbes estima una pérdida adicional de otros 1.300 millones de dólares. Sin embargo, esta pérdida puede ser mayor, pues como parte de este proceso deberá transparentar sus libros contables. Grupo Salinas reconoció que Televisión Azteca tiene 600 acreedores, de los cuales a 228 no les ha pagado. Además, tiene el 64% de sus deudas vencidas Y lo más importante es que con la suma de todos sus activos líquidos, solo alcanza a cubrir el 7% de sus deudas.

0: Aurora, audiencia, nos vamos a ver cómo está el mundo. Y si les parece, empezamos con Irán. Alrededor de 10 explosiones fueron reportadas al sur de Irán, luego de que Estados Unidos lanzara una nueva ronda de ataques aéreos contra objetivos iraníes. El Comando Central de Estados Unidos informó que la ofensiva busca reducir la capacidad de Teherán para amenazar la navegación en el estrecho de Hormuz. Por su parte, la Guardia Revolucionaria iraní aseguró haber respondido con ataques dirigidos a bases estadounidenses en Kuwait y Bahrein. Las hostilidades entre ambos países reanudaron después de que el presidente Donald Trump asegurara que terminó el alto al fuego bilateral. Los bombardeos estadounidenses han matado al menos 14 personas y herido a otras 78, la mayoría de las cuales pertenecían a las Fuerzas Armadas. En otro tema, este jueves llegó al santuario sagrado de Imam Reza el ayatolá Ali Khamenei. Esto después de una semana de ceremonias fúnebres en honor al supremo líder iraní, quien fue abatido en un ataque estadounidense a finales de febrero.
1: Y en las últimas horas, el ejército de Israel asesinó a 9 ciudadanos gazatíes, entre ellos 2 niños de 6 y 10 años. Estas agresiones armadas se ejecutan de manera diaria, esto pese al acuerdo de alto al fuego que entró en vigor el 11 de octubre de 2025. Los ataques de Israel en contra de Gaza han dejado a más de 73 mil muertos y 173 mil heridos desde octubre del 2023.
0: También le contamos que más de 8.000 intelectuales, artistas, académicos, activistas de 58 países firmaron un manifiesto para rechazar las amenazas contra Cuba y advertir sobre una posible acción militar contra la isla. Entre las firmas destacan Silvio Rodríguez, Elena Poniatowska, Laura Restrepo y Carlos Pellicer López, entre otros. El documento también cuestiona el bloqueo económico y el cerco energético impuesto por Estados Unidos. Sus promotores sostienen que estas medidas afectan de forma directa a la población cubana y piden que cesen las sanciones. La postura surge días después de que en la Asamblea General de la ONU, la mayoría de los países volvería a pronunciarse a favor del fin del embargo a Cuba. El canciller Bruno Rodríguez afirmó que no existe respaldo internacional para endurecer las medidas contra la isla ni para una intervención militar.
1: Ahora vamos a Cuba porque mientras continúan las expresiones de apoyo internacional a la isla, también surgen iniciativas ciudadanas para ayudar a quienes enfrentan las consecuencias más difíciles de esta situación. Aquí le contamos.
2: En un acto de solidaridad con niñas y niños con cáncer cubanos, artistas y activistas realizarán una subasta de arte. Por medio de obras que retraten la realidad cubana, la cultura mexicana e incluso se recuperen piezas clásicas, se busca recaudar fondos para adquirir los utensilios médicos que se requieren.
3: En estos tiempos de guerra, en que la capacidad destructiva del sistema alcanza límites inimaginables, abrir un espacio de belleza y defender el encuentro entre pueblos y culturas.
4: El pueblo mexicano ha estado comprometido con Cuba prácticamente desde el inicio de su revolución en el año de 1959. El imperialismo estadounidense ha intensificado de manera gravísima las condiciones del bloqueo.
2: En conjunto con el Centro Cultural de México-Cuba, autores de talla internacional como Norman Bar David participarán en la subasta e incluso otorgarán espacios exclusivos para llevar a cabo el evento.
4: Un dato muy importante es que la tasa de supervivencia de niños con cáncer en Cuba ha descendido notablemente. De un histórico 85% a aproximadamente 65% debido a un desabastimiento de los insumos médicos básicos y especializados.
5: Ese está siendo otro problema. Estados Unidos está bloqueando cuentas de banco para que no lleguen esos recursos. Y eso, o sea, eso ya transgrede por mucho, ¿no? Recientemente, ahora en enero.
2: Más allá de una colecta económica, es un mensaje claro de hermandad entre Cuba y México. Desde el 1 de julio, en la cuenta oficial del Centro Cultural México, se pueden registrar los autores interesados en participar de la subasta, la cual se realizará a principios de octubre. La convocatoria está abierta a todo público. Con imágenes de Efraín Cornejo, Carlos Salas, Canal 14.
0: Y fíjese, dos semanas después de los terremotos de Venezuela, pues este país se enfrenta al desafío más complejo, levantarse de nuevo. Mientras millones de personas siguen afectadas, el gobierno busca acceder a los recursos bloqueados en el exterior para financiar la reconstrucción y atender la emergencia humanitaria. Esta es la situación actual.
6: Han pasado dos semanas de los terremotos en Venezuela y ahora la población enfrenta un nuevo reto, la reconstrucción. Para ello, la presidenta encargada de Venezuela, Delcy Rodríguez, enviará una carta al rey Carlos III para solicitar la liberación de las reservas de oro venezolanas retenidas en el Banco de Inglaterra, valuadas en aproximadamente 1.900 millones de dólares.
7: Ese oro es de nuestro pueblo y ese oro debe estar para atender, bueno, las consecuencias terribles, trágicas de este doble terremoto. Venezuela tiene recursos con qué recuperarse, con qué levantarse.
6: La mandataria también sostuvo una conversación con la directora gerente del Fondo Monetario Internacional, Kristalina Georgieva, para insistir en la liberación de recursos de Venezuela bloqueados en ese organismo, equivalentes a unos 5.100 millones de dólares en derechos especiales de giro. Además de la reconstrucción, los venezolanos se enfrentan a otros obstáculos. La interrupción de la atención médica, el hacinamiento en los albergues y la falta de acceso a agua potable se incluyen entre los mayores riesgos para la salud.
8: Si bien el aumento inicial de casos de trauma ha comenzado a estabilizarse en varios de los establecimientos de salud evaluados, la emergencia sanitaria está lejos de haber terminado. La respuesta está entrando ahora en una nueva fase, igualmente crítica, centrada en la estabilización, la continuidad de la atención y la recuperación temprana.
6: Basándose en imágenes satelitales, el Programa de Naciones Unidas para el Desarrollo estimó los daños físicos directos en 6.7 mil millones de dólares. Esto debido a que alrededor de 1.7 millones de estructuras fueron afectadas, principalmente en los distritos Carabobo, Aragua, Miranda, Yaracuy y Capital, donde se encuentra la ciudad de Caracas.
9: Es perder toda una vida, todo, porque ya son la segunda vez que yo pierdo mi hogar. Cuando la tragedia aquí, perdí mi hogar y ahora pierdo mi apartamento. Y todos estamos tristes, todos estamos mal, pero yo espero, y nosotros esperamos de que esto se resuelva, que nosotros nos den algo mejor. Nos han ayudado mucho todo, la gente de afuera, la gente de todos lados.
6: Mientras se preparan para la reconstrucción, también les espera otra tarea, quizá la más dura, la de identificar a los muertos y amparar a los niños que se han quedado sin sus padres. Marisol Hernández, Canal 14.
1: Gracias, Marisol. Y usted lo sabe, los mexicanos somos solidarios. Déjeme platicarle que la solidaridad también se mide en horas de trabajo bajo los escombros. Un grupo de rescatistas mexicanos regresó de Venezuela tras una misión marcada por decisiones difíciles, vidas salvadas y un reconocimiento a su labor.
10: Tomar la decisión de rescatar a la persona que estaba atrapada, Hernán, de seguir adelante. Ese fue, yo creo que fue el momento más difícil, porque tienes que decidir entre los tuyos y una persona.
11: Durante 10 días, 15 rescatistas y 4 binomios caninos de la Cruz Roja Mexicana trabajaron intensamente en Venezuela para atender la emergencia causada por los sismos del 24 de junio. Estuvieron inmersos entre el acero y escombro, logrando salvar 3 vidas. Entre aplausos y porras, fueron condecorados por su labor.
12: Esta ceremonia es un acto de reconocimiento por su profesionalismo, por su disciplina y profundo compromiso humanitario. Ustedes han puesto muy en alto el nombre de México.
13: La misión aún no termina. Parte de nuestro personal permanecerá en Venezuela.
11: La valentía y solidaridad de este escuadrón de rescate une los lazos de amistad entre México y Venezuela, nación que en 2017 apoyó a México en labores de salvamento por los sismos del 19 de septiembre.
10: Fue una labor conjunta muy, muy, muy gratificante una vez que salió la persona, porque sientes que descansas, sientes que por fin lo lograste. Era una persona muy fuerte. La verdad, platicando con ellos que estuvieron ahí en el tema de mantenerlo despierto, de dar su tiempo de descanso, pedía bebidas de ciertas características y se las daban. O sea, para una situación donde estás a oscuras, sin poderte mover, es súper complicado. Y ya, eso no lo vi yo, pero mis compañeros que estaban ahí, y creo que está grabado, nos dijeron, él cuando iba a salir, lo agarraron de las manos para sacarlo y dijo, espérenme, me tengo que regresar por mis tenis.
11: Fueron 170 horas ininterrumpidas de tareas de búsqueda y rescate en La Guaira, Venezuela, donde los binomios caninos realizaron 40 intervenciones para salvar la vida de 3 personas y recuperar 37 cuerpos de personas fallecidas.
14: La participación de los perritos, como en todos los lugares que vamos, crean demasiada esperanza y creo que al final así es, ¿no? Llegamos de primera respuesta al sitio y son las horas críticas en las que trabajamos recuperando a las personas vivas.
15: Kenai, Orly y Balam fueron piezas fundamentales en esta misión humanitaria, ya que sin su ayuda los rescates no hubieran sido posibles. Con imágenes de mi compañero Fernando Jiménez, Armando Jefferson, Canal 14.
1: Gracias, Jefferson. Pues así es, conocer estas historias, ponerle cara a las personas que hacen esta labor impresionante, una labor que admiramos por lo que significa poner en riesgo sus vidas, pues bueno, es una forma también de aplaudirles y de reconocer, por supuesto, su trabajo, Rita.
0: Así es, muy merecido el reconocimiento y bueno, pues muchas gracias a la Cruz Roja Mexicana por esta labor, de verdad. Y si les parece, pasamos a deportes.
1: Vamos con todos los deportes.
0: Vamos con Noé Cisneros a ver qué nos cuenta.

0: ¡Hey, Noé Cisneros! ¿Cómo vas?
1: Rita, ¿qué tal? Aurora, les mando un saludo excelente. Ya andamos por acá para traerles toda la información deportiva. Primeramente, vamos con detalles mundialistas, pues este jueves arrancaron los cuartos de final con el enfrentamiento entre Francia y Marruecos, donde los Blues se impusieron por marcador de 2-0 para convertirse en los primeros semifinalistas del torneo. Los goles de la victoria fueron por obra de Kylian Mbappé y Ousmane Dembélé, quienes guiaron al conjunto dirigido por Didier Deschamps a la antesala de la gran final. Ahora, Francia espera rival que saldrá del duelo entre España y Bélgica, encuentro que se disputará este viernes a la 1:00 p.m. de tiempo del centro de México. Y de esta forma, los aficionados franceses y marroquíes se hicieron presentes en el Fan Fest del Zócalo de la Ciudad de México, quienes, a pesar de la lluvia, disfrutaron del encuentro. Vamos con Carlos Salas.
2: Aurora y Rita, muy buenas tardes. Efectivamente, nos encontramos el día de hoy aquí en el Zócalo capitalino, donde hace unos momentos apreciamos el reñido partido entre Marruecos y Francia, donde esta última selección resultó ganadora en un 2-0. A pesar de la lluvia y a pesar de las condiciones climáticas como el sol, la afición futbolera no dejó de celebrar ni de vivir cada tiro a la portería durante el partido. Vamos a escuchar esa voz que nos acompañó el día de hoy de nuestros amigos marroquíes y el cómo vivieron el Fan Festival aquí en el corazón de México. Así que vamos a escucharlos.
3: Súper, súper bien. Yo estuve en la inauguración de México aquí en el Banorte. La verdad, soy muy feliz para estar en la inauguración y para estar en México en este Mundial. Gracias, México, para toda la organización que ha sido para recibir toda esa gente. Y viva México. Gracias.
4: Está bien, chido. Y no estén con ni Francia ni Marruecos. Es como, y son neutros. Eso significa que tienen una cultura futbolista. Entonces, eso es muy bueno aquí en México. Y viva México.
3: Muchísimas gracias para los franceses. Como dicen, mucha suerte también para los marruecos al próximo mundial en nuestro país. Y mira a la gente cómo están fieles, los mexicanos, los marruecos, todo. Pero eso se queda el fútbol. El fútbol no va a arruinar la relación entre las personas, entre los países. Pero es el fútbol. Hay un perdido, hay que ganar.
2: Como bien lo pudimos observar en las imágenes de nuestro compañero Carlos Alfonso, la afición marroquí siempre vive el fútbol al máximo y, como no, acompañado de la fiesta mexicana, esto se convierte en una verdadera unión de naciones. Nosotros seguiremos al pendiente de toda esta fiesta de la justa deportiva más grande del mundo desde el Zócalo capitalino. De momento, nosotros volvemos con ustedes al estudio.
1: Muchas gracias por el reporte y mencionar que la celebración no acabó ahí. La fiesta inundó las calles de París luego de que aficionados salieran a festejar el triunfo ante Marruecos de la selección gala, que ahora jugará su tercera semifinal consecutiva. Veamos el reporte completo de nuestro corresponsal Miguel Martínez.
5: Una tercera semifinal consecutiva que disputará Francia en una Copa del Mundo. Esto ha llevado a la gente, por supuesto, a celebrar aquí en las calles de París. Y bueno, decirles que a lo largo de todo el partido pues se vivieron momentos pues de mucha, mucha tensión también entre los marroquíes y franceses que están aquí presentes, que también los marroquíes están celebrando. Lo podemos ver en estas imágenes que, bueno, en el primer penalti que falló Kylian Mbappé, que fue atajado por Marruecos, veíamos que, bueno, están muy cerca los aficionados. Es una muy buena convivencia la que está aquí. Por supuesto, muchos marroquíes son franceses y viceversa. Entonces, este es el ambiente que se vive en la capital francesa. Pero vamos a escuchar a esta aficionada marroquí que nos habló sobre el partido.
6: Bah, c'était un joli match. On est un peu triste du résultat, mais bon, dans tous les cas, on est franco-marocain, donc on est content du résultat, on a envie juste de faire la fête et un peu triste pour le Maroc, on aurait aimé gagner, ça aurait été une belle histoire, c'était mérité dans les deux cas Et voilà. Par contre, après cette victoire de la France, j'espère vraiment qu'ils vont gagner la Coupe du Monde.
5: Los franceses también contentos por disputar esta tercera semifinal de forma consecutiva en la Copa del Mundo. Las imágenes que se viven aquí en los bares, por supuesto, vemos estas bengalas que encienden los franceses cada vez que hay un gol o cada vez que hay un momento de alegría aquí en Francia. Y bueno, vemos estas bengalas, estas celebraciones que se dan por el segundo gol, pero vamos a escuchar también la reacción de los aficionados franceses por este tercer pase a una semifinal de forma consecutiva, semifinal de forma consecutiva.
7: Pues fue muy complicado, pero bueno, aquí como lo puedes ver, muy felices. Fue duro, una lucha, pero ya estamos otra vez y tenemos una generación grandísima. Bien, la organización en México, escuché que todo pasó muy bien. Así que muchas gracias a México, y fantástico. Los estadios, muy buen ambiente. Y ahora nos toca a los americanos. Pero...
5: Bueno, pues ahí los tienen. Mucha felicidad la que hay aquí en Francia. Y bueno, el próximo compromiso, el Francia es el primer finalista de esta Copa del Mundo 2026. Y también decirles que la semifinal de Francia será el martes 14 de julio, día de la fiesta nacional aquí en Francia. Así que será algo verdaderamente grande después de un desfile militar que habrá aquí, las fiestas conmemorativas por el Día Nacional aquí en Francia, el 14 de julio. Pues bueno, veremos después una semifinal y quizás una tercera final de Copa del Mundo para Francia, pero eso lo veremos el próximo martes 14 de julio. Seguiremos informando, por supuesto, para Canal 14. Mi nombre es Miguel Martínez.
1: Muchas gracias, Miguel, por tu deporte. Ahora dejemos de lado un rato el fútbol y vámonos con otros deportes. Continuando con la actuación de Isaac del Toro en el Tour de Francia, el baja californiano volvió a subir al podio al finalizar en la tercera posición durante la sexta etapa de la competencia. Con este resultado, el mexicano escaló 5 lugares en la clasificación general al pasar del octavo al tercer puesto. Además, se mantiene como líder de la clasificación de los más jóvenes, lo que lo distingue como el mejor ciclista menor de 25 años del Tour. Además, el UAE Team Emirates también vive un gran momento, ya que mientras Del Toro continúa brillando, su compañero el esloveno Tadej Pogačar conserva el liderato de la clasificación general. Ahora, el Torito buscará mantenerse entre los protagonistas cuando dispute la séptima etapa este viernes a partir de las 5 de la mañana, tiempo del Centro de México. Ahora vámonos hasta Inglaterra, donde quedó definida la final femenil de Wimbledon. Las checas Carolina Muchova y Linda Noskova se disputarán el título en busca de conquistar el primer Grand Slam de sus carreras. El partido se jugará este sábado 11 de julio con horario aún por definirse. Por su parte, tome nota, este viernes se jugarán las semifinales varoniles. En una de ellas, el británico Arthur Ferry se enfrentará al vigente campeón de Roland Garros, Alexander Sasha Zverev. Y para cerrar la jornada, el número uno del mundo, Jannik Sinner, se medirá ante Novak Djokovic, el tenista más ganador de títulos de Grand Slam, en uno de los duelos más esperados del torneo. Pues bueno, compañeras, así nos despedimos de la sección deportiva y que sigan teniendo un excelente jueves.
0: Muchísimas gracias.
8: Excelente jueves, Noé.
0: Oye, Rita, Noé, nos decían acá en cabina cómo se dirá. Quiere volar en francés. Vamos a ver, bueno, a investigar eso.
8: Y volé, volea.
0: Ándale, puede ser, para puede nuestro ser. Compañero Miguel Martínez.
1: Puede ser, puede ser.
0: Muchísimas gracias.
8: Gracias, Noé.
1: Claro que sí, hasta
8: Buenita
1: luego.
8: Buenas noches. ¿Y qué cree, pues, del aplauso en Cannes al liderato de las nominaciones al Ariel? David Pablos nos abre las puertas de En el Camino, una película que ya hablábamos de ella ayer, que pone sobre la mesa nuevas formas de hablar de la masculinidad y la diversidad sexual en México. Aquí está la entrevista.
9: En el Camino, la nueva película de David Pablos entra a uno de los mundos más rudos del norte del país para hablar de algo que pocas veces se cuenta ahí: amor, heridas, violencia y diversidad en medio del asfalto. La historia sigue a Muñeco y Veneno, dos personajes distintos pero unidos por ausencias, heridas y afectos que encuentran refugio uno en el otro.
10: Sobre todo quería abordar, digamos, masculinidades, estas masculinidades prototípicas de los espacios que estoy retratando, las masculinidades de los talleres mecánicos, de las cachimbas, de los paraderos.
9: Pero detrás del motor y las carreteras largas, la película también habla de afecto, violencia, abandono y diversidad sexual en espacios donde muchos creen que eso no existe.
10: Me pareció que había una posibilidad de contar una historia que para mí era especial y que era distinta dentro del contexto trailero. Decidí hacerla porque me pareció que era una gran oportunidad para hablar sobre la masculinidad, para hablar sobre la violencia en el país, para hablar sobre una relación amorosa entre dos hombres.
9: No es la típica película de carretera. Aquí no solo hay tráileres, polvo y kilómetros. También hay amor, heridas, silencio y una pregunta incómoda. ¿Qué pasa cuando la masculinidad se rompe por dentro?
10: Era jugar con estas, digamos, figuras masculinas que pueden caer dentro de ciertos estereotipos y mostrar cómo sucede existe la diversidad en estos contextos también.
9: Pero en el camino también quiere romper estereotipos.
10: Me interesaba un cierto tipo de hombre macho, como el estereotipo de la masculinidad que se puede ver en el norte del país.
9: David Pablos decidió contar algo poco explorado en el cine mexicano, que la diversidad sexual también existe en espacios históricamente masculinizados y que esas historias muchas veces han quedado fuera de la pantalla.
10: Me interesaba también jugar con esta imagen estereotípica del norteño, vaquero, barbón, bigotón, pero presentar cómo en ese contexto también existe la homosexualidad.
9: Porque no todas las historias de carretera hablan de llegar primero. Algunas hablan de sobrevivir, encontrarse y seguir adelante. Ilich Paz, Canal 14.
8: Pues no se pierde esta película de David Pablos.
0: Así es.
8: Y en general yo creo que hay buen momento para el cine mexicano. Siempre es cuestión también de enfoques, pero creo que sí. Y que dio un salto hace ya unos buenos años para temáticas como esta. Y cada vez van afinando más, ¿eh?
0: Totalmente.
8: La manera de abordarlas.
0: Esta apertura, y ya lo explicaban también, hay leyes que están apoyando a la industria cinematográfica en nuestro país, hay una cartelera mucho más abierta para el cine que se hace en México, así que me parece, y bien lo dice Rita, es momento de consumir esto. Nosotros nos vamos, que tengan una excelente tarde-noche, y nos vemos mañana a las 6 de la tarde, Rita.
8: Así será, la cita es aquí en el Informativo 14. Por lo pronto, manténganse aquí en el canal. Hasta mañana y que pase una excelente noche. Hasta pronto.
0: Hasta pronto.
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0: Máxima alerta, familia, nueva escalada en Oriente Medio en torno a Irán. Nuevamente Donald Trump y Estados Unidos atacan por la espalda a la República Islámica. Seguro que ya estáis viendo algunas informaciones, seguramente estáis escuchando algunas noticias de lo que está aconteciendo. Efectivamente, la escalada empieza a volverse incontrolable y veremos dónde nos depara en esta ocasión. Familia, empezamos.
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0: Pues como adelantábamos, se están produciendo ahora mismo ataques aéreos estadounidenses contra distintas ubicaciones en Irán. Se está atacando Abad, se está atacando Chabahar, se está atacando Bushehr, principalmente en el sur de Irán. Toda la costa sur de Irán está siendo atacada con distinto grado de intensidad. Lógicamente, no es que haya un bombardeo masivo contra todo el sur, pero esas tres ciudades están siendo atacadas por el régimen de Trump. Comienza el tercer día consecutivo de ataques estadounidenses contra Irán. Los estadounidenses no han podido esperar a que Irán llorase a su líder mártir. Estados Unidos y Donald Trump no han podido esperar a que Irán le diese un digno entierro a Jamenei, sino que han tenido que atacar mediando este proceso fúnebre. Todavía no se ha enterrado a Jamenei. Ahora mismo está siendo la oración previa al entierro. Y bueno, pues Estados Unidos haciendo lo que mejor se le da, cometiendo actos criminales, máxime ahora que hay un proceso fúnebre de por medio. Estoy deseando, de verdad, estoy deseando que Irán termine los procesos fúnebres con Jamenei. Están siendo muy espirituales, están siendo muy bonitos. Hay muchas cuestiones que habría que abordar de cada evento separado. Pero Estados Unidos ya se está pasando de las rayas e Irán se merece poder responder como le gustaría. Como no está respondiendo por precisamente respeto a Jamenei. Ahora mismo está siendo la oración final a Jamenei, al cuerpo de Jamenei y su familia, en el santuario del imán Reza en Mashhad. La está oficiando la oración su hijo mayor, Mostafa Jamenei. No Mostafa Jamenei, sino el hijo mayor, Mostafa Jamenei, es el que está oficiando la oración. Así que se prevén escaladas, nada más que se termine el funeral de Jamenei, el entierro, el último acto estelar. Ya habrá tiempo de sacar cifras, ya habrá tiempo de sacar conclusiones, pero los iraníes, yo he estado viendo muchas imágenes, yo estoy viendo muchas reflexiones y os puedo decir que los iraníes están sumamente, no enfadados, sino sumamente enfadados. Hay exigencia de venganza, hay una ira tremenda. Es que directamente, os soy sincero, es que Irán no puede, las autoridades iraníes no tienen margen de maniobra. Las autoridades iraníes no pueden decir simplemente dejamos de castigar a los responsables de los asesinatos en Irán, tanto el de Jamenei como el de otros iraníes. Simplemente es que las autoridades iraníes no tienen margen de maniobra. Tienen que castigar de todas las formas posibles a Estados Unidos, a Israel, porque es que se lo pide el pueblo. Que el pueblo iraní no se va a conformar con menos que un castigo ejemplar a Estados Unidos. Es una obligación para las autoridades iraníes. No es poca cosa, que el pueblo iraní no se va a conformar con menos. Bueno, si es que están atacando incluso a los negociadores. Injustamente, ya lo hemos dicho. Pero es una buena piedra de toque, es un buen punto a tener en cuenta. Los iraníes están tan enfadados que atacan injustamente a los negociadores. Yo creo que de esta familia no hay vuelta atrás. Se ha roto algo en el mundo, se ha roto algo, se rompió el 28 de febrero, lógicamente, pero ahora estamos viendo las reverberaciones de lo que se rompió. Es decir, lógicamente el golpe, el ataque traicionero por la espalda fue el 28 de febrero, pero ahora estamos viendo las heridas profundas, ahora estamos viendo cuán profundo se hirió a Irán, y es una herida que no va a cicatrizar sin más. Se necesita una venganza ejemplar, como digo, se necesita un castigo masivo para que esto sane algo. Por supuesto, reitero que el ataque fue el 28 de febrero y desde entonces hasta ahora. Pero ahora lo estamos apreciando claramente. Ahora el pueblo iraní ha tenido una ocasión perfecta para manifestarse. Evidentemente se habían manifestado en las marchas que ha habido en el país durante los 40 días de la guerra del Ramadán y posterior alto el fuego. Por supuesto que se han manifestado, por supuesto que ha sido claro el grito al unísono de Irán y del pueblo iraní. Pero es que lo del funeral ya ha sido... Joder, yo estoy un poquito en shock, ¿eh? Cada día que pasa me cuesta levantar el ánimo, porque son muchos sentimientos, son muchas impresiones y ha sido... Joder, yo estoy un poquito en shock, ¿eh? Cada día que pasa me cuesta levantar el ánimo, porque son muchos sentimientos, son muchas impresiones.

Todo, ¿eh? Ya no es que no caben ni medias tintas, ¿eh? Es que están muy, muy enfadados. No sé si estáis viendo los cánticos que profieren los iraníes. En Facebook acabo de poner un vídeo, en Twitter también. Después, si eso lo pongo en Telegram. Los cánticos que se escuchan en Irán, en todas las calles, millones de personas. Es que eso es imparable. Es que eso es imparable, amigos míos. Unas personas que se muestran tan determinadas a ir hasta el final no pueden ser paradas, no pueden ser contentadas con migajas de negociaciones o de acuerdos a mitad. No, no, no, no, no, no. Es que no quieren, es que no quieren ni el estrecho de Hormuz. Los iraníes que se manifiestan en Irán les da igual el estrecho de Hormuz, les da igual el programa nuclear de Irán, les da igual, quieren venganza. Es que les da igual. Por ejemplo, Arakchi, en su sano juicio, o Pezeshkian, o Galibaf, le dicen: mira, que vamos a obtener un beneficio en la liberación de los activos iraníes. Oye, que vamos a tener un beneficio en el control del estrecho de Hormuz, imponiendo las tasas por los servicios. Oye, que vamos a tener un programa nuclear sin ninguna restricción, incluso nos vamos a montar en el arma nuclear. Que eso da igual. Es el tema, que eso a los iraníes les da igual, que quieren coger a Estados Unidos y retorcerle el brazo y el pescuezo. El pescuezo se lo quieren retorcer. Y eso es incontenible. Así que veremos. Sobre el ataque de esta mañana de Irán. Se está oficiando la misa, bueno, la misa, la ceremonia, la oración fúnebre en Mashhad, ¿eh? Al parecer, las oraciones fúnebres han terminado y se está procediendo a la ceremonia de entierro. La ceremonia de entierro. A partir de mañana se podrá visitar el santuario y se podrá peregrinar para visitar a Jamenei en Mashhad, en el santuario del Imán Reza. Mañana ya. Seguramente empiecen a llegar las primeras peregrinaciones, porque es que hay muchas personas que se han quedado sin visitar y sin tocar el ataúd de Jamenei, sin tocar el féretro. Y bueno, seguramente mañana ya las peregrinaciones empiecen a desbordar el santuario. Ya mañana comentamos si hay algo más. Hoy es el punto y final al proceso fúnebre y se pone punto y final con el entierro, ¿no? También llevan en volanda el ataúd para su entierro. Pues bien, sobre el ataque de esta mañana de Irán, que como todos sabéis, los iraníes empezaron a atacar por la noche, pero se extendieron en su ataque hasta por la mañana. Fijaos que Irán sigue más o menos el mismo proceder en sus ataques. Primero lanza oleadas pequeñitas contra Bahrein, contra Kuwait, y después por la mañana, cuando los aviones de reconocimiento estadounidenses, cuando los cazas estadounidenses se quedan cortos de combustible y tienen que volver a base, incluso se quedan cortos de combustible hasta los aviones cisterna, cuando tienen que volver a base, entonces, y no hay tanta alerta y no hay tanta facultad aérea estadounidense a disposición, es entonces cuando los estadounidenses se cansan de monitorear, de dar vueltas, cuando los iraníes por la mañana atacan. Atacan fuertemente. Sobre el ataque de esta mañana de Irán, el cuerpo de la Guardia Revolucionaria Islámica, que como dijimos en el directo anterior, no había emitido todavía un comunicado, pues bien, anunció la Guardia Revolucionaria que lanzó 10 misiles balísticos a un centro de mando y control estadounidense en Asia Occidental, sin especificar el punto exacto. 10 misiles balísticos contra un centro de mando y control en Asia Occidental y contra la base aérea Muwaffaq al-Salti en Jordania. Como todos sabéis, la base Muwaffaq al-Salti en Jordania es la que esta mañana mencionábamos que había sido atacada y en cuya ubicación se encontraban los sistemas de defensa aérea Patriot que habían sido alcanzados por Irán. Bueno, según la Guardia Revolucionaria, se habrían lanzado 10 misiles a un centro de mando y control en Asia Occidental estadounidense y a la base Muwaffaq Salti. 10 misilazos. 10 misilazos que ya lo hemos comentado esta mañana en parte, pero ahora tenemos
la confirmación de la Guardia

revolucionaria. También se están produciendo explosiones en Bandar Abbas, ciudad principal del sur de Irán. El cuerpo de la Guardia Revolucionaria Islámica declaró que en caso de una mayor agresión estadounidense, como se está produciendo ahora, bases adicionales de Estados Unidos en la región serán objeto de un intenso bombardeo. Bueno, efectivamente se terminará por producir ese bombardeo, porque está habiendo ataques adicionales contra Irán. Es de película, ¿no? Es de película la situación. Están enterrando a Jamenei con las ceremonias de entierro, con las oraciones. Predomina el ambiente familiar, en el entierro predomina el ambiente familiar. Sus hijos y familiares son los que están en primera línea en las oraciones. Como hemos dicho, Mustafa Jamenei es el que está oficiando la oración. Y mientras tanto, pues guerra. Mientras se producen las oraciones, guerra, guerra, guerra, ataques al país. Es que es de película, la situación es de película. La situación es de película, parece que hemos llegado a un punto de locura crítico. Bahidi, el comandante de la Guardia Revolucionaria Islámica, advertía que cualquier aventura o intervención de Estados Unidos en el estrecho de Hormuz no enfrentará más que una bofetada contundente y una respuesta aplastante por parte de Irán. Bueno, seguramente haya movimientos de Irán a partir de ahora. De momento el ataque estadounidense está siendo contenido. Está empezando el ataque estadounidense. Esta tarde se informaba que Donald Trump iba a tener una reunión con su gabinete de seguridad, seguramente relacionado el evento con la guerra en Irán. Seguramente vayan a debatir qué se puede hacer contra Irán, qué no se pueden hacer, qué traman, qué intentan urdir, ¿no? Barak Rabit intenta escurrir el bulto. Barak Rabit, ya sabéis, periodista de Axios, pero que realmente es agente del Mossad. Barak Rabit advierte que un alto funcionario estadounidense afirma que las Fuerzas Armadas de Estados Unidos no han llevado a cabo ningún ataque en Irán en las últimas horas. Bueno, pues en Irán ha habido explosiones. En Irán ha habido explosiones. Si no ha sido Estados Unidos, ¿quién ha sido? ¿Ha sido Bahrein? ¿Ha sido Estados Unidos desde Bahrein? ¿Quién ha sido? Bueno, quien haya sido va a pagar un precio por el ataque, que no le quepa duda. ¿Qué ha sido Bahrein? Pues Bahrein pagará. ¿Que se lo está inventando Barak Rabit para salvar un poquito la imagen de Estados Unidos? Los iraníes no estaban de tontería, ¿eh? Los iraníes no están para juegos, ¿eh? Es repulsivo, ¿no? Porque en el momento exacto que se va a enterrar Jamenei, pues Estados Unidos ataca. Una acción que va más allá del terrorismo. Es que estas acciones, las que está haciendo Estados Unidos, son un paso más del terrorismo simple y mediano. Lo que está haciendo Estados Unidos es directamente mancillar el respeto al entierro del rival, del enemigo, del adversario. Eso nunca se ha visto en la historia. Siempre los adversarios establecían treguas para que el rival pudiese enterrar a sus muertos. Se establecían altos el fuego para que no se siguiese con la masacre, con la carnicería, para que cada bando pudiese recoger a sus muertos. Bueno, Estados Unidos no solamente no hace eso, sino que además ataca en mitad de un funeral, ataca en mitad de un entierro. Eso es repulsivo, y por eso es por lo que seguramente Barak Rabit ha salido a decir que ellos no han sido, pero seguramente han sido ellos. Lo que pasa es que es tan criminal hacer eso, atacar en mitad de un entierro, que ha salido Barak Rabit a escurrir el bulto, como se suele decir. Ha salido Barak Rabit a escurrir el bulto.
Es que es tan repugnante que no quieren ni reconocer que han sido ellos. Es tan repugnante que no quieren reconocer ni que han sido ellos. Ni enterrar a Jamenei tranquilo van a dejar. Ni enterrar a Jamenei tranquilo van a dejar. Tremendo, ¿eh? Es tan repulsivo que no quieren ni reconocerlo.

Pero bueno, esto le va a dar más epicidad, esto le va a dar más heroicidad a Irán. Los estadounidenses eran tan malos, tan perros, que no permitieron que Irán enterrase a su mártir tranquilo. Esto le va a dar más epicidad a la resistencia iraní. Es un acto repulsivo, pero si se enfoca en el sentido correcto, si se aprovecha la maldad del rival a favor, Irán sale fortalecido de estos eventos. Desde luego que sí. La situación actual en el espacio aéreo de Irán era, en torno a Irán, era muy tensa. Fijaos, los movimientos de las aeronaves. La situación actual en el espacio aéreo de la región. Aviones cisternas, aviones de reconocimiento, como estáis viendo perfectamente, van a Qatar, van a Arabia Saudí, el espacio aéreo de Emiratos Árabes Unidos. Lo digo porque después de todos los ataques, iraníes contra bases estadounidenses en los países de la región, los países del Golfo Pérsico, las dictaduras, critican a Irán. Bueno, veo por ahí algunos comentarios, incluso en canales árabes, en canales en inglés, sobre lo que opina el pueblo de que estos países estén criticando a Irán por atacar las bases estadounidenses en dichos países. Y digo, a ver si es que nada más que me repugna a mí, a ver si es que nada más me va a parecer miserable a mí que Arabia Saudí condene el ataque iraní contra la base estadounidense Muwaffaq Salty en Jordania. A ver si solamente me va a parecer algo repulsivo a mí. A ver si es que yo soy raro. No, no, no. Todo el mundo se queda boquiabierto con esa actitud de las dictaduras árabes. ¿Cómo que vas a criticar a Irán porque se defienda? ¿Pero no estáis viendo los movimientos de las aeronaves? ¿No estáis viendo que a Irán se le ataca desde la base estadounidense en toda la región? Criticad, ¿no?, que Estados Unidos ataque a Irán. Yo entendería que Arabia Saudí, con ánimo de mantener una cierta equidad, que sabemos que no es equidistante, ni mucho menos, no es equidistante nada en absoluto, pero, oye, condena el ataque estadounidense contra Irán y condena el ataque iraní contra la base estadounidense Muwaffaq Salty. Y así, bueno, pues mira, no quiere ni enterarte que hay un conflicto. Arabia Saudí, no me quiero ni enterar que hay un conflicto. Condeno el ataque estadounidense contra Irán y condeno el ataque iraní contra la base estadounidense. Pues vale, pues mira, eres un cobarde, pero eres un cobarde y ya está. Pasas inadvertido ante una situación injusta hacia Irán, desde cualquier punto de vista. Pero es que encima que no dices nada cuando se ataca a Irán, ataque iniciado, escalada iniciada por Estados Unidos. Encima que no dices nada cuando Estados Unidos inicia, cuando Estados Unidos ataca, cuando Estados Unidos incumple y viola el alto fuego, encima que no dices nada cuando se produce ese evento. De contrario, si hay culpas a Irán por defenderse. Cuando encima has dejado tu espacio aéreo a Estados Unidos. Hombre, es que no se puede tener más cara dura. CNN también advierte: las Fuerzas Armadas de Estados Unidos no están llevando a cabo ningún ataque en Irán en este momento. Sí lo están llevando a cabo, pero es tan repugnante atacar a un país en mitad de un entierro de Estado multitudinario, masivo, que seguramente quieran escurrir el bulto. No quieren ni reconocer que han sido ellos. Pero a nosotros no nos van a contar historias. Se creen los estadounidenses que la policía es tonta, vaya. Se creen los estadounidenses que aquí nos chupamos el dedo. Para la historia quedará. No solamente es que mataron a Jamenei de forma traicionera por la espalda y con su familia y con todos los demás que ya hemos comentado, sino que además, en el momento de su entierro, los hijos de la grandísima Pu estuvieron atacando al país. Eso quedará para la historia. Y así se contará. La desgracia de Trump, la desgracia de Estados Unidos y de Israel. Bueno, ahí tenéis la situación actual en el espacio aéreo del Golfo Pérsico, principalmente actividad aérea en Arabia Saudí.
se están preparando ya, están realizando las obras para enterrar a Jamenei. Bueno. CAN, la autoridad de radiodifusión israelí, advertía: las evaluaciones de Israel, del propio país, indican que el intercambio de fuego entre Irán y Estados Unidos probablemente continuará en los próximos días. Los funcionarios israelíes consideran actualmente este enfrentamiento más un problema estadounidense que israelí. Bueno, Israel tuvo suficiente con provocar Es posible que... Bueno, es posible. Es que estoy viendo informaciones que aparecen. Es que se está preguntando todo el mundo quién ha sido. ¿Quién ha sido el que ha atacado a Irán en mitad del entierro de Jamenei? Yo... Por supuesto, desconfío de Estados Unidos, pero Estados Unidos tiene sus satanitos por ahí. Israel, las dictaduras árabes. Según Al Arabiya, en inglés, las Fuerzas Armadas de Estados Unidos no están detrás de los ataques actuales en Irán. Bueno, pues alguien está detrás de los ataques. Alguien está detrás de los ataques. Y eso hay que castigarlo. Doblemente. O triplemente. Y lo que decíamos, este es un problema de Irán. Este es un problema de Estados Unidos y no de Israel, decía Khan. Este es un problema ya de Estados Unidos y no de Israel. Bueno, Israel tuvo suficiente con provocar la guerra. Israel tuvo suficiente también con ser la parte incitadora junto con Estados Unidos, pero ya, bueno, es el problema de Estados Unidos. Ahora mismo el conflicto no es el conflicto de Israel, el conflicto es el conflicto de Estados Unidos. Eso es evidente, y Israel ya sabe que aunque ellos no escalen, Israel sabe que aunque ellos no interfieran directamente, Estados Unidos no va a dejar el control del estrecho Hormuz en manos de Irán. Es decir, el conflicto es un conflicto ya estadounidense. Indiferentemente de las posiciones que se pudiesen tener en un principio, indiferentemente de que antes se considerase que Israel estaba detrás del conflicto, que Israel no estaba detrás del conflicto, da igual. Ahora es un conflicto de Estados Unidos. Es un conflicto en el que está involucrado y en el que Estados Unidos se juega sus intereses. Israel pudo tener su grado de iniciación al principio, pero ya el conflicto ha trascendido con creces a Israel, con creces a Estados Unidos. Porque es un conflicto que también afecta a otros países occidentales, los europeos, a Japón, a Corea del Sur, a otros países. Es decir, independientemente del origen del conflicto, de lo que cada uno piense del inicio del conflicto, incluso es un conflicto actualmente de escala mundial y que afecta a todo Occidente. Se está investigando de dónde ha procedido el ataque contra Irán, contra el sur de Irán. Las autoridades iraníes advierten que están investigando para ver qué ha sido, qué ha provocado el incidente, quién está detrás. Informes iniciales de medios de comunicación árabes indican que Kuwait y Bahrein atacaron a Irán hace unos momentos. Por supuesto que atacarían a Irán por orden de Estados Unidos y de Trump, porque Bahrein y Kuwait no se atreven a hacer
nada solos, no se atreven a hacer nada sin el respaldo de Estados Unidos. ¿Pero qué es lo que pasa? Bueno, además, si Estados Unidos, si Bahrein y Kuwait han atacado con algo, han sido con artefactos estadounidenses. Pero ¿sabéis lo que pasa? Que atacar en mitad de un entierro es repulsivo. Pero como siempre os he dicho, como siempre os he dicho cuando atacaba Israel, detrás de todo está la mano pozoñosa del gran Satán. Todavía es más repulsivo, ¿no? Si se hace a través de un país árabe, a través de un país musulmán, hermano. Pero los gringos, amigos míos, los gringos. Estados Unidos es el que empuja. Y ahora mismo se acaba de escuchar también explosiones en el norte de Irak, en el Kurdistán iraquí, en las zonas aledañas de Erbil. Pues empieza bien, ¿eh? Ataques fantasmas, echándose las culpas de los ataques. Movimientos de los aviones iraníes, aviones gubernamentales iraníes, sobrevolando Teherán, yéndose de Teherán. Puede que haya movimientos más importantes esta noche y por eso se está yendo. Bueno, os digo una cosa, independientemente de que se quieran echar la culpa entre ellos de atacar a Irán, si ha sido Israel, si ha sido Arabia Saudí, si ha sido Bahrein, si ha sido Kuwait, si ha sido Estados Unidos, independientemente de todo, los aviones estadounidenses son sospechosos, porque están sobrevolando la zona, están pululando por ahí. Es decir, si no han atacado los estadounidenses, porque no han querido, porque las armas estaban preparadas, ¿no? Pero bueno, ya se irá dilucidando quién ha sido, y reitero, si ha sido Kuwait y ha sido Bahrein, han sido con el apoyo de los gringos, ¿cómo no? Ellos por sí solos no hacen nada. Tienen que tener la cobertura de Estados Unidos para dar un paso. Esos países son tan mindundis, son tan nada, que sin Estados Unidos detrás no hacen lo más mínimo. Pero yo creo que eso es evidente. Pero bueno, da igual. Si hay que castigar a uno, se castiga a uno. Si hay que castigar a dos, se castiga a dos. Si hay que castigar a todos, se castiga a todos. Ya está. Posible asesinato de un alto cargo en Irán. Estoy investigando para confirmar si es cierto. Bueno. Joder. Dice Middle East Spectator, ¿eh? Emociones fuertes, ¿eh? Emociones fuertes, ¿eh? Emociones fuertes. Posible asesinato de un alto cargo en Irán. Estoy investigando para confirmar si es cierto. Joder. Momentos de tensión, ¿eh? Y todavía no ha empezado el fin de semana, ¿eh?

Bueno, veremos si se confirma, veremos si un intento fallido, si es un intento exitoso. Esto es lo que tiene Estados Unidos e Israel. Como iba diciendo, un avión del gobierno iraní estaba yéndose del país. Veremos hacia qué ubicación. Veremos hacia qué ubicación. Joder, tío. Y mientras tanto, sigue el entierro de Jamenei.

Bueno, según Bloomberg, Khan advertía que la guerra es problema principal de Estados Unidos y no tanto de Israel. Es problema de todo el mundo, pero principalmente ya es una guerra de Estados Unidos. En cuanto Estados Unidos entra en el escenario, ya se ve arrastrado por la inercia de la propia guerra. Eso es evidente. Según Bloomberg, esta guerra ha dejado de ser de ámbito regional.

Según Bloomberg, el tráfico marítimo en el estrecho de Hormuz se redujo casi por completo este jueves, tras una nueva agresión militar de Estados Unidos contra Irán, por segundo día consecutivo. Los datos recopilados por Bloomberg indicaron que el movimiento más notable se registró en la ruta controlada por Irán en el extremo norte del estrecho, no por la ruta sur, por la ruta omaní estadounidense.

Reuters también advertía: el tráfico de petroleros a través del estrecho de Hormuz se ha detenido casi por completo debido al aumento de los riesgos para el transporte marítimo tras los renovados ataques aéreos estadounidenses contra Irán.

Hay tensión, ¿eh? No por lo que está pasando, sino por lo que se barrunta, por lo que se espera. Hay tensión, ¿eh?, en el ambiente.

Se está investigando, por parte de los medios y por parte de la fuente de los analistas OSINT, de dónde ha venido el ataque contra Irán en mitad del entierro. Hay algunas veces que se puede rastrear. Reuters advertía que el tráfico de petroleros, pues, se ha detenido casi por completo. Según informa también CNN, Pakistán y Qatar están trabajando para que Estados Unidos e Irán retomen las negociaciones lo antes posible tras las recientes escaladas. Yo no sé si eso es posible ya, pero bueno. Todos los medios ligados a Occidente están diciendo que Estados Unidos no ha sido el que ha atacado a Irán en la tarde de hoy. Por supuesto que no nos lo creemos, pero se investigará. Se investigará y se informará. Y las fuerzas iraníes harán lo que corresponda.

No se atreven, ¿eh? Son cobardes, ¿eh? Hasta para atribuirse un golpe son cobardes, ¿eh? Son cobardes hasta para reconocer quién ha atacado, ¿eh? Son cobardes hasta para reconocer sus crímenes, ¿eh? De momento, Axios, CNN, Al Arabiya e I24 News ahora han negado que Estados Unidos esté detrás de los ataques. Cuatro medios corruptos de todas. Y por supuesto que a la hora de mentir se ponen en connivencia plena. Can News, medio israelí, afirman que los ataques fueron perpetrados por un país árabe o por más de uno. Y reitero, si han sido un país árabe, Kuwait o Bahrein, de los que todo el mundo sospecha, han sido con el apoyo y el empuje de Estados Unidos. Eso ni que decirlo tiene, reitero. Veremos dónde quedan los esfuerzos de Pakistán y de Qatar por calmar las situaciones. No creo que sea fácil calmar lo que estamos viendo, lógicamente, pero veremos. Rusia y China rechazaron la propuesta anti-iraní de los Emiratos Árabes Unidos relativa al estrecho de Hormuz. Emiratos Árabes Unidos quiso proponer una acción anti-iraní, una declaración anti-iraní en la Organización Marítima Internacional, en la OMI. Lo propuso en el Consejo y Rusia y China, como partes de la OMI, vetaron la propuesta emiratí. Rusia y China, alguien decía precisamente en el comentario, que estoy viendo o en otro anterior, es decir, no sé si es este comentario. No, no es en el comentario que está fijado. En otro comentario anteriormente lo decía una persona. ¿Dónde está China? China impasible, China no se mueve. Bueno, pues ahí está China, impidiendo que una propuesta emiratí en contra de Irán salga adelante en la OMI. Fijaos si China es importante, que está en la OMI haciendo que Emiratos Árabes Unidos no consiga sus objetivos de cercar a Irán en las organizaciones internacionales. Fijaos si es importante, ¿eh? Fijaos si es importante China, que está en la OMI vetando resoluciones en contra de Irán. Lo digo de broma, que lógicamente la importancia de China es mucha. No se sabe nada sobre si ha habido un intento de asesinato realmente en Irán o no. Así que calma.

Veremos porque se está analizando qué ha podido pasar con las explosiones. No me fío ni un pelo, ¿eh? No me fío ni un pelo de esta gente. La televisión iraní advierte que de momento no se han reportado explosiones, ni en Bandar Abbas, ni en Qeshen, ni en Sirik, ni en Hasht, a diferencia de lo que dicen algunos medios. Por ejemplo, MER. Algunos medios iraníes anunciaban explosiones. Pero bueno, hay que estar tranquilos. Irib, ¿eh? Aquí lo vamos a ver. Lo que pasa es que algunas veces los iraníes también le quieren quitar hierro al asunto y aquí no te puedes fiar de nadie. Irib, esto Iris. A diferencia de algunos informes que circulan en las redes sociales, hasta este momento no se han reportado explosiones en Bandar Abbas, Qeshem, Sirik o Hasht. Información de Irib, como todos sabéis, la televisión oficial iraní, la autoridad de radiodifusión y televisión de Irán. Bueno, pues veremos lo que ha pasado, lo que no ha pasado. Estamos muy, muy enfadados todo el mundo, ¿eh?, con lo que está haciendo Estados Unidos e Israel, ¿eh? No, no. Por supuesto que los iraníes no están para bromas, pero ni el mundo tampoco está para ninguna broma, ¿eh? Y cualquier acción ahora con los ánimos caldeados es un error para Estados Unidos, por supuesto. Pero que no, no, el mundo no está para las tonterías de Trump. El mundo no está para las tonterías de Estados Unidos. Ahí tenéis cómo tenían los estadounidenses los aviones dando vuelta, pululando. Y lo más normal es que hubiesen llevado a cabo un ataque como lo han llevado los días previos. Si han sido explosiones de gas, si han sido artefactos explosivos indeterminados, se verá. Pero que tengan cuidado, que las cositas no están para broma. Yo no estoy amenazando a nadie, simplemente que tengan cuidado por lo que Irán les pueda hacer. Que yo no amenazo, yo simplemente les aconsejo en base a lo que hemos visto que Irán es capaz de hacer. Si no quieren los estadounidenses que se sospeche de ellos por las explosiones que haya en Irán, pues que tengan sus aviones de combate alejados de Irán. Verás cómo nadie sospecha de ellos. A lo mejor no han atacado ahora, atacan después. Hay que estar pendiente, hay que estar pendiente con la guardia en alto, con la guardia tan en alto que lleguemos al cielo con la guardia.

Bueno, China y Rusia, frenando una resolución contra Irán en la OME. China, ¿eh? Apareciendo China en los momentos importantes del conflicto para tener una actuación estelar. Para que después critiquéis a China de que no hace nada, de que no aparece, de que está quieta, indolente.

Lavrov ha dado unas declaraciones esta tarde. Está en Mozambique. Está en Mozambique, se ha ido el bicho. Lavrov, ministro de Exteriores de Rusia, decía: Rusia ya no confiará en las declaraciones occidentales sobre la búsqueda de soluciones negociadas en Ucrania. Ha tardado, ¿eh? Ha tardado. Ha tardado. Ha tardado Lavrov en darse cuenta. Pero bueno. Nunca es tarde si la dicha es buena. Es que podríamos ahondar mucho en la cuestión. Podríamos ahondar mucho en el temita de Rusia y su confianza en Occidente. Pero no vamos a profundizar, ¿no? Porque sería muy largo. Hay algunas personas que están vaticinando que el avión que ha salido de Teherán, el avión del gobierno iraní que ha salido de Teherán, podría transportar a Abbas Araghchi, porque es el que normalmente da más viaje y lo utiliza, imagino, que lo infieren por ello. Pero no se sabe a ciencia cierta. Muchas personas están vaticinando que es Araghchi. Decía Lavrov: Occidente simula estar dispuesto a discutir sobre Ucrania, pero recientemente ha comenzado a plantear abiertamente ultimátums. Bueno, Occidente siempre ha planteado ultimátums. Lo que pasa es que alguno quizás pensaría que con la situación actual en el campo de batalla, Occidente ya no iba a plantear tantos ultimátums. Es raro que perdiendo estrepitosamente como están perdiendo, se planteen ultimátums, ¿no? Pero, ¿quién sabe? ¿Quién sabe? Es que Occidente prefiere, como con el tema de Irán, dejar caer la situación, ni llegar a acuerdo ni no acuerdo, dejar caer la situación y retirarse de manera vergonzosa y ya está, antes que llegar a acuerdos que reflejen una derrota. Por muchos motivos, no solamente por no llegar a acuerdos, sino por muchos motivos. No simplemente es algo formal. Además, Marquito Rubio. Menos mal que Estados Unidos está siendo derrotado y está siendo desenmascarado plenamente, y estos mafiosos, por llamarlos de alguna forma, no están teniendo toda la libertad ni la facultad de acción que les gustaría. Gracias a que ellos mismos se están enterrando y no tienen esa capacidad que les gustaría para mangonear al mundo. Que Marco Rubio, bueno, pues ya lo conocemos, ya lo tenemos muy visto, los países también. Estados Unidos se está desenmascarando, cada vez más países se alejan de su órbita y los que se quedan son bajo amenazas. Pero si tuviese plena libertad de acción y pleno poder, como Estados Unidos tenía en otras épocas, por ejemplo, los 2000, imaginaos los 2000. Si Marco Rubio hubiese estado en la Secretaría de Estado en los años 2000, en los 2010, en los 2020 incluso, al principio, hubiese sido un quebradero de cabeza de los buenos. Porque es muy agresivo, muy, muy agresivo. Marco Rubio, decía Washington Post, ha invitado a funcionarios de más de 60 países a una reunión en Estados Unidos sobre el resurgimiento del terrorismo de extrema izquierda transnacional, con un enfoque en el movimiento antifascista. Bueno, yo no sé qué atentado han provocado los antifascistas, qué atentado han provocado los comunistas, qué atentado han provocado
los anarquistas. Si hemos visto algunos atentados en el mundo, han sido los realizados por la administración estadounidense y por Israel. Es decir, si hay que reunirse para discutir a los grupos extremistas, habría que reunirse para discutir sobre el gobierno estadounidense, no sobre los movimientos antifascistas. Movimiento antifascista que hay aquí, otro que hay allí, otro que hay no sé dónde, y que están la mayoría de veces tranquilos, sin hacer prácticamente nada. Que ese sería de verdad el problema, que se habla mucho pero se hace poco. Yo no llamo a nadie a cometer actos violentos, ¿no? Pero sí a ser más contundente en las cositas. Esta iniciativa ha generado, según Washington Post, escepticismo entre los funcionarios estadounidenses, aliados europeos y expertos en terrorismo, quienes están argumentando que el movimiento antifascista es un movimiento descentralizado y no una organización terrorista, y que no representa una amenaza internacional importante. Pero ¿sabéis lo que pasa? Que los principales grupos que critican a Marco Rubio, al gobierno estadounidense, son movimientos de izquierda. Movimientos de izquierda, soberanistas, de derechos humanos. Y claro, pues bueno, ya que se está en la Casa Blanca, concretamente en la Secretaría de Estado de Estados Unidos, pues se aprovecha y se intenta eliminar corrientes políticas adversarias. Es por eso. ¿Quién está criticando la guerra de Donald Trump? Principalmente la parte de derecha, centro, izquierda. Quienes están aplaudiendo la guerra estadounidense israelí contra Irán, ¿quiénes son? Los derechones, los sionistas, los subnormales también. Pero todo el espectro de la izquierda, todo el espectro de parte de la derecha, centro, izquierda, está criticando lo que ha hecho Estados Unidos e Israel contra Irán. ¿Quiénes apoyan la guerra? Pues eso, los subnormales, los fanáticos religiosos, ya sabéis qué tendencia, los derechones, esos recalcitrantes que odian al musulmán y en tanto que se maten a musulmanes, está bien la guerra, independientemente de dónde se maten. Hay gente que sí, ¿eh? Que hay gente que es fascista en ese sentido, que tienen odio al musulmán y ya está. Tienen odio al musulmán y ya está. Detrás de las principales corrientes nocivas del Islam, los wahabistas, los takfiríes, detrás de todas esas principales corrientes del Daesh y toda esa gente, está Estados Unidos e Israel. Está Occidente. Podremos estar de acuerdo o no con el Islam, con el cristianismo, con el judaísmo, con el budismo, todo. Pero las principales corrientes nocivas del Islam han sido creadas por Estados Unidos e Israel. Con ánimo también de crear una mala imagen del Islam, de los musulmanes. Eso lo decía Jamenei. Eso lo decía Jamenei. Preguntaos, lo decía así, preguntaos por qué Estados Unidos e Israel quieren mancillar nuestras creencias. ¿Por qué quieren vender una imagen irreal del Islam con determinadas propagandas, con determinadas facciones del Islam que no representan ni mucho menos a la totalidad y que son creadas artificialmente por ellos? Pensad. Él lo decía así. Es más, que escribió un manifiesto y lo publicó. Pensad. ¿Por qué Estados Unidos tiene tanto interés, por qué Occidente tiene tanto interés en vender una imagen distorsionada de los musulmanes? Bueno, pues, porque es más fácil, diré, es porque es más fácil combatir a quien has demonizado previamente, a quien has situado como el enemigo de la civilización previamente. Es más fácil provocar una guerra contra personas que no te importan, que han sido mancilladas en sus creencias. Por eso es por lo que muchos derechones odian al musulmán.
porque son fascistas, por supuesto, pero también porque se les ha implantado. Pero esa implantación no viene del aire, esa implantación del odio viene de los laboratorios de inteligencia, viene de los grupos de guerra psicológica, de la CIA, del Mossad. Todo tiene un porqué. Fijaos, hay muchas personas en Occidente que ven la guerra en Oriente Medio como normal, porque están muriendo moros. O ven la guerra como normal en África, porque mueren negritos. Se ha deshumanizado lo que se ha querido deshumanizar para que sus muertes no generen tanto impacto moral. Es así. Es así. Pero son personas. Y tanto que son personas. ¿Por qué a la reina Isabel II se le dedica meses de propaganda, meses de información en torno a su funeral? Un funeral que fue poca cosa en el ámbito de las personas que acudieron. ¿Y por qué a una persona que reúne a 40 o casi 40 millones de personas en torno a su funeral en distintas ciudades, en dos países distintos, ¿por qué no se le dedica ni un minuto de informativo? Porque el otro no importa, porque el otro es inferior a nosotros, porque el otro, si está muerto, mejor. Y así le robamos el petróleo, además. Bueno, Marquito Rubio, que quiere acallar a los críticos. Marquito, hijo, haz las cosas bien. No seas un fascista. No seas un fascista y entonces te saldrán las cosas, hijo puta. Eres un fascista. Total. Nos vemos, seguiremos pendientes, lógicamente, de lo que ocurre. De momento se ha calmado un poquito la situación porque empezamos el directo con esas informaciones de explosiones y hubo tensión. De momento todo parece tranquilo. Por parte de IRIP se ha dicho que no ha habido explosiones. Veremos. Ojo a visor. Porque los malos están revoloteando concretamente en el estrecho de Hormuz. Puede que no hayan atacado ahora y ataquen después. Así que nada, estaremos pendientes. Si hay eventos de enjundia, nos conectaremos después. Si no hay más eventos importantes, o si aunque tengan importancia, no son de gran importancia, ya los abordamos mañana. Así que bueno, hasta después o hasta mañana. Dios proveerá cuando nos vemos próximamente. Miguel, pero yo te quiero ver ya otra vez. No, bueno, eso no funciona así. Tiene que depender de las noticias. Miguel, no te vayas, queremos que... No. Tiene que ocurrir algo además de importancia.

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2: Hola, hola amigos, amigas, gracias por acompañarnos en México Informa, 9 de julio del 2026. La presidenta no se aguantó las ganas en la conferencia matutina, incluso dijo, no sé si lo voy a decir o no, no, sí lo voy a decir. Y le mandó un mensaje muy fuerte a este pseudo periodista argentino. Ya casi en la parte final, la presidenta pues estaba despidiendo de la conferencia, dando algunas noticias positivas como la baja de la inflación, y también mencionó que hoy estaría en un evento muy importante allá en la Basílica de Guadalupe, al sí al desarme, y sí a la paz. Pero bueno, el mensajito no se lo mandó decir, se lo dijo directamente desde la conferencia a este personaje argentino.
3: Buen día. Igualmente. Pues yo creo que terminamos. Bajó la inflación, sí es cierto. Por ahí está la... Todavía más. 3.37. Dato mensual de junio. Llegó a 4.59 en marzo. Y después bajó 4.45, 3.94 y para junio está en 3.37. Todavía mejor que lo que dijimos ayer. Estoy pensando si digo algo, ¿no? Pero sí lo voy a decir. Sobre el periodista este argentino que ayer mencionamos aquí en la mañanera, porque hizo él una aclaración. Lo primero, ese me da risa, porque él se justifica diciendo que solo habló del fútbol, como dicen ellos. ¿Cómo? O sea que estaba hablando de la selección nacional, ¿no? O sea, no, dice, no es a todo el pueblo de México, solo al fútbol. Bueno, pues nos ofende igual porque nadie debe ofender a la selección nacional.
2: Vamos a ver. Aquí la presidenta dice, a ver, fue como querer arreglarle, ¿no? Así como el tema de la mayonesa con Pedro Sola o de los perritos con Pedro Sola. ¿Qué dijo este personaje? Que no era con todos los mexicanos, ¿me entendés? Que no era con todos los mexicanos, bueno. Es que se malinterpretó lo que estuve diciendo. Pero bueno, que únicamente en el fútbol, eso no lo dijo. Dijo, en todo nos detestan. Pero bueno, aquí está. Miren, parte de lo que hacía referencia la doctora y no se quedó callada, ¿eh?
4: Hizo un comentario que generó un enojo de millones de mexicanos. Y la verdad tiene razón en enojarse conmigo. Y quiero ser muy claro, no fue un comentario xenófobo, no fue un mensaje de odio. Estábamos hablando de fútbol. Y cuando las palabras de uno lastiman a personas que nunca fueron el destinatario del mensaje, corresponde aclararlo. Y lo hago de corazón, lo hago con el corazón en la mano. Es más, si pudiera aquí tener la bandera de México, la tendría. Si algún mexicano, y de vuelta, de corazón, sintió que mis palabras lo estaban alcanzando personalmente, quiero decirles que ese no fue el sentido de lo que dije. El fútbol despierta pasiones, yo también las tengo. En un momento del vivo televisivo puede pasar. Pero una pasión deportiva me parece que nunca debería confundirse con el desprecio hacia un pueblo. Porque lo que yo no tengo es desprecio por el pueblo mexicano. Si mis palabras fueron interpretadas como una ofensa hacia ese pueblo, yo les digo con absoluta sinceridad, que ese nunca fue mi sentimiento. Estaba hablando de fútbol. Detesto a los mexicanos. Claro. Los detesto con mi alma. La envidia que los mexicanos le tienen a los argentinos, no solamente en el fútbol, en todo. No se envidian. Quieren ser como nosotros y no les da el piné.
2: Que no le quiera arreglar el señor porque nadie le cree. Bueno, a lo mejor Ricardo Salinas Pliego hasta le dijo, ahora sí la echaste, la moviste y la batiste. Y la presidenta dice, pues si te refieres al fútbol, igual, de todos modos, no te lo vamos a permitir.
3: ¿No? O sea, no, dice, no es a todo el pueblo de México, solo al fútbol. Bueno, pues nos ofende igual porque nadie debe ofender a la selección nacional. Nadie. Es igual. Nada más que esta es la última vez que hablo de ella. Porque después todavía dijo otras calumnias, pero ya no voy a entrar. Porque nadie debe ofender a la selección nacional. Nadie. Es igual. Nada más que esta es la última vez que hablo de ella.

0: aunque fuera de broma, de esa categoría. Pero habla de quiénes. Esos son los asesores de la derecha mexicana. Bueno, vamos a Mujeres en Historia.
1: Bueno, pues ahí está, amigos, amigas. Y ahí estaba gritando Reina D.
2: ¡Presidenta! Es que nada más le da la palabra a tus palabras, presidenta. Y llevo como 10 días aquí en la conferencia y no me da la palabra, presidenta.
1: Y la callaron.
3: Con su permiso, presidenta.
1: Hasta la callaron, pero bueno. Qué bueno que no le dé la palabra a esa grosera tipa. Y bueno, por otro lado, también la presidenta mencionó que estaría en un evento muy importante allá en la Basílica de Guadalupe, el sí al desarme, sí a la paz, porque justamente decía, hoy es el Día Internacional del Desarme. Vamos a ver aquí cómo se llama realmente el nombre de la efeméride, Día Internacional de la Destrucción de Armas de Fuego. Una fecha instituida por la ONU en 2001 para concientizar sobre el impacto de las armas y combatir este tráfico ilícito, en México se conmemora impulsando el programa de entrega voluntaria y pacífica ahora en la Basílica de Guadalupe. Ahí estuvo la presidenta junto con gente de la Iglesia Católica y por supuesto del Ejército y su gabinete. El caso de Rosa Isela Rodríguez, tenemos el detalle. Escuchen el recibimiento de la gente.
4: Damos inicio a esta ceremonia con los honores a la Presidenta Constitucional de los Estados Unidos Mexicanos y Comandante Suprema de las Fuerzas Armadas,

0: Sean tan amables de tomar asiento. En el marco del Día Internacional de la Destrucción de Armas de Fuego, preside esta ceremonia, sí al desarme, sí a la paz, la Presidenta Constitucional de los Estados Unidos Mexicanos y Comandanta Suprema de las Fuerzas Armadas, doctora Claudia Sheinbaum Pardo.
1: Le acompañan en la línea de honor la licenciada Clara Brugada Molina, jefa de gobierno de la Ciudad de México.
0: Licenciada Rosa Isela Rodríguez Velázquez, secretaria de Gobernación.

0: General Ricardo Trevilla Trejo, Secretario de la Defensa Nacional y alto mando del Ejército, Fuerza Aérea y Guardia Nacional.
1: Almirante Raimundo Pedro Morales Ángeles, Secretario de Marina y alto mando de la Armada de México.
0: Licenciada Claudia Curiel de Casa, Secretaria de Cultura.
1: General de División Guardia Nacional de Estado Mayor, Guillermo Briceño Lovera, Comandante de la Guardia Nacional.
0: Señor Obispo Héctor Mario Pérez Villarreal, Secretario General de la Conferencia del Episcopado Mexicano.
1: Monseñor Edgar Alan Valtierra López, canónigo penitenciario mayor del Cabildo de la Insignia Nacional Basílica de Guadalupe.
0: Licenciada Rocío Bárcena Molina, subsecretaria de Construcción de Paz, Participación Social y Asuntos Religiosos.
1: Y maestro Ricardo Giancarlo Lozano Reynoso, alcalde en Gustavo Amadero.
2: Bueno, pues ahí tiene las porras, ¿no? De cada mandatario, ya llevaba por el a Gustavo Amadero, pero muy importante lo que vimos, algo orgánico, recibiendo a la presidenta de la República. Tomó la palabra Clara Brugada, hablando de este tema, obviamente un mensaje muy importante, pero por cuestiones de tiempo, vamos a escuchar lo que dijo Rosa Isela Rodríguez, la secretaria de Gobernación.
0: Ah.
3: Muy buenos días, tengan todas y todos ustedes. Con su permiso, presidenta Claudia Sheinbaum. Saludar y agradecer la anfitrionía de nuestra querida jefa de gobierno de la Ciudad de México, Clara Brugada, una mujer muy trabajadora, muy activa y muy preocupada y comprometida siempre con los habitantes de la Ciudad de México. Muchas gracias, jefa de gobierno. También agradecer a nuestro compañero, el alcalde en Gustavo Amadero, Giancarlo Lozano, por todo el apoyo para la realización de estos eventos. Agradecer también la hospitalidad de la Basílica de Guadalupe, representada hoy por el secretario general de la Conferencia del Episcopado Mexicano, el obispo Héctor Mario Pérez Villarreal, así como por el canónigo Edgar Valtierra. Muchas gracias por su hospitalidad. Saludar a mis compañeros de gabinete, al secretario de la Defensa Nacional, general Ricardo Trevilla Trejo, también al secretario de Marina, almirante Raimundo Pedro Morales Ángeles, también a la secretaria de Cultura, Claudia Curiel, al comandante de la Guardia Nacional, Guillermo Briceño. También están hoy con nosotros representantes de iglesias cristianas y evangélicas, y saludar al presbítero Julián Hernández de la Cofraternidad Evangélica de México. Muchas gracias siempre por su participación, así como a todo el equipo de la Secretaría de Gobernación, de la Sedena, de la Marina, de la Ciudad de México, a todos los organizadores y también a los compañeros y compañeras de esta alcaldía de Gustavo Amadero, a todos y todos los que hoy nos acompañan en este atrio de la Basílica, al que llegan millones y millones de visitantes y turistas en todo el año. Hoy nos reúne un mismo propósito: contribuir a la construcción de la paz en el país, una tarea que hacemos con convicción desde un gobierno que tiene una vocación pacifista y que es encabezado por nuestra presidenta Claudia Sheinbaum Pardo. En esta administración se prioriza la atención de las causas de la violencia. Por ello, la presidenta puso en marcha el programa Sí al Desarme, Sí a la Paz, desde que era jefa de gobierno, para invitar a la población a entregar de manera voluntaria y anónima, sin investigación alguna, las armas de fuego, municiones y explosivos que guarda en su casa la población a cambio de dinero en efectivo. Queremos alejar de nuestras niñas y niños el peligro que representa tener un arma de fuego cerca, a la mano, en su propio hogar, en las calles que transitan y en sus comunidades, pero también evitar hechos que derivan de lamentables o fatales sucesos y que personas vayan a prisión por algo que pudo haberse evitado. En el marco del Día Internacional de la Destrucción de Armas de Fuego, recordamos la importancia de seguir trabajando en favor del desarme para que haya paz. Por eso convocamos a las autoridades eclesiásticas a sumarse a distintas acciones que hemos aprendido desde el Gobierno de México, a sumar también a la ciudadanía para reducir la violencia vinculada con el uso de armas de fuego y sensibilizar a la población sobre el riesgo que representan. Hemos encontrado buena respuesta y apoyo. Eso nos permite instalar módulos de canje de armas y de juguetes en los atrios de templos de la Iglesia Católica, hasta donde la población lleva sin temor a ser detenida, hasta ametralladoras, rifles, pistolas, fusiles. Tenemos una extraordinaria colaboración con la Secretaría de la Defensa Nacional, cuyo personal realiza la destrucción del armamento al momento de ser entregado. Así evitamos que vuelva a ser usado ahí delante de todas, de todos. Terminan en minutos con el peligro que representa. Y para dar a conocer entre la población el programa e invitarla a participar en el canje, servidores públicos de los gobiernos de México, estatales como hoy de la Ciudad de México, municipales o en este caso de las alcaldías, recorren previamente en brigadas las colonias cercanas al módulo con perifoneos y volantes. ¿Y qué más hacen, en este caso, el gobierno de la Ciudad de México y de la alcaldía de Gustavo Amadero? Nos ayudan a darle mucha difusión al programa en su territorio y a través de redes sociales. Por eso agradecemos de corazón este impulso que entre todas y todos dan a una acción tan importante para el gobierno y para el pueblo de México. Con este programa además proveemos entre niñas y niños el intercambio de juguetes bélicos por educativos y la resolución pacífica de conflictos. Sí al desarme, sí a la paz, resume un gran esfuerzo en coordinación de todas las autoridades que estamos hoy aquí presentes, la sociedad civil, vecinas, vecinos, para prevenir el uso de armas de fuego. Ese es su éxito y lo que ha permitido que lleguen a las 32 entidades. Este trabajo sostenido, que inició el 1 de octubre de 2024, ha hecho posible al 6 de julio de 2026 la entrega voluntaria y anónima de 11,679 armas de fuego en el país, de las cuales 6,404 son armas cortas, 3,419 armas largas y 1,856 granadas, además de más de 700,000 cartuchos. Nos da mucho gusto que la población se deshaga de este tipo de artefactos que ponen en riesgo la vida de los integrantes de las familias. Y también que participen en el intercambio de juguetes bélicos por educativos. Creemos firmemente que si una sola vida se salva con este programa, bien vale la pena todo el esfuerzo. ¿O qué creen ustedes? Si se han destruido miles de armas, entonces también se han evitado muertes y de personas heridas. Entre todas y todos hemos contribuido a hacer eso posible. Por eso tenemos que seguir promoviendo la entrega voluntaria de armas de fuego. Aquí va a estar el módulo para seguir la entrega de armas. A ver, les pido que levanten la mano quienes están a favor del desarme. Ahora levanten la mano quienes nos van a ayudar a seguir difundiendo este programa, a platicar de él, de lo que se trata, para que más gente participe. A ver, las niñas y niños, ¿también nos van a ayudar? Muchas gracias. Juntos promovemos la cultura de la paz. Y como gobierno de México, mantenemos la convicción de que México, nuestro querido México, no está condenado a la guerra. México está destinado a la paz con bienestar y justicia. Muchas gracias que nos permiten servirles y trabajar para ustedes.
1: Escuchemos las palabras que dirige la licenciada Claudia Curiel de Icaza, secretaria de Cultura.
4: Muchas gracias, muy muy buenos días a todas y todos los vecinos de la Gustavo Madero, a las niñas, a los niños. Saludo con mucho gusto a la presidenta de México, la doctora Claudia Sheinbaum Pardo. Para mí es un honor estar el día de hoy acompañando a todo el gabinete, por supuesto con mucho cariño a la jefa de gobierno, Clara Brugada, a mi compañera, la secretaria de Gobernación, Rosa Isela Rodríguez, al general Ricardo Trevilla Trejo, secretario de la Defensa Nacional, al almirante Raimundo Morales, por supuesto, secretario de Marina, al general Guillermo Briceño, comandante de la Guardia Nacional, a Rocío Bárcena, también gran compañera, subsecretaria de Construcción de Paz, Participación Social y Asuntos Religiosos, al alcalde de la Gustavo Madero, Ricardo Giancarlo, quien nos recibe el día de hoy, al obispo Héctor Mario Pérez, secretario general de la Conferencia del Episcopado Mexicano, a Monseñor Alan Valtierra, muchísimas gracias, así como a todas las autoridades también del gobierno de la Ciudad de México que hoy nos acompañan. Bueno, el año pasado tuve la oportunidad de estar en este evento como parte de la Secretaría de Cultura y contarles algo que ustedes ya saben, que se ha comentado en muchas ocasiones, la estrategia integral de construcción de paz que encabeza nuestra presidenta Claudia Sheinbaum Pardo es la atención a las causas como parte de un lugar central. No podemos pensar en la construcción de la paz desde una sola acción, sino articulando seguridad, justicia, derechos, bienestar, comunidad y la presencia del Estado en los territorios. Por eso, desde la Secretaría de Cultura, nos hemos sumado a esta visión con una convicción clara de que la cultura también atiende causas. Lo hace cuando garantiza el derecho a que las personas no solo accedan a la vida cultural, sino a que puedan participar en ella. Cuando abre espacios para crear, convivir, reconocernos y construir comunidad, especialmente con las juventudes, con las niñas, con los niños. En este marco, la destrucción de armas no solo permite retirar objetos de riesgo, también abre la posibilidad de transformar su significado. Desde la cultura, ese material puede dejar de representar daño, sin duda, pero ahora para convertirse en una obra pública que convoque al encuentro, fortalezca la convivencia y contribuya a reconstruir la comunidad. Por eso reconocemos la colaboración con la Secretaría de la Defensa Nacional, muchísimas gracias, para transformar no solo materiales, sino el espacio, las conciencias y los vínculos y las maneras de habitar la comunidad. El año pasado anunciamos una convocatoria a nivel nacional para todos los artistas escultores que quisieran hacer una obra monumental. Es una convocatoria que se llamó Desarmar, Intervenir, Reconstruir, justamente para cambiar las armas en obras artísticas. Se hizo a través del IMBAL y fue una convocatoria que tuvo más de 150 participantes, vinieron de más de 20 estados, tuvimos participación de Hidalgo, Puebla, Michoacán, Guerrero, Baja California, Chihuahua, Jalisco, Aguascalientes, por mencionar muchos otros. Y en mayo se dieron los resultados de tres proyectos que hoy ya están en producción, están ya en la recuperación de todas las armas incautadas que nos está dando y proporcionando la Sedena. Estas propuestas fueron de varios colectivos de distintos estados de la República, del Estado de México, Michoacán, Puebla, lo cual también es muy importante la participación de todos los artistas del país. Participó y quedó entre sus piezas Mariana del Camp, un colectivo que se llama Tercero Un Quinto y otros muchos más. Estas obras las vamos a instalar en los territorios de paz, en Morelos, Michoacán, Estado de México, para que esta convocatoria no solo transforme materiales, sino que lleve arte público a distintos territorios y abre espacios para la participación. Por ahí tenemos una presentación. Bueno, pero además de este concurso, nos parecía muy importante fortalecer el trabajo directamente en los territorios de paz con los artistas locales, las comunidades, colectivos, estudiantes, con obras que van a vincular la educación artística, que es uno de los ejes de la Secretaría de Cultura, con la práctica, pero la construcción de paz en territorio de manera colectiva. La idea es que estas piezas no lleguen simplemente como objetos aislados, armados, sino que puedan compartir los procesos de los territorios donde van a estar instaladas. Estas piezas, la primera, por favor, que ahorita la voy a mencionar. Gracias. Bueno, estas piezas están pensadas para poderse recorrer, para que generen piezas sonoras, la transformación de la luz, el diálogo con las distintas comunidades y que sean apropiadas en los distintos espacios y parques. Esta primera es una estructura transitable, son unas alas de la libertad y lo interesante es que cuando la recorres vas escuchando una pieza sonora que se va a transformar con el viento a través de cómo van a estar colocadas todas las piezas y todos los armamentos. Y además tiene las distintas visiones de cómo va pasando la luz solar a través del espacio. Esta pieza, además de recorrerse, va a poder atravesar los espacios comunes y reencontrarnos en ellos. La segunda, por favor, también. Bueno, esta es una esfera elaborada a partir del metal de las armas. Pensamos en las armas como un metal oscuro, rugoso, que ahora se pueda transformar en una superficie pulida, luminosa, capaz de reflejar a quienes se acerquen a ellas. Esta transformación del material también habla de una imagen de esperanza, donde es pasar de la opacidad a la claridad, del daño a la posibilidad de reconocernos como seres humanos. Y por último, es un pabellón habitable, donde va a haber agua, transparencia, luz, que van a acompañar la transformación del metal, en una estructura que abre espacio al diálogo y propone otras formas de convivencia. En conjunto, todas estas obras y las que vamos a armar en los territorios de paz con las distintas comunidades buscan justamente resignificar la materialidad de las armas, que sean espacios de encuentro y que frente a la fragmentación social nosotros proponemos comunidad. Frente al miedo, la convivencia y la participación. Frente a la violencia, nosotros proponemos arte y creación colectiva. Desde la Secretaría de Cultura seguiremos impulsando proyectos que fortalezcan la creación colectiva como parte del derecho a la cultura. Porque la paz se construye también con derechos, con cultura, con comunidad y con espacios donde la vida pueda y volver a reunirse. Muchísimas gracias. Gracias.
1: Hace uso de la palabra el general Ricardo Trevilla Trejo, secretario de la Defensa Nacional y alto mando del Ejército, Fuerza Aérea y Guardia Nacional.
5: Doctora Claudia Sheinbaum Pardo, Presidenta de la República y Comandanta Suprema de las Fuerzas Armadas, respetables integrantes del Gabinete Legal, apreciable Jefa de Gobierno de la Ciudad de México, distinguidos representantes de la Iglesia Católica, titular de la Alcaldía Gustavo A. Madero, compañeras y compañeros de armas del Ejército, Fuerza Aérea y Guardia Nacional, representantes de los medios de comunicación, señoras y señores, muy buenas tardes a todas y todos. Para la comunidad internacional, la prevención, el combate y la eliminación del tráfico ilegal de armas es una prioridad, porque cada arma que circula fuera de la ley representa una amenaza para la vida, la tranquilidad y el desarrollo de las sociedades. Las armas en manos equivocadas provocan dolor y sufrimiento de miles de personas en el mundo. Consciente de esta realidad, la Organización de las Naciones Unidas instituyó en el año 2001 el 9 de julio como el Día Internacional de la Destrucción de Armas de Fuego, fecha que invita a los estados y a la sociedad a renovar su compromiso con la construcción de un entorno más seguro y en paz, con acciones en esta materia. Para el Gobierno de México, retirar de las calles las armas de fuego ilícitas y destruirlas de manera definitiva constituye una política pública de profundo sentido humanista. No se trata únicamente de eliminar objetos peligrosos, significa proteger vidas, prevenir tragedias y fortalecer la seguridad de nuestras comunidades. Para contribuir a este esfuerzo nacional, la Secretaría de la Defensa Nacional se suma a esta importante tarea de tres maneras. La primera, mediante el aseguramiento de armas de fuego durante las operaciones que realiza el Ejército, la Fuerza Aérea y la Guardia Nacional en el marco de la Estrategia Nacional de Seguridad Pública. De ellas, hoy se destruirán una gran cantidad en este evento y en actos similares de forma simultánea en otras partes del país. La segunda, a través de la campaña de canje de armas de fuego que realizan los mandos territoriales militares en diversos estados de la República, mediante la cual la población entrega voluntariamente armamento a cambio de un incentivo de manera confidencial. Y la tercera forma, motivo de esta ceremonia, en este emblemático atrio de la Basílica de Guadalupe, es el programa Sí al Desarme, Sí a la Paz, instruido por la Presidenta de la República y Comandante Suprema de las Fuerzas Armadas, e implementado por la Secretaría de Gobernación a nivel federal, en el que además del canje de armas, se intercambian juguetes bélicos por juguetes didácticos, convergiendo los tres órdenes de gobierno y la sociedad para inhibir el uso de armas de fuego. Estos dos últimos programas conviven dando resultados palpables con el establecimiento de módulos con personal especialista, empeñándose en estas actividades durante los últimos dos años casi 50,000 efectivos del Ejército, habiéndose retirado de las calles y destruido más de 11,000 armas de fuego. Sumando esta cifra con las más de 28,000 armas aseguradas en la Estrategia Nacional de Seguridad Pública por las instituciones que forman parte del Gabinete de Seguridad, estamos hablando de casi 40,000 armas retiradas de las calles en la presente administración. La esencia de estos programas es mantener las armas alejadas de los jóvenes, porque es lo más valioso que tenemos que cuidar. Y no es opcional, es un deber por el bien de nuestra niñez y juventud, lo más importante para el futuro de México. En todo este esfuerzo conjunto, Es destacable la participación de la Iglesia Católica, que fiel a su compromiso con la paz y el bien común, promueve entre la sociedad la cultura del desarme y con gran disposición abre las puertas de sus atrios, que son espacios de confianza para la ciudadanía, para que se lleve a cabo el canje y la destrucción de armas. De igual forma, es importante resaltar la participación de la sociedad mexicana, una sociedad excepcional, responsable, basada en valores, arraigada cultura cívica y gran sentido de la familia, lo que genera conciencia para retirar de sus hogares todo tipo de artefacto que representa un riesgo para las comunidades. Doctora Claudia Sheinbaum Pardo, los ejes rectores de la Estrategia Nacional de Seguridad Pública de su gobierno, específicamente la atención a las causas y la coordinación absoluta en el Gabinete de Seguridad y con las entidades federativas, han permitido que todos los proyectos, planes, políticas y estrategias implementados para retirar las armas ilícitas que afectan a la sociedad estén dando resultados significativos en favor de la paz y la seguridad. Por ello, en el Ejército, la Fuerza Aérea y la Guardia Nacional, seguiremos cumpliendo con firmeza sus instrucciones y nuestras misiones, entre las que sobresale la aplicación de la Ley Federal de Armas de Fuego y Explosivos, con profesionalismo, legalidad y profundo sentido de responsabilidad social. En este Día Internacional de Destrucción de Armas, desde este emblemático lugar que simboliza la unidad, la fe y la esperanza de las y los mexicanos, le refrendamos el firme compromiso de continuar empleando nuestras capacidades para seguir fortaleciendo los proyectos de su gobierno que contribuyen a preservar la paz, la seguridad y el bienestar del pueblo de México. Muchas gracias.
0: Escuchemos el mensaje que dirige la doctora Claudia Sheinbaum Pardo, presidenta constitucional de los Estados Unidos Mexicanos y comandante suprema de las Fuerzas Armadas.
6: ¿Cómo están? Me da mucho gusto saludarles, estar de nuevo aquí en la Alcaldía Gustavo Amadero. Gracias, Clara, por la recepción. Gracias, Giancarlo. Gracias a las autoridades de la Iglesia Católica. Gracias a todos los que... Muchas gracias. Bueno, ¿qué nos junta el día de hoy aquí? Hoy es el Día Internacional de la Destrucción de Armas de Fuego. Y decidimos informar a ustedes, al pueblo de México, de la destrucción de armas que hacemos el día de hoy y todos los días del año. Ya mencionó el general secretario. Una parte es lo que se incauta en las operaciones del Ejército, de la Marina, de la Guardia Nacional, de la Secretaría de Seguridad o de las policías estatales. Y otra parte muy importante es la que hacemos con este programa que se llama Sí al Desarme, Sí a la Paz, que consiste en ir a los atrios de las iglesias, de la Iglesia Católica, porque son espacios de confianza del pueblo de México, y ahí pedirle a la gente que entregue un arma que encontraron en su casa. A lo mejor una abuela sabe que alguien tiene guardado un arma y decide salvar la vida y entregarla, y a cambio se da dinero. No se les pregunta dónde la encontraron, si se usó para algún delito, no. Es un espacio de confianza. Se entrega el arma a cambio se da dinero. Y también a todos los juguetes bélicos, porque desde ahí empieza la violencia, una pistola de juguete, por ejemplo, cambiarla por un juguete educativo. A eso le llamamos atención a las causas. Imagínense, 11.000 armas han sido entregadas en año y medio a través de este programa. Si pensamos que cada arma hubiera sido utilizada dos veces, son 22.000 vidas. Y si lo sumamos con las que fueron incautadas, pues ya lo mencionó aquí el general, son 40.000 armas que han permitido disminuir la violencia en México. Yo les preparé un texto, se los voy a leer, conmemorando este día y reconociendo este día. Nos encontramos reunidos en este lugar profundamente simbólico para millones de mexicanas y mexicanos, el atrio de la Basílica de Guadalupe. Aquí donde tantas personas vienen a encontrar esperanza, consuelo y fortaleza, hoy nos reunimos para hacer un llamado por el bien más grande que puede tener una nación: la paz, el desarme. La paz se construye todos los días, con justicia, con construcción de derechos, con educación, con valores, con comunidad y con la decisión colectiva de rechazar la violencia. Por eso existe este programa, Sí al Desarme, Sí a la Paz, porque cada arma que sale de la circulación representa una oportunidad más para salvar una vida, una familia que permanece unida, una niña o un niño que tiene alegría, una comunidad que recupera la tranquilidad. Hoy queremos decirlo con toda claridad: no a las armas, sí a la paz. Nosotros construimos escuelas, espacios deportivos, publicamos libros, promovemos la cultura y el deporte, impulsamos los programas de bienestar, trabajamos para que haya empleos dignos y salarios cada vez más justos, porque queremos siempre que sobreviva la esperanza por encima del odio y la violencia. Hay que recordar, o hay que poner en su lugar, de dónde vienen la mayor parte de las armas que entran a nuestro país. Porque no se fabrican en México. La mayor parte de las armas vienen del país del norte, de los Estados Unidos, y cruzan ilegalmente nuestra frontera para sembrar violencia y arrebatar vidas en México. Por eso seguiremos insistiendo con firmeza y con respeto en la necesidad de detener el tráfico ilegal de armas. Así como México trabaja todos los días para evitar la llegada de drogas a nuestro vecino país, también es indispensable que se detenga el flujo de armas que alimenta la violencia. 75% de las armas que se han incautado o entregado en México provienen de los Estados Unidos. La seguridad y la paz son responsabilidades compartidas. Por eso también quiero aprovechar el día de hoy un llamado a las familias mexicanas. Vale la pena preguntarnos, ¿qué se gana al quitarle la vida a otra persona? Nada. Nada devuelve a una madre o a un padre el hijo que perdió. Nada borra el dolor de una familia. Nada justifica que una vida termine antes de tiempo. Por eso hoy queremos levantar una sola voz desde este lugar de esperanza. Alto a las armas, alto al fuego. Nada vale la vida de otra persona. Nada vale tampoco poner en riesgo la propia vida. Hacemos un llamado a todas las familias de México, a las madres y a los padres. Abracen a sus hijas e hijos, escúchenlos, acompáñenlos, sepan con quién conviven, cuáles son sus preocupaciones, cuáles son sus sueños. Ninguna política pública puede sustituir el amor, el cuidado y la presencia de la familia. a las abuelas y a los abuelos, a las hermanas, a los tíos, a los hermanos, acerquémonos más unos a otros, promovamos el diálogo en nuestros hogares, menos pantallas y más compañía, compartamos tiempo juntos, cuidémonos entre todas y todos, la construcción de la paz comienza en las familias. Si en su hogar hay un arma, entréguenla. No esperen a que una tragedia les recuerde que nunca debió haber estado ahí. Transformemos los instrumentos de muerte en oportunidades de vida. Que ninguna niña o ningún niño crezca viendo un arma como algo normal. Que ningún joven crea que la violencia es el camino. Que ninguna familia tenga que vivir el dolor que deja una bala. Cada arma destruida representa una vida que puede salvarse. Cada arma entregada significa una oportunidad más para la construcción de la paz. Cada arma que desaparece abre espacio para la confianza, la convivencia y la esperanza. México tiene una profunda vocación de paz. Somos un pueblo solidario, generoso, trabajador y fraterno. Nuestra historia nos ha enseñado que los momentos más difíciles siempre se superan cuando caminamos unidos y ponemos la vida en el centro de nuestras decisiones. Desde este atrio, con el símbolo de la Virgen de Guadalupe, renovemos nuestro compromiso con la vida, con las que las armas callen para que hablen siempre las niñas y los niños, que las armas callen para que hablen las y los jóvenes. Que el odio ceda al paso del amor, que la violencia sea sustituida por la justicia, que el miedo venza siempre, que el miedo sea vencido siempre por la esperanza, que los instrumentos de muerte, un arma, desaparezca para dar paso a una paz plena, una paz duradera y una paz con justicia para todas y para todos. Porque la paz no es solamente la ausencia de violencia. La paz es una forma de vivir. Y esa es la patria que juntas y juntos estamos construyendo. Una patria con paz y una patria con justicia. Muchas gracias. ¡Que viva México!
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Bueno, pues ahí tienen lo que ocurrió el día de hoy en la Basílica de Guadalupe. Tenemos la fotogalería, porque obviamente también, como se mencionaba previamente, los jovencitos, los niños, se deshacen de estos juguetes bélicos y reciben otros juguetes más recreativos. Miren, aquí está la Presidenta de la República en su llegada a la Basílica con un montón de gente ahí, la Gustavo Madero, que obviamente se enteró en conferencia matutina, porque le preguntaron, ¿Presidenta va a ir a la Gustavo Madero? Dijo, sí, vamos a ir al evento de sí al desarme, sí a la paz, sí ahí había mucha gente esperándole. Ahí están los pequeñitos recibiendo estos juguetes para que jueguen sanamente. Es algo muy importante, ¿no? De la cultura que está manifestando la cuarta transformación. Y entiendo también que hay gente que podrá estar en desacuerdo. Aquí leí algunos que decían, no estoy de acuerdo en que la gente pues, no esté armada en su casa. Si hay gente experta que conozca bien el manejo de las armas y la tengan en un lugar seguro, como ejemplo una caja fuerte, algún lugar inaccesible para los pequeños, yo también estoy de acuerdo con ustedes. Pero aquí también se refiere a la gente que a lo mejor pueda tener un arma en un lugar no apropiado y que represente un peligro, sobre todo para los pequeñitos. Aquí están entregando los famosos Play-Doh. Y los chavitos entregaron sus pistolas. Miren, ¿qué les parece? Y bueno, también aquí reuniéndose con las adultas mayores. Y creo que el mensaje es muy importante. Es lo que nos diferencia de los Estados Unidos. Allá la violencia en las escuelas ha sido frecuente. Creo que en nuestro país ha habido uno que otro caso, pero no es la regla. Y ahí está la destrucción en vivo con estas sierras. No sé si sean ingletadoras, producción, ahí tendrás tú más información que hacen el trabajo de la destrucción en vivo para que no haya ninguna duda de que este metal se estará usando para hacer obras de arte, como ya escuchábamos por parte de la Secretaría de Cultura. Bueno, pues con esto yo me despido, amigos, amigas. Como siempre, agradeciendo su preferencia, estaremos al pendiente de noticias complementarias. Les mandamos un fuerte abrazo. Y bueno, al final también algo muy importante es el mensaje que le manda a este pseudo periodista Eduardo Feynman, que si Ricardo Salinas Pliego lo quería ocupar para una guerra sucia, pues nuevamente quedó exhibido. No le ha salido nada a este señor y es importante mencionar que ayer, justamente en el detector de mentiras y también en la conferencia de derecho de réplica, pues se vio justamente esta relación entre el machuchón de TV Azteca, que ataca todos los días a la doctora, y este personaje argentino que ya cuando la tenía súper atorada dijo, es que no es para todos los mexicanos, mira que nadie te creemos, ¿eh? Nadie te creemos, boludo. Bueno, con esto nos despedimos, pásenla muy bien, síganos en redes sociales y recuerden que un México informado siempre es un México mejor. Que tengan excelente tarde, nos vemos más adelante aquí en un próximo video.

La caída de la máscara. Ankara, la inteligencia artificial de la CIA y el escándalo del uranio. Amigos, antes de encender nuestras pizarras y pasar el bisturí sobre los mapas, va nuestra nota de advertencia civil obligatoria. En De Qué Hablan Geo rechazamos de forma tajante y absoluta toda violencia, agresión armada y conflicto en cualquier parte del mundo. Aquí no promovemos la confrontación entre naciones. Lo que hacemos es analizar de forma fría y clínica la terca realidad material de los hechos recopilados para la supervivencia informática de nuestra comunidad. Para nosotros, la vida humana siempre estará por encima de los mapas y los intereses de oficina. Sean todos bienvenidos. Buenas tardes, amigos, y bienvenidos a esta transmisión de edición especial. Hoy, jueves 9 de julio de 2026, pasamos el bisturí clínico de forma directa sobre las pizarras de nuestra mesa de operaciones. Porque lo que acaba de ocurrir en las últimas horas tras el cierre de la cumbre de la OTAN en Ankara ya no es un simple suceso geopolítico, es el colapso total, absoluto y sistémico de toda una narrativa construida por los grandes aparatos de la propaganda de Occidente. Hoy nos vamos a tomar el tiempo necesario para desglosar pliego por pliego un expediente de contrainteligencia que cruza reportes oficiales de Londres, París, Berlín, Tokio, Bakú y Moscú. Es que si ustedes pensaban que el conflicto actual se manejaba en los escritorios oficiales de los generales, hoy van a descubrir la verdad material en el terreno. Las decisiones de vida o muerte en Europa ya están bajo el control de una inteligencia artificial estadounidense nacida bajo el financiamiento secreto de la CIA. Una máquina que traga datos satelitales en tiempo real y que ha generado una fractura interna sin precedentes en el eje franco-alemán. Pero eso es solo la superficie, amigos. Vamos a destapar el desespero total en los pasillos de Kiev, donde el presidente Volodymyr Zelensky y sus generales se han pisado las mangueras de la forma más vergonzosa que se haya visto en televisión. Tras ese masivo bombardeo ruso, la cúpula militar salió a lavarse las manos negando la existencia de almacenes secretos en zonas urbanas. Solo para que minutos después el propio Zelensky saliera a contradecirlos en vivo, admitiendo que el consorcio estatal escondía toneladas de explosivos, incluyendo munición de uranio empobrecido, en mitad de bloques residenciales usando sus propios ciudadanos como escudos humanos. Así pues, hoy vamos a desarmar la trampa detrás de las supuestas licencias de misiles Patriots otorgadas por Trump, el portazo histórico del Bundestag alemán a los misiles Tauros y la rebelión de los contribuyentes europeos que ven cómo sus pensiones y medicinas se evaporan para financiar un contrato de sangre de 140 mil millones de euros. Todo esto mientras el frente de Oriente Medio vuelve a estallar con nuevos bombardeos de la Casa Blanca contra Irán por segunda noche consecutiva, rompiendo la tregua de petróleo. Así pues, preparen sus pantallas, ajusten el audio y quédense sentados porque nos espera un viaje a fondo por las entrañas de la geopolítica sin filtros de censura ni rodeos barrocos. Este guión ya lo hice con un litro de mate, ¿ok? O sea que viene bien cargadito de información. Vamos manos a la obra. La inteligencia artificial de la CIA que manda en el cuartel de la OTAN. Avanzamos en nuestra mesa de operaciones hacia este informe, amigos, y nos trasladamos directamente a Londres. El diario británico The Times acaba de filtrar el secreto mejor guardado dentro del cuartel general de la OTAN en Mons, Bélgica. Mientras los secretarios oficiales y portavoces del Teletón Internacional desvían la atención pública hablando de acuerdos bilaterales y compras de aviones de transporte Airbus A400M, en las pantallas del mando militar aliado se está operando una red secreta impulsada por un nuevo sistema de inteligencia artificial que ha transformado por completo la estructura de disuasión contra Rusia. Estamos hablando del sistema de inteligencia MAVEN, MSS,
una plataforma de mando, control y ejecución que pertenece a la corporación tecnológica estadounidense Palantir. Una empresa nacida, creada y financiada originalmente por InQtel, el abrazo de inversión de la propia CIA. El director ejecutivo de la filial británica de Palantir, Louis Mosley, un hombre de 43 años, lo confesó de forma directa en una entrevista exclusiva para The Times, antes de que iniciaran los foros de la industria de defensa en Ankara. Y dice, cito textualmente, si entras en la sede del comandante supremo aliado de Europa, verás a Palantir en todas las pantallas. Si la OTAN tiene que ir a la guerra, usará Palantir. ¿Ok? Si la OTAN va a la guerra, amigos, lo que va a gestionar las pantallas, las ubicaciones de las fuerzas y el proceso de ataque no será un general humano. Será el algoritmo de Palantir. Así pues, que pasemos el bisturí técnico sobre el funcionamiento de esta maquinita. El sistema MAVEN funciona tragándose millones de datos de inteligencia procedentes de satélites espías, radares de la OTAN, interceptores y sensores terrestres en el tiempo real. Dígase este aparatito, ¿no? Explicado en el lenguaje sencillo de nuestro búnker, si Rusia despliega un solo batallón de su élite, como podríamos decir la 16ª División de Asalto Aerotransportada de la Guardia, o algo así, y lo mueve de un par de kilómetros más cerca de la frontera con Estonia, por ejemplo. La inteligencia artificial lo detecta en cuestión de minutos. La máquina analiza el mapa completo en segundos, identifica cuáles son las vulnerabilidades en la estructura de las fuerzas de la Alianza en toda Europa, alerta a los oficiales mediante alarmas automáticas y les aconseja exactamente qué unidades deben desplegar para repeler el movimiento ruso, reduciendo los tiempos de respuesta militar de horas a escasos minutos. Y lo que es más grave, si la situación exige una respuesta de fuego, el algoritmo gestiona y selecciona de forma automática los objetivos exactos para lanzar los bombardeos. Miren el tamaño del escándalo y la inmensa fractura interna que esto ha provocado dentro del eje europeo. El pasado martes, la OTAN anunció con bombos y platillos que su red de datos había alcanzado la plena capacidad operativa. Pero en el comunicado de prensa oficial ocultaron por completo el nombre de Palantir. ¿Por qué ocultar al fabricante? Porque muchos aliados claves están profundamente descontentos e indignados con la dependencia absoluta del bloque militar en una tecnología controlada por una empresa estadounidense vinculada a los servicios de la inteligencia de Washington, dígase la CIA. Gobiernos como los de Francia y Alemania se han opuesto firmemente a entregarle las llaves de sus ejércitos a este software que nadie en Europa puede auditar ni controlar. En contraste, el Reino Unido, Suecia y los Países Bajos ya se entregaron por completo a la plataforma. Para colmo de males, Palantir está compitiendo ahora por un contrato millonario para reemplazar el software. El Reino Unido, Suecia y los Países Bajos ya se entregaron por completo a la plataforma. Para colmo de males,

Y es que, amigos, pongan atención, porque Palantir es la misma corporación que las autoridades de inmigración en los Estados Unidos utilizaron para cazar, rastrear y organizar las deportaciones masivas de inmigrantes indocumentados. Es la misma empresa que ha tenido que emitir comunicados urgentes para negar las graves acusaciones de que su tecnología de focalización de objetos fue utilizada para las fuerzas israelíes contra los civiles en la Franja de Gaza. Y es la misma corporación cuyo contrato de 330 millones de libras con el Servicio Nacional de Salud del Reino Unido está bajo una investigación masiva debido al temor de los ministros sobre la privacidad y el uso de los historiales clínicos privados de millones de pacientes británicos. Esta es la máquina y este es el interés privado que hoy tiene el control de la disuasión militar en el flanco oriental de Europa. ¿Qué opinan, amigos? Saquen sus conclusiones. Y bueno, pasemos a la trampa de los patrios, la trampa de Trump. Y la pantalla de humo báltica. Avanzamos hacia nuestro tercer bloque o segundo bloque de nuestro análisis y cruzamos de forma directa dos pliegues informativos que parecen contradecirse en la superficie, pero que en el terreno real encajan a la perfección. Por un lado, el diario financiero francés Le Echo, a través de la analista Solveig Godeluk, nos detalla el supuesto triunfo político de Volodymyr Zelensky, que logró arrancar al presidente Donald Trump pues esa promesa de concederle a Ucrania una licencia oficial para producir de forma independiente sus propios misiles interceptores Patriot. Por el otro, el diario japonés Mainichi Shimbun nos revela el profundo desdén, las críticas y el desaire real que se esconde detrás de las palabras del mandatario estadounidense. Miren cómo se gestó el anuncio en Ankara el pasado miércoles. En medio de las negociaciones bilaterales y ante los ruegos de la delegación ucraniana que exigía con urgencia municiones para frenar los ataques rusos, Donald Trump declaró ante los corresponsales de prensa, sin haber consultado siquiera a las empresas fabricantes, me da la impresión de que les daremos el derecho a producir los Patriots. Les mostraremos cómo. Les daremos una licencia para que los fabriquen ellos mismos. Eso es genial, porque así ya no podrán venir a quejarse de que no les estamos proporcionando suficientes unidades. Se ve la cita. Donald Trump ha dicho esto. Zelensky salió de inmediato a celebrar el anuncio en su red de X, agradeciendo el supuesto énfasis en el fortalecimiento de las defensas aéreas para proteger las vidas. Pero pasemos el bisturí forense sobre la realidad material de la industria militar, amigos. Una licencia de producción no es un misil real. Es un paquete de planos y derechos de propiedad intelectual de alta tecnología. El informe técnico de Le Echo es tajante. Establecer la producción de un sistema de interceptores de este nivel lleva años, sino décadas. Ponen el precedente histórico de Japón. Tras la firma del acuerdo de licencia con las corporaciones estadounidenses, a la gigante Mitsubishi Heavy Industries le tomó un total de 21 años de desarrollo técnico y 18 años enteros de construcción de plantas industriales complejas para poder entregar su primer misil Patriot PAC-3. A las fuerzas de autodefensa. Miren Alemania, su división militar del MBDA recibió la licencia de la empresa estadounidense RTX a finales de 2023 y las primeras entregas estimadas están programadas para el año 2027. Pensar que Ucrania, con sus cadenas logísticas rotas y sus plantas bajo fuego constante, va a producir estos sistemas de la noche a la mañana es un absoluto disparate. ¿Cuál es el verdadero trasfondo económico de este movimiento de la Casa Blanca, amigos? La realidad material es que las reservas estratégicas de municiones de los Estados Unidos están completamente agotadas tras los meses de intenso conflicto militar en Oriente Medio contra Irán.

Centro de Estudios Estratégicos Internacionales, el CSIS, ha señalado que Washington absorbió toda su producción interna y gran parte de sus inventarios de emergencia y que se necesitan al menos 2 años completos de fábricas trabajando a 3 turnos solo para recuperar los niveles previos a la crisis de los petroleros en el estrecho de Hormuz. Ese coste medio de un solo misil PAC-3 de última generación oscila entre los 4 y los 6 millones de dólares. Así pues, empresas como Lockheed Martin apenas fabrican 600 unidades al año para abastecer a 16 países aliados, además de su propio ejército. Y su plan para triplicar la producción a 2,000 misiles anuales está proyectado para cumplirse en el lejano 2033. Ojo, que no hay que olvidar que pues China los tiene sancionados con sus tierras raras y esto también crea pues retrasos, ¿verdad? No hay que olvidar esto. Por eso los lectores del diario japonés Minishi Shimbun han sido sumamente agudos al descifrar la jugada, catalogando las palabras de Donald Trump como un frío desdén político. Los ciudadanos en Tokio comentan en los foros con total claridad: Trump simplemente ignoró a Zelensky como si fuera una mosca molesta. Le dijo, háganlo ustedes mismos para sacárselo de encima, lavarse las manos ante el desabastecimiento de los arsenales de Estados Unidos y trasladar toda la responsabilidad financiera a los hombros de Kiev. Saben que para cuando esa supuesta fábrica produzca el primer interceptor, quizás el conflicto real ya habrá terminado en los mapas de oficina. Pero aquí, amigos, aquí es donde aplicamos nuestra regla de oro de contrainteligencia. Y por favor, pongan atención. Cuando la gran prensa corporativa internacional insiste de forma tan drástica y unísona en decirnos que algo es totalmente imposible, que es un desaire y que Ucrania jamás podrá fabricar un misil, es porque nos están montando una inmensa pantalla de humo para ocultar un plan material que ya está en marcha en la sombra, ¿no creen? Para mí, esto es una regla de oro. Cuando la media te empuja tanto ruido hacia un punto, es porque te quieren convencer de algo, ¿verdad? Y es que pónganse a pensar. Ningún estratega de la OTAN o del Pentágono, en este caso del Pentágono, va a levantar una línea de ensamblaje para misiles de alta tecnología en mitad del suelo de Kiev, a sabiendas que los servicios de inteligencia y los satélites rusos los detectarían y los borrarían del mapa con un misil Iskander o un Sirkon al día siguiente. Incluso quizás con drones Heran 5. Amigos, la pista real ya la dejó grabada el propio Pentágono en Ankara, al anunciar la creación de una empresa conjunta, joint venture, entre Lockheed Martin y la corporación alemana Rheinmetall, para abrir de inmediato un centro europeo de mantenimiento y producción de armamento estadounidense. ¿Cacháis? Empiezan a conectar los puntos. La infraestructura real no se va a construir en Ucrania, amigos. Se va a triangular bajo el paraguas de seguridad de los países bálticos o en el territorio blindado de Polonia, donde ya existen complejos industriales militarizados secretos que operan fuera del radar público, produciendo miles de drones de combate. Al otorgarle la licencia legal a Ucrania, Trump se quita la presión del presupuesto del Congreso, protege los derechos de autor de sus empresas y le abre la puerta trasera a las corporaciones privadas para que fabriquen los misiles utilizando bases logísticas aliadas en las fronteras de la OTAN. Nos quieren convencer del fracaso de la licencia, cuando en realidad, amigos, la maquinaria ya está soldada en la sombra para dar la sorpresa geopolítica en el frente. ¿Qué opinan? Saquen ustedes sus propias conclusiones. Ahora, hablando de Ucrania, pasemos al escándalo de Vishneve. El uranio empobrecido y las mentiras en Kiev. Qué raro, ¿no? Mentiras en Kiev. ¿Quién lo iba a creer, no? Avanzamos hacia el pliego más alarmante de esta jornada.
Conectamos directamente con los teletipos oficiales de Ukrainska Pravda. Fechados en las últimas horas de este jueves, ¿ok? Estos son artículos que acabo de leer, acabo de interceptar. Lo que ha ocurrido en la localidad de Vishneve, en las afueras de la circunvalación de Kiev, no es solo un desastre material de proporciones históricas. Es la demostración clínica de cómo la cúpula política y militar de Ucrania se ha pisado las mangueras ante su propio pueblo en un intento desesperado por ocultar la terca realidad del terreno. Así pues, pasemos el bisturí sobre la cronología de las mentiras oficiales. Si se recuerdan, la noche del 5 al 6 de julio, las fuerzas rusas lanzaron un ataque combinado de gran envergadura utilizando misiles balísticos y drones de crucero contra 34 ubicaciones estratégicas. En el poblado de Vishneve, el impacto ruso desató una serie de monstruosas y masivas coloridas detonaciones secundarias que se prolongaron durante horas. Vimos los videos, ¿no? Vimos qué desastre. Pareciera un Bakhmut o pareciera un Konstantinivka, pero no, es Kiev. Obligando a la evacuación de emergencia de, según Ukrainska Pravda, 500 residentes. Yo he escuchado notas de 1.500 a 2.000 residentes de sus hogares. La propia primera ministra ucraniana, Yulia Svyrydenko, tuvo que reconocer ante las cámaras que se trataba del peor daño material registrado en zonas residenciales desde el inicio de la invasión a gran escala. Con más de 13 hectáreas de edificios de apartamentos completamente destruidas o agrietadas por la onda expansiva, dejando un saldo oficial de 58 civiles heridos y 9 personas fallecidas. Ante la inmensa indignación y el pánico de los ciudadanos comunes que veían sus hogares reducidos a escombros por explosiones de municiones ocultas, el Estado Mayor de las Fuerzas Armadas de Ucrania, a través de su portavoz Dmytro Lihovi, salió de inmediato a dar una declaración de prensa para lavarse las manos y salvar su reputación militar. El portavoz del general, del General Staff, declaró de forma tajante: el Estado Mayor informa que la instalación donde ocurrieron las detonaciones en Vishneve no pertenece, no están bajo el manejo y no reporta de ninguna manera a las Fuerzas Armadas de Ucrania. Nuestro comandante en jefe mantiene una orden estrictamente vigente que prohíbe de forma absoluta colocar dispositivos de municiones o instalaciones similares cerca de áreas residenciales donde haya presencia de civiles. Ah, anda a cantar. ¿A quién quieren engañar? Ya todos conocemos cómo se maneja la Junta de Kiev. Vamos. El ejército le tiró la pelota al terreno político, asegurando que ellos eran inocentes de haber puesto en riesgo a la población como escudos humanos. Pero la mentira oficial, amigos, duró escasamente unos minutos en el aire. En un cruce de cables vergonzoso en la cúpula de Kiev, el propio presidente Volodymyr Zelensky salió en un briefing virtual con periodistas a contradecir de forma frontal a sus propios generales de la Junta Militar. Zelensky, visiblemente consternado y bajo una enorme presión por los informes de contrainteligencia de la oficina del fiscal general, admitió con desesperación la cruda verdad. El mega arsenal destruido en Vishneve sí era una instalación estatal. Declaró textualmente: es una absoluta pesadilla. Había un depósito de municiones en Vishneve. Los rusos golpearon este depósito y una gran cantidad de personas resultaron afectadas. He abierto un caso criminal y ordenaré despidos masivos inmediatos en Ukroboroprom, porque el almacén pertenecía a una de las empresas de este consorcio estatal de defensa. El presidente desestimó al ejército y confirmó que el propio Estado escondía toneladas de material de guerra en medio de los bloques de apartamentos de la capital. Pero pasemos del bisturí clínico sobre el dato más oscuro y aterrador que esconde este desastre, amigos. ¿Qué tipo de armamento estatal estaba oculto en esa zona industrial que las autoridades de Kiev habían
absorbido dentro de los límites de la ciudad, justo al lado de la circunvalación. El exdiputado ucraniano Ihor Mosishuk, quien actualmente transmite información desde su exilio en Europa, fuera del control del Teletón oficial de propaganda de las 24 horas, reveló que las brutales detonaciones secundarias en Vizhneve se debieron a que las fuerzas rusas impactaron un depósito secreto que contenía las peligrosas municiones de uranio empobrecido. Estas, amigos, son las municiones que el Reino Unido y los Estados Unidos transfirieron a Ucrania en el 2023 para los tanques de asalto Challenger, Challenger 2 y Abrams. Que los rusos les dieron matarile. O sea, no les dio tiempo de usar esta munición. Y que el gobierno de Kiev creyó hasta el último momento que no serían localizadas por los radares de Moscú. El experto militar Alexei Ampilogov dice al aire en el programa Estamos al Tanto de la cadena Zagrad y detalló el inmenso peligro de la radiación secundaria al que ha sido expuesta la población civil de Kiev por culpa de esta locura logística. Ampilogov explicó en términos sencillos que los núcleos de uranio empobrecido, al ser impactados y detonados a altas temperaturas, se queman instantáneamente a miles de grados centígrados, convirtiendo el metal pesado en un polvo microscópico y altamente tóxico. Al ser inhalado por los civiles que se encontraban en un radio de 13 hectáreas a la redonda, imagínense, 13 hectáreas a la redonda, este polvo provoca un daño severo e irreversible por radiación secundaria en el organismo humano. El experto señaló que ante el hecho de que casi todos los almacenes militares preparados de Ucrania en la retaguardia ya han sido destruidos por la precisión de la inteligencia rusa, el régimen de Kiev ha pasado a la práctica completamente descabellada y criminal de colocar explosivos y arsenales pesados literalmente dentro de centros comerciales y naves industriales en medio de las grandes ciudades, dígase supermercados también, utilizando a sus propios ciudadanos como escudo humano biológico para intentar proteger sus mermeradas reservas de armas. El engaño de que no se atacaban plantas militares quedó desarmado por las propias explosiones secundarias captadas en video por los vecinos. ¿Qué opinan, amigos? Saquen sus conclusiones. Ahora, el contrato es sangre financiero y la rebelión de los contribuyentes europeos. ¿Terminamos de pasar el bisturí clínico sobre el último pliego de nuestro expediente geopolítico de hoy? Cruzando los cables económicos de Europa Occidental con las agencias de noticias oficiales como RIA Novosti, para sostener toda esta inmersa estructura de guerra, licencias de misiles patrios y fábricas clandestinas en la sombra báltica, se necesita una cantidad astronómica de recursos financieros. Money, money. Masari, masari. Platica. Y tras el cierre de la cumbre de Ankara, los líderes de la OTAN han firmado un auténtico contrato de sangre, ¿sí? Económico, que ya está provocando las primeras grietas y rebeliones en el tejido político de las principales potencias europeas. Miren el anuncio oficial, amigos. El canciller alemán Friedrich Merz publicó un mensaje de urgencia garantizándole a Volodymyr Zelensky el pleno apoyo común de Europa, comprometiendo formalmente una ayuda militar financiera masiva de 70 mil millones de euros para el 2026 y garantizando una cantidad exactamente igual de otros 70 mil millones de euros para el año 2027. En total, una inyección de casi 140 mil millones de euros en 2 años de desgaste bélico. El ministro de Defensa alemán Boris Pistorius reafirmó con orgullo que Berlín pretende realizar de esta forma la mayor contribución presupuestaria individual entre todos los países de la OTAN para sostener al régimen de Kiev, aunque el canciller Merz, él, se negó rotundamente ante los periodistas a desglosar de qué partidas presupuestarias internas saldría semejante montaña de dinero. La respuesta de la terca realidad social no se ha hecho esperar en el corazón de Francia, amigos.
El líder del partido de derecha francés Le Patriot, Florian Philippot, ha lanzado una alerta urgente que se ha vuelto viral en las redes sociales, incendiando el debate de los contribuyentes europeos que ya no aguantan la presión fiscal. Philippot escribió con total indignación en su cuenta oficial de la red X, la red social X, ¡alerta! El canciller alemán Merz acaba de anunciar que los aliados añadirán 70 mil millones de euros en ayuda a Ucrania en 2026 y luego 70 mil millones más en el 2027. Y pongan atención a lo que dice ahora. Lo que significa miles de millones y miles de millones pagados por los franceses. Entonces, se nos dirá que tenemos que dejar de reembolsar medicamentos, congelar las pensiones, aumentar los impuestos porque no tenemos dinero. Basta, dice. Alto. Filippo pone el dedo directamente en la llaga forense de la economía real, amigos. ¿De dónde creen los ciudadanos de a pie que salen esos miles de millones de euros que los burócratas de la OTAN firman con tanta soltura en los hoteles de Ankara? Salen factualmente de recortar el sistema de salud público, de dejar de reembolsar los gastos médicos de las familias trabajadoras, de congelar las pensiones de jubilación de los ancianos y de subir los impuestos directos a la producción bajo el pretexto oficial de que las arcas del Estado están completamente vacías y que no hay dinero para las necesidades internas. Es un juego de suma cero descabellado, donde la élite política de la Unión Europea prefiere sacrificar el bienestar material de sus propias sociedades civiles para financiar la supervivencia de un proyecto militar en el flanco oriental que depende en un 100% del oxígeno financiero externo. El experto militar Alexei Ampilogov señala que este desespero por comprometer presupuestos a 2 años vista es la prueba de que a Ucrania se le agotaron por completo los recursos esenciales propios para continuar la guerra más allá de finales de este preciso año. Mientras que Rusia mantiene un flujo constante de soldados voluntarios contratados bajo una economía adaptada, Ucrania carece por completo de voluntarios en sus oficinas de reclutamiento y sufre una crisis logística, energética sin precedentes. Regiones enteras del Frente Norte como Sumy, Chernihiv y Kharkov están quedando completamente aisladas de las líneas de suministro de combustibles, con gasolineras enterradas, cerrando sus operaciones por desabastecimiento físico de gasolina. Al quedarse sin recursos materiales en el terreno, la OTAN intenta ganar tiempo para alcanzar lo que el jefe del Estado Mayor belga llamó cínicamente la eficacia de combate europea para el año 2030. Reconociendo ante la prensa internacional que los europeos tienen unos años más de tranquilidad gracias a la sangre de los soldados ucranianos, que les están comprando tiempo en las trincheras, el Slava Ucrania europeo, ¿no? Ese, amigos, y no otro, es el verdadero significado del discurso euroatlántico en este conflicto de desgaste. ¿Qué opinan, amigos? Pasemos a la siguiente situación que le he denominado estalla el segundo frente. Trump rompe la tregua y bombardea Irán. Así pues, para terminar de cerrar el mapa forense de este jueves, tenemos que conectar de inmediato con los cables informáticos que llegan desde el Golfo Pérsico. Porque la cruda realidad material nos demuestra que las crisis geopolíticas no operan en compartimientos aislados. Mientras Trump le decía a Zelensky en Ankara que se fabricara sus propios misiles debido a la escasez mundial de interceptores, el presidente de los Estados Unidos tomaba la decisión unilateral de reventar la tregua petrolera en Oriente Medio y ordenar bombardeos masivos contra territorio iraní por segunda noche consecutiva. Así pues, pasemos el bisturí clínico sobre los hechos en el estrecho de Hormuz. El memorándum de entendimiento firmado el pasado 17 de junio entre Washington y Teherán
que había traído un alivio temporal a los mercados mundiales de combustibles, ha saltado por los aires. Durante una reunión bilateral en Turquía con el secretario de la OTAN, Donald Trump declaró ante los micrófonos que el alto fuego estaba completamente terminado. Cito, palabras de Trump. No quiero lidiar más con ellos. Son escoria. Están dirigidos por personas enfermas y son personas viciosas y violentas. En lo que a mí respeta, se acabó. Ese es Donald Trump. Para Trump, el pacto se acabó. La Casa Blanca justificó los nuevos ataques con misiles como una retribución inmediata contra Irán, acusando a sus fuerzas costeras de haber atacado e interceptado a 3 buques cisternas comerciales que intentaba transitar por la vía marítima, que no estaba en el acuerdo. Es que se ha violado el acuerdo. La respuesta de Teherán no se ha hecho esperar. El ministro de Asuntos Exteriores iraní, Abbas Araghchi, lanzó un duro contragolpe diplomático a través de sus canales oficiales, denunciando la vulgaridad y el lenguaje despectivo del mandatario estadounidense. Cito palabras de Araghchi. Dirigirse a la civilizada y valiente nación de Irán con un lenguaje despectivo no disminuye su grandeza. Los iraníes somos conocidos por nuestra civilidad, cultura y firmes valores morales. No respondemos a la vulgaridad con vulgaridad, sino con acciones firmes en el terreno, sin temor y con gran valor. Cierro la cita. La televisión estatal Press TV confirmó que las Fuerzas de Defensa Aérea de Irán se han declarado en estado de alta alerta máxima tras los bombardeos de la aviación estadounidense de la madrugada de este jueves. ¿Cuál es el nudo real de esta confrontación, amigos? Se trata de una disputa legal y material por la soberanía de la ruta por donde transita más de la quinta parte del petróleo del mundo. Bajo el vago texto de acuerdo de junio, Teherán se comprometía a realizar sus mejores esfuerzos para garantizar el paso seguro de los buques comerciales. Mientras se negociaba una futura administración conjunta del canal justo junto con el Sultanato de Omán. Sin embargo, Irán insiste firmemente en su derecho soberano a regular el tráfico marítimo, inspeccionar las cargas y cobrar peajes obligatorios a los barcos que cruzan por sus aguas territoriales. Los informes locales confirman que los 3 petroleros atacados esta semana intentaron forzar el paso por el Estrecho de Hormuz, desobedeciendo de forma flagrante las señales de autorización de las patrullas iraníes. Con la tregua rota, los bombardeos activos por segunda noche y el Estrecho de Hormuz convertido en una zona de fuego real, pues el precio de la energía global entra en una espiral totalmente impredecible. Ahí vi de que los Urales crecieron, están para arriba. Ahorita creo que ya están en los $57. Desgastando los últimos inventarios en misiles Patriot que le quedan a Washington y arrastrando al mundo hacia un escenario de doble frente militar que la OTAN ya no tiene la capacidad material de sostener. ¿Qué opinan, amigos? Así pues, los pliegues de este extenso informe forense de hoy, jueves 9 de julio, nos dejan una lección de realismo geopolítico contundente. El tiempo en este tablero internacional se comporta en efecto como un círculo plano, ¿verdad? Los mismos discursos de victoria artificial, el mismo desprecio absoluto por las vías diplomáticas, las mismas mentiras corporativas que se contradicen en cuestión de minutos entre los generales y sus presidentes, y una inmensa fractura económica y de seguridad social que siempre termina siendo cobrada a las familias trabajadoras de las sociedades civiles. La guerra moderna ya no se puede ocultar con discursos barrocos de oficina. La realidad material de las explosiones de uranio en Visnieve, de las pantallas controladas de la inteligencia artificial de la CIA en Bélgica y de los bombardeos activos en el Estrecho de Hormuz nos demuestran que el sistema global está operando bajo la peligrosa lógica de sálvese quien pueda. Por eso, amigos, en estos
tiempos de manipulación de algoritmos, censura de transmisiones y propaganda de guerra de 24 horas, se vuelve una obligación de vida o muerte mantener encendidos los sensores de nuestra conciencia y aplicar con total disciplina nuestra central reflexión espiritual para la supervivencia informativa en el búnker. Sed sobrios y velad. En medio de este caos informativo, la sobriedad analítica y la vigilancia constante de los datos reales son nuestra única línea de defensa. Ahora, como siempre les digo al cerrar nuestras pizarras, la última palabra la tienen ustedes ahí en sus hogares, amigos. Saquen sus propias conclusiones de todo el expediente que hemos abierto hoy en la mesa de operaciones. 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Muy agradecido. Compartan este contraataque informativo con sus amigos y familiares en sus redes de mensajería. Y dejen abajo ahí asentadito su dictamen forense en la caja de comentarios. ¿Creen ustedes que los ciudadanos de Europa detendrán esta sangría financiera de sus pensiones antes de que el frente de Irán y el uranio de Kiev terminen por arrastrar al continente hacia un desastre irreversible? Los leo en comentarios. Amigos, estén juntos, fuertes, siempre buscando por la verdad. Y sean justos. Quedamos guapé. Chao, chao. 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

¿Operación o guerra a gran escala? El diagnóstico de Peskov. Amigos, antes de encender las pizarras, va nuestra nota de advertencia civil. En De qué hablan Geo, rechazamos tajantemente toda violencia y conflicto armado. Aquí no promovemos la confrontación, analizamos la realidad pura de los hechos recopilados para la supervivencia informativa de nuestra comunidad. La vida humana, amigos, siempre está por encima de los mapas. Y dicho esto, feliz madrugada, amigos. Bienvenidos a esta emisión de edición especial hoy jueves 9 de julio de 2026. Pasamos el bisturí de forma directa sobre las pantallas porque tenemos en nuestra mesa de operaciones un documento, yo diría, de altísimo impacto geopolítico. Ya ustedes verán por qué. Se trata nada más y nada menos que la entrevista completa de más de casi 5.000 palabras que el portavoz del Kremlin, Dmitry Peskov, acaba de conceder al periódico suizo Die Weltwoche. Y les aseguro que lo que ha revelado Moscú cambia por completo el tablero. Lejos de los discursos barrocos y la propaganda de oficina, Peskov ha puesto sobre la mesa las cartas reales del juego. Desde el verdadero motivo por el que se pasó de una operación militar a una guerra a gran escala, confirmado, hasta el ultimátum exacto para detener el conflicto en un solo día. Pero lo más fuerte, amigos, es el mensaje directo que le manda a los ciudadanos de Europa sobre cómo sus gobernantes les están lavando el cerebro para ocultar la crisis económica. Así pues, muchos analistas andan con la intriga de si Rusia cambió el estatus de su operación militar a una guerra a gran escala. Miren la explicación tan sencilla y clara que da Peskov. En el plan original, esto se concibió como una operación militar especial con objetivos muy específicos para frenar los planes de la OTAN en Ucrania. Rusia avisó durante años de que no iba a permitir que convirtieran ese territorio en una base militar llena de armas apuntando a Moscú. Pero nadie en Europa, ni la administración Biden, quiso escuchar. ¿Por qué ahora se habla abiertamente de una guerra a gran escala, amigos? ¿Por qué la realidad en el terreno cambió? Peskov denuncia que Europa y Estados Unidos ya no son simples observadores. Están metidos de lleno, envían millones de toneladas de armas, suministran munición constante, ponen sus satélites a disposición de Kiev para guiar los misiles y usan incluso inteligencia artificial para dirigir los ataques. Cuando tienes todo el bloque occidental financiando y manejando las operaciones del otro bando, la palabra operación se queda corta. Esto es en la realidad pura una guerra total en el centro de Europa. ¿Qué opinan, amigos? Los invito a que saquen sus propias conclusiones. El gesto de buena voluntad y la intervención de Londres. El segundo punto clave de esta entrevista, amigos, desarma por completo la propaganda que nos venden en los discursos oficiales de la OTAN. Peskov detalla cómo en abril de 2022, durante las negociaciones de Estambul, Rusia y Ucrania estuvieron a un paso de firmar la paz. El documento estaba listo, revisado página por página y aprobado por las dos partes mientras el ejército ruso se encontraba en las puertas de Kiev. Todos nos acordamos de esto, ¿no? Ahora, ¿por qué no se firmó la paz? Peskov revela que la delegación de Ucrania le pidió a Rusia un gesto de buena voluntad. Dijeron que no querían firmar un acuerdo de paz bajo la fuerte presión militar de tener a las tropas rusas rodeando su capital. El presidente Vladimir Putin confió, entendió la petición y ordenó la retirada inmediata de sus soldados de la región de Kiev. ¿Se acuerdan, no? Que el primer ministro israelí intercedió de cierto modo y fue a hablar té a té con Vladimir Putin con respecto a este movimiento para demostrar buena voluntad.
Pero en ese preciso instante intervino el gobierno de Londres. Llamaron directamente a Zelensky y le ordenaron que no firmara el documento. Esa fue, según el portavoz del Kremlin, la primera vez de que un país europeo eligió la guerra en lugar de la paz. Desde ese momento, los líderes europeos cayeron en el grave error de creer que pueden derrotar militarmente a Rusia en el terreno. Por eso la situación se ha vuelto tan peligrosa, porque los políticos occidentales siguen incitando a Kiev a continuar una pelea que en la realidad no pueden ganar. Mientras el ambiente se vuelve más sombrío, en Rusia la población lo tiene claro. Todos quieren la paz, pero una paz que venga acompañada de la victoria. ¿Qué opinan, amigos? La militarización de Europa y el lavado de cerebro, el cocowash, como le decimos en mi tierra, a los contribuyentes. Avanzamos con el análisis de esta reveladora entrevista, amigos. Dmitry Peskov puso el dedo en la llaga sobre el fenómeno totalmente nuevo que está cambiando la estructura de Europa. La Unión Europea ya no solo es un bloque económico, se está transformando rápidamente en un bloque militar. Miren los datos económicos que se manejan en el terreno. En su primer mandato, Donald Trump presionaba a los países europeos para que gastaran el 2% de su PIB en defensa. Hoy, sin esa presión constante, muchas capitales europeas ya están destinando cerca del 5% de su presupuesto anual a las armas. ¿Cómo logran los políticos convencer a los ciudadanos de gastar el dinero público en armamento en lugar de usarlo para hospitales, escuelas y salud? Peskov lo explica de forma muy simple. Necesitan crear un enemigo, fabricar una gran amenaza. Para los gobiernos de Europa, ese enemigo perfecto es Rusia. El portavoz de Putin asegura que los contribuyentes europeos le están lavando el cerebro al 100%, exagerando la idea de un peligro inminente para obligarlos a pagar miles de millones de euros. Ese dinero termina financiando al régimen de Kiev para continuar una pelea que, como ya se dice abiertamente, busca usarlos hasta el último ucraniano. De hecho, Peskov señala que en Europa ya se sienten sumamente incómodos con los ciudadanos ucranianos. Ya lo podemos ver también ahí en Polonia, ¿no? Ahora buscan recortarle las ayudas. Irlanda empezó haciendo esto. Y evitan darles asilo si están en edad de ir al frente a luchar. Ucrania se convirtió en la realidad pura, en el instrumento ideal de Occidente. ¿Qué opinan, amigos? Así pues, la pregunta que a muchos les da miedo. ¿Hacia la Tercera Guerra Mundial? El engaño del debilitamiento estratégico. El entrevistador suizo le hizo a Peskov la pregunta que más, yo diría, también preocupa al mundo hoy en día. ¿Qué tan cerca estamos de una Tercera Guerra Mundial? La respuesta del portavoz fue contundente. Rusia es un país demasiado grande, poderoso y responsable como para iniciar un conflicto de esa magnitud. Aunque las relaciones con Estados Unidos están estancadas y en cero, Peskov reconoce que ambas potencias mantienen la racionalidad y el respeto por el poder de disuasión mutua. El verdadero peligro, según Moscú, está en las decisiones y las ideas descabelladas de los políticos europeos, quienes insisten en la idea de derrotar estratégicamente a Rusia y siguen acercando sus bases militares a las fronteras rusas. Aquí es donde la historia se vuelve un espejo muy peligroso, amigos. El propio periodista suizo le comentó a Peskov que cuando escucha a los generales occidentales hablar de debilitar estratégicamente a Rusia, e incluso le pide así como disculpas a Peskov por traer esta memoria, le viene a la mente los planes de la Alemania de los 30, de mediados de los años 1930, cuando se buscaba desmembrar a la Unión Soviética para apoderarse de sus recursos naturales. Les digo una cosa, Peskov coincidió en que la historia tiene la mala costumbre de repetirse de forma modernizada. Yo lo digo diferente, digo que rima,
no se repite, pero Peskov dice que se repite de forma modernizada. La actual militarización de Europa y la creación de un enemigo artificial recuerdan mucho a esa época oscura. Sin embargo, mandó un mensaje muy claro. Rusia jamás ha iniciado las guerras, pero cuando se le declara una, siempre responde hasta el final. ¿Qué opinan, amigos? Hablemos de la pérdida de confianza y la esperanza de los nuevos líderes. Para cerrar este bloque, amigos, se le preguntó a Peskov sobre el nivel de decepción que tiene el presidente Vladimir Putin con los líderes europeos como Emmanuel Macron, con quien antes mantenía una buena relación. La respuesta desarmó por completa cualquier idea de diplomacia tradicional. En este momento, dice Peskov, no se trata de confianza. Para confiar en alguien, primero necesitas poder hablar con esa persona. Y hoy en Europa no hay con quién tener un diálogo honesto. Moscú tiene claro que con la actual generación de políticos europeos es prácticamente imposible construir puentes o diseñar una nueva estructura de seguridad. Sin embargo, el portavoz ruso mostró una postura realista de cara al futuro. El tiempo lo cambia todo. Los gobiernos pasan y los líderes cambian. Peskov confía en que tarde o temprano, tras esta dura confrontación, surgirán nuevas generaciones de políticos en Europa. Yo lo dudo, amigos, porque la mayoría de los líderes europeos pues estudian en instituciones que son proveídas por Soros y compañía. Los agarran desde peques, ¿eh? Y los van entrenando de a poco, de a poco, de a poco, de a poco, hasta que los colocan, como el mismo Soros dice, tenemos cabezas de Estado en todos los países. Pero bueno, hay que ser positivos también, ¿no? La previsión de Rusia es que todos estos nuevos líderes serán políticamente más sabios y estarán abiertos al diálogo necesario, ya que los problemas complejos del continente no se pueden resolver sin hablar. Razón que tiene, ¿no? No habrá una solución definitiva para el caso de Ucrania si no se crea una nueva arquitectura de seguridad que respete a todas las partes. Por último, al ser cuestionado sobre si Europa es el enemigo real en este conflicto, Peskov fue tajante. Rusia no está luchando contra Europa. Está luchando contra el régimen de Kiev, quien simplemente cuenta con el apoyo de esos países. ¿Qué opinan, amigos? Saquen sus conclusiones, ¿eh? La verdad sobre la doctrina nuclear y el avance en el Donbass. Avanzamos, amigos, en esta entrevista donde Peskov aclara de forma muy simple los rumores sobre el uso de armas nucleares tácticas frente a las especulaciones de algunos analistas y militares rusos que piden una escalada mayor. El portavoz del Kremlin fue tajante. Rusia tiene una doctrina nuclear muy clara, comprensible y sencilla. Las armas nucleares solo se usarán si algo amenaza la existencia misma del Estado ruso. De lo contrario, no se van a utilizar. Todo lo demás es pura especulación, ya que el ejército ruso está logrando sus objetivos en el campo de batalla sin necesidad de esa escalada. Miren los hechos en el terreno que confirman este avance. Peskov destacó la reciente toma de Konstantinovka, una ciudad en el Donbass que había sido preparada como una fortaleza inexpugnable desde el año 2014. Tras romper esa línea, el plan militar de Rusia es avanzar hacia las próximas dos ciudades importantes, Kramatorsk y Sloviansk, para completar la liberación de todo ese territorio. ¿Bajo qué condiciones aceptará Rusia la paz? La respuesta de Moscú es directa. Debido a los constantes ataques con drones de Kiev contra las regiones fronterizas, Rusia, poner atención, Rusia se ve obligada a crear una zona de amortiguación o de seguridad para proteger sus límites. El presidente Putin ya lo dejó claro. Cuanto más intente el régimen ucraniano prolongar sus ataques y golpear territorio ruso, más grande y más profunda será esa zona de amortiguación que las Fuerzas Armadas van a construir avanzando en diferentes direcciones. Saquen sus conclusiones, amigos, porque si nos ponemos a calcular en el mapa, pues ahora los ucranianos están muy al este lanzando estas oleadas de
de drones, después de las nuevas tácticas que los rusos están utilizando, pues se han forzado a replegarse más al occidente. Zelensky está buscando tecnologías que lleguen a más alcance. Amigos, más alcance él logra, más grande, más larga va a ser la zona de amortiguación. Pónganos a pensar. ¿Cómo Volodymyr Zelensky puede terminar la guerra en un solo día? El periodista suizo le plantó a Peskov un escenario directo. ¿Qué mensaje le mandaría a una madre ucraniana que ha perdido a sus hijos en este conflicto? El portavoz recordó que Zelensky llegó al poder prometiendo exactamente lo contrario. Su promesa inicial al pueblo ucraniano fue detener la guerra. Hoy en día, Zelensky todavía tiene en sus manos la oportunidad de detener este sufrimiento tomando una decisión sumamente responsable. Lo único que debe hacer es retirar sus tropas del Donbass y de las regiones que hoy son rusas de forma legal, reconociendo la situación real sobre el terreno. Peskov aseguró que al día siguiente de que Kiev tome esa decisión, la guerra terminará de inmediato. Para ilustrar el comportamiento de Zelensky, Peskov relató lo que pasó en su primera reunión con Vladimir Putin en París, cuando se discutían los acuerdos de Minsk. Los expertos de ambos países habían pasado una semana entera redactando y acordando una declaración conjunta. Sin embargo, en cuanto se sentaron a la mesa, Zelensky comenzó a discutir y a contradecir el texto que su propio equipo, que su propio equipo ya había aprobado, dejando claro desde el primer día su falta de seriedad para cumplir los acuerdos firmados. ¿Se dan cuenta? Nunca fue sincero el hombre. Frente a las críticas de Occidente de que Rusia calculó mal la resistencia de Ucrania, Peskov defendió la decisión de iniciar la operación. Dice que era un paso firme y necesario que debía tomarse al ver que ninguna capital europea ni Estados Unidos estaban dispuestos a escuchar las advertencias de seguridad de Moscú. Y por ello, pues, se inició la operación militar especial. ¿Qué opinan, amigos? Ahora bien, el uso del odio como estrategia política en Europa. Siguiendo con la entrevista, amigos, se analizó el origen de tanta negatividad y odio acumulado en Europa contra Rusia. ¿Y cómo se puede superar este ciclo destructivo? La explicación de Peskov fue demoledora para la clase política occidental. Rusia es un país demasiado grande como para pasar desapercibido, y a los gobiernos europeos les resulta sumamente conveniente fabricar una amenaza rusa. ¿Por qué lo hacen? Porque de esta manera los políticos pueden justificar un mayor gasto de dinero público en armas y al mismo tiempo hacer la vista gorda ante las graves crisis de sus propias economías domésticas, culpando a Rusia de todos sus problemas internos. El portavoz del Kremlin señaló que la actual generación de políticos en Europa es sumamente populista. Saben que la forma más fácil de manipular al electorado y desviar la atención es señalar un enemigo común, obligando a la gente a invertir miles de millones en una supuesta identidad defensiva. Finalmente, Peskov lanzó una dura crítica que expone la contradicción de las sociedades occidentales. No tienen explicación cómo los líderes europeos modernos hacen la vista gorda ante la presencia de grupos radicales en las calles de Kiev y cómo permiten que el régimen ucraniano convierta en héroes nacionales a personajes históricos que fueron cómplices del asesinato de cientos de miles de judíos, polacos y rusos durante el pasado siglo. Es una realidad ciega que Moscú no puede comprender. Y les digo una cosa, yo tampoco lo puedo comprender. Yo no comprendo para nada la actitud de los polacos. Y que de repente ahora se estén dando cuenta que hoy, miren a quién estamos apoyando. Quitémosle la medallita, pues. No lo entiendo. Las cuatro reglas de Rusia para Europa y la postura de Trump. Avanzamos hacia el cierre de esta gran entrevista, amigos, donde Peskov resume la lógica de este conflicto en un mensaje, yo diría, sumamente sencillo y directo para el público europeo y de habla alemana.
El portavoz de Moscú asegura que Rusia no representa ningún peligro para Europa. Pero deja claro que la única forma de evitar problemas mayores es escuchar las preocupaciones de seguridad que plantea el Kremlin. La recomendación de Rusia para las capitales occidentales es muy simple. Dejen de lado el miedo artificial e intenten retomar el diálogo lo antes posible, ya que Moscú siempre se ha mantenido abierto, flexible y dispuesto a negociar. Al ser consultado sobre el papel del presidente estadounidense Donald Trump, Peskov destacó que el mandatario estadounidense es muy diferente a los políticos tradicionales de Europa. Explicó que Trump es un líder que prefiere resolver los problemas prácticos directamente a través del diálogo. Palabras de Peskov. Yo no soy de esa opinión. Aunque Moscú tiene claro que no va a estar de acuerdo en todo con la Casa Blanca, el gobierno ruso valora positivamente este enfoque de negociación frente a la postura cerrada de la actual Unión Europea. Rusia se mantendrá paciente, esperando que algún momento líderes como el presidente francés Emmanuel Macron finalmente dejen de prometer llamadas a la prensa, que mañana voy a llamar, que en 2 días voy a llamar, que en 1 año voy a llamar, y se atreva a levantar el teléfono de verdad. ¿Qué opina? El fin de la confianza en Occidente y el nuevo mundo multipolar. Aquí es donde la cosa se pone interesante. En mi opinión, el balance que hace Peskov sobre los últimos 16 años como funcionario en el centro de poder ruso nos deja una lección contundente, amigos. La gran conclusión de Moscú es que ya nadie en el mundo debería confiar en el sistema político, jurídico y económico creado por el mundo occidental. En la realidad de hoy, las reglas internacionales de las que tanto hablan los organismos oficiales ya no funcionan porque Occidente dejó de respetarlas. Sin embargo, Peskov señala que el bloque occidental es mucho más pequeño que el resto del planeta y ya no tiene la fuerza para imponer sus condiciones a los demás. Interesante, ¿eh? Miren el cambio en los centros de desarrollo del mundo actual, amigos. Europa ha dejado de ser el eje económico y humanitario global. Las mayores tasas de crecimiento del PIB y el verdadero impulso de desarrollo se encuentran ahora en los países del sur, de Asia, como India, China, Indonesia, las Filipinas y Brasil. Esta nueva realidad nos demuestra que estamos entrando de lleno en un mundo multipolar, lleno de diversidad y de distintas potencias que ya no están dispuestas a ser oprimidas por un solo soberano. La regla de vida que aplica Rusia en este escenario tan competitivo es la que los padres de Peskov le enseñaron desde niño. Hay que esperar lo mejor, pero estar siempre preparados para lo peor. ¿Qué opinan, amigos? La otra Europa y la anécdota con el maestro Gergiev. Para finalizar, amigos, Peskov compartió una reflexión muy humana sobre los lazos culturales que aún unen a Rusia con Europa. A pesar de las tensiones actuales, relató una conversación reciente con el famoso director de orquesta ruso, el maestro Valery Gergiev, quien ha sido una figura clave de la música en los principales teatros europeos. El maestro Gergiev le confesó a Peskov que todos sus amigos y colegas en Europa se siguen comunicando con él todos los días a través de teléfono. Sin embargo, le detalló la dura realidad que se vive en el ambiente cultural de Occidente. Ninguno de sus amigos se puede permitir el lujo de invitarlo a dirigir en la Ópera de Viena, porque si lo hacen, los despedirían de sus trabajos al día siguiente. Esta revelación nos demuestra que todavía existe una Europa buena, sofisticada y cercana, pero que actualmente se encuentra bajo una enorme presión por parte de los políticos actuales modernos. El deseo final de Moscú es que las sociedades europeas vean surgir pronto una nueva generación de líderes mucho más sabios, al estilo de Charles de Gaulle o del canciller Helmut Kohl, por parte de los políticos actuales modernos. El deseo final de Moscú es que las sociedades europeas vean
surgir pronto una nueva generación de líderes mucho más sabios

0: puro en este 9 de julio de 2026. Y es que mientras el bloque occidental insiste en la idea de desgastar a Rusia, las declaraciones de Dmitry Peskov demuestran que el mundo ha cambiado de forma irreversible. Ya no estamos en los años 90. Las reglas de una sola potencia se terminaron y estamos entrando de lleno en un mundo multipolar donde los nuevos centros de desarrollo económico y humano ya no están en Europa. La realidad material es dura, pero como bien recordaba Peskov de la enseñanza de sus padres, hay que esperar lo mejor, pero estar siempre preparados para lo peor. Y en este camino es vital recordar las palabras de alerta espiritual para nuestra propia supervivencia informativa. Sed sobrios y velad. En tiempos de manipulación y censura, la vigilancia de la verdad es nuestra única defensa, amigos. Ahora la palabra la tienen ustedes. Saquen sus propias conclusiones, los leo en comentarios. Apoyen esta edición especial dejando su me gusta en la pantalla. Suscríbanse a las frecuencias oficiales de De Qué Hablan Geo si son nuevos por aquí. Si ya lo han hecho, bienvenidos sean. Muy agradecidos, eternamente agradecidos. Esto es lo que realmente sostiene este canal con vida y sus donaciones. Sí. Eternamente agradecido por sus donaciones que ayudan a mantener pues el equipo bien engrasadito. Amigos, no se olviden de dejar su dictamen forense en los comentarios. ¿Creen que Europa reanudará el diálogo con Rusia o seguirán atrapados en el populismo de sus políticos? Los leo. Estén juntos, fuertes, siempre buscando por la verdad y sean justos. Quedamos UAP. Chao, chao. 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
1: Buenas noches, Radio La Nueva República agradece su preferencia y el habernos sintonizado. Les deseamos que descansen, terminamos nuestra transmisión.

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0: es algo que tú ya nos habías anticipado desde 2021, poquito después de la llegada de Ken Salazar a nuestro país. Este intento también injerencista en ciertas políticas, incluso energéticas, que entonces buscaba impulsar a Andrés Manuel López Obrador. ¿Nos puedes hablar un poco también de este ex embajador y cuál es tu impresión de esto que hoy se informa en la conferencia de prensa?
1: Bueno, la respuesta corta es que no me sorprende para nada, conociendo a Ken Salazar como es.

0: cómo ha sido su trayectoria política y su desempeño aquí en México, ¿no? Ken Salazar ha salido como, pues, conocido como el Bocón, ahí con su gran sombrero, que de manera muy metiche se metía en los asuntos internos de México. Tú mencionaste el asunto de la reforma energética y también muy descaradamente en el tema de la reforma judicial, ¿no? Incluso llegando a decir que, pues, podría perjudicar la relación entre México y Estados Unidos. Lo que es importante entender, Carolina, que todo la fachada de Ken Salazar en México fue la mentira desde el principio. Ken Salazar, daba la percepción de ser alguien muy interesado en la energía verde, ¿no? El embajador verde, y estaba muy interesado en todo eso, ¿no? Y por eso estaba en contra de la reforma energética. Cuando la verdad de Ken Salazar atrás es que él siempre ha sido un cabildero de, pues, las empresas de combustibles fósiles en Estados Unidos. Nada más unos ejemplos, ¿no? Cuando fue secretario de Interior en el gobierno de Obama, bloqueó el uso de la ley de especies en peligro para regular emisiones de gases de efecto invernadero, autorizó la perforación petrolera de Royal Dutch Shell en el Ártico, aprobó proyectos de extracción de gas en Utah, el estado de Utah, eximió a British Petroleum de una evaluación de impacto ambiental en el Golfo de México apenas un año antes del desastre de Deepwater Horizon, ¿no? Este derrame enorme ahí en el Golfo de México. Luego, después de este desastre, su departamento concedió unas 27 exenciones adicionales de evaluaciones ambientales, abrió millones de acres o hectáreas más del Golfo de México a la explotación petrolera, nombró a un ex ejecutivo de British Petroleum al frente del Servicio de Minerales del gobierno y luego, y ese es el capítulo incluso más relevante para el caso, al salir del gobierno se incorporó a WilmerHale, un despacho muy conocido con el trumpismo, de hecho, con clientes del sector petrolero y minero. Entonces, desde ahí defendió al oleoducto Keystone, combatió iniciativas para limitar el fracking, alejar pozos de zonas habitadas a cuerpos de agua, se opuso a litigios climáticos y finalmente asesoró a Anadarko Petroleum, que es una empresa que había resultado, perdón, beneficiada por decisiones adoptadas durante su gestión como secretario de Interior, que es un obvio conflicto de interés. Es decir, no puedes beneficiar a una empresa cuando estás en el gabinete y luego sales del gobierno y representas a esta misma empresa desde el sector privado.
1: Para así también armar la narrativa.
0: Aclaraciones a Estados Unidos siguen no dando tales aclaraciones para obvio que es, vaya, es decir, no somos tontos, es decir, no quieren ver no nos quieren ver la cara de tontos. Ningún avión puede entrar en el espacio aéreo de Estados Unidos así nomás. No, así nomás, es decir, y nada más aterrizar en un aeropuerto de Estados Unidos así, pues, sin nada, ¿no? Entonces, algo había desde entonces. Entonces, ahora con esta nota que sale, que es obviamente, pues, para mí basado en la filtración desde el gobierno de Estados Unidos, porque el gobierno de Trump quiere amedrentar ahora, quieren intimidar. Básicamente quiere decir a Sheinbaum, tienen que darnos esas personas de Sinaloa, o si no, vamos a entrar. Vamos a entrar otra vez y vamos a secuestrarlos. Y pues, tratados internacionales, bah, su constitución, bah, ¿no? El derecho internacional, bah. Y si no aceptas eso, vamos exactamente a crear la narrativa que estás protegiendo el narco. Tal cual. La ironía de eso, Carolina, es quiénes estuvieron negociando con el narco. Muy claramente, Estados Unidos. Es decir, México pone los cuerpos en esto. Es decir, México pone los muertos, no solamente los muertos, los cientos de miles de muertos en la supuesta guerra contra el narco, sino en esos operativos. ¿Cuántos miembros de la Marina fallecieron, perdieron sus vidas en el operativo contra Ovidio? Creo que 10. Luego, pues, extraditan a Ovidio a Estados Unidos y Estados Unidos, pues, negocia con él, lo usa para sus propósitos, lo mete en su sistema, ahí ellos tranquilos. ¿Cuántos mexicanos fallecieron en el operativo contra el Mencho? Yo creo que 28, ¿no? Entonces, México pone los cuerpos, hace el trabajo muy duro, luego extraditan o expulsan a esta gente de Estados Unidos usan, los usan para sus propósitos

0: Y todavía tiene el descaro de luego decir que México está protegiendo al narco. Es Estados Unidos que estuvo muy claramente negociando todo ese tiempo con el cártel de Sinaloa. Y luego dicen que son organizaciones terroristas. Bueno, no tan terroristas al momento de estar negociando con ellos, ¿no? Entonces Estados Unidos negocia con el narco, pues usa a esas personas para sus propósitos dentro de su sistema judicial. Pero son los mexicanos tienen que poner sus vidas en riesgo para capturarlos en primer lugar. ¡Qué hipocresía!
1: Por supuesto. Kurt, y finalmente me gustaría preguntarte sobre las implicaciones que podrían continuar a partir de lo que se dice en esta conferencia del día de hoy. Es una pregunta recurrente de la prensa que cuestiona a la mandataria de, bueno, y de comprobarse que fue Ken Salazar quien mintió, ¿qué procedería? La mandataria pues intenta tener también como mucha cautela diciendo que será parte de la fiscalía, las de investigaciones de la fiscalía. Sabemos que hay una inmunidad diplomática también que cubre a Ken Salazar. Pero Kurt, ¿qué podemos esperar? No solo esperar por parte del gobierno mexicano, sino de acuerdo con tu visión, ¿qué tendría que suceder para, así como nos has también narrado, plantar una postura que vaya más allá, digamos, del discurso también con estas intenciones injerencistas por parte de la embajada estadounidense en México?
0: Bueno, tú mismo lo dijiste. Es decir, no se va a poder proceder legalmente contra Ken Salazar porque gozaba de la inmunidad diplomática, ¿no? En su estancia en México, ¿no? Parece que va a salir con su nuevo libro, otro descaro ahí donde habla de alguien me dijo que AMLO estaba preocupado por lo que puede decir en Mayo Zambada, ahí luego que luego retoma de manera muy responsable en New York Times. Entonces, Ken Salazar ahora está en plan de vender libros, que es lo más infame de esa gente, ¿no? Protege a los intereses de combustibles fósiles, viene aquí, se entromete en la política mexicana, miente descaradamente y luego va ahí, va a ganar cuántos miles de dólares en su libro que pues repite y recicla esas mismas mentiras. Ken Salazar está en plan ahora de vender libros, ¿no? Entonces toda esta publicidad incluso le beneficia en su pues gira anticipada de ventas, ¿no? En cuanto a México, yo creo que es muy importante que, como dices, que México fija una postura clara en este caso, ¿no? Que no les van a ver la cara de tontos, que México tiene que poner los cuerpos, México tiene que arriesgarse, México tiene que aguantar las secuelas de la violencia en su territorio, no solamente en Sinaloa, sino en otras partes del país. Mientras tanto, Estados Unidos puede recibir campantemente a esas figuras, negociar con ellos, negociar sentencias reducidas, incluso mandarlos al programa de testigos protegidos. Es decir, hacen lo que quieren con ellos una vez que estén en su sistema y ahí, pues, manejar una narrativa a la vez. Mentirosa acerca de México. Es decir, no hay que aguantar eso ya, hay que fijar una postura mucho más clara en cuanto a la cooperación con este país. También lo estamos viendo ahorita mismo con el Tratado de Libre Comercio, Carolina. Estados Unidos insiste en que México no tenga nada que ver con China. Nada, nada, nada. Que ni siquiera China puede poner una fábrica de autos de BYD aquí. Pero al mismo tiempo, Estados Unidos se niega a comprometerse con México y deja el Tratado de Libre Comercio en la incertidumbre. Es decir, otra vez nos quieren ver la cara de tontos. Hay que fijar una postura muy, muy clara de qué implica la cooperación con Estados Unidos y en qué términos. Porque si no, como bien sabemos, van a abusar de esto y luego van a mentir y van a intentar revertir la narrativa, aunque México coopere y aunque México cumpla con todos los compromisos desde su lado. Que no nos vean la cara de tontos, ni a México ni a ningún país. Vemos que incluso pues el asunto de la tarjeta roja, ¿no? Trump se mete en la FIFA, se sale con la suya y qué bueno que perdieron ayer. ¡Ja!
1: Por supuesto. Kurt, pues de verdad te agradecemos muchísimo tu explicación, esta claridad. Por favor, también si puedes compartir con nuestra audiencia dónde podemos leerte, escucharte, verte, por favor.
0: Muchas gracias, Catalina. Bueno, estoy en el canal 11, en dos programas, Sin Muros, que trata precisamente de esta relación México-Estados Unidos. Los martes a las 11 de la noche estamos de descanso 2 semanas, pero regresaremos en 2 semanas. También Macio Saren, Estoy en la mesa de los miércoles, igual estamos de descanso 2 semanas, pero regresaremos muy pronto. Y también el podcast Soberanía, cada miércoles. Este es un podcast en inglés sobre la política mexicana. Igual esta semana descansamos, pero regresamos la semana siguiente. Y mis artículos, como siempre, en la revista Jacobin. Justo tengo un artículo que está en pantalla sobre Ken Salazar desde 2021. Un poco de, pues, un curso de refrescar la memoria acerca de este personaje. Y lo puse en mi Twitter, en mi cuenta de X ahorita. Hoy lo pueden encontrar en línea. Muchas gracias.
1: Perfecto, Kurt. Pues te agradecemos muchísimo y ojalá nos permitas continuar en comunicación. Te mandamos un muy fuerte abrazo.
0: Claro que sí, un abrazo.
1: Gracias, hasta luego. 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

Muy buenas tardes. México prepara una denuncia penal en Estados Unidos por la muerte de un migrante mexicano durante un operativo del ICE. Mientras tanto, la Cancillería, por supuesto, de nuestro país, ya brinda acompañamiento a la familia. Le tendremos todos los detalles. Por otro lado, la presidenta Claudia Sheinbaum señala al ex embajador de Estados Unidos en México, Ken Salazar, de incurrir en omisiones y mentiras en el caso de Ismael El Mayo Zambada. Le explicaremos qué dijo y por qué reavivó la polémica. Además, la inflación en nuestro país volvió a bajar y alcanzó su nivel más bajo en los 5 años. Le explicamos qué significa esto y cómo puede reflejarse en su bolsillo. En información internacional, Irán despide a su líder supremo, el ayatolá Ali Jamenei, en medio de una nueva escalada en la tensión en Medio Oriente. Y en los deportes le llevaremos el ambiente desde Francia, donde la afición celebró el triunfo sobre Marruecos de su selección y su pase también a selección de a la etapa ya de semifinales. Con esto y mucho más, iniciamos Informativo 14.

0: Estimada audiencia, ya estamos aquí en Informativo 14. Aurora, ¿cómo estás? ¿Qué tal la vida?
1: Muy bien, Rita, vamos muy bien. Hay mucha información y es un gusto estar contigo, Rita Abreu.
0: Igualmente.
1: En este jueves de mucha información.
0: ¿Le ibas a Marruecos acaso?
1: Un poco sí, pero también bueno, me dio mucha alegría por Francia.
0: Claro, ya todo se está apretando hacia quién será el ganador.
1: Así
0: de
1: es.
0: Esta justa mundialista. Y bueno, empecemos con la información. Gracias por estar aquí y continúe con nosotros a través de Informativo 14. En nombre de todo el equipo de noticias, sean ustedes bienvenidos y bienvenidas. Empezamos. El gobierno de México presentará denuncias penales formales por la muerte de 17 mexicanos en operativos y custodia del Servicio de Control de Inmigración y Aduanas, el ICE. El secretario de Relaciones Exteriores, Roberto Velasco, detalló que los recursos se presentarán con el apoyo de la Fiscalía General de la República.
2: Vamos a pasar del ámbito diplomático para acudir directamente ante las fiscalías de Estados Unidos para presentar denuncias sobre estos hechos, solicitando que se investigue en el ámbito penal qué es lo que está ocurriendo, lo que ha ocurrido.
0: También se emprenderán acciones civiles contra las empresas que operan los centros de detención, enviando cartas de denuncia por las acciones violatorias a los derechos humanos que resultaron en la muerte de 14 mexicanos. Además, se presentarán denuncias ante la Comisión Interamericana de Derechos Humanos para la protección de mexicanos en centros de detención del ICE. Esta medida incluirá la petición de medidas cautelares y se exigirá su protección al Alto Comisionado de Naciones Unidas para los Derechos Humanos, a Volker Türk.
2: Estamos iniciando el día de hoy estas acciones legales, además de que, por supuesto, será esto el punto central de nuestras conversaciones con el gobierno de los Estados Unidos.
1: Así es, hacen este acompañamiento en un tema legal al que no puede entrar la Secretaría o la Cancillería, pues entran o ayudan con abogados a través, ya lo escuchábamos, de la Fiscalía. Y bueno, le cuento en este tema que el embajador de México en Estados Unidos, Roberto Lasseri, dio a conocer que la diplomacia mexicana está acompañando precisamente a la esposa e hijos de Lorenzo Salgado Araujo, migrante que murió a manos del Servicio de Inmigración y Aduanas, el ICE. El funcionario aseguró que utilizará todas las herramientas disponibles para que el caso sea investigado con seriedad y haya una revisión transparente de estos hechos. La serie reiteró que el principio de la vida y dignidad humana debe prevalecer en cualquiera de los casos.
0: Y en más sobre el tema, le decimos que el alcalde de Nueva York, Sohrab Mamdani, condenó la muerte del mexicano Lorenzo Salgado Araujo, quien fue asesinado por un agente de la ICE durante un retén en Houston, Texas. En un mensaje en español, Mamdani respaldó a los migrantes en Estados Unidos al decirles que no están solos y aseguró que su gobierno y la ciudad de Nueva York apoyan a la familia del mexicano de 52 años. También hizo un llamado a que se realice una investigación completa e independiente luego de que las autoridades federales, como el FBI y el Departamento de Seguridad Nacional, informaran que serían ellos los responsables de las indagatorias del asesinato de Lorenzo Salgado Araujo.
1: Y hagamos un recuento de estos casos. Durante 2026 y bajo la segunda administración de Donald Trump, 17 mexicanos han muerto durante operativos migratorios o mientras permanecían bajo la custodia del ICE. Esto de acuerdo con casos documentados. Entre ellos se encuentran Abelardo Avellaneda Delgado, Jesús Molina Bebya, Jaime Alanís García, Lorenzo Antonio Batres Vargas, Óscar Rascón Duarte, Silverio Villegas González e Ismael Ayala Uribe, entre otros casos. En pantalla usted está viendo los nombres de estos connacionales que lamentablemente han fallecido. Datos de la Organización Nacional Immigration Project: durante la administración actual de Donald Trump han muerto 51 personas bajo custodia del ICE. Así lo revelan estos datos. 31 en 2025 y 20 más allá, pues justamente hasta la primera mitad de junio del 2026. Siendo el 2025 el año con el mayor número de fallecimientos bajo custodia de esta agencia desde 2004.
3: El gobierno de México México ha decidido endurecer su postura frente a los Estados Unidos y no dará ni un paso atrás en la defensa de los derechos de nuestros connacionales, sin importar en qué lado de la frontera se encuentren. Tras la reciente muerte del ciudadano mexicano Lorenzo Salgado durante un operativo de ICE en Houston, Texas, las autoridades mexicanas anunciaron el inicio de acciones penales para exigir justicia por un total de 17 connacionales que han fallecido bajo la custodia o en operaciones de esta corporación migratoria. De estos casos, 14 corresponden a personas que murieron dentro de los centros de detención y 3 en operativos de campo. Ante esto, y por instrucción de la presidenta Claudia Sheinbaum, la Secretaría de Relaciones Exteriores ya no se limitará a la vía diplomática tradicional. A partir de ahora, en coordinación con la Fiscalía General de la República, se presentarán denuncias penales directamente ante las fiscalías estatales y el Departamento de Justicia de los Estados Unidos. Además, se iniciarán acciones civiles mediante cartas de cese y desistimiento contra las empresas privadas que administran estos centros de detención, exigiéndoles modificar de inmediato las condiciones que violan los derechos humanos y que provocaron estas muertes. Finalmente, el gobierno de México no actuará solo, recurrirá a instancias internacionales como la Comisión Interamericana de Derechos Humanos para solicitar medidas cautelares que protejan a los mexicanos que aún siguen detenidos y pedirá nuevamente la intervención del Alto Comisionado de la ONU para los Derechos Humanos. La Cancillería ha dejado claro que la defensa de los connacionales es la máxima prioridad y que este delicado tema será, a partir de hoy, el punto central de toda conversación y negociación bilateral con el gobierno estadounidense. Justicia para Lorenzo Salgado y para los 17 connacionales. No habrá impunidad.
0: Esta tarde también le compartimos que este jueves las columnas de Carlos Loré de Mola en El Universal y de Raimundo Riva Palacio en El Financiero aseguraron que Rubén Rocha Moya, gobernador con licencia de Sinaloa, era resguardado por el ejército mexicano. Loré de Mola señalaba que fuerzas federales acudieron al sitio donde se refugiaba Rocha Moya y lo cambiaron de ubicación. Según el periodista, recibieron información de que el gobierno de Estados Unidos estaría implementando un operativo para llevárselo. Por su parte, Riva Palacio afirmaba que Rocha Moya está siendo protegido por el ejército en una instalación militar para evitar que se vaya a Estados Unidos y se ofrezca como testigo cooperante.

0: que las acusaciones que le formulan en Estados Unidos son falsas, asegurando que en un ataque promovido desde la ultraderecha con la pretensión de menoscabar la soberanía nacional y estigmatizar al movimiento de transformación.
1: Y mira, en el marco de esta información, en la conferencia matutina, la presidenta Claudia Sheinbaum también desmintió a los periodistas Carlos Loret de Mola y Raimundo Riva Palacio, asegurando que Rubén Rocha Moya no tiene protección federal.
2: Absolutamente falso. El señor está en su casa. Es más, ni siquiera tiene protección federal. Para que todo el mundo le quede claro, porque se dicen tantas mentiras absurdas que no sé de dónde sacan información para dañar al gobierno o queriendo decir que nosotros estamos protegiendo a una u otra persona. No, nosotros defendemos la soberanía y también cumplimos con la ley. Esa es nuestra obligación.
0: Infodemia, por otra parte, con base en datos del Gabinete de Seguridad, desmintió que Rubén Rocha Moya esté protegido en alguna instalación militar. Incluso el propio mandatario aseguró que desde que pidió licencia ha estado en su domicilio de Culiacán, lejos de proteger funcionarios, instituciones que conforman el Gabinete de Seguridad, han detenido a más de 56,000 personas ligadas con delitos de alto impacto, lo que ha provocado la disminución de homicidios dolosos. La aclaración deriva de una publicación del periodista Raimundo Riva Palacio en la que acusa a Rocha Moya de esconderse en un rancho de Guamúchil y recibir protección por parte de militares, mientras que el comunicador Carlos Loret de Mola publicó que la presidenta Claudia Sheinbaum habría escondido a Rocha Moya por un operativo de Estados Unidos.
1: Pues ahí este desmentido. Y más allá de este debate sobre el caso en sí del Mayo Zambada, la polémica ahora se centra en las distintas versiones que han dado las autoridades de Estados Unidos sobre cómo ocurrió su traslado. El gobierno de nuestro país asegura que hay contradicciones y vuelve a poner sobre la mesa el tema de la soberanía nacional.
3: Una vez más, la presidenta Claudia Sheinbaum dejó ver las inconsistencias en la información que difunde Estados Unidos en torno al secuestro y entrega de Ismael el Mayo Zambada. El ejemplo más claro es el contraste entre la versión del ex embajador de Estados Unidos Ken Salazar con la del FBI que expuso el avión en que viajó el capo.
2: El ex embajador dice lo mismo que dijo hace 2 años. Pero el problema es que recientemente se presenta el avión como un operativo del FBI en una feria, además de un reportaje que sale en un periódico. Pero el problema es que hay una contradicción. Y de acuerdo con la fiscalía,
3: DEA Enrique Kiki Camarena.
4: El gobierno de aquel entonces hace toda una defensa del doctor Álvarez Machay. Hace una defensa legal del documento.
5: El 9 de julio, Día Internacional de la Destrucción de Armas de Fuego, se abrió la oportunidad para entregar armas de cualquier calibre, a cambio de una remuneración económica.
6: Nos dijeron que nos iban a dar un poquito de dinero por lo que estábamos haciendo, para el desarme. 5,500 pesos por el arma.
5: Hasta ahora han sido destruidas más de 11,000 armas de fuego, de las cuales más de 6,000 fueron cortas, más de 3,000 armas largas, casi 2,000 granadas y 700...
7: Pero...
5: Sí al desarme, sí a la paz, es una iniciativa a la que se suman los 3 niveles de gobierno, así como iglesias y la ciudadanía.
8: Desde nosotros está en no permitir comprarles ningún arma de juguete e inclusive prestarnos para jugar con ellos.
5: Con imágenes de Roberto Limón, Oscar Reyes, Canal 14.
1: Ahí estas imágenes desde la Basílica. Y vamos a otra información, y es que en nuestro país la inflación continúa a la baja. Para el mes de junio el valor fue de 3.37% anual. Esta cifra es la más baja desde diciembre de 2020, cuando se ubicó en 3.15%. La presidenta de nuestro país destacó que persiste la estabilidad en los precios de los alimentos y gasolinas para el beneficio de las familias mexicanas.
2: ¿Bajó la inflación? Sí, es cierto. Por ahí está la... todavía más.
9: Revisamos cuáles son las ubicaciones de los arroyos, de los ríos, cuáles son los niveles de las presas.

0: ¿Cuáles son los estados que son susceptibles ahora con este fenómeno del Niño? Principalmente en el Pacífico estamos vigilando estos posibles impactos o aquellos que pasen muy cercano del territorio nacional.
1: También avanza un nuevo sistema de alertas por huracanes en teléfonos celulares. Funcionará de forma similar al de los sismos y enviará avisos con distintos niveles de riesgo para que la población pueda actuar con anticipación ante la llegada de un ciclón.
2: El objetivo es que en 2 meses más o menos tengamos listo el alertamiento telefónico para que se pueda informar a toda la gente, a todas las mexicanas y mexicanos, y particularmente en ciertas zonas, por ejemplo, Naranja, la probabilidad de que haya más lluvia es mayor, toma tus precauciones. O Roja, de plano, viene un ciclón, toma tus precauciones, no salgas de tu casa.
3: Ya lo escuchó, las autoridades ya se preparan para los posibles efectos del Niño. Pero ¿qué es exactamente este fenómeno y por qué puede cambiar las lluvias, el calor y la temporada de huracanes en nuestro país? Aquí se lo explicamos.
4: A miles de kilómetros de México, frente a las costas de Perú, nace un fenómeno que puede cambiar las lluvias, el calor y la temporada de huracanes en nuestro país. El Niño.
5: Únicamente hemos tenido 3 eventos o 4 eventos muy fuertes, es decir, de Niño muy fuerte, en el 82-83, en el 97-98, en el 2015-2016, e hipotéticamente estamos pronosticando que este año se presente nuevamente esta condición.
4: Todo empieza en el Océano Pacífico, cuando sus aguas se calientan más de lo normal y cambian los vientos que reparten la humedad. Ese reacomodo del clima modifica las lluvias en distintas regiones del mundo, entre ellas México.
5: Que es un patrón atmosférico y oceánico, es decir, es una interacción entre la atmósfera y el océano que se presenta regularmente entre cada 2 y 7 años, es decir, es un evento que es cíclico.
4: Eso sí, primero hay que aclarar un mito. No existe el Super Niño ni el Niño Godzilla. En meteorología se habla de un niño débil, moderado, fuerte o muy fuerte, según cuanto aumente la temperatura del océano y cada episodio se comporta de manera distinta.
5: No todos los fenómenos del Niño se comportan igual. ¿Por qué? Porque la tendencia global es que la temperatura ha ido aumentando.
4: ¿Y esto en qué se traduce para México? No en que deje de llover, sino en que podría llover menos en algunas regiones.
5: No quiere.
4: Con información de Ilich Paz, Canal 14.
1: Algunas imágenes, ¿no? Muy hermosas.
3: Preciosas estos paisajes.
1: Bueno, pues en este contexto las lluvias seguirán como el principal reto del clima en los próximos días, especialmente en el occidente y el sureste del país. Este jueves los mayores acumulados se esperan en Jalisco, Veracruz, Tabasco y Chiapas. El viernes el riesgo se concentrará en Guerrero y en Oaxaca y durante el fin de semana, escuche bien, persistirán las lluvias intensas en el occidente, el sur y el sureste. Mientras tanto, la onda de calor continuará en el noroeste del país.
3: Y vamos a otra información. Este jueves se lleva a cabo una nueva audiencia para determinar si Hilda Susana Lozoya, sí, la hermana del exdirector de Pemex, Emilio Lozoya Austin, podría enfrentar su proceso en libertad condicional. Recordemos que Hilda es investigada por su presunta participación en operaciones con recursos de procedencia ilícita en el caso de corrupción por la compra de la planta Agronitrogenados. La jueza de control, Nora Ileana García, determinará si existe un riesgo de evasión que amerite la prisión preventiva. Recordemos que Hilda Susana fue capturada el pasado 1 de julio por su presunta participación en un entramado de corrupción para ocultar el origen ilícito de recursos que habrían sido utilizados por su hermano, el exdirector de Pemex, para adquirir una residencia valuada en $2.8 millones.
1: Y sobre el caso del exdirector de Pemex, Víctor Rodríguez Padilla, la presidenta Claudia Sheinbaum aseguró que ni la amistad ni los cargos están por encima de la ley. Sus declaraciones se producen después de que una jueza dictara prisión preventiva justificada contra el exfuncionario, quien fue acusado de cometer violencia de género, y refrendó que su posición será siempre del lado de las víctimas y de la justicia.
2: En ese caso, como en todos, eso es muy importante, ni la amistad ni los cargos están por encima de la ley. Eso

0: Siempre ha sido nuestra posición y así vamos a actuar siempre. Y eso que procede debe determinarlo la Fiscalía de Morelos, que es donde se presentó la denuncia.
1: Y bueno, en más temas de seguridad, fuerzas federales han desarticulado una célula delictiva de los Chapitos, esto en Culiacán, Sinaloa. Durante el operativo, los militares fueron agredidos y al repeler el ataque fue abatido Cristian Guadalupe Pérez, alias El Texas. Él es identificado como el jefe de plaza en Culiacán y el principal generador de violencia relacionado con homicidios, secuestros, extorsiones y robo de vehículos. Fueron detenidas 4 personas y se aseguraron armas largas, granadas, cartuchos, droga, equipo táctico, equipo de radiocomunicación y 2 vehículos.
2: Y en otros detalles, la presidenta Claudia Sheinbaum rechazó el intento de disculpa del conductor argentino Eduardo Feynman al considerar que solo intentó justificar su xenofobia contra los mexicanos con el argumento de que se refería al fútbol. Dijo que estos comentarios hablan de quiénes son y los asesores y voceros de la derecha mexicana pues dan la cara por este detalle, por lo que ni de broma se aceptan.
0: Él se justifica diciendo que solo habló del fútbol. O sea que estaba hablando de la selección nacional, ¿no? O sea, no, dice, no es a todo el pueblo de México, solo al fútbol. Bueno, pues nos ofende igual porque nadie debe ofender a la selección nacional. Nadie. Es igual.
1: Y bueno, en más detalles, las dificultades financieras de TV Azteca ya llegaron a los tribunales. La empresa entró en un concurso mercantil para reorganizar sus deudas. Este es el contexto de una crisis que también alcanza a Ricardo Salinas Pliego.
3: Los últimos años han sido complicados para Ricardo Salinas Pliego. Sus estrategias fiscales, comerciales y políticas solo han acumulado pérdidas. De acuerdo con Forbes, en los últimos 2 años, la fortuna del dueño de Televisión Azteca y su familia ha perdido más de un 73% de su valor, al pasar de 13.400 millones de dólares en 2024 a 3.600 millones en 2026. El magnate, quien busca posicionarse como una de las figuras de oposición política en México, ha sufrido 2 descalabros significativos a sus finanzas privadas y todas han sido por su habilidad para hacer negocios. El primero ocurrió en 2024 cuando el ucraniano Vladimir Sklarov lo engañó a través de un millonario préstamo en el que estuvieron involucradas miles de acciones de Electra. Con este golpe pasó de los 13.400 millones de dólares a 4.900 millones de dólares. Y ahora enfrenta las consecuencias de no pagar sus deudas. El magnate abrió muchos frentes tanto en México como en el extranjero. Poco a poco reconocer sus deudas y pagarlas, aunque esto lleva al borde de la quiebra a compañías tan importantes como Televisión Azteca. En México, la renuncia de Ricardo Salinas a pagar impuestos le salió cara. Ahora está en un proceso de liquidación de deudas ante el SAT por más de 32 mil millones de pesos. Y en Estados Unidos, los presuntos fraudes que hizo con Yusacel y TV Azteca han atraído consecuencias judiciales, donde ya tuvo que pagar 35 millones de dólares para evitar ser encarcelado. En consecuencia, el pasado 6 de julio, a solicitud de Salinas, TV Azteca entró a concurso mercantil por su insolvencia para salir de estas deudas. De acuerdo con la propia compañía de Grupo Salinas, lo que puso a la televisora contra las cuerdas fueron sus deudas ante el SAT, los bonos de deuda en Estados Unidos, el avance del streaming, la pérdida de la publicidad gubernamental, la pérdida de inversores privados, la pandemia de COVID-19 y el aumento del costo en las producciones. Forbes estima una pérdida adicional de otros 1.300 millones de dólares. Sin embargo, esta pérdida puede ser mayor, pues como parte de este proceso deberá transparentar sus libros contables. Grupo Salinas reconoció que Televisión Azteca tiene 600 acreedores, de los cuales a 228 no les ha pagado. Además, tiene el 64% de sus deudas vencidas, y lo más importante es que con la suma de todos sus activos líquidos solo alcanza a cubrir el 7% de sus deudas. Joshua Hernández, Canal 14.

0: Aurora, audiencia, nos vamos a ver cómo está el mundo. Y si les parece, empezamos con Irán. Alrededor de 10 explosiones fueron reportadas al sur de Irán, luego de que Estados Unidos lanzara una nueva ronda de ataques aéreos contra objetivos iraníes. El Comando Central de Estados Unidos informó que la ofensiva busca reducir la capacidad de Teherán para amenazar la navegación en el estrecho de Hormuz. Por su parte, la Guardia Revolucionaria iraní aseguró haber respondido con ataques dirigidos a bases estadounidenses en Kuwait y Bahrein. Las hostilidades entre ambos países reanudaron después de que el presidente Donald Trump asegurara que terminó el alto al fuego bilateral. Los bombardeos estadounidenses han matado al menos 14 personas y herido a otras 78, la mayoría de las cuales pertenecían a las Fuerzas Armadas. En otro tema, este jueves llegó al santuario sagrado de Imam Reza el ayatolá Ali Khamenei. Esto después de una semana de ceremonias fúnebres en honor al supremo líder iraní, quien fue abatido en un ataque estadounidense a finales de febrero.
1: Y en las últimas horas, el ejército de Israel asesinó a 9 ciudadanos gazatíes, entre ellos 2 niños de 6 y 10 años. Estas agresiones armadas se ejecutan de manera diaria, esto pese al acuerdo de alto al fuego que entró en vigor el 11 de octubre de 2025. Los ataques de Israel en contra de Gaza han dejado a más de 73 mil muertos y 173 mil heridos desde octubre del 2023.
0: También le contamos que más de 8.000 intelectuales, artistas, académicos, activistas de 58 países firmaron un manifiesto para rechazar las amenazas contra Cuba y advertir sobre una posible acción militar contra la isla. Entre las firmas destacan Silvio Rodríguez, Elena Poniatowska, Laura Restrepo y Carlos Pellicer López, entre otros. El documento también cuestiona el bloqueo económico y el cerco energético impuesto por Estados Unidos. Sus promotores sostienen que estas medidas afectan de forma directa a la población cubana y piden que cesen las sanciones. La postura surge días después de que en la Asamblea General de la ONU, la mayoría de los países volvería a pronunciarse a favor del fin del embargo a Cuba. El canciller Bruno Rodríguez afirmó que no existe respaldo internacional para endurecer las medidas contra la isla ni para una intervención militar.
1: Ahora vamos a Cuba porque mientras continúan las expresiones de apoyo internacional a la isla, también surgen iniciativas ciudadanas para ayudar a quienes enfrentan las consecuencias más difíciles de esta situación. Aquí le contamos.
2: En un acto de solidaridad con niñas y niños con cáncer cubanos, artistas y activistas realizarán una subasta de arte. Por medio de obras que retraten la realidad cubana, la cultura mexicana e incluso se recuperen piezas clásicas, se busca recaudar fondos para adquirir los utensilios médicos que se requieren.
3: En estos tiempos de guerra, en que la capacidad destructiva del sistema alcanza límites inimaginables, abrir un espacio de belleza y defender el encuentro entre pueblos y culturas.
4: El pueblo mexicano ha estado comprometido con Cuba prácticamente desde el inicio de su revolución en el año de 1959. El imperialismo estadounidense ha intensificado de manera gravísima las condiciones del bloqueo.
2: En conjunto con el Centro Cultural de México-Cuba, autores de talla internacional como Norman Bar David participarán en la subasta e incluso otorgarán espacios exclusivos para llevar a cabo el evento.
4: Un dato muy importante es que la tasa de supervivencia de niños con cáncer en Cuba ha descendido notablemente, de un histórico 85% a aproximadamente 65%, debido a un desabastecimiento de los insumos médicos básicos y especializados.
5: Que ese está siendo otro problema. Estados Unidos está bloqueando cuentas de banco para que no lleguen esos recursos. Y eso, o sea, eso ya transgrede por mucho, ¿no? Recientemente, ahora en enero.
2: Más allá de una colecta económica, es un mensaje claro de hermandad entre Cuba y México. Desde el 1 de julio, en la cuenta oficial del Centro Cultural México, se pueden registrar los autores interesados en participar de la subasta, la cual se realizará a principios de octubre. La convocatoria está abierta a todo público. Con imágenes de Efraín Cornejo, Carlos Salas, Canal 14.
0: Y fíjese, dos semanas después de los terremotos de Venezuela, pues este país enfrenta el desafío más complejo, levantarse de nuevo. Mientras millones de personas siguen afectadas, el gobierno busca acceder a los recursos bloqueados en el exterior para financiar la reconstrucción y atender la emergencia humanitaria. Esta es la situación actual.
6: Han pasado dos semanas de los terremotos en Venezuela y ahora la población enfrenta un nuevo reto, la reconstrucción. Para ello, la presidenta encargada de Venezuela, Delcy Rodríguez, enviará una carta al rey Carlos III para solicitar la liberación de las reservas de oro venezolanas retenidas en el Banco de Inglaterra, valuadas en aproximadamente 1.900 millones de dólares.
7: Ese oro es de nuestro pueblo y ese oro debe estar para atender, bueno, las consecuencias terribles, trágicas de este doble terremoto. Venezuela tiene recursos con qué recuperarse, con qué levantarse.
6: La mandataria también sostuvo una conversación con la directora gerente del Fondo Monetario Internacional, Kristalina Georgieva, para insistir en la liberación de recursos de Venezuela bloqueados en ese organismo, equivalentes a unos 5.100 millones de dólares en derechos especiales de giro. Además de la reconstrucción, los venezolanos se enfrentan a otros obstáculos: la interrupción de la atención médica, el hacinamiento en los albergues y la falta de acceso a agua potable se incluyen entre los mayores riesgos para la salud.
8: Si bien el aumento inicial de casos de trauma ha comenzado a estabilizarse en varios de los establecimientos de salud evaluados, la emergencia sanitaria está lejos de haber terminado. La respuesta está entrando ahora en una nueva fase, igualmente crítica, centrada en la estabilización, la continuidad de la atención y la recuperación temprana.
6: Basándose en imágenes satelitales, el Programa de Naciones Unidas para el Desarrollo estimó los daños físicos directos en 6.7 mil millones de dólares. Esto debido a que alrededor de 1.7 millones de estructuras fueron afectadas, principalmente en los distritos Carabobo, Aragua, Miranda, Yaracuy y Capital, donde se encuentra la ciudad de Caracas.
9: Es perder toda una vida, todo, porque ya son la segunda vez que yo pierdo mi hogar. Cuando la tragedia aquí, perdí mi hogar y ahora pierdo mi apartamento. Y todos estamos tristes, todos estamos mal, pero yo espero, y nosotros esperamos de que esto se resuelva, que nosotros nos den algo mejor. Nos han ayudado mucho todo, la gente de afuera, la gente de todos lados.
6: Mientras se preparan para la reconstrucción, también les espera otra tarea, quizá la más dura, la de identificar a los muertos y amparar a los niños que se han quedado sin sus padres. Marisol Hernández, Canal 14.
1: Gracias, Marisol. Y usted lo sabe, los mexicanos somos solidarios. Déjeme platicarle que la solidaridad también se mide en horas de trabajo bajo los escombros. Un grupo de rescatistas mexicanos regresó de Venezuela tras una misión marcada por decisiones difíciles, vidas salvadas y un reconocimiento a su labor.
10: Tomar la decisión de rescatar a la persona que estaba atrapada, Hernán, de seguir adelante. Ese fue, yo creo que fue el momento más difícil, porque tienes que decidir entre los tuyos y una persona.
11: Durante 10 días, 15 rescatistas y 4 binomios caninos de la Cruz Roja Mexicana trabajaron intensamente en Venezuela para atender la emergencia causada por los sismos del 24 de junio. Estuvieron inmersos entre el acero y escombro, logrando salvar 3 vidas. Entre aplausos y porras, fueron condecorados por su labor.
12: Esta ceremonia es un acto de reconocimiento por su profesionalismo, por su disciplina y profundo compromiso humanitario. Ustedes han puesto muy en alto el nombre de México.
13: La misión aún no termina. Parte de nuestro personal permanecerá en Venezuela.
11: La valentía y solidaridad de este escuadrón de rescate une los lazos de amistad entre México y Venezuela, nación que en 2017 apoyó a México en labores de salvamento por los sismos del 19 de septiembre.
10: Fue una labor conjunta muy gratificante una vez que salió la persona, porque sientes que descansas, sientes que por fin lo lograste. Era una persona muy fuerte, La verdad, platicando con ellos que estuvieron ahí en el tema de mantenerlo despierto, de darle su tiempo de descanso, pedía bebidas de ciertas características y se las daban. O sea, para una situación donde estás a oscuras, sin poderte mover, es súper complicado. Y ya, eso no lo vi yo, pero mis compañeros que estaban ahí, y creo que está grabado, nos dijeron, él cuando iba a salir, lo agarraron de las manos para sacarlo y dijo, espérenme, me tengo que regresar por mis tenis.
11: Fueron 170 horas ininterrumpidas de tareas de búsqueda y rescate en La Guaira, Venezuela, donde los binomios caninos realizaron 40 intervenciones para salvar la vida de 3 personas y recuperar 37 cuerpos de personas fallecidas.
14: La participación de los perritos, como en todos los lugares que vamos, crean demasiada esperanza y creo que al final así es, ¿no? Llegamos de primera respuesta al sitio y son las horas críticas en las que trabajamos recuperando a las personas vivas.
15: Kenai, Orly y Balam fueron piezas fundamentales en esta misión humanitaria, ya que sin su ayuda los rescates no hubieran sido posibles. Con imágenes de mi compañero Fernando Jiménez, Armando Jefferson, Canal 14.
1: Gracias, Jefferson. Pues así es, conocer estas historias, ponerle cara a las personas que hacen esta labor impresionante, una labor que admiramos por lo que significa poner en riesgo sus vidas, pues bueno, es una forma también de aplaudirles y de reconocer, por supuesto, su trabajo, Rita.
0: Así es, muy merecido el reconocimiento y bueno, pues muchas gracias a la Cruz Roja Mexicana por esta labor, de verdad. Y si les parece, pasamos a deportes.
1: Vamos con todos los deportes.
0: Vamos con Noé Cisneros a ver qué nos cuenta.

0: ¡Hey, Noé Cisneros! ¿Cómo vas?
1: Rita, ¿qué tal? Aurora, les mando un saludo excelente. Ya andamos por acá para traerles toda la información deportiva. Primeramente, vamos con detalles mundialistas, pues este jueves arrancaron los cuartos de final con el enfrentamiento entre Francia y Marruecos, donde los Blues se impusieron por marcador de 2-0 para convertirse en los primeros semifinalistas del torneo. Los goles de la victoria fueron por obra de Kylian Mbappé y Ousmane Dembélé, quienes guiaron al conjunto dirigido por Didier Deschamps a la antesala de la gran final. Ahora, Francia espera rival que saldrá del duelo entre España y Bélgica, encuentro que se disputará este viernes a la 1:00 p.m. de tiempo del centro de México. Y de esta forma, los aficionados franceses y marroquíes se hicieron presentes en el Fan Fest del Zócalo de la Ciudad de México, quienes, a pesar de la lluvia, disfrutaron del encuentro. Vamos con Carlos Salas.
2: Aurora y Rita, muy buenas tardes. Efectivamente, nos encontramos el día de hoy aquí en el Zócalo capitalino, donde hace unos momentos apreciamos el reñido partido entre Marruecos y Francia, donde esta última selección resultó ganadora en un 2-0. A pesar de la lluvia y a pesar de las condiciones climáticas como el sol, la afición futbolera no dejó de celebrar ni de vivir cada tiro a la portería durante el partido. Vamos a escuchar esa voz que nos acompañó el día de hoy de nuestros amigos marroquíes y el cómo vivieron el Fan Festival aquí en el corazón de México. Así que vamos a escucharlos.
3: Súper, súper bien. Yo estuve en la inauguración de México aquí en el Banorte. La verdad, soy muy feliz para estar en la inauguración y para estar en México en este Mundial. Gracias México para todo la organización que ha sido para recibir toda esa gente. Y viva México. Gracias.
4: Está bien, chido. Y no estén con ni Francia ni Marruecos. Es como, y son neutros. Eso significa que tienen una cultura futbolista. Entonces, eso es muy bueno aquí en México. Y viva México.
3: Muchísimas gracias para los franceses. Como dice, mucha suerte también para los marruecos al próximo mundial en nuestro país. Y mira a la gente cómo están fieles, los mexicanos, los marruecos, todo. Pero eso se quita el fútbol. El fútbol no va a arruinar la relación entre las personas, entre los países. Pero es el fútbol. Hay un perdido, hay que ganar.
2: Como bien lo pudimos observar en las imágenes de nuestro compañero Carlos Alfonso, la afición marroquí siempre vive el fútbol al máximo y, como no, acompañado de la fiesta mexicana, esto se convierte en una verdadera unión de naciones. Nosotros seguiremos al pendiente de toda esta fiesta de la justa deportiva más grande del mundo desde el Zócalo capitalino. De momento, nosotros volvemos con ustedes al estudio.
1: Muchas gracias por el reporte y mencionar que la celebración no acabó ahí. La fiesta inundó las calles de París luego de que aficionados salieran a festejar el triunfo ante Marruecos de la selección gala, que ahora jugará su tercera semifinal consecutiva. Veamos el reporte completo de nuestro corresponsal Miguel Martínez.
5: Una tercera semifinal consecutiva que disputará Francia en una Copa del Mundo. Esto ha llevado a la gente, por supuesto, a celebrar aquí en las calles de París. Y bueno, decirles que a lo largo de todo el partido pues se vivieron momentos pues de mucha, mucha tensión también entre los marroquíes y franceses que están aquí presentes, que también los marroquíes están celebrando. Lo podemos ver en estas imágenes que, bueno, en el primer penalti que falló Kylian Mbappé, que fue atajado por Marruecos, veíamos que, bueno, están muy cerca los aficionados. Es una muy buena convivencia la que está aquí. Por supuesto, muchos marroquíes son franceses y viceversa. Entonces, este es el ambiente que se vive en la capital francesa. Pero vamos a escuchar a esta aficionada marroquí que nos habló sobre el partido.
6: Bah, c'était un joli match. On est un peu triste du résultat, mais bon, dans tous les cas, on est franco-marocain, donc on est content du résultat, on a envie juste de faire la fête et un peu triste pour le Maroc, on aurait aimé gagner, ça aurait été une belle histoire, c'était mérité dans les deux cas Et voilà. Par contre, après cette victoire de la France, j'espère vraiment qu'ils vont gagner la Coupe du Monde.
5: Los franceses también contentos por disputar esta tercera semifinal de forma consecutiva en la Copa del Mundo. Las imágenes que se viven aquí en los bares, por supuesto, vemos estas bengalas que encienden los franceses cada vez que hay un gol o cada vez que hay un momento de alegría aquí en Francia. Y bueno, vemos estas bengalas, estas celebraciones que se dan por el segundo gol, pero vamos a escuchar también la reacción de los aficionados franceses por este tercer pase a una semifinal de forma consecutiva, semifinal de forma consecutiva.
7: Pues fue muy complicado, pero bueno, aquí como lo puedes ver, muy felices. Fue duro, una lucha, pero ya estamos otra vez y tenemos una generación grandísima. Bien la organización en México, escuché que todo pasó muy bien. Así que muchas gracias a México, y fantástico. Los estadios, muy buen ambiente. Y ahora nos toca a los americanos. Pero...
5: bueno, pues ahí los tienen. Mucha felicidad la que hay aquí en Francia. Y bueno, el próximo compromiso, el Francia es el primer finalista de esta Copa del Mundo 2026. Y también decirles que la semifinal de Francia será el martes 14 de julio, día de la fiesta nacional aquí en Francia. Así que será algo verdaderamente grande después de un desfile militar que habrá aquí, las fiestas conmemorativas por el Día Nacional aquí en Francia, el 14 de julio. Pues bueno, veremos después una semifinal y quizás una tercera final de Copa del Mundo para Francia, pero eso lo veremos el próximo martes 14 de julio. Seguiremos informando, por supuesto, para Canal 14. Mi nombre es Miguel Martínez.
1: Muchas gracias, Miguel, por tu deporte. Ahora dejemos de lado un rato el fútbol y vámonos con otros deportes. Continuando con la actuación de Isaac del Toro en el Tour de Francia, el baja californiano volvió a subir al podio al finalizar en la tercera posición durante la sexta etapa de la competencia. Con este resultado, el mexicano escaló 5 lugares en la clasificación general al pasar del octavo al tercer puesto. Además, se mantiene como líder de la clasificación de los más jóvenes, lo que lo distingue como el mejor ciclista menor de 25 años del Tour. Además, el UAE Team Emirates también vive un gran momento, ya que mientras Del Toro continúa brillando, su compañero el esloveno Tadej Pogačar conserva el liderato de la clasificación general. Ahora, el Torito buscará mantenerse entre los protagonistas cuando dispute la séptima etapa este viernes a partir de las 5 de la mañana, tiempo del Centro de México. Ahora vámonos hasta Inglaterra, donde quedó definida la final femenil de Wimbledon. Las checas Carolina Muchova y Linda Noskova se disputarán el título en busca de conquistar el primer Grand Slam de sus carreras. El partido se jugará este sábado 11 de julio con horario aún por definirse. Por su parte, tome nota, este viernes se jugarán las semifinales varoniles. En una de ellas, el británico Arthur Ferry se enfrentará al vigente campeón de Roland Garros, Alexander Sasha Zverev. Y para cerrar la jornada, el número uno del mundo, Jannik Sinner, se medirá ante Novak Djokovic, el tenista más ganador de títulos de Grand Slam, en uno de los duelos más esperados del torneo. Pues bueno, compañeras, así nos despedimos de la sección deportiva y que sigan teniendo un excelente jueves.
0: Muchísimas
8: excelente
0: gracias.
8: Excelente jueves, Noé.
0: Oye, Rita, Noé, nos decían acá en cabina cómo se dirá, quiere volar en francés. Vamos a ver, bueno, a investigar eso.
8: Y volea.
0: Ándale, puede ser, para puede nuestro ser. Compañero Miguel Martínez.
1: Puede ser.
0: Muchísimas gracias,
8: gracias, Noé.
1: Claro que sí, hasta
8: buenita
1: luego.
8: Buenas noches. ¿Y qué cree, pues, del aplauso en Cannes al liderato de las nominaciones al Ariel? David Pablos nos abre las puertas de En el Camino, una película que ya hablábamos de ella ayer, que pone sobre la mesa nuevas formas de hablar de la masculinidad y la diversidad sexual en México. Aquí está la entrevista.
9: En el camino, la nueva película de David Pablos entra a uno de los mundos más rudos del norte del país para hablar de algo que pocas veces se cuenta ahí: amor, heridas, violencia y diversidad en medio del asfalto. La historia sigue a Muñeco y Veneno, dos personajes distintos pero unidos por ausencias, heridas y afectos que encuentran refugio uno en el otro.
10: Sobre todo quería abordar, digamos, masculinidades, estas masculinidades prototípicas de los espacios que estoy retratando, las masculinidades de los talleres mecánicos, de las cachimbas, de los paraderos.
9: Pero detrás del motor y las carreteras largas, la película también habla de afecto, violencia, abandono y diversidad sexual en espacios donde muchos creen que eso no existe.
10: Me pareció que había una posibilidad de contar una historia que para mí era especial y que era distinta dentro del contexto trailero. Decidí hacerla porque me pareció que era una gran oportunidad para hablar sobre la masculinidad, para hablar sobre la violencia en el país, para hablar sobre una relación amorosa entre dos hombres.
9: No es la típica película de carretera. Aquí no solo hay tráileres, polvo y kilómetros. También hay amor, heridas, silencio y una pregunta incómoda. ¿Qué pasa cuando la masculinidad se rompe por dentro?
10: Era jugar con estas, digamos, figuras masculinas que pueden caer dentro de ciertos estereotipos y mostrar cómo sucede existe la diversidad en estos contextos también.
9: Pero en el camino también quiere romper estereotipos.
10: Me interesaba un cierto tipo de hombre macho, como el estereotipo de la masculinidad que se puede ver en el norte del país.
9: David Pavlos decidió contar algo poco explorado en el cine mexicano, que la diversidad sexual también existe en espacios históricamente masculinizados y que esas historias muchas veces han quedado fuera de la pantalla.
10: Me interesaba también jugar con esta imagen estereotípica del norteño, vaquero, barbón, bigotón, pero presentar cómo en ese contexto también existe la homosexualidad.
9: Porque no todas las historias de carretera hablan de llegar primero. Algunas hablan de sobrevivir, encontrarse y seguir adelante. Ilich Paz, Canal 14.
8: Pues no se pierde esta película de David Pavlos.
0: Así es.
8: Y en general yo creo que hay buen momento para el cine mexicano. Siempre es cuestión también de enfoques, pero creo que sí. Y que dio un salto hace ya unos buenos años para temáticas como esta. Y cada vez van afinando más, ¿eh?
0: Totalmente.
8: La manera de abordarlas.
0: Esta apertura, y ya lo explicaban también, hay leyes que están apoyando a la industria cinematográfica en nuestro país, hay una cartelera mucho más abierta para el cine que se hace en México, así que me parece, y bien lo dice Rita, es momento de consumir esto. Nosotros nos vamos, que tenga una excelente tarde-noche, y nos vemos mañana a las 6 de la tarde, Rita.
8: Así será, la cita es aquí en el Informativo 14. Por lo pronto, manténganse aquí en el canal, hasta mañana, y que pase una excelente noche. Hasta pronto.
0: Hasta pronto.
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13: Pasemos al segundo escenario. Sí. Trump y Claudia negocian los términos. Claudia se va a la oficina.
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0: Gracias.
1: Jimena Sariñana.

0: acordaba.
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2: Falla geológica. Descartado eso, indican, comenzarían a remozar completamente la calle.
3: Vamos a nivelarla, vamos a rellenar hasta tener las situaciones de la técnica y los resultados de los especialistas para poder abordar qué es lo que estamos trabajando.
2: Para la alcaldía, este tipo de situaciones pueden ocurrir cuando se combinan elementos como los que hay en la ciudad, con hundimientos diferenciados por la extracción de agua y tuberías antiguas. Con imágenes de Miguel Escobar, 11 Noticias, Rafael Guadarrama.
4: Y seguimos ahí en la alcaldía Gustavo Madero, porque mira, este jueves se realizó una jornada de sí al desarme, sí a la paz. Esta estrategia que busca impulsar una cultura de la no violencia. Mi compañera Gabriela Jiménez estuvo ahí y nos cuenta.
5: Rifles y pistolas que estuvieron resguardadas por generaciones en baúles y armarios como una amenaza de muerte latente en los hogares, hoy son destruidas.
6: La tenían ahí guardada. Era, tengo entendido, de mi abuelo, ya tenía mucho tiempo, y todavía me decían que todavía servía. Entonces, no tenía balas, ni para, pero sí servía. Entonces, tenerla ahí sentía yo como que era un riesgo.
7: Mucha gente tiene los ranchos. Entonces, esa arma realmente no tenía ninguna utilidad. Mi papá se vino de su... no sé a quién se la compró ni siquiera. Pero estuvo ahí años. Yo dije, ya es momento de sacarla. Pues. Aunque no hay niños en la casa, pero de todos modos es un peligro.
5: Leopoldo y Margarita, que por años intentaron deshacerse de esta peligrosa herencia, se sumaron al programa Sí al Desarme, Sí a la Paz, frente a la Basílica de Guadalupe, además de recibir un pago en efectivo por la entrega voluntaria de este armamento. Reescriben su historia familiar con paz y tranquilidad.
6: Niño, ¿se te sientes bien que vaya a haber algún riesgo o algo? Entonces, pues te deshaces de algo y pues también sacas algo de dinero, ¿no? Bueno, pues la cambias. No sé el costo, ni me interesó buscar más o menos cuánto valía. El chiste era venir y dejarla.
7: Sí, exactamente. Ya siento que ya no hay ningún riesgo ahí de nada.
5: De octubre de 2024 a la fecha, el gobierno federal ha asegurado más armas de los hogares. 6,000 armas cortas, 6,000 largas, casi 2,000 granadas y más de 700,000 cartuchos. A cambio, las personas reciben de 200 a más de 22,000 pesos, dependiendo del artefacto, mientras que las infancias canjean juguetes bélicos por didácticos.
8: Puede ser que orienten a un estilo de juego más violento.
9: Creo que es una iniciativa muy buena, justa para pues no promover la violencia desde que es ahí.
5: Con imágenes de Christopher Arismendi, 11 Noticias, Gabriela Jiménez.
10: Miren, utilizar a las hijas, a los hijos para afectar a las mujeres se conoce como violencia vicaria. Se ha legislado en la materia, pero ahora la Comisión Interamericana de Derechos Humanos está realizando una audiencia temática al respecto para que se conozca más acerca de las consecuencias que este tipo de violencia hacia las mujeres trae. María Fernanda Ruiz nos cuenta detalles en
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11: Vamos a tener esa información. Después le tenemos una sorpresa con una llamada telefónica. Ya se enterarán. Y al cierre de la conferencia, suave patria. Bueno, vamos, Claudia.
12: Muchas gracias, muy buenos días, con su permiso, presidenta. Hoy vengo con un equipo maravilloso, la subsecretaria Marina Núñez, que ha llevado un trabajo importante en Patrimonio Vivo. Ella va a presentar al final el taller de innovación de Original, que en algún momento la presidenta comentó, que es parte de una política integral de trabajo con las y los artesanos. Ya hemos hablado de Original, de Fonart, de...

0: nuevo museo de los pueblos indígenas y afromexicanos, que los invitamos a que lo visiten, y ella va a ampliar un tema fundamental que tiene que ver con la innovación, los derechos colectivos a través de una perspectiva ética, donde no haya intermediación, se le dé el crédito a las y los artesanos, pero a la vez puedan crear con otros diseñadores también jóvenes nuevas piezas que también son muy interesantes y que se van a estar vendiendo en toda nuestra red de tiendas Fonart. También va a presentar Omar Vázquez, director de Lina, quien va a empezar con la presentación, para ahondar en un tema de patrimonio, también patrimonio arqueológico, que tiene que ver con este museo que recién inauguramos, del cual también hablamos muy general, pero que quiero puntualizar ahora con él, que es el museo de sitio que por 20 años estuvo cerrado en Teotihuacán y que hoy se abrió al público con más del 90% de piezas nunca antes expuestas. Entonces, quiero que Omar nos platique más de dónde vienen esas piezas, la profundidad de esta exposición, porque además del patrimonio arqueológico que tenemos, por supuesto, con las pirámides y todo lo que podemos encontrar, es fundamental seguir el trabajo de la vocación, de la investigación y de poner en valor todo ese patrimonio en el contexto también de las culturas vivas, y de eso se trata justamente esa exposición. Entonces, el día de hoy Omar va a hablar del museo y también vamos a dar datos muy importantes de la recuperación del patrimonio, de esas piezas que en coordinación con otros estados, con Cancillería, con otros países, se han recuperado como una política muy importante de este gobierno y que además se siguen sumando muchos a mayores alianzas con otros países para recuperar muchas de las piezas que además son parte de las que se exhiben en muchos de estos espacios. Entonces, Omar, si me permite, Presidenta, que Omar presente los detalles y la profundidad del museo, y también traemos un video. Gracias. Es cuando.
1: Con su permiso, Presidenta. Muy buenos días a todos y a todas. Me da mucho gusto saludarles y compartir con ustedes sobre todo un programa que para el Gobierno de México y por instrucciones de la Presidenta Claudia Sheinbaum Pardo, pues hemos estado trabajando arduamente en colaboración con la Secretaría de Cultura del Gobierno de México y también, por supuesto, con la Secretaría de Relaciones Exteriores, para poder recuperar, repatriar la memoria, la identidad de los pueblos de México a partir de el diálogo permanente con diferentes gobiernos del mundo, que nos ha permitido sobre todo recuperar piezas históricas, piezas arqueológicas de la mayor importancia para la nación mexicana. La siguiente, por favor. Bueno, decirles que en un año y nueve meses de lo que va de la actual administración, se ha repatriado 10 veces más objetos culturales que durante el sexenio de Enrique Peña Nieto. Es un dato muy relevante y muy importante. Y en lo que va de la actual administración, hemos recuperado lo que en el sexenio de Felipe Calderón representó el 68% de lo que él recuperó en seis años en todo su periodo. La siguiente, por favor. Aquí está la gráfica, lo podemos ver. Llevamos 3.716 piezas históricas y arqueológicas repatriadas, y aquí están los números absolutos del periodo de Felipe Calderón en todos sus sexenios: 5.479 piezas, y en el de Peña Nieto 351 piezas arqueológicas e históricas. Y con el presidente Andrés Manuel López Obrador, 14.100 62 piezas durante 6 años, lo cual suma desde que inició la transformación en 17.878 bienes arqueológicos e históricos y por supuesto también etnográficos. La siguiente, por favor. Bueno, los países de donde recuperamos principalmente este legado cultural son Estados Unidos, con 3.369 piezas repatriadas. Después tendríamos a Italia, con 174 piezas. Canadá, 133. Francia, con 19. Y España, con 7 piezas al día de hoy. La siguiente, por favor. Bueno, compartir con ustedes algunos ejemplos de las piezas repatriadas más importantes últimamente. Aquí tenemos un cráneo cubierto de teselas de turquesa que fue repatriado de Países Bajos. Por supuesto, el lugar de origen es Mesoamérica, de la región de lo que hoy actualmente es Puebla y Oaxaca. Y es una pieza que, aunque hay, digamos, todavía algunas discusiones académicas, básicamente hemos identificado que es una pieza mixteca. Es un cráneo masculino de un adulto de 25 a 30 años. Era exhibido en el Museo de Etnología de Leiden, en los Países Bajos, y es decorado, como ya lo dije, con turquesa, con concha, con jadeíta, con cuarzo, con una iconografía de serpiente, y data del periodo posclásico tardío, del 1200 al 1521 después de Cristo. Es importante que este cráneo ya está exhibido en la villa de Tututepec, en la costa oaxaqueña. La siguiente, por favor. Otro ejemplo, es un panel labrado que fue repatriado de Nueva York. Es de origen de lo que hoy conocemos como Chiapas, en Yaxchilán, por supuesto de la cultura maya, y data del periodo clásico tardío, desde el 900 después de Cristo. Representa a el pájaro jaguar, gobernante de Yaxchilán, figura central del poder político maya del siglo VIII. Y es un monumento con un alto valor epigráfico, integrado por 24 bloques de glifos, en donde podemos observar una escena con función política y propagandística destinada a legitimar vínculos de subordinación y, sobre todo, de poder. La siguiente, por favor. Bueno, aquí tenemos una escultura también que pudimos repatriar de Nueva York. Es de las culturas del altiplano central, es mexica y es elaborada en roca basáltica mediante técnicas de talla, bajo relieve y también labrado, y representa un personaje adulto de expresión adusta, con boca abierta, orejas circulares y braguero. También conserva vestigios de pigmento rojo en la región cefálica y data del periodo posclásico tardío, entre el 1200 y el 1521. La siguiente, por favor. Y bueno, también tenemos la recuperación, por supuesto, de patrimonio histórico, en este caso del manual de ceremonias de la provincia de Santo Evangelio de México, según el orden del capítulo general de Roma. Este documento detalla las prácticas religiosas de orden franciscana de la Nueva España y fue impreso en la Ciudad de México a inicios del siglo XVIII. Fue decomisado por la Policía Federal Argentina y su dictaminación estuvo a cargo de especialistas de la Biblioteca Nacional de Antropología. Entonces, como verán, pues hay una, sobre todo, recuperación de patrimonio histórico y arqueológico que se ha estado dando a través del diálogo diplomático en diferentes países del mundo, y vamos a seguir

0: Ir por instrucciones de la presidenta, por supuesto, con este esfuerzo y determinación para recuperar la memoria, la identidad y, por supuesto, la pertenencia de los pueblos antiguos que nos dan, por supuesto, pertenencia a las generaciones contemporáneas. Es todo con respecto a este tema. Y ahora, si me permite rápidamente, presidenta, hablar también del gran museo de sitio que comentó nuestra secretaria de Cultura. Es un museo que ha sido recuperado de los tres museos que tenemos en la ciudad prehispánica de Teotihuacán, un museo que hace 20 años no se había aperturado. Hicimos una inversión de 7 millones de pesos, sobre todo para contar con una museografía que de alguna manera pueda imaginar los taludes y, por supuesto, las serpientes emplumadas en el sitio. Y también tenemos colecciones de la mayor importancia en este museo de sitio arqueológico, sobre todo el 80% de la colección exhibida son piezas arqueológicas que son de alguna manera inéditas, es decir, nunca antes se habían mostrado. Y al día de hoy tenemos ya alrededor de 25.015 visitas desde la apertura que fue el 9 de junio. Por lo tanto, pues tenemos una visita muy importante y ha sido un museo muy visitado y muy reconocido por la visita nacional e internacional. La siguiente, por favor. Bueno, pues un ejemplo que nos parece de la mayor importancia, que es una pelota de hule de hace 3.500 años de antigüedad, que se está exhibiendo en este museo. Es del sitio arqueológico del Manatí. En este sitio arqueológico que se encuentra en Veracruz, tuvimos la posibilidad que a través de un rescate arqueológico pudimos identificar alrededor de 16 pelotas como esta, y una de ellas que se le dio, por supuesto, su tratamiento de conservación, de cuidado, pues ahora está exhibido en el nuevo Museo de la Grandeza Teotihuacana, que está ya puesto para el disfrute de todas y todos. La siguiente, por favor. Bueno, fue el primer museo de sitio de la zona arqueológica de Teotihuacán, como ya lo mencionamos, y en la actualidad son 950 metros cuadrados de intervención en dos niveles, y se trabajó en la restauración arquitectónica, el proyecto museográfico y, por supuesto, también en la gráfica, que es exquisita. La siguiente, por favor. Bueno, pues ahora los invitamos a ver un video de cómo quedó el museo. Estamos muy orgullosos de este trabajo desde la Secretaría de Cultura del Gobierno de México y, por supuesto, también desde el Instituto Nacional de Antropología e Historia. Muchas gracias. Con permiso, presidente.
1: La antigua capital mesoamericana de Teotihuacán, la ciudad donde los hombres se convierten en dioses, es hoy uno de los puntos de encuentro más emblemáticos entre el pasado y el presente. Única, distintiva de México y un referente para el resto del mundo sobre la riqueza de nuestra historia. Para dignificar los espacios y el disfrute de nacionales y extranjeros que la visitan, el Gobierno de México, a través del proyecto Mundial Social, realizó una importante inversión para mejorar sus servicios y renovar sus tres museos. Así, en lo que fuera el primer museo de sitio de la zona arqueológica, que permaneció cerrado durante dos décadas, se modernizó la infraestructura arquitectónica y se diseñaron elementos museográficos acordes a un nuevo guión narrativo para mostrar más de 170 piezas, muchas de ellas nunca antes exhibidas, que son muestra de la magnificencia de la cultura teotihuacana y que datan de entre los primeros 650 años de nuestra era. Estas obras magistrales dan cuenta del devenir de Teotihuacán, de aldea a gran metrópoli, del trabajo y especialización que alcanzaron sus antiguos pobladores, de la vida vibrante de la ciudad, de los intercambios comerciales que alcanzaron latitudes lejanas, los barrios que la conformaron, el culto a sus deidades y también de su caída y abandono. De manera temporal, este museo también comparte sus muros renovados para mostrar al mundo nada más y nada menos que una de las pelotas de hule más antiguas de la historia, proveniente de la comunidad de El Manatí, al sur de Veracruz, testimonio de que en el México antiguo se jugaba a la pelota desde hace más de 3.500 años. Un espacio vivo que es memoria de lo sagrado y ventana al legado del pensamiento teotihuacano, enigmático y seductor, el Museo de la Grandeza Teotihuacana.
2: Presidenta. Muy buenos días a todos, muchas gracias por la atención. Voy a presentar rápidamente algo que era muy natural que surgiera a partir de un programa como original que todos ustedes conocen. Es un programa de atención a artesanas y artesanos que surgió en la Cuarta Transformación y que además puso sobre la mesa por primera vez diversos temas. Uno era la explotación comercial, otro era el aprovechamiento de la iconografía indígena y de los pueblos, de los diversos pueblos originarios por marcas que no formaban parte ni siquiera del entorno nacional, y también sobre los derechos colectivos que están regidos por una ley. A partir de esto surgió la necesidad desde las propias comunidades artesanales de conformar un programa de colaboración, un programa que permitiera que los propios artesanos y quienes no pertenecen a las comunidades artesanales, pues pudieran hacer colaboraciones con ellos de manera justa, de manera ética y además sobre todo algo en lo que insistimos mucho, respetando una línea básica para este tipo de colaboraciones y quizá para cualquier colaboración comercial, que tiene que ver con la igualdad, ver al otro como un igual, porque entonces sí surgen resultados comerciales que nada tienen que ver en cuanto a beneficio a los pueblos indígenas. Y así salió Taller Original. Taller Original es un espacio que se integró para conformar un sistema de capacitación, de acompañamiento, de laboratorios que hacemos con artesanos. Los artesanos fueron los que pidieron que los iniciáramos en la innovación textil, y a partir de esa solicitud hicimos colaboraciones con distintas universidades, con diseñadores, con gente que trabaja patronaje, métricas, medidas, color, con todos aquellos conocimientos que suelen tener los profesionales del diseño. Se hicieron laboratorios para conformar la primera colección, que es la que se va a presentar este año y se va a presentar en el original de noviembre en una pasarela. En estos laboratorios participaron 41 maestras y maestros artesanos, de los cuales se seleccionaron 21 piezas. Entendemos un laboratorio como un espacio donde comparten conocimientos tanto diseñadores como artesanos. De esos conocimientos se experimenta, se conforman modelos específicos de colaboración y empieza la intervención de cada uno de ellos. Conformamos una biblioteca de patronaje que hicimos en estos laboratorios, y a partir de ese patronaje se iniciaron pues todos los procesos de producción de las piezas. Las piezas fueron intervenidas en todo sentido, no nada más intervención sobre una pieza hecha, sino también en el diseño de la propia pieza con los artesanos. Los artesanos están aprendiendo patronaje, están aprendiendo otras formas de mostrar lo que ya hacen, y están también accediendo a otras demandas de los distintos mercados. Los resultados de esta colección son 21 piezas de distinta índole. Hay piezas básicas, por ejemplo, ejecutivas. Hay piezas más holgadas para playa, por ejemplo, este tipo de cosas que estamos presentando. Este no es el modelo final, esto es un ejemplo. ¿Podemos poner la siguiente, por favor? Son un par de conjuntos, cada uno de ellos fueron intervenidos y hechos por los propios artesanos. Y aquí lo interesante, que las piezas las vamos a mostrar, como les decía yo, en noviembre, que es cuando sale la colección. Lo interesante es que todas estas piezas se van a vender en las tiendas Fonart, que el pago y el modelo que estamos creando a partir de esta colaboración es el que estamos ofreciendo al mercado y es el que estamos mostrando para hacer buenas colaboraciones con diseñadores y artesanos. Es decir, no solamente se le paga por la mano de obra, que es lo que se solía hacer, además un pago que a veces se negociaba, son pagos que tienen que ver con tabuladores específicos que consideran tiempo de trabajo de los propios artesanos, la técnica también, y más todos los gastos indirectos que el artesano declara, eso se le enseña en las propias capacitaciones, y tiene que ver con un porcentaje también que es casi una regalía sobre el precio de venta cuando se pone la pieza ya en el mercado. El artesano entonces recibe el recurso por haber hecho la pieza y además recibe un pago extraordinario como una regalía por su derecho de diseño sobre la pieza que se vende. Entonces, a partir de noviembre sacamos esta colección de taller original, la vamos a presentar en original del mes de noviembre, que comienza el día 12 de noviembre en el Complejo Cultural Los Pinos, y estaremos informando ya de este nuevo proyecto que ya está prácticamente cerrado. Muchas gracias.
3: Bueno, ¿está lista la llamada? Vamos a hablar con Carla.
4: Hola, buenos días.
3: ¿Cómo estás, Carla? ¿La recuerdan?
4: Muy bien, presidente.
3: ¿Sí? ¿Quién es? El Pato Merlín. Es... Platícanos, Carla.
4: Pues nada, presidenta, ya tenemos casa. ¿Sí me escucha?
3: Platica cómo fue, Carla, toda la historia, si pues gustas.
4: Mira, claro que sí. Nosotros antes de conocerla, nosotros vivíamos en un local sobre Vertiz y Belén. Vivíamos en un local, mi familia y yo. No decíamos esto por temor a que la delegación no la pudiera quitar. Entonces siempre dijimos que vivíamos en una casa cuando realmente no era cierto. Entonces un buen día Dios me la puso en el camino y fue cuando usted me pidió que me preguntó si necesitaba algo. Y le comenté mi situación, le enseñé las fotos de dónde vivíamos, dónde nos bañábamos y demás. Y usted nos dijo que nos iba a poder ayudar. Y eso fue real, nos ayudó.
3: Me da mucho gusto, Carla. El día que estuvo aquí con sus dos hijos y el Pato Merlín, antes de entrar a la conferencia mañanera, le pregunté, Carla, ¿qué necesitan? ¿Qué necesita tu familia? Porque pues se hizo muy famoso el Pato Merlín. Pero quien está atrás del Pato Merlín, pues es una familia, ¿verdad? Entonces le pregunté, ¿qué necesitas, Carla? Y me dijo, si me puede ayudar para poder tener una casa que voy a pagar. No la quiero de regalo, sino quiero tener la oportunidad de tener una vivienda del bienestar que usted anuncia. Como en la Ciudad de México no estamos haciendo muchas viviendas del bienestar, sino la jefa de gobierno de la Ciudad de México está haciendo vivienda a través del Instituto de Vivienda y ellos viven en la ciudad, pues hablamos con Clara, con Inti Muñoz, que es el director del INVI. Les dijimos, ¿hay posibilidad de que pueda tener a un departamento? Dijeron, sí, tiene que venir pues a hacer sus trámites.

0: hizo sus trámites y agradecemos mucho porque el día de ayer Clara le entregó su casa. Clara Brugada le entregó a Clara su casa. Nos ayudó mucho, quiero decir, Luis Abreu, que es mi secretaria aquí en Presidencia, que ya estuvo haciendo todas las gestiones. Y nos da mucho gusto, la verdad, porque no solamente es conocer al gran Pato Merlín, que se volvió o que conquistó el corazón de las y los mexicanos y de muchos aficionados de todo el mundo, sino ver a las personas y sus necesidades. Entonces queríamos contarles esta gran historia y me da mucho gusto, Carla, un saludo muy grande a tus hijos.
1: Muchas gracias. Igualmente, presidenta, no tenemos otra cosa más que agradecerle que nos haya escuchado en ese momento y que nos haya permitido apoyarnos en ese aspecto. Y efectivamente, o sea, yo lo único que quería era que me ayudaran, que me escucharan y yo con mi trabajo pagar mi casa para mis hijos, ¿no? Entonces, hoy estoy más tranquila porque mis hijos estamos durmiendo ya en otro lugar, estamos bien, ya no estamos vulnerables y estamos, gracias a Dios, bien por ustedes, de verdad. No tengo manera de poderle agradecer.
0: No, es un reconocimiento a tu esfuerzo, Carla, que has sacado a tus hijos adelante y pues son un símbolo ya del país, de nuestra ciudad, y me da mucho gusto que también ustedes puedan tener bienestar.
1: Muchísimas gracias. Dios me la bendiga mucho.
0: Igualmente. Un abrazo muy grande.
1: Gracias.
0: Bueno, esta es una linda historia que queríamos platicarles. Ella vivía en efecto en un local en la calle con sus hijos y pues nos da mucho gusto poder hacer realidad este sueño para ella, que pues prácticamente nadie preguntaba por la familia, todos hablábamos del Pato Merlín y fue una pregunta: ¿qué necesitan? ¿En qué los podemos apoyar? Y ella increíblemente no dijo denme una casa, sino dijo quisiera tener acceso a ir comprando poco a poco una casa. Y así es. Entonces tiene una casa hoy del Instituto de Vivienda y aprovechemos para agradecer a Clara Brugada. Bueno, ahora sí vamos a las preguntas de todas y todos sobre los distintos temas. A ver, la compañera de Telesur, que ayer, desde el otro día estaba aquí.
2: Buenos días, presidenta Claudia. Buenos días a todos. Quería empezar con esta oportunidad de preguntar sobre... Me voy a sentar por lo de las cámaras, con su permiso. Por el tema que usted ha estado debatiendo estos días y que crea muchas preguntas, es el tema del famoso piloto y la extracción del Mayo Zambada. Después de lo ocurrido en Chihuahua, con este tema de la gobernadora panista y de lo rápido y furioso al que usted siempre nos menciona, y de las contradicciones sobre la participación del FBI en el caso del Mayo Zambada, o sea, estamos viendo la CIA en Chihuahua, el FBI en este caso, ¿puede garantizar que hoy ninguna agencia estadounidense está operando actualmente en México al margen de las autoridades federales, como ocurrió en Chihuahua? ¿Existe un registro completo de los agentes, de las actividades y de los contactos que tienen y que establecen con gobiernos estatales?
0: Lo que tenemos es el registro de aquellas personas que se dedican a labores de las distintas agencias de Estados Unidos en México, que pone a consideración la embajada, de un comité del Gabinete de Seguridad que determina si es factible darles el permiso para que trabajen en México y que se les pone como condición trabajar en el marco de la Constitución y la Ley de Seguridad Nacional. Esa es la condición. Si existe aún alguna otra persona, pues sería falta de la embajada de Estados Unidos por no informarlo, o de alguna autoridad nacional que ha decidido participar fuera de este protocolo y de la ley, como fue el caso de Chihuahua. Pero hasta ahora hay un número importante de personas y ellos tienen que enviar un informe mensual, tal como lo dice la Ley de Seguridad Nacional. A ver si nos recuerda Roberto cuántas personas están en nuestro país que ha registrado particularmente el gobierno de los Estados Unidos.
2: Presidente, olvidé presentarme. Soy Aisa García del Canal Internacional Telesur. Mi segunda pregunta tiene que ver con esto mismo. Después del caso de García Luna, de Rápido y Furioso, y de las recientes investigaciones sobre la actuación de agencias estadounidenses en México, ¿considera usted que durante los gobiernos anteriores se desdibujó la línea entre cooperación y subordinación? ¿Qué cambió en su gobierno para garantizar que casos como el de García Luna no vuelvan a darse?
0: Nosotros tenemos una política distinta a la que tenía por lo menos Calderón. Calderón abrió las puertas a las agencias estadounidenses para que hicieran operaciones de inteligencia, de planeación y de ejecución en nuestro país. Particularmente lo hicieron en su momento con la Secretaría de Marina durante ese sexenio y con la Secretaría de Seguridad Pública, que su titular era García Luna. ¿Qué diferencia tiene? Y esto es importante para todas y todos los mexicanos. Las operaciones que se realizan en nuestro país solamente las pueden hacer las instituciones mexicanas. No puede haber participación en operativos por parte de agentes o de personal de las agencias o instituciones del gobierno de los Estados Unidos, porque finalmente se cede soberanía. Cuando, como ahora, se colabora, nos coordinamos, damos mejores resultados. Nada más hay que comparar el número de homicidios. En la época de Calderón, además de esta apertura que se dio, incluido el Rápido y Furioso, que es esta operación en donde entraron armas de los Estados Unidos con un chip geolocalizador, con la idea de que al entregarla a los grupos delictivos iban a saber dónde estaban los grupos delictivos, solo que los grupos delictivos le quitaron el chip y tuvieron más de 2,000 armas de alto calibre totalmente gratuitas, dejadas directamente en sus manos. Una operación muy irresponsable que terminó con la vida de mexicanos y de estadounidenses a manos de la delincuencia organizada. Bueno, este esquema de apertura que se dio en el periodo de Felipe Calderón fue combinada con operaciones al margen de la ley. ¿Por qué operaciones al margen de la ley? Porque tenían la instrucción de poder disparar a un presunto delincuente sin un juicio previo y sin que hubieran sido atacados, que no fuera en defensa propia. Cuando hay un enfrentamiento y hay disparos a un miembro de cualquier institución de seguridad, la propia ley de uso de la fuerza permite que repelen esta agresión para la defensa de sus vidas. Pero este no era el caso. Se declaró la guerra contra el narco. La guerra contra el narco en realidad fue un régimen de excepción, porque ni siquiera las fuerzas federales, la defensa y la marina tenían autorización legal para poder estar participando en operaciones de seguridad pública. La ley hasta entonces permitía que participaran en operaciones de seguridad nacional y seguridad interior, pero es distinto a la seguridad pública. Entonces se trabajó con las fuerzas federales de defensa y de marina sin estar en el marco de la ley, por instrucciones del comandante supremo de las Fuerzas Armadas, que entonces era Felipe Calderón. En ese régimen de excepción que le llamaron guerra contra el narco, y le llaman guerra precisamente porque es un régimen de excepción, porque solamente cuando hay guerra es cuando no tienen que ser juzgados en el marco de la ley, sino que hay un conflicto en un régimen de excepción. Entonces, hubo casos, por ejemplo, de un narcotraficante en Morelos que fue ajusticiado, y quien reconoce esa operación es la DEA, como si la DEA hubiera hecho esa operación. Así fue en aquel entonces. Cuando llega el presidente López Obrador, pide, dada la circunstancia de violencia que se había generado en el país, que el ejército y la marina sigan ayudando a la seguridad pública. Solamente que envía una ley de seguridad nacional y un cambio en la Constitución, que es aprobado. Entonces ya hay un marco legal para poder operar con las fuerzas federales. Y cambia por completo la dinámica, porque con Peña Nieto más o menos siguió el mismo esquema. Cambia la dinámica, cambia la forma de atención de la seguridad. ¿Cuál es la esencia? Estado de derecho. Se debe detener a los delincuentes, pero tienen que llevar un juicio, a menos que haya un enfrentamiento en donde esté en riesgo su vida. Es una visión completamente distinta. Este cambio de visión es lo que permite que comiencen a disminuir los homicidios en el país. Porque la guerra lo que provocó es aumento en los homicidios. Supuestamente era para disminuir la violencia y lo que provocó fue más violencia. A ver si está la gráfica de homicidios. Por una vez más la ponemos. Del 2012, o sea, cuando deja Fox la presidencia en el 2006, el número de homicidios en el país, homicidios dolosos, era 28 homicidios dolosos al día, 28.6. Cuando entra Calderón y declara la guerra contra el narco y permite que las agencias de Estados Unidos operen libremente, llegó en el 2012 a 70.9, más de dos veces, casi tres veces más homicidios de los que recibe. Entonces, ¿cómo que hay una guerra contra el narco, supuestamente para pacificar al país, para que no haya violencia, y entregas el país con el triple de homicidios dolosos? Pues quiere decir que la estrategia no funcionó, porque provocó más violencia en México. Cuando llega Peña Nieto, hay una primera reducción y después vuelve a crecer y entrega el país con 100 homicidios diarios, casi cuatro veces más que cuando Fox deja la presidencia. Entonces, ¿ayudó la guerra contra el narco en términos de disminuir la violencia en México? No. ¿Ayudó a la operación libre de las agencias de Estados Unidos, violando la soberanía en México para generar pacificación, para generar paz? No. Un dato claro, contundente: más homicidios. Cuando cambia la política, entonces dejan de crecer los homicidios y se estabiliza. En el periodo del presidente López Obrador se estabiliza y empieza a bajar un poco. Cuando entramos nosotros, decidimos ampliar las acciones de atención a las causas, de atención a los jóvenes, con educación, con más becas, con este trabajo que hacemos territorial en distintos lugares donde hay más violencia, de tocar casa por casa, de resolver problemas a las familias, de integrarlos a ferias, de servicios que permitan resolverles empleo o algunas otras condiciones. Y también decidimos ampliar las capacidades de inteligencia e investigación del propio Estado mexicano. Ahí decidimos hacer, que ya venía desde el presidente López Obrador, pero con el presidente Trump en su segundo periodo, dado la la actitud del presidente Trump, que llegó a decir que podía utilizar fuerzas federales de Estados Unidos en nuestro territorio, pues nosotros hablamos con ellos y les dijimos, no hace falta, no es necesario. No es necesario porque si colaboramos y nos coordinamos y ustedes nos dan información, si es que tienen información de delincuentes mexicanos vinculados con la delincuencia organizada, nosotros operamos, además de la propia inteligencia e investigación que hacemos nosotros. En 2 años, vamos a cumplir en octubre 2 años, pues se han detenido más de 50,000 personas y de ellos delincuentes de alto o que coordinan grupos delincuenciales en nuestro país. Y eso ha permitido que los homicidios bajen a 50.4. Lo que vamos a informar el martes es que todavía bajaron más los homicidios. Es una política distinta, de colaboración sin subordinación y de cumplir con la ley, de que un delincuente se detiene y se lleva a el Poder Judicial, a la Fiscalía y de ahí al Poder Judicial. O se saca una orden de aprehensión y una vez que está la orden de aprehensión se detiene al presunto delincuente y tiene que ser juzgado. Es una política distinta. Fíjense lo que ocurre en Sinaloa con esta detención de El Mayo. Lo que puede pensarse por las evidencias que hay es que se provoca un conflicto al interior de un cártel, el cártel de Sinaloa. ¿Cómo se provoca ese conflicto? Por la traición de un miembro de ese grupo a otro miembro de ese grupo, a través de lo que presumimos fue una injerencia en nuestro país sin información al gobierno mexicano. Repito nuevamente, porque se dicen muchas mentiras de lo que decimos aquí en la mañanera. Es muy distinto cuando hay información y es el Estado mexicano quien detiene a los delincuentes. Muy distinto, baja la violencia. Muy distinto a detener a uno frente a otro y provocar una división interna o tener acuerdos con una parte de un grupo frente a otro grupo, que fue lo que hizo Calderón. Calderón protegió al cártel de Sinaloa frente a otros grupos y se provocó más violencia. Aquí presuntamente, digamos por las evidencias circunstanciales que hay, en todo caso, pues tiene que revisarse con más detalle. Pero al llevar a un delincuente secuestrado por otro delincuente a Estados Unidos, con la presunta participación de Estados Unidos, se provoca una división interna. Y esa división interna genera mucha violencia en Sinaloa y en otras partes del país. ¿Qué debería de haberse hecho? La información de dónde estaban, para que hubiera sido el Estado mexicano quien detuviera a esos delincuentes. El resultado hubiera sido distinto. Por eso, la insistencia nuestra de que hay una contradicción en las versiones, al menos una contradicción en las versiones. Una versión que dice que de casualidad llegaron estos dos delincuentes a la frontera con Estados Unidos. Y otra versión del propio FBI, que pone la avioneta en la que llegaron en una feria como si fuera su operación. Entonces, al decir fue mi operación, pues quiere decir que participaron, no que llegaron de casualidad. Entonces, al menos hay una contradicción. Ya la fiscalía determina si eso lleva a algún asunto de denuncia penal o no. Nosotros no nos metemos en eso. Pero sí hacemos este relato, porque desde nuestro punto de vista, la injerencia y el aliarse con un grupo frente a otro nunca da resultados, nunca. al contrario, genera más violencia. Ya se probó en el periodo de Calderón, por lo menos, y el aliarse con un grupo frente a otro nunca da resultados, nunca. Al contrario, genera más violencia. Ya se probó en el periodo de Calderón, por lo menos, y en este caso en Sinaloa se prueba. Entonces, toman acuerdos con un grupo.

que no debe estar, que debe estar detenido el Mayo, que debe estar detenido el Chapo, que debe estar detenido sus hijos, que deben estar detenidos todos los que están vinculados. Digo sus hijos porque están vinculados, ¿no? Pues claro que debe ser, si hay pruebas suficientes para la detención. Nadie está defendiendo a ningún narcotraficante, jamás lo haríamos, porque nosotros no hacemos acuerdos como los que hizo Calderón en su momento. Tan no hacemos acuerdos que ahí está el resultado. Tan no hacemos acuerdos que hemos detenido el Gabinete de Seguridad junto con la Fiscalía a funcionarios públicos que había evidencias de que estaban vinculados con un grupo delictivo. Y si hay pruebas, se sigue haciendo. Pero sí es importante, por la pregunta que haces, poner todo en blanco y negro, hechos. Si eso implica una denuncia, eso ya no es asunto de la presidenta, es un asunto en todo caso de la fiscalía. Pero sí es importante poner sobre la mesa qué fue lo que ocurrió en Sinaloa. Ahora, ¿qué hacemos nosotros ahora? Lo mencionó el secretario de Seguridad el martes que estuvo aquí, perdón. Nosotros trabajamos, el Gabinete de Seguridad, en coordinación con la Secretaría de Seguridad de Sinaloa, pero trabaja el Gabinete de Seguridad en la detención de todos aquellos que hay información y evidencia de que están vinculados con un grupo delictivo, cualquier grupo delictivo del que sea, cualquier cártel, cualquier miembro de la delincuencia organizada. No hacemos pactos con unos frente a otros, porque eso lo que genera es violencia, más violencia. El Estado mexicano debe de actuar conforme a la ley, dentro del Estado de Derecho, y frente a la delincuencia organizada debe de actuar contra cualquier presunto delincuente, sea en un estado de la República o sea a nivel federal. Y así lo estamos haciendo y así lo vamos a seguir haciendo hasta el 2030, si el pueblo de México nos permite quedarnos hasta el 2030. Entonces, eso es lo que vale la pena mostrar. Y ya es trabajo de ustedes también, les invitamos a que hagan ese trabajo. ¿Qué ocurre desde las primeras detenciones? Desde la detención, como lo mencionó aquí en su momento la secretaria de Gobernación, de Ovidio N. por el gobierno del presidente López Obrador, y se extradita a los Estados Unidos. ¿Qué ocurre desde ese momento hasta la situación actual? Vinculado también con lo que ocurrió de la llegada de estos dos delincuentes a Estados Unidos. Y que se esclarezca todo lo que tiene que ver ahí, que si el piloto, que si todo lo tiene que esclarecer la fiscalía, que si qué pasó ese día, todo, todo que se esclarezca. Nosotros no vamos a cubrir absolutamente a nadie, pero sí es importante que el llamado que hacemos también a las agencias de Estados Unidos, al gobierno de Estados Unidos, es mejor coordinarnos, es mejor colaborar, que los resultados siempre son mejores cuando colaboramos, que cuando se actúa de manera unilateral, incluso violando la soberanía. Es mejor, mucho mejor, cuando se coopera. El estado de Chihuahua ha disminuido los delitos, pero hoy es de los estados que más homicidios tiene. Entonces, es mejor colaborar, es mejor coordinarnos con también los gobernadores de los estados, todos, los 32, no importa del partido que sean, porque nosotros no politizamos lo que tiene que ver con la seguridad y la justicia. No debe politizarse y no lo hacemos. Y trabajamos muy bien con prácticamente todos los gobernadores. Hay gobernadores que quieren colaborar menos. Entonces, el mensaje a Estados Unidos es ese. Es mejor colaborar, coordinar, como lo hemos hecho hasta ahora, porque se dan resultados. Ha disminuido, trabajando conjuntamente, en 70% la entrada de fentanilo de México a Estados Unidos.
desde que

0: veamos nosotros, por el esquema de colaboración e información conjunta que tenemos en el marco de respeto a nuestras soberanías. Ellos incluso han hecho incautaciones de armas, a petición nuestra, que estamos presionando permanentemente para que haya incautación de armas. Y también el llamado a que ellos actúen en su territorio, tanto en la atención a las causas, en el consumo de drogas, como en los grupos delincuenciales que operan en Estados Unidos, como el trabajo que nosotros hacemos. Ese es lo que hemos estado diciendo en esta semana. ¿Y por qué es relevante cuando sale la noticia de que este mismo avión es expuesto como si fuera una operación del FBI? Porque entonces es, entonces sí fue una operación del FBI. No fue que no sabían, pues si lo exponen como una operación del FBI, pues sí fue una operación del FBI. ¿Cómo que no sabían? Y si fue una operación del FBI en territorio mexicano, pues quiere decir que hubo injerencia sin informarle al gobierno mexicano. Y la oposición dice, es que no le tienen confianza al gobierno mexicano. Es falso. Tan es así que el presidente López Obrador, en su periodo, detuvieron a muchísimos delincuentes y varios fueron extraditados a Estados Unidos y se colaboraba. Y con nosotros hay la confianza suficiente para estar trabajando y colaborando conjuntamente y se dan resultados, resultados muy claros en los datos. ¿Que nos falta más? Nadie dice que no, por supuesto. Y trabajamos todos los días, vengo ahorita del Gabinete de Seguridad, todos los días, de lunes a viernes, y a veces sábado y domingo, aunque sea a distancia, estamos trabajando sobre los temas de seguridad. Me informan, me solicitan a veces autorizaciones, y trabajamos todos los días con los gobernadores, que, por cierto, todos nos han reconocido la colaboración con el Gabinete de Seguridad. Y con Estados Unidos, o con cualquier país del mundo, pero particularmente con Estados Unidos, por la frontera de 3.000 kilómetros o de más de 3.000 kilómetros, pues es muy importante que en el marco de la ley, en el marco del Estado de Derecho de México y de Estados Unidos, se colabore, porque entonces los resultados son mayores.
1: En ese sentido, presidenta, ¿cuál es la lección para el Estado mexicano después de ver que sí hubo injerencia y sí hubo violación a la soberanía y si hay una supuesta relación entre los grupos delictivos que se combaten en México con estas agencias estadounidenses?
0: Pues decirlo, decirlo públicamente y decirlo también en las reuniones que tenemos con ellos.
1: Presidenta, hoy usted va a recibir a la brigada de rescatistas que estuvo en Venezuela, sí, y que fue un ejemplo ante el mundo por la respuesta rápida de México. Más allá de los resultados de sus acciones, ¿qué mensaje da México al mundo con este apoyo a Venezuela?
0: México siempre será solidario con todos los pueblos del mundo. Y cuando hay necesidad de apoyar, ahí vamos a estar. Esa es la enseñanza de nuestro pueblo y esa es la manera en que debe actuar siempre el gobierno de México. Y sí, hoy vamos a recibirlos. Donó la presidenta de Venezuela un perrito, un can, a esta brigada y va a estar ahí en el evento del Aeropuerto Internacional Felipe Ángeles.
1: ¿Ha vuelto usted a hablar con la presidenta encargada de Venezuela?
0: No he hablado personalmente, pero la Secretaría de Relaciones Exteriores está en contacto permanente para pues todo el apoyo que sigan necesitando.
1: Presidenta, hay otro tema que me gustaría abordar, que es un tema de la reforma judicial, a propósito de algo que pasó en la Suprema Corte el jueves pasado. Y como que no he visto mucho ruido con eso. Y usted siempre ha insistido aquí en esta mañanera de que uno de los objetivos de la reforma judicial es hacer más eficiente, más expedita la impartición de justicia y, por tanto, dar mayor certeza jurídica a los ciudadanos. La semana pasada, el jueves concretamente, vimos un asunto fiscal que permaneció varios meses en el Pleno y que finalmente la mayoría de la Suprema Corte, 8-1, consideró notoriamente improcedente. ¿Qué mecanismos deberían existir en el Poder Judicial?
0: ¿Sobre qué caso exactamente?
1: Un caso de un crédito de defensa. Un tema durante meses y al final. Y la pregunta es, ¿qué mecanismos deberían existir en el nuevo Poder Judicial para evitar que recursos que terminan desestimándose consuman durante meses el tiempo en los tribunales y retrase la solución de asuntos que son de alto impacto económico?
0: Bueno, digamos que todavía estamos en el proceso de transición del cambio de las leyes del Poder Judicial. Pero el cambio de las leyes, entre otras cosas, planteó que la justicia sea más expedita, que no sean estos largos procesos que llevan 20 años, sino que en el mismo año se puedan resolver los casos. En particular, este caso de FEMSA, la Corte lo que hace, ese es el informe que me dio Luisa María, la Corte lo que hace es revisar la constitucionalidad o no de un acto. Es en general su, en términos generales, su función. Entonces, aquí lo que ellos dicen es, el colegiado tuvo razón en, digamos, el mecanismo previo o el grupo previo a llegar a la Corte. La fase previa a llegar a la Corte da una sentencia. Si el particular se ampara, llega hasta la Suprema Corte. No todos los amparos llegan a la Corte, pero algunos de ellos sí pueden llegar a la Corte si es que se siguen los procedimientos por parte de los particulares. En este caso, frente a un pago de impuestos que se había solicitado esta empresa. Entonces, la Corte lo que determina es que actuó bien el colegiado. Que no hay nada que diga que está fuera de la Constitución la resolución del colegiado. Es, digamos, en el ámbito de sus atribuciones. Podría haber encontrado una falla en lo que determinó el colegiado y cambiar el resultado. No conozco con todos los detalles este caso, pero eso es lo que dice la Corte. Vale la pena este caso, porque muchos empresarios que no estuvieron de acuerdo con la reforma al Poder Judicial, principalmente porque tenían relación ya con los ministros de contubernio diverso, dijeron, ah, es que esta corte es la corte contra los empresarios. Y no, es la corte de la justicia.
1: Se defendió a FEMSA.
0: Entonces, pues sencillamente resolvieron a favor, en este caso, de un grupo empresarial, porque consideraron que no había algo que la resolución anterior implicara que había algo incorrecto. O sea, lo que están actuando es con justicia. Algunas veces actuarán a favor del SAT, en estos casos particulares, y en otros casos actuarán de acuerdo a los argumentos que puso la empresa. ¿Qué es lo que sustenta sus resoluciones? La ley y la interpretación conjunta, por eso hay nueve, de si violaron la Constitución o no, o si la resolución fue en contra de la Constitución, si es inconstitucional. Entonces, vale la pena para que se diga, bueno, sencillamente actuaron con la justicia. Y habrá otros casos que a lo mejor dicen, no, la resolución previa no fue la adecuada y hay que echarla para atrás porque sí viola o sí es inconstitucional.
1: Permítame un tema rapidito, el último tema, y también los compañeros. Es sobre las 500 especies que regresaron al lago de Texcoco. Me llamó muchísima la atención porque es en el mismo territorio donde se pretendía construir un aeropuerto. ¿Considera que este resultado confirma que cancelar ese proyecto del aeropuerto en Texcoco no solo fue una decisión económica y política, sino también una decisión histórica de recuperación ambiental? Llegaron
0: sí,
1: 500 nuevas especies.
0: A ver si hay una foto o un video del Parque Ecológico de Texcoco. Cuando se recuperan cuerpos de agua, lagunas, lagos, por supuesto en buenas condiciones ambientales, no contaminados, llegan las aves migratorias. Es decir, componer un cuerpo de agua en buenas condiciones, y más en el caso de Texcoco, que es parte de una ruta de las aves, llegan las aves migratorias. Cuando se seca el cuerpo de agua, entonces pone en riesgo a la especie, porque lo que buscan es justamente cuerpos de agua. Pero más bien la parte ambiental, bueno, eso parece, fíjate. No hay la parte más ambiental, por ahí hay muchas imágenes aéreas. Cuando uno va, sale de la ciudad en avión, dependiendo de la ruta que se establezca por parte de las autoridades aéreas, que lo determinan en términos de los vientos, etcétera, pero una de las rutas es justamente la salida o la entrada, dependiendo por el lago de Texcoco, y pues se ve prácticamente inundado. Y además algo muy interesante, lleno de vegetación. El lago de Texcoco tiene un suelo muy salitroso, porque el lago de Texcoco era salado en su origen. Entonces el suelo es muy salitroso, entonces al ser tan salitroso no crece cualquier especie ahí, hay que reforestar de determinada manera. Durante años hubo el plan Texcoco, que dirigía el ingeniero Cruikshank, cuyo objetivo era, dado que se había secado el lago de Texcoco, evitar las tolvaneras, porque hubo una época en los 60, 70, que la Ciudad de México tenía tolvaneras tremendas, que venían justamente de la desecación del lago de Texcoco. Entonces, creo que fue en la época de Echeverría, en el 76, si mal no me acuerdo, que decidieron hacer el plan Texcoco y pusieron a cargo de ese plan a un ingeniero especialista en agua, el ingeniero Cruikshank, que después tuvo muchísimos premios por su trabajo. Hizo terrazas que todavía se mantienen en muchos lugares para que se captara agua de lluvia y no hubiera tantos hundimientos, y también hizo la reforestación con algunas especies, pero no logró la reforestación completa. Y ahora el ingeniero, bueno, no sé si es ingeniero Iñaki, que estuvo a cargo de el área natural protegida, logró la restauración ecológica de una buena parte de toda la superficie, y tiene vegetación, que es algo extraordinario por la forma en que se plantaron los árboles, con ciertas con, digamos, esquemas en donde se pone otro tipo de suelo, entonces empieza a crecer el árbol y yo luego ya puede seguir creciendo, o especies particulares que sí pueden crecer en suelos salitrosos. ¿Qué hubiera pasado si ahí hubiera habido un aeropuerto? Pues dos temas. Uno, toda esa agua que vemos ahí hubiera tenido que salir, de ni modo que tuviéramos un aeropuerto inundado. Esa agua no es que esté llegando de algún lado en particular, es sencillamente haber dejado las condiciones y con la lluvia se llena. Y con algún saneamiento de ríos que también hay alrededor. Entonces, esa agua la hubieran tenido que drenar hacia algún lado, porque si no iba a haber un aeropuerto inundado. No es trivial el dren de esa zona, porque justamente Texcoco es un vaso regulador de la cantidad de agua que cae en el Valle de México. Entonces, ¿a dónde iban a mandar esa agua? Pues no estaba muy claro. Eso es el primer problema. El segundo problema, pues, es que aves migratorias, pues, mucho menos iban a llegar ahí. Iba a haber, pues, una migración de las aves a otros lados, o sencillamente dejarían de migrar porque no había cuerpos de agua. Y el tercer problema es que esa zona se hunde por la extracción de agua en pozos que están alrededor. Entonces, imagínense, lluvia más hundimiento del suelo, pues más capacidad de almacenamiento de agua. Entonces, técnicamente, digamos que la ingeniería puede resolver prácticamente cualquier cosa, pero el estar drenando permanentemente el agua pues iba a ser carísimo, y además ¿a dónde la iban a llevar? No estaba claro. Entonces, por eso durante muchos años, desde que Fox planteó el aeropuerto en Texcoco, nos opusimos. En aquel entonces era yo secretaria del Medio Ambiente de la Ciudad de México, desde la primera vez que se propuso Texcoco como la ampliación del aeropuerto. Bueno, ni siquiera ampliación, porque se iba a cerrar el aeropuerto de la ciudad. Entonces, porque ambientalmente pues no es el mejor lugar para hacer un aeropuerto. Y además, el aeropuerto de la ciudad pues iba a ser un desarrollo inmobiliario, que iba a tener mucha presión urbana, toda esa zona que de por sí tiene problemas también de hundimiento. Entonces, miren nada más.
1: ¡Qué belleza!
0: Y lo que decide el presidente López Obrador es hacerlo área natural protegida. Ahora lo que estamos haciendo es que muchas áreas que se hicieron para el disfrute de las personas, pues estén en actividades permanentes. Y queremos hacer también unos puentes peatonales que van particularmente de Neza, de Ciudad Neza, hacia el parque, porque hoy está dividido por
2: el arco,
0: la carretera a Texcoco. Entonces tienen que dar una vuelta muy, muy grande para poder acceder al parque. Entonces estamos viendo la viabilidad de puentes peatonales que permitan llegar de manera directa a las familias. Muy largo.
1: Enhorabuena, y también por el Museo de Teotihuacán.
0: Sí, ya vayan,
1: estoy loca
0: vayan
1: por ir. El
0: al museo.
1: Textil fue un éxito también, sí. Acabo de estar ahí. Gracias, presidenta.
0: Gracias. Bueno, a ver más por acá. No, los 40 me los aventé yo. Acá.
3: Buenos días, presidenta. Yuvel Carolina, de Código Libre. Presidente, usted hace unos minutos acaba de comentar que, bueno, se trabaja conforme a la ley frente a la delincuencia organizada. Con respecto a esto de la detención del piloto, que llegó al Mayo Zambada, también ha comentado que esto se encarga la Fiscalía. Sin embargo, cuando ocurrió la entrega del piloto y de otros 20 y pico narcotraficantes en su momento, esto fue bajo la jurisdicción de Seguridad Nacional. Entonces, ¿ustedes sabían la entrega de este personaje o por qué lo entregaron? Usted dice que es de la Fiscalía, pero como esto ocurrió bajo la Seguridad Nacional, ¿qué nos puede decir? Si tiene más detalles para nosotros de ello.
0: Yo le diría al Gabinete de Seguridad, vienen el martes, pueden explicarlo, y a la propia Fiscalía que pueda explicarlo. Quien decide los envíos fue el Gabinete de Seguridad, el Consejo de Seguridad Nacional, y ellos hicieron las evaluaciones de cada una de estas personas. Entonces, ya la Fiscalía o el propio Gabinete de Seguridad, que muchos de ellos son miembros del Consejo de Seguridad Nacional, pueden explicar en particular sobre este piloto.
3: Esperamos el martes con ellos,
0: sí,
3: que nos den
0: favor.
3: Más detalles.
0: Y ellos ya lo
3: que
0: pueden
3: parte
0: explicar.
3: De seguridad.
0: Sí.
3: Ok, presidente, en otro tema, usted ya ha comentado sobre la postura con Perú, sin embargo, ayer también la presidenta Keiko Fujimori reiteró que desea retomar las relaciones entre Perú y México. ¿Tienen intenciones México de reabrir?
0: Sí, tenemos intención de recuperar la relación con Perú. Nosotros no rompimos esa relación, la rompieron ellos decidieron, y qué bueno que tenga deseos la presidenta hoy electa. No sé si ya terminó todo el procedimiento, falta, el tribunal ya definió, la presidenta hoy electa, pues que tenga deseos de recuperar la relación con México. Dadas sus declaraciones, yo le pedí al canciller que pudiera establecer la comunicación pues con el nuevo equipo que va a gobernar para ver las particularidades de cómo recuperar esa relación. Vale la pena, por cierto, la mañana te mandé una nota sobre Castillo, a ver si la puedes poner. Que digamos fue lo que en su momento el gobierno de Perú, o los gobiernos de Perú, porque han tenido por lo menos dos presidentes desde Castillo. Tres presidentes, tres. Los tres presidentes, el segundo fue el que rompió relaciones con México. Un grupo de la ONU concluye que la detención del expresidente de Perú, Pedro Castillo, fue arbitraria y pide su liberación. Esa nota salió ayer.
3: Presidenta, volviendo ahorita al tema que se me pasó preguntarle, cómo habla también de esto de la colaboración, el injerencismo, por supuesto. ¿Usted tendría llamada directamente con su homólogo para más detalle, pero de este caso?
0: ¿Con el presidente Trump?
3: Sí.
0: Bueno, en este momento lo estamos planteando a través de la Fiscalía y del Departamento de Justicia, que son las contrapartes, para poder hablar de ello. Y en todo caso, lo podemos hablar con el presidente Trump en su momento. No lo he planteado directamente, pero lo podemos hacer.
3: Ok. Presidente, en otro tema, bueno, ya también nos comentó de Venezuela, una vez más el agradecimiento por esto. ¿Se tiene planteado otra misión o espera una llamada que se pueda tener?
0: Sí, estamos esperando porque ya, digamos, la primera etapa de rescate prácticamente ha concluido, aunque siguen buscando lamentablemente cuerpos. Pero esta primera etapa de emergencia ya concluyó, que era la primera misión del equipo que enviamos. Si la presidenta decide pedirnos más ayuda, más apoyo en otros temas, por supuesto. Van dos barcos en camino, deben estar por llegar, no sé, en algunos días. Esos barcos llevan alimentos que fueron parte de donaciones que hizo la ciudadanía, la población, en distintos lugares, a distintos gobiernos estatales y a la propia Embajada de Venezuela en México, y también llevan plantas de emergencia. Se llevaron 7 plantas u 8 plantas de emergencia, se llevaron en aviones, pero estas otras plantas son más grandes, no, el peso no permitía que se llevara en avión, ni el tamaño. Entonces van en barco otras, a ver si son 2 o 3, a ver, ahorita me comentas, pero van plantas de emergencia para poder dar electricidad y también alimentación.
3: Muchas gracias.
0: Va, a ver, compañero.
4: Gracias, presidenta. Buenos días a todos, a todas. Armando Gama, de Canal 11. Preguntarle, y retomando un poco el tema que se presentó hoy en materia cultural, justo esta repatriación de piezas, de tesoros de nuestras culturas, ¿qué tan difícil, qué tan complejo puede ser justamente entablar comunicación con gobiernos extranjeros para identificarlas al momento de pues llevarlas a la venta, ¿no? Y detenerlas justamente y repatriarlas? Y bueno, ya que se llegan al país, ¿dónde podríamos apreciarlas? ¿Dónde se pueden exhibir? Por favor.
0: ¿Quieres contestar una?
5: Con su permiso. Sí, muchas gracias. Bueno, evidentemente primero se genera un diálogo diplomático, y derivado de ello es que dependiendo de las leyes y la política que tenga cada uno de los países que contiene piezas históricas y arqueológicas de México, pues es que se lleva a cabo la recuperación de las mismas. A veces, por las políticas de hermandad que tiene México con varios países, la recuperación es muy ágil, la recuperación es muy fácil, y en otros países, pues a veces es un poco más complicado. Se hacen exhortos, desde luego, y con ello, pues se sostiene el diálogo, siempre con la intención de recuperar pues estas piezas. Y cuando llegan justamente al país, lo primero que hacemos en el Instituto Nacional de Antropología e Historia, pues es entrar en un minucioso y escrupuloso análisis de las piezas para identificar efectivamente pues de dónde provienen, y eso en algún momento pues nos permite en alguna de las ventanas del instituto mostrar la riqueza cultural de México. Me refiero a las ventanas como la red de 163 museos que tenemos en todo el país y también pues de los museos de sitio arqueológico y los museos nacionales.
4: Gracias, presidente. En otro tema,
0: hay algunas piezas que se han regresado incluso a sus comunidades de origen. No sé, Marina, si te acuerdas de alguna de ellas.
5: Sobre todo, sí, muy importante. Gracias, presidenta. Desde luego que también tenemos una estrecha comunicación con las comunidades. Ahora mismo el cráneo que mostrábamos en la presentación, que es un cráneo mixteco, se acaba justamente de regresar a la comunidad de Tututepec, en Oaxaca. Tenemos un convenio con la comunidad para que se muestre también en el Museo de las Culturas de Oaxaca, en Santo Domingo. Ahí va a estar durante algún tiempo, pero siempre con la intención de que regrese a los museos comunitarios, y eso también es parte de la política cultural del INAI, de la Secretaría de Cultura.
4: Gracias, presidenta. Concluyó el Mundial para nuestro país. Preguntarle justamente si tiene ya algún balance.
0: Bueno, el FanFest sigue aquí, ayer sí. ¿No?
4: Sigue todavía.
0: Salí como, no sé a qué hora salimos ayer. Y la fila estaba hasta acá, dándole la vuelta. Sí.
4: Sí.
0: Se llenó el Zócalo prácticamente con el partido de Marruecos, Francia.
4: Justo preguntarle si se tiene ya algún balance previo.
0: Sí, estamos esperando a que se cierren los datos. Es eso, ¿no?
4: Turismo. Sí, justo, de la drama económica, los visitantes y, bueno, está la imagen que proyectó México al mundo. Hoy, justamente, hace unos momentos se dio a conocer por parte del INEGI que la recepción de turistas por parte de México creció en mayo más de 5% respecto al año pasado, al mismo periodo del año pasado. Esto incluso previo al Mundial, y justo este crecimiento, pues, y el evento del Mundial habría impulsado aún más la llegada de turismo.
0: Sí, estamos esperando que Josefina pueda cerrar la información de todo el país, y particularmente las tres sedes, para que podamos dar a conocer el impacto en turismo y cultural y de recepción, y el impacto que esto significa para México y para las y los mexicanos.
4: Pero de antemano se prevé que fue positivo.
0: Totalmente positivo, muy positivo, en el número de turistas que llegaron, pero sobre todo lo que vivieron en México. Eso no, lo que aquí se vivió no se vive en ningún lugar del mundo. Hoy estaba leyendo que ya estaban pidiendo que, no sé en qué lugar, que el Mundial del 38 fue en México. Sí. Nuevamente, sí. No sé si somos el único país que ha tenido tres mundiales, sí.
4: Sí,
0: el único. Imagínense, pues es por la afición, por las mexicanas y los mexicanos. Y por supuesto, los estadios, existe la infraestructura, porque hay mucha afición al fútbol, pero también la recepción y lo que significa venir a México.
4: Y por rotación de la FIFA en el 38 tendría que ser...
0: Bueno, ya veríamos lo que dije, es que vi la nota que estaban solicitando que fuera aquí. Y también lo que me preguntaron ayer, ¿no? El Mundial de Clubes.
4: Sí. Bueno, retomando el tema de Pedro Castillo, presidenta, y este comité contra la detención arbitraria, justamente determinó que fue arbitraria esta detención del mandatario Pedro Castillo, y ordena o exhorta a su inmediata liberación. ¿Coincidiría usted con esta posición de la ONU?
0: Sí, de hecho la manifestamos desde el principio, porque consideramos que fue una detención arbitraria, porque ni siquiera cumplió con las propias normas y leyes para la destitución de un presidente. De acuerdo al número de votos que se tenían que tener en el Congreso, es tan sencillo como eso, ¿no? Además de otras consideraciones, pero particularmente eso. Por eso nosotros siempre planteamos que era otra la intención de la detención y que no tenía una justificación jurídica, legal. Vamos a ver ahora la presidenta electa qué opina de este tema, cuál va a ser su posición. Pues nosotros dijimos, nuestra posición va a seguir siendo esa, no va a cambiar. Pero por supuesto que deseamos que se retomen las relaciones con el Perú.
4: Gracias, presidenta. Buenos días a todas y a todos.
0: Buenos días. A ver, de este lado. Acá.
6: Gracias, presidenta. Alberto Marroquín Espinosa, de Esa Hora AM de Querétaro y 10am.mx. Presidente, en las últimas semanas se ha reavivado el debate sobre la protección del patrimonio cultural de mexicano, como lo estamos viendo ahorita. Y durante el Mundial incluso hubo una ola de memes en redes sociales haciendo referencia al Museo Británico y a la importancia de proteger el patrimonio de México. También vimos recientemente a Madonna mostrar una obra de Frida Kahlo que forma parte de su colección privada. Y hace unos meses se discutió ampliamente el caso de la colección privada de Frida Kahlo, que podría salir del país. Incluso ya lo está retomando, parece que la Suprema Corte de Justicia de la Nación, y lejos de que por un tema legal, pues la responsabilidad del gobierno mexicano de cómo proteger la salida de las obras mexicanas, ¿no? Ahorita se hablaba de cómo cuidar, cómo regresar las obras, pero también hacia afuera, cómo cuidar que...
0: Ya se ha tocado varias veces ese tema aquí, no sé si quieren volverlo a retomar.
7: Muchas gracias. Muchas gracias por la pregunta, porque creo que se están mezclando temas y es muy importante aclararlo. Lo que presentamos aquí de la colección Gelman, se reitera nuevamente, la colección es privada. Por protección de patrimonio por la ley, solamente puede salir 2 años por la ley de aduanas. El acompañamiento del INVAL es siempre revisar la conservación y, por supuesto, el acompañamiento con los coleccionistas para que estén en óptimas condiciones. Y esta exposición, que termina ya a finales de la siguiente semana, se ha mencionado ya en muchas ocasiones que regresa a los 2 años, en el 2028, y justamente en este término va a regresar a otro estado, que va a ser en Nuevo León, en Monterrey, que va a estar en el Museo Marco, que lo estamos anunciando también la siguiente semana se ahondará, pero está regresando, ya tiene una sede puntual, como se acordó, ahora se va a itinerar en Nuevo León. Lo que mencionas de lo otro, de la Suprema Corte, es distinto. Ahí lo que se está hablando es de una petición para que una obra se pueda exportar definitivamente, y está hablando justamente de que el INVAL ha protegido y ha negado que eso pueda ser una exportación definitiva, porque nuestra vocación es la protección del patrimonio y tiene que ver con que está catalogado como patrimonio. Entonces, son cosas distintas. La colección Gelman va y regresa, es privada, pero tiene protección, se regresa y va a estar en Nuevo León. Y lo otro es justamente al revés. Nosotros, desde la Secretaría de Cultura, a través del INVAL, lo que hicimos fue negar, en ese caso específico, que esa obra pudiera exportarse definitivamente. Entonces, en ambos casos estamos cumpliendo con la protección de las obras que tienen patrimonio y con la vocación, que es justamente la preservación, revisar que estén en óptimas condiciones. Entonces, creo que era importante hablar y diferenciar en ambos casos. Gracias, presidenta.
8: ¿Quieres comentar algo?
6: Gracias. Bueno, también aprovechando, también en Guanajuato se lleva a cabo el Festival Internacional Cervantino. No sé si por año ha sido un éxito, ¿no? O sea, de talla mundial. ¿Cómo duplicar o cómo replicar ese tipo de ejercicios en otros estados? Y aprovechando también, obviamente, la obra del Tren México-Querétaro por ese corredor, que puede ser muy importante para temas de cultura.
7: También es una muy buena pregunta, porque, bueno, sí, el Festival Internacional Cervantino es un festival de la Federación, de la Secretaría de Cultura, que se hace en colaboración con el Estado. Este año cumple 54 años, recién se anunció. Nada más destacar que la diferencia de este año es que estamos dando prioridad a la invitación de los estados. Anteriormente era un estado y un país invitado. Ahora ampliamos la invitación como parte de una política de circulación y de visibilidad de la escena nacional, no solamente de un estado, sino de lo que es México en el mundo. ¿Qué estamos haciendo desde esta dirección? Justamente festivales como ese, como el Cervantino, no solamente a través del apoyo este año que se duplicó gracias al apoyo de la presidenta, este año el apoyo de Profest, que es para festivales medianos, grandes, fiestas patronales de todo tipo, se incrementó y estamos apoyando 170 festivales en todo el país, obviamente en coordinación con estados, con distintos sociedad civil, con muchos actores y agentes culturales, y es la vez que más se ha apoyado en ese sentido. Entonces, eso, además de que estamos ampliando los circuitos, este año el Cervantino va a ir a 2 estados más, y un perfil como el Festival Cervantino es algo que vamos a replicar con otros aliados, con otros estados, en lo que estamos trabajando para las siguientes ediciones. Entonces, sí es un festival muy importante, pero estamos trabajando a nivel nacional en apoyar festivales en los 32 estados. Y también, como han visto, hemos hecho muchos masivos, que tienen otra lógica, que son festivales cortos, pero que generan una derrama muy importante y una visibilidad turística espectacular. Lo que hicimos en Veracruz llevó una derrama nada más de 400 millones de pesos por un fin de semana. Acabamos de tener uno en el Estado de México. El próximo 15 de julio, y bueno, no voy a decir el cartel, presidenta, pero vamos a estar en Puebla, vamos a tener un concierto masivo de música electrónica para jóvenes. Son distintas lógicas, pero apoyamos desde el comunitario, el festival comunitario, mediano, grande, festivales internacionales, pero siempre con una vocación de dar visibilidad y trabajo, sobre todo, a los artistas mexicanos. Muchas gracias.
6: Gracias. Presidenta, nada más para cerrar, ya nos había ofrecido que iba a venir la secretaria de Buen Gobierno y Anticorrupción para hablar sobre la visión sobre el servicio profesional de carrera. Y la secretaria también de
9: Medio Ambiente. Tiene varios temas, Raquel, pendientes.
6: Y la secretaria de Medio Ambiente también para hablar sobre los temas de áreas naturales protegidas, como en el caso de Querétaro de Peña Colorada, y sobre todo pues ese ataque mediático que ha sufrido la secretaria de Medio Ambiente.
9: Sí, las invitamos la próxima semana. Me comprometo a que venga Raquel y Alicia.
6: Muchas gracias.
9: Vamos de este lado. A ver, la compañera.
10: Buenos días, presidenta. Bertalicia Galindo, Alcanzando el Conocimiento, Noti 13 y Luces Mañaneras. Bueno, pues hay algunos temas. Ahora que trajeron, están haciendo esa recuperación de piezas arqueológicas, también quisiera preguntarle, hace unos días usted se reunió con el presidente de Suiza, de la Confederación de Países Suizos, J. Parmelan, y Suiza, el 2025, quedó como uno de los principales países en innovación. ¿En qué temas podría México colaborar con Suiza y la Confederación de Países?
9: Bueno, hablamos de los temas comerciales, económicos, de inversiones y también de educación. Ellos tienen un sistema de educación dual muy interesante, que se aprende en el mismo lugar donde se está trabajando. Aquí se abusó mucho de la educación dual durante un tiempo, porque prácticamente lo usaban como trabajadores, nada más, no había una instrucción, no era parte de su formación integral, sino sencillamente iban a trabajar a una fábrica, a un lugar, un año y ya. Y no se les pagaba nada, ¿no? Porque era parte de su educación. Y la idea es pues que sea parte de la formación, de la instrucción. Entonces tiene un sistema dual que es muy interesante. Hablamos también, estuvo Claudia en la reunión, hablamos también de intercambio cultural y también de innovación. En Suiza hay un acelerador de partículas muy, muy conocido, que es el CERN, que a partir de ahí salen muchísimas investigaciones. México tiene investigadores en el CERN, y hablamos de continuar con este trabajo, además de otros trabajos de innovación e investigación con distintas universidades suizas.
10: ¿Y se va a trabajar con algunas secretarias? Bueno, ya se está trabajando,
0: sí,
10: con la de Cultura.
0: Sí, estuvo Rosaura, estuvo Claudia, y en Educación no estuvo Mario en la reunión, pero también la idea es colaborar con Suiza.
10: En otro tema, Presidenta, hace unos días tuvimos una entrevista con el representante sindical, uno de los representantes sindicales del Poli, quien expuso demandas presupuestales y demandas laborales de los maestros en activo, pero también nos dijo que no se le ha pagado la prestación o gratificación por jubilación a más de 700 jubilados del Politécnico. Y bueno, pues es un asunto de las pensiones que tienen que ver con el Poli. ¿Tiene usted conocimiento del retraso de estos pagos o si los maestros, o sea, alguna solución para este tipo de temas que están generando?
0: Lo está viendo el secretario de Educación Pública y el subsecretario de Educación Superior. Yo quisiera que en todo caso ellos pudieran emitir un boletín, porque tiene sus particularidades esta compensación, digamos, que tenían. Se han arreglado varios temas, incluso del Canal 11, que todavía está tomado por estudiantes, ya son muy pocos estudiantes. Y aún así se está en diálogo con ellos. Pero van muy avanzados y el Poli tiene suficientes recursos y si se requiere más, tendrá más recursos.
10: Aprovechando que está la Secretaria de Cultura, ¿cómo van los trabajos de remodelación de las escuelas? Que bueno, sí tienen avances, hemos visto.
0: Ah, sí, muy bonitos.
7: Esta es también una pregunta muy importante. El año pasado concluimos la primera etapa, como se anunció desde el inicio, la renovación de las escuelas, que incluyen también las del INAH, porque la ENA ha tenido unos avances impresionantes, era 2 años, es decir, nosotros vamos a concluir a finales de este año un compromiso que era renovar, remodelar, equipar todas las universidades. Empezando porque se hicieron gratuitas muchas de las que tenían inscripción, como las del IMBAL y el Centro de Capacitación Cinematográfica, y ha tenido una inversión inicial de 1.500 millones, además de un adicional que nos autorizó la presidenta para este año, que son alrededor de 450 millones de pesos más. Justamente salió el fallo, ya están iniciando con la segunda etapa y a finales de año tendremos el 100% de las universidades con. Considerar que hay 12 también en los estados de la República, no todo es en la Ciudad de México. ¿Y qué implica esta renovación? Bueno, por principio, equipamiento. Hay muchas escuelas que no tenían instrumentos, tecnología. La adecuación de todos los espacios de educación artística, los salones de danza, todo el cambio de duelas, nuevos instrumentos, impermeabilización, pintura, están quedando como nuevas. Y esta intervención no se había hecho de esta magnitud con una inversión así en por lo menos 40 años. Y vamos entregando poco a poco. ¿Qué hicimos? Para que no empezáramos solamente con una y las demás escuelas esperaran 1 o 2 años, hicimos un trabajo inicial de un 50-60% en todas para que los alumnos pudieran tener un primer avance y ahorita estamos en esa última etapa de cierre, lo cual vamos a anunciar también muy próximamente. Nada más en la primera etapa, recordar que hicimos más de 1.500 salones de educación artística, cambio, como mencioné, cambio de duela, pero tiene que ver con las particularidades de cada disciplina, ¿no? Las de pintura, las de danza, las de música, la Escuela Esmeralda, que también es muy importante, y recordar que abrimos 2 nuevas escuelas, que tiene que ver con el incremento y el compromiso con ampliar la matrícula. Estas fueron el Centro de Capacitación Cinematográfica en Chapultepec, que acaba además de egresar nuevos alumnos en oficios y certificaciones, y va a incrementar su matrícula al Centro de Capacitación Cinematográfica alrededor del 250%. Este año va a titular y certificar alrededor de 4.000 alumnos en ese sentido. Y también el Arsenal, que es la escuela de oficios en el marco del trabajo con Bellas Artes, que cuando sacamos la convocatoria, en 2 días se había llenado el cupo de alrededor de 800 lugares en esa primera etapa trimestral. Y esto es parte también de ampliar la matrícula y temas que más adelante también estaremos anunciando. Muy pronto los vamos a invitar y estaremos reflejando aquí los resultados puntuales de todo este trabajo.
10: Nada más en ese tema, la Olin, yo le lista y no pertenece, pero nos dijeron que tenía también muchos problemas de remodelación, pero es de la Ciudad de México.
7: La Olinjo Listli nos tocó en la Ciudad de México, corresponde a la ciudad y estarán trabajando ahí con ellos. Muchas gracias.
10: Sí, muchas gracias. Bueno, presidenta, en los temas de coyuntura nos dicen que Hilda Lozoya no, hay un amparo que no le permite ir a la cárcel, entonces, bueno, no sé, la FGR dice, dice que no tienen las pruebas suficientes. La FGR ha tenido varios asuntos en donde, bueno, va a hacer diferentes procedimientos, pero a la mera hora no resultan. ¿Qué podría usted decir al respecto?
9: Pues tiene que informar la Fiscalía en este caso.
10: Uh-huh. Presidenta, en otro tema, nada más para ya para terminar, hace unos días...
9: Por cierto que el otro día mencioné a Ancira que todavía debía, y sí, todavía debe, me lo confirmó la Fiscalía.
10: Ah, muy bien. También se está manejando que hay cambios en su gabinete, ¿esto es posible?
9: No, solamente no. La incorporación de Lauritzel Castillo a la Secretaría de las Mujeres, que debe ser ya pronto, que deja la presidencia del Senado y se incorpora como Secretaria de las Mujeres.
10: Y hace unos días el presidente de la Cámara de Diputados, Ricardo Monreal, dijo que uno de los temas más importantes que se iba a legislar en este próximo periodo era la inteligencia artificial. Ya próximamente usted nos va a informar, ¿verdad?
9: Sí, el objetivo es hacer una discusión muy amplia de los dos temas, el uso de las plataformas y si requiere una regulación. Por ejemplo, en muchas entidades de la República se prohibió ya que los niños lleven el celular en la primaria y en la secundaria. No, a lo mejor lo pueden llevar, pero no pueden estar utilizándolo en la escuela. Y son muchos estados de todos los partidos políticos, ¿eh? Ni siquiera es de uno o de otro. Entonces, es un tema que es muy importante decidir si vamos sobre esa vía ya para toda la República. En la idea o bajo la confirmación científica, las evidencias científicas de que el uso excesivo de las pantallas genera muchos problemas en las niñas, los niños y los jóvenes. Problemas incluso asociados a la adicción a la pantalla, que pueden ser muy graves en su desarrollo, en su formación. Entonces es un tema. El otro tema en las plataformas también es quién concentra la información en las plataformas, cómo se determinan los algoritmos, que es muy importante también que se discuta. Y la otra también es la inteligencia artificial, que ya prácticamente todos los países del mundo tienen regulaciones sobre la inteligencia artificial y nosotros no queremos quedarnos atrás, pero la idea es que se abra una discusión desde la Cámara o desde el Congreso de la Unión y también foros de discusión académicas y a la sociedad, a la gente, de qué tipo de normatividad debe tener México en ambos temas.
10: Entonces, después del Mundial empieza todo el debate.
9: Sí, así es.
10: Muchas gracias.
9: Gracias. Cerramos. Vamos con Suave Patria. ¿De qué, perdón? Le pedí también a la Fiscalía que pudiera emitir un comunicado. Ya estuvo la fiscal en el gabinete. Le pregunté si ya le había enviado yo una solicitud de información. Ella dijo no, todavía falta un último pago derivado de el acuerdo reparatorio que se hizo en su momento y le pedí que si pudiera informarlo para que conociera pues toda la gente su situación.
11: ¿Seguirán dando la pelea en ese caso?
9: Sí, por supuesto.
11: Total de...
9: Sí, porque todavía hay recursos que debe. Lo que pasa es que él se fue a vivir a Estados Unidos.
12: Gracias, presidenta. Con su permiso, presidenta. Tlen Mapaxina. Hermoso día, presidenta. Tlen, secretaria, subsecretaria, amigas, amigos, Tlen. Les acabo de enseñar y acabamos de aprender a saludar en la lengua totonaca de Chumatlán del estado de Veracruz. Muchas gracias por quedarse un viernes más a este piloncito de la semana que es Suave Patria, donde sabemos todas y todos que es un espacio donde invitamos a descubrir a nuestro país a través de los sonidos. Y en esta ocasión muy especial, la música de los pueblos originarios, que es un sincretismo entre la voz de nuestros ancestros fusionado con la imaginación de las nuevas generaciones. Porque en México la música es una forma de expresar sentimientos, contar historias y transmitir la cultura de nuestros pueblos originarios. Y aunque a veces pensamos que las melodías tradicionales son una pieza de museo para el oído, la verdad es que nos equivocamos, porque la realidad es que son expresiones que dialogan con el presente. Por eso, la música en lenguas indígenas mantiene vivas sus formas de mirar al mundo, de recordar a las abuelas, a los abuelos, pero sobre todo enseñar a las niñas y los niños la identidad, quiénes son y de dónde venimos. Para muestra, basta un botón. Por favor, veamos el siguiente video.
13: La lengua ancestral indígena se transforma y dialoga con el presente. Hoy, a través de la música, se convierte en una poderosa voz de resistencia y dignidad cultural. El rap Tutunacú, en la Sierra Norte de Puebla, es una poderosa manifestación artística donde el compás contemporáneo del hip hop abraza la pureza de la lengua totonaca. Un testimonio vivo de que las raíces más profundas de México siguen firmes, rompiendo toda barrera y alzando con fuerza la voz.
14: La idea de esto es que salga de las comunidades, de que se dé a conocer mundialmente y obviamente que se consiga ese respeto por todas las lenguas y lenguas originarias para que los jóvenes también se identifiquen con lo que nosotros hacemos.
15: Pues mi música siento que sí ha recuperado un poquito lo que es la lengua originaria de mi comunidad, ya que los niños ven en mí un ejemplo de lo que ellos pudieran llegar a hacer en un futuro. Ya cuando ven lo que yo he logrado gracias a que lo sigo hablando o a lo sigo practicando, es de que ellos ven algo positivo.
13: A la vanguardia de esta revolución poética camina Juan Sant, pionero indiscutible con más de 15 años de trayectoria. Con sus rimas en español y lengua materna, entrelaza ritmos afrodescendientes contra la discriminación racial y la violencia social.
15: Este uso de las lenguas nativas como algo positivo, que muchas veces se nos ha dicho que es una lengua en desuso, ¿no? Y eso es lo bonito, salvar estas, una de tantas lenguas nativas que existen en México.
14: Principalmente por las lenguas, para rescatar las lenguas que tratamos de enaltecer nosotros, obviamente, con nuestra música, para poder hacerle entender a la gente que no tienen por qué discriminar a la gente que lo habla, ¿no? Sino al contrario.
13: El rap Tutunacú no es solo música, es poesía narrativa, memoria viva y latido indomable de nuestras raíces. Una voz que cruza generaciones y que hoy resuena más fuerte que nunca, reivindicando la dignidad de nuestra diversidad cultural.
12: Acabamos de ver como Juan San, pero también tenemos a muchas más amigas y amigos como Jama Kasim, La Murga Chicot, Cecilia Rivera, por nombrar solo algunos. Y ellos muestran que la música en las lenguas indígenas está viva y participa en plataformas y escenarios contemporáneos. Por eso, desde Suave Patria, reconocemos a quienes cantan, componen y crean en sus propias lenguas. En su toma de protesta, una gran mujer lo dijo: promoveremos los derechos culturales y las lenguas indígenas. Y aquí está el espacio. Contamos con programas, contamos con una iniciativa de ley. Y de verdad, no me imagino qué está por venir, Presidenta. Por eso los pueblos cantamos y en sus cantos no se quedan solamente en el tiempo. Circulan, caminan, se transforman, porque hoy esto es México. Tlan Mepapakatsina. Muchas gracias, Presidenta.

0: Amigos, amigas de Telesur, bienvenidos al Campeonato del Mundo. Para ya entrando en las etapas finales, hablar de partidos que son decisivos y generalmente muy buenos. Alexis, seguimos viendo un buen Campeonato del Mundo.
1: Y seguimos viendo a Francia entre los mejores del mundo porque ya está en semifinales el equipo de Didier Deschamps. Muchos lo esperaban, una cuestión lógica. Pero la verdad es que está marcando Francia, que tiene muchísimos recursos para volver a aspirar al título.
0: Regaló el primer tiempo, como quien dice, lo pudo haber ganado porque hubo un penal de Mbappé. Es un campeonato donde Messi y Mbappé han sido los más notorios en patear penales y fallar, más allá de los que tuvieron que definir por penales. Pero increíble cómo lo tiró Mbappé hoy. Quiso repetir lo que hizo con Paraguay, ¿no?
1: Esperar hasta último momento, la figura de Bono, un arquero muy alto, muy grandote, que también él le amagó, jugó un poco ahí, pero es curioso verlo fallar a Mbappé.
0: Sí, es bueno Bono en penales también.
1: Muy bueno.
0: Mbappé hoy quiso repetir lo que hizo con Paraguay, ¿no?
1: Esperar hasta último momento, la figura de Bono, un arquero muy alto, muy grandote, que también él le amagó, jugó un poco ahí, pero es curioso verlo fallar a Mbappé.
0: Sí, es bueno Bono en penales también.
1: Muy bueno. No solamente

0: mayor cantidad de espacios posibles a un seleccionado que, como cualquier otro, necesita algún espacio para jugar, aunque tiene jugadores capaces de desequilibrar. Le costó un poco, pero le quedaba lejísimo el arco de Francia a Marruecos.
1: ¿Había alguna duda o algún planteo con respecto al arbitraje? Porque Tello es argentino, creo que hizo una buena tarea.
0: Buen partido, a mí sí, me pareció lo mismo.
1: Dentro del contexto de lo que les piden, porque evidentemente salen con mucha letra, muy conversados, los árbitros en el campeonato del mundo. Una de las cosas que se destacan es que quieren dejar jugar, que quieren que fluya en este concepto que sí es interesante de quienes manejan el fútbol de la FIFA. Se juega con continuidad, no se detiene el partido por cualquier cosa. Todavía recuerdo, como nunca había visto en mi vida, en un partido que jugaba Estados Unidos, cometieron una aparente penal contra un jugador de Estados Unidos. El árbitro le decía, no, es chiquitito. Nunca había visto un gesto de eso, que alguien dijera, no, el penal es chiquitito. Y de esa manera también, esa jugada dudosa de Salah, dudosa para algunos, pero la mayoría de los especialistas han sostenido que no fue penal. Y parte de lo que sucedió en el gol anulado a Egipto, que también ya es famoso, es un pisotón muy lejano del arco, pero se entiende que la vocación de dejar seguir no para el partido en el mismo momento, que sería lo ideal, que esa jugada no hubiera prosperado hasta terminar con ese maravilloso gol que convertían los egipcios y que fue bien anulado porque parte de la misma jugada es la infracción que habían cometido contra Lisandro.
0: Sí, y se nota que hay una decisión también de poca tarjeta. Es un mundial de pocas tarjetas. Muchas veces se habla de cómo los seleccionados se van condicionando a medida que avanzan, porque arrastrar un par de tarjetas te deja fuera de un partido determinante. Si lo sabrá Argentina de hace muchos años. Pero en este caso se ve que cuesta mucho la amarilla.
1: Esa es una instrucción que tienen. No abusen de la tarjeta amarilla. No comprometan a los equipos para el futuro del campeonato, pero sí se han cometido algunas omisiones bastante graves, porque ha habido faltas que, como la de Balogun.
0: Sí, Balogun. Terminó siendo la gran noticia, sí, pero hay otros casos.
1: Había otros casos. Tenemos portadas de los diarios franceses, inmediatamente también marroquíes, hablando del partido que Francia, insistimos, le ganó 2-0 a Marruecos.
0: Un partido que tiene un antecedente no muy lejano, es en el Mundial 2022. Allí se cruzaron Francia y Marruecos también en instancias semifinales y se impuso el equipo europeo. Vamos a ver la portada del equipo de Francia, que nos muestra a Kylian Mbappé como la gran figura, el hombre que hoy alcanzó a Messi en la tabla de goleadores. Y la portada del equipo dice, irresistibles, Mbappé abriendo los brazos como dominando el mundo.
1: Mbappé, que ha sido un jugador otra vez muy convocante de las cámaras, porque le pasa de todo a él. Es protagonista de las jugadas más importantes. El primer remate, a los pocos segundos de comenzado el partido, violentísimo tiro abajo,
0: casi sin recorrido
1: del pie. ¿Con qué potencia sale la pelota? Después le cometen el penal,
0: sí,
1: y lo tira y no acertó para nada en la manera de definir. Yo creo que el arquero estaba advertido de lo que hacía Mbappé, que esperaba que se moviera, no se movió. Que se tirara para la derecha, se tiró hacia la izquierda.
0: Todo estudiado en este fútbol. Mbappé fue sin dudas el revulsivo y el mejor de Francia en ese primer tiempo, en el que no encontraba los caminos, pero se mostraba muy superior realmente. Si quieren, vamos a ver, recién la compartíamos, pero si quieren la repetimos, la portada de Le Parisien, otro de los medios importantes de Francia, a propósito de la clasificación del seleccionado de Didier Deschamps a las semifinales de esta Copa del Mundo. Allí habla Francia-Marruecos, Le Bleu ganan con contundencia y avanzan a las semifinales del Mundial.
1: Me detengo una vez más en Mbappé por algunos datos notables que hay en la carrera de este jugador. 27 años y ya es campeón del mundo y subcampeón del mundo. Es una trayectoria ciertamente notable. Pero de lo que vamos a hablar es de la velocidad asombrosa que tiene Mbappé lanzado a plena carrera. Hay algunos datos muy llamativos. Usain Bolt es recordado como el hombre más veloz que uno pueda imaginar. Y en una ocasión, jugando un partido de la Champions, Mbappé corrió 100 metros, se dio la situación, casi corrió de un lado al otro el largo de la cancha. Y lo hizo en un tiempo bastante parecido.
0: Es recordar

0: Clarísimo, allí vemos las imágenes del jamaiquino que había marcado en algún momento 9 segundos 58 como récord mundial de los 100 metros. La velocidad que desarrolló en uno de esos sprints fue igualada por Kylian Mbappé en un partido de fútbol. Son verdaderos atletas, ya nos salimos de la figura. En efecto, son verdaderos
1: 37
0: atletas.
1: 37 kilómetros por hora. Imagínate la velocidad, 37,6 por hora llegó a correr. Es decir, en el sprint corto andaba corriendo mano a mano con el hombre más veloz del mundo. Aplicalo a esto, que los que lo marcan, los que lo enfrentan, no están en ese rango de velocidad. Y por lo tanto, la ventaja que él asume, saca cuando lleva la pelota, es muy importante. Por eso también por ahí pasa la diferencia.
0: Es un equipo que tiene muchos recursos y donde Kylian Mbappé es sin dudas el as de espadas, un jugador atlético al que, insisto, se lo ve fallar muy poco realmente y está siendo la gran carta de triunfo de esta selección de Francia, que además tiene en Dembélé, en Olise, en Barcolá, un montón de jugadores. Un seleccionado que impone un ritmo muy difícil de sostener, sí, para cualquiera.
1: Hay una explicación para todo esto, que es el trabajo que se hace con instituciones, acá están los nombres, Clairefontaine y Le Pôle Espoir, con chicos de 13 a 15 años, los toman y los forman.
0: Nosotros hablábamos ayer de los clubes de barrio en la Argentina, lo importante que es ese trabajo de base, más allá del rol social que tienen para el pueblo argentino esos clubes, pero como formadores y en términos de buscadores de talentos, Francia tiene desarrollados centros de entrenamiento que son verdaderos captadores de figuras.
1: 33 centros profesionales, 33, de formación de chicos a los que le venden las condiciones, los toman y
0: los desarrollan.
1: Los desarrollan, les dan una pertenencia muy importante también desde el punto de vista social en Francia.
0: Totalmente.
1: En cualquier parte del mundo, pero en Francia con tanta migración, con tanto desigualdad como la que se genera hoy día en el mundo, tomar los chicos más pobres, mirá lo que decía Donovan, el jugador inglés ayer.
0: Totalmente, esto de tener que pagar para jugar el fútbol y cómo le quita posibilidades a un país tan grande como Estados Unidos para tener una base de la pirámide mucho más grande. Francia por algo es campeón del mundo, subcampeón del mundo y hoy está en semifinales.
1: Y tiene que jugar con el último campeón europeo, que es España.
0: España que mañana va a jugar con Bélgica. Casi que todo. Sí, pasa que no sé quién se atrevería a pronosticar lo contrario, pero bueno.
1: Cuidado, Bélgica jugó un gran partido la última vez y es un equipo que le va a hacer a España algo que no le gusta. Y quedó demostrado en el partido con Uruguay. Cuando Uruguay salió a buscarlo, salió a presionarlo, España no se sintió nada cómodo. Y yo creo que Bélgica va a asumir esa característica dentro de lo posible. No va a jugar resignado a que España tenga todo el tiempo la pelota y que a la larga en algún momento va a encontrar la diferencia.
0: Hoy Marruecos, por ejemplo, con Francia no planteó el partido que sí hubiéramos imaginado. Yo suponía a Marruecos defendiéndose porque Francia se impone, pero también con herramientas como para lastimarlo, soltando a los laterales, proponiendo otro juego, que sin embargo nunca se vio en un equipo que el Mundial pasado llegó a semifinales.
1: Si España le gana a Bélgica, lo que tenemos en la semifinal es una de las posibles finales que el campeonato podía tener. España con Francia, Argentina con España o con Francia, ahí estaba el triángulo. Siempre dejo de lado, y quizás sea un error, a Inglaterra, porque no lo veo con la misma potencia de los otros equipos. Pero cuando aparece el tema, todos me dicen, no ves bien a Inglaterra. Inglaterra es un equipo que está a la altura, insisto que para mí no, pero muchos lo consideran a la altura de estos tres participantes estelares que tiene el campeonato del mundo, que son Argentina, Francia y España.
0: Vos lo mencionaste en más de una ocasión y me parece que te da la razón un poco el desarrollo de este Mundial. Inglaterra hasta acá no ha mostrado tener la jerarquía colectiva de lo que tiene en términos individuales y de lo que sí ya han mostrado España, Francia y Argentina. Pero en algún momento se podrá subir a ese carro.
1: En este fútbol, metáfora de la migración permanente que hay en el mundo, Marruecos es un ejemplo muy especial. Nada más mirar la lista de su plantel, Alexis, marca el valor, la importancia que tiene la inmigración en la vida del seleccionado marroquí.
0: Solo en el partido de hoy había 6 futbolistas nacidos en Francia. 3 de ellos fueron titulares. Una selección de tantas en este Mundial que sabe muy bien del componente migratorio.
1: Por eso vamos a presentar una nota que tiene que ver con la inmigración a partir de Marruecos, pero como un concepto general de lo que es el fútbol hoy día en el mundo entero.
2: La FIFA flexibilizó en 2020 las reglas de convocatoria para las selecciones, facilitando que futbolistas con doble nacionalidad cambien de país. Esto amplió las posibilidades de convocatoria en selecciones de países que fueron colonizados y hoy registran diásporas.
3: Fútbol es pues, parte de todo ese proceso colonial, ¿no? O sea, realmente es, Francia tuvo a todo el continente africano gobernado y ahora pues todas estas relaciones, estos vínculos sociales ya no se pueden romper tan fácil, ¿no? Económicos, culturales, entonces pues es parte de este mundo global.
2: El Mundial 2026 fue el de mayor convocatoria de personas nacidas fuera del país de sus selecciones. En Marruecos, 19 de los 26 jugadores convocados nacieron fuera del país. Entre los jugadores están los nacidos en Francia, España, Países Bajos, Bélgica y Canadá.
4: Sí, hay mucha migración de África a Europa y eso hizo que el nivel de África creció mucho. Hacen que el fútbol sea más emocionante, que tenga más nivel, parece muy bien. Y aparte que puedes integrar a la gente que por origen no vive en Francia, que vienen de otros lugares, los integras al país.
2: 99 jugadores nacidos en Francia disputan el Mundial, pero solo 23 representan a la selección francesa. Los otros 76 defendieron a países como Argelia, Senegal, República Democrática del Congo, Costa de Marfil, Haití y Marruecos.
5: Hoy en día, por ejemplo, en Marruecos, todos los jugadores, la mayoría son franceses o españoles. Hay muy pocos que son de Marruecos. Entonces te das cuenta de la diversidad, ¿no? Es muy bonito porque finalmente compartimos cultura. Migración, al final de cuentas, es importante porque nos une como pueblo. Todos somos hijos del mundo.
2: El impacto es tan evidente que en el Mundial 2026, cerca de uno de cada cuatro futbolistas representa a un país distinto al de su nacimiento.
6: Muchas personas tienen que emigrar no por gusto, sino porque necesitan hacerlo. Y a mí, increíble, no sé, justo viendo a México, pues tenemos a Quiñones, ¿no? Que es colombiano, pero vino y es increíble.
2: A pesar de los episodios racistas que suelen encontrarse en sus tribunas, el fútbol argentino se constituyó también a través de la migración de trabajadores.
7: Existe una cierta influencia, tal vez, de una cultura, especialmente la clase trabajadora, ¿no? La italiana que migra en el inicio del siglo XX. Para a América do Sul, assim como veio o sindicalismo, veio o anarquismo, provavelmente veio também o gosto pelo futebol.
2: El secuestro y tráfico transatlántico de esclavos es la mayor migración forzada en la historia de la humanidad. Brasil fue el país que más esclavos africanos recibió. El fútbol del mayor campeón de mundiales también es consecuencia de la lucha y costumbres de esa población.
7: A cuestión do improviso, a cuestión do da ginga, a cuestión da habilidade, a cuestión do jogo mais fluido e mais criativo, está muito relacionado tanto à capoeira quanto às formas, né, às formas musicais.
2: O primeiro Mundial de 48 seleções reafirma que não existe futebol sem migração, nem futebol ajeno aos processos geopolíticos e à opressão colonial. Ignacio Lemus e Julia Nassif para Telesur.
1: Há uns quantos dados assombrosos aí, Alexis.
0: Gran informe. 296 futbolistas que están participando de este mundial representan un país en el que no nacieron.
1: Mirá lo que es Francia. El aporte de Francia, 99 jugadores de los que están en este campeonato del mundo nacieron en Francia. Podría formar 9 selecciones mínimamente, porque son todos de carácter internacional esos jugadores. 99 nacidos en Francia están jugando. En total, ¿cuántos hay extranjeros?
0: 296.
1: Y bueno, es un dato que tiene que ver con un valor muy importante a sostener en las discusiones que tenemos en esta humanidad no precisamente generosa ni amplia hoy día con los inmigrantes. Sociedades que se han consolidado en el egoísmo, en la concentración de riquezas y que no quieren que venga más gente a tener que ellos piensan que tienen que repartir. Cuando si un día muchos migrantes en muchos países pararan sus actividades, existe una película al respecto, tanto en Estados Unidos, que creo que se llama Un día sin mexicanos, la película de Estados Unidos, y otra hecha en Francia, que hablan con un énfasis magnífico de se detiene la vida si los inmigrantes no realizan el trabajo. Hay mucho egoísmo en el mundo, Hay poco sentido colectivo, poco sentido generoso. Miren lo que es el fútbol. Extraordinaria metáfora para que defendamos el valor de la migración.
0: Un campeonato del mundo que tiene esta particularidad. La selección argentina, porque esto no es algo que ocurre solo con algunos países menores. Argentina tiene dos futbolistas por primera vez en su historia que no nacieron en su suelo. Y uno de los países organizadores, entre otras cosas, Víctor Hugo, se distingue por perseguir a los migrantes. Sin embargo, el fútbol ofrece otra cara.
1: Seguimos cerca de Venezuela, naturalmente. Ni siquiera tengo que decirlo así. Estamos en Venezuela. Estamos con Venezuela. Como lo dice el mundo, desde cada una de las ciudades importantes que han enviado todo tipo de ayudas para que el pueblo venezolano pueda desarrollar su resiliencia en una de las etapas más trágicas de su historia. Llegan saludos de todas partes. Hoy tenemos
0: saludos desde Perú. El abrazo solidario para el pueblo venezolano.

0: Nosotros como colombianos también lo vivimos con el sismo que destruyó el eje cafetero. Nuestra más grande solidaridad con ellos, nuestro saludo afectuoso, brazos fraternos y mucha solidaridad con el pueblo venezolano.
1: Yo le pido que mi Dios me los ayude y me les dé muchas bendiciones y que tengan fuerza.
2: Pues al pueblo venezolano le diría que siempre ha sido un pueblo luchador, un pueblo resiliente, y que esto con seguridad no los va a derrotar. Con seguridad van a resurgir y van a volver a ser una gran nación.
3: Que estamos con ustedes y que entendemos su situación y que Colombia siempre va a ser el respaldo para Venezuela.
4: Gracias, Colombia. Estamos con Venezuela. Pero ¿cómo es un terremoto? ¿Cómo se vive? ¿Cómo se siente cuando se está dentro de un edificio que se mueve? Esto le sucedió a nuestros compañeros de Telesur. Normalmente el periodismo registra los hechos una vez que han ocurrido. En este momento podemos presentar las vivencias de los colegas, los que resistieron, los que se mantuvieron, aún con las paredes moviéndose, tratando de continuar con la información. Verán voces que dicen, estamos al aire, estamos al aire. Hay que tener coraje para eso. Ocurrió con nuestros compañeros de Telesur y queremos documentarlo.
5: Muchos desconocen lo que implica salir al aire. No solo es el presentador en pantalla. Detrás hay un ejército invisible y estas historias también merecen ser contadas. Desde Master, un operador decidió quedarse y convertirse en el salvaguarda de la información.
6: Siempre tiene que haber una persona en el Master para que podamos estar informados. En el momento del terremoto, lo primero que pasó por mi mente fue poner en resguardo a todos mis compañeros y yo asumir lo que era Master Control Central. Llegaron señales de los corresponsales que estaban afuera, las imágenes en vivo de lo que está sucediendo, y distribuirlas al estudio para que puedan salir al aire. Y la idea era esa, informar.
5: Pero las imágenes necesitan palabras y las palabras exigen templanza. En la redacción, una decisión estaba: elegir entre el refugio del hogar o la trinchera del teclado.
7: Mi familia se preocupó mucho porque lo primero que hicieron fue llamarme, porque la única persona que está fuera de Maracay soy yo. Me llamaron, que cómo estaba, que me fuera. Yo ya dije, o sea, yo no me puedo ir porque tengo que quedarme trabajando y tengo que cumplir mi labor, redactar para informar.
5: Cumplir con nuestro deber como periodistas e informar a pesar del miedo, creo que cobró otro significado. El material audiovisual sin editores no llegaría a la pantalla.
8: Pensé que hasta ese día es que yo iba a seguir aquí en este mundo, en este plano. Nosotros nos dedicamos a vestir la noticia como tal para que se entienda. Para mí fue un choque emocional porque sentí que no podía, pero dije, quiero seguir haciendo lo mío.
5: Otro equipo en el anonimato. Web y redes que marcan el clic a cada paso. Sentir miedo es de humanos, pero ellos se las ingeniaron.
9: Nos dijeron de subir, pero no sé. Tengo miedo, normal, soy un ser humano. Pusieron unas mesas allá abajo, en el portal de Telesur, y varios colegas estuvimos la madrugada entera trabajando ahí.
5: Cada clic desde multimedia se convirtió en un filtro contra la desinformación.
10: De eso también nos tratamos de encargar, de que la información sea cierta, tanto redes sociales como televisión.
5: Cada rol es importante. En esta coyuntura, hacer nuestro trabajo era como retirar escombros que intentaban tapiar la verdad. Porque no es solo el rostro que ves en pantalla. Es el máster que sostiene el aire, el redactor que vence la distancia, el editor que viste la noticia y el web que frena el caos. Un ejército invisible que combatió el miedo con vocación.
11: Nuestro respeto, el saludo, la admiración por cada compañero y compañera de Telesur que atravesaron semejante momento poniendo por delante el profesionalismo, la responsabilidad para informar, para llevarle a cada uno de sus compatriotas la información de un acontecimiento muy, muy significativo. A ese acontecimiento y a este video reacciona la gente con la etiqueta Estamos con Venezuela.

0: Nosotros tenemos, como muchas veces, un gran invitado que nos acompaña con un escenario de fondo que conoce muy bien. Estamos con Humberto Beto Valdés, exfutbolista, ahora comentarista, un gran invitado para charlar de fútbol. Bienvenido.
1: No, muchísimas gracias por la invitación, complacido y agradecido con ustedes. Alexis, no sé si estoy más nervioso cuando debuté o en un estadio de 100.000 personas o estar cerca del barrilete cósmico, que eso es histórico, ¿no? Eso es memorable. Un placer y muy agradecido por la invitación.
2: Te veía prestar mucha atención a todo lo del terremoto. Sí. ¿Qué edad tenías cuando ocurrió lo del 85?
1: Tenía 11, 12 años y cuando uno ve las imágenes, lo que están viviendo nuestros hermanos venezolanos es terrible, porque uno lo vivió. Si bien nosotros no tuvimos la desgracia de perder la casa, pues sí, amigos, familiares, fue muy feo, el 85 fue terrible, y va de la mano porque en el 86 se hace la Copa del Mundo en nuestro país. Entonces esa fortaleza que tiene el mexicano, ese ser solidario, permitió levantar en muy poco tiempo a un país que estaba prácticamente en ruinas para llevar a cabo un mundial de esa categoría, ¿no? Y después me toca vivir el del 17, que también ahí sí fue muy duro, porque como familia perdimos a una prima que se queda en los escombros, y por eso entiende uno lo que vive Venezuela, ¿no? Mucha fortaleza para los venezolanos. Yo creo que en México pueden encontrar mucha solidaridad, mucha hermandad, y nosotros como mexicanos siempre dispuestos a la ayuda, ¿no?
2: El Azteca, ¿cuántas veces?
1: No, mejor, no sé.
2: Muchas.
1: No, hacía mucho tiempo que no me hacía una pregunta de ese tipo, pero sí fueron muchos grandes momentos, momentos de tristezas, victorias, derrotas. El primer partido en primera división lo tengo acá, en el año 93. Y mi último partido formal también lo tengo acá, cuando se me rompe el tendón de Aquiles de la pierna derecha. Entonces, tengo cualquier cantidad de historias. El primer partido como aficionado me trajo mi papá con 5 años. Cuando llegué aquí y vi el Azteca, se me sigue enchinando la piel como cuando era un niño.
2: ¿Cómo es entrar al Azteca?
1: Es único porque si algo tiene el estadio, la mayor fortaleza es la inmensidad. O sea, tú cuando entras por el túnel, que ahora lo modificaron, antes entraba por detrás de la portería, ahora es por el centro, y volteas hacia arriba, es impresionante. Tú ves, estás dentro de un pozo y no le ves fin. Y ese pozo hace que te asfixies, que te ahogues, más la ansiedad, más el nerviosismo. Hay factores que de repente no se comentan, ¿no? Dentro del fútbol, no nada más es la altitud en cuanto a lo físico, también la altitud hace que la pelota corra más rápido. Entonces son muchos factores alrededor de un escenario como el Estadio Azteca.
0: ¿Y qué es lo que se extraña de pisar ese estadio una vez que se termina el futbolista?
1: A mí esa pregunta siempre la respondo de la siguiente forma, ¿no? Yo lo que más extraño es el vestidor, la convivencia,
0: compartir
1: el día a día.
0: Compartir con los compañeros.
1: Si bien no todos somos amigos, todos somos compañeros, el cafecito, la galleta o el ambiente en un vestidor es único. Y el haber jugado en equipo como Cruz Azul, que es de los equipos más importantes de nuestro país, pues ha sido único, ¿no? Y tuve la posibilidad de ser campeón de Copa de Liga de CONCACAF. Caray, haber pisado ese escenario es maravilloso, como futbolista y después como analista y comentarista, ¿no?
2: El futbolista y el hombre de la televisión, hoy día has trabajado en muchos canales desde que dejaste el fútbol, ¿no?
1: Sí, sí, sí. A ver, muchos años en Televisa Deportes, soy TUDN, un año en Fox Deportes para una cadena de Estados Unidos, y este mundo también es apasionante, ¿no? De repente uno se hace el guapo porque está en cuadro, pero detrás de nosotros hay mucha gente que trabaja bastante bien, la producción, la realización, la edición, el del cable, los micrófonos. Entonces, cuando uno se da cuenta que detrás del talento, como se le conoce aquí en México, hay un grupo de gente para poder lograrlo, es maravillosa la comunicación.
2: Y desde ese lugar, ¿cómo estás viendo el Mundial?
1: Yo veo, a ver, ya con ciertos años también, ya tengo 52 años, yo creo que esta Copa del Mundo ha sido la más comercial en la historia del fútbol. Primero con los precios estratosféricos, después con las famosas pausas de hidratación, por ejemplo, todo gira en torno a lo comercial. Y si algo aprendí yo, porque además soy administrador deportivo, cuando lo comercial supera lo deportivo, ahí ya estamos perdiendo. Porque lo deportivo es la base para poder vender. Entonces, esta Copa del Mundo se ha fundamentado más en lo comercial, ¿no? En cuanto a los arbitrajes, las cámaras en el árbitro, la cantidad de repeticiones. Y eso hace que te distraigas un poquito de lo deportivo, me parece, ¿no? Digo, ya platicaremos también de lo deportivo, que ha sido excepcional, algunas sorpresas, otras no, pero eso me ha llamado mucho la atención. Nos está superando la parte comercial.
0: Nosotros, nuestro programa se llama La Pelota No Se Mancha y
1: jamás se debe manchar.
0: Tenemos una mirada crítica también sobre muchos aspectos de este mundial,
1: sí,
0: pero siempre rescatamos que dentro del campo de juego lo que se está viendo es muy interesante.
1: Yo creo que lo más bonito del fútbol es lo que transmite hacia la gente. Yo tengo un dicho o una frase que es: el fútbol es una medicina. Es como la aspirina cuando te duele la cabeza, que te permite dormir y al otro día levantarte otra vez a trabajar o a laburar, ¿no? Como se dice en Sudamérica. Y lo que se transmite desde la cancha, tú entiendes lo que representas como futbolista cuando haces vibrar un estadio y cuando haces vibrar a un país. Digo, hoy está pasando la mal Venezuela, pero cuando prendes la televisión y estás viendo a Argentina, a Brasil o a todo ese grupo de selecciones sudamericanas, que te hace sentir y vibrar y representar lo que pueden ser tus raíces, es maravilloso, ¿no? O sea, la cancha, como bien lo dices, Alexis, la pelota no se mancha, y cuando no se mancha es bonita porque el aficionado lo disfruta al máximo, ¿no?
0: ¿Y qué jugadores lo están haciendo disfrutar de este mundial?
1: Sin duda, y entramos en un debate interesante, ¿no? Porque pensamos o pareciera que hay cierta pugna, ¿no?, entre los argentinos y los mexicanos, que a mí la verdad me da mucha pena, porque conozco muchos argentinos, son maravillosos, tuve compañeros, y se van a acordar, Norberto Scoponi, Julio Alberto Zamora, sí, el Chelo Delgado, de ese nivel, que son grandes personas y personajes, y no se vale ese tipo de detalles, ¿no? Entonces, el número uno tiene que ser Lionel Messi. Saquémonos de la cabeza que si no está Lionel, no vende. Lionel se lo ha ganado a pulso, Lionel ha demostrado que está en ritmo, tiene 39 años. Y después, a ver, pues tendremos que hablar de Mbappé, tenemos que hablar de Harry Kane, tenemos que hablar de Haaland. Nosotros como mexicanos tenemos que resaltar que también es un tema interesante entre nosotros que somos nacionalistas y patrióticos, el tema de Quiñones, que si bien nace en Colombia, adopta la nacionalidad mexicana. Raúl Alonso Jiménez, el histórico Paco Memo Ochoa, en fin, o sea, varios detalles en torno a todo esto.
2: ¿Cómo te quedaste con México?
1: Me quedo satisfecho porque no esperaba más. Como mexicano y como gente de fútbol, me queda la sensación de que se le pudo haber ganado a Inglaterra, pero más con base al escenario, a la altitud, a la presión mediática, al aficionado, a 90.000 almas, que en cuanto a la calidad. Nosotros, como comunicadores, tenemos que ser objetivos y hacerle entender a la gente, hacerle ver a la gente que la calidad es diferente. O sea,
0: enfocamos otra jerarquía.
1: La calidad está por encima de muchos detalles. La calidad está encima muchas veces el colectivo. La calidad te define partidos. La calidad por eso es tan cara, ¿no?
2: ¿Y qué le falta a México con sus 130 millones de habitantes, su pasión por el fútbol, que lo tiene un escalón más abajo de lo que podría ser?
1: Ese es un tema en el que podríamos tener programas y programas, y yo desde mi perspectiva y desde lo estudioso que soy, tengo algo muy claro. No nada más se fundamenta en los 130 millones, porque no son 130 millones de futbolistas, son 130 millones de habitantes. De ahí tú haces un embudo en donde vas a caer quizás a 2 millones, y de esos 2 millones hay sureños y norteños. El sureño tiene una talla, el norteño tiene otra, y además el que tiene otro tipo de alimentación. Entonces es una mezcla en donde tú tienes que captar lo mejor de lo mejor, pero no son los 130 millones. También es el biotipo, también es la alimentación, también es la herencia genética, la herencia racial.
0: Hay trabajo de base, hay mucho scouting, mucha búsqueda. Hoy hablábamos esto de Francia, ayer de Argentina. ¿Cómo se trabaja lo formativo en México?
1: Si hiciéramos un comparativo de lo que pasa con Europa, en este caso los franceses, pues sabemos que Francia tuvo diferentes colonias a lo largo de la historia y del mundo. Uh-huh. Entonces, si uno ve la selección francesa, entiende todo, ¿no? Entiendes que pues, sí son franceses porque quizás... A ver, uno no elige en dónde nacer ni a los padres con quién nacer. Nosotros venimos de nuestros papás, y si nuestros papás estaban viviendo en Madrid, puedes adoptar la nacionalidad española y ser comunitario, ¿no? Entonces, partiendo de esa base, nosotros en México, a partir de hace algunos años, sí se está haciendo un trabajo importante de scouting o de captación, pero nosotros hoy estamos apostando a Estados Unidos, por ejemplo, a México americano. Y de a poco estamos buscando al mexicano que viva en Europa, por ejemplo. Pero estamos en un proceso inicial, o sea, no es tan sencillo esa parte.
2: ¿A los árbitros, cómo los has visto?
1: los árbitros, yo creo que el arbitraje hoy por hoy, y ustedes me podrán ayudar, en Sudamérica no lo sé, no lo tengo tan claro, yo creo que al árbitro le falta cancha. Al árbitro le falta ensuciarse de barro los zapatos, conocer lo que piensa el futbolista, ¿no? Si tú no viviste lo que pasa en una cancha de fútbol, no puedes saber si hubo intención o no hubo intención. Entonces hoy, y a pesar de que se apoyan con la tecnología, con el famoso VAR y con muchos detalles tecnológicos, tú no puedes decidir una jugada en cámara lenta, tú no puedes decidir una jugada en un freeze. Tú tienes que decir la jugada pensando en que tú nomás de ver la intención del futbolista a los ojos dices, este fue a tirar una patada. Entonces, si tú fundamentas todo en la tecnología y no lo apoyas con la parte humana, en este caso la cancha, nunca va a funcionar ese detalle. Pero el arbitraje en sí, si tuviéramos que entrar en un tema polémico, por ejemplo, como lo que vimos con Argentina-Egipto, por ejemplo, a ver, en definitiva hay una falta. ¿Estamos de acuerdo?
2: ¿De cuál hablas?
1: La falta que hay en la esquina.
3: En el inicio del segundo gol de Egipto.
1: El segundo gol. Pensemos que sí hay una falta, pero la norma nos dice que tiene que ser clara y obvia la falta.
3: Claro.
1: Entonces, si hay un contacto en el área y yo a Víctor Hugo lo agarro, pues hoy tiene que ser de foul. Entonces, ya el fútbol deja de ser de contacto. No sé si me explico. Entonces, ese tipo de jugadas, o hay algunas jugadas que tienes que dejar correr. Al final es falta. Si es una falta, correcto, pero ¿cómo la fundamentas?
2: ¿De cuál jugada estás hablando?
1: Hay un pisotón, acuérdese que hay un pisotón, ¿cómo se llama?
3: La del gol anulado a Egipto, sobre Lisandro Martínez.
1: Un pisotón sobre Lisandro, sí es foul, pero la velocidad de la jugada no le permite al árbitro percibirla. Entonces, ese tipo de jugadas, déjala correr, no pasa nada.
3: Claro.
1: Pero si tú te apoyas en la repetición, pues claro que hay un foul. O sea, si hoy nos regresamos aquí, nos ponen a cuadro a los tres, y yo hago así sin pegarte, pues pareciera que te estoy golpeando.
2: ¿Cuánto entonces puede volver un árbitro, no? En una jugada. ¿Cuánta acción? Porque estamos hablando de un quite en el campo de Egipto y una larga corrida,
1: claro,
2: que ya convierte la jugada en otra. Yo tengo mis observaciones para,
1: claro,
2: ese
1: porque
2: gol.
1: Porque además, a ver, pensemos en otra jugada, no hablemos de esa jugada en específico, pero ¿cuánto tiempo recorre el balón la cancha como para que el equipo rival no pueda acomodarse y poder evitar una acción de peligro? O sea, ¿cuánta trascendencia tiene una falta a 100 metros de la portería?
3: Claro.
1: Entonces, esos detalles me parece que le falta al arbitraje saber manejarlos, ¿no?
3: Pero no cree que ahí hay directivas de pronto que tienen... hoy hablábamos que se ve un mundial que sacan poca tarjeta, que se le busca dar más dinámica al juego. Quizás son directivas estas de dentro del área, determinadas cuestiones, no dejarlas pasar o permitirlas.
1: A mí lo que más me preocupa es que se habla del criterio arbitral. Si nosotros nos sentamos a platicar de fútbol, los tres sabemos de fútbol y la producción también, y el Flor y todo el mundo, si es a base de criterio, el criterio es propio.
3: Sí, no es universal.
1: No es universal. Entonces, hablar de criterio y generalizarlo es muy complicado. Entonces, no vas a llegar a un punto. Entonces, deja al árbitro trabajar con su criterio. Ese es el punto. ¿Por qué? Porque el árbitro en la cancha toma una decisión y los otros apoyados en las cámaras y en la repetición toman otra. Lo único que estamos haciendo es exhibir al árbitro central, ¿no?
2: Ha surgido en redes, en el mundo, y ha sido muy fuerte, un embate... Te diría contra Argentina, no sé si lo conoces, a propósito de los arbitrajes. Entonces surgen estadísticas como que en el Mundial de Qatar, Argentina tuvo 0.71 de penales por partido, Inglaterra 0.40, Alemania 0.33, y en fin, todos los detalles marcan que Argentina ha tenido entre el 22 y el 26 una mayor cantidad de penales cobrados a su favor.
1: Sí.
2: Ahí tenemos en la gráfica, la puedes ver, y hay diferencias. ¿Qué opinas al respecto? ¿Puede suceder un preconcepto de la FIFA de algo que no podríamos explicar?
1: A ver, si hablamos de los números o estadísticas, son referenciales. La estadística te marca algo para tomar una decisión. Si yo soy gente de fútbol y veo esa estadística, quiere decir que Argentina pisa mucho el área.
2: Exacto. Es listo. Maravilloso lo que dices.
1: Listo. Yo ya no me voy a meter en si eso no es. Argentina pisa mucho el área. Porque además tiene a un fenómeno que está agarrado de otros 10 fenómenos. Hablando de Argentina. Si Alemania tiene el punto 31, es porque Alemania no pisó el área y quedó fuera. Así de sencillo. O sea, el campeón llega muchas veces al área y el que queda fuera es el que llega pocas veces. Yo así lo resumiría para no entrar en detalles, porque a mí me parece una falta de respeto para el futbolista que se hable de esta forma. Que le regalan las faltas, que le regalan la copa, que todo es dirigido a un solo futbolista. Porque si yo, siendo objetivo como soy, tendría que hablar también de un México-Inglaterra. ¿El arbitraje fue tendencioso o no? ¿Encerraron a los ingleses o no? ¿Los acorralaron o no? Estoy pensando de manera incorrecta quizás. Pero lo que es evidente está ahí. O sea, lo vimos todos. O sea, pareciera que todo... Y además le sumaron 12 minutos y agregaron como 16. Entonces, siendo objetivo, también uno a la gente tiene que venderle esa parte. Ese porcentaje es porque Argentina es campeón del mundo y porque pisa muchas veces al área. Listo, ahí se acabó.
3: Pero en estos tiempos vemos también muchas cosas que desde las redes sociales se instalan como una verdad, y tal vez en el fondo lo que ocurre es que le quita un mérito deportivo a ese plantel.
1: Totalmente, Alexis. Y ¿sabes cómo lo defino yo? No sé ustedes, ¿no? Pero para mí las redes sociales, por ejemplo, X o X, el famoso Twitter de hace años, para mí es una cantina del nivel más bajo que existe. En donde hay escupitajos, en donde hay borrachos y en donde todos se tiran de pedradas y nadie se conoce porque todos son anónimos. O sea, si tú tienes la valentía de hacer un comentario en redes, saca tu fotito, pon tu nombre real y encárate de frente, ¿no? Pero tirar la piedra por detrás a mí nunca me ha parecido, ¿no? Entonces, las redes sociales son daño, es una herramienta bastante buena porque es tecnológica, pero creo que la tecnología se tiene que usar, ser un facilitador para el ser humano, para agilizarlo, y no utilizarla para agredir, para ofender, para lucrar,
3: para dividir.
1: O sea, lo que está pasando hoy en redes, yo así lo defino. Es la cantina, la peor cantina del universo, en donde todo el mundo sí tiene escupitajos y pedradas.
2: Qué interesante lo que rápidamente dijiste frente a una estadística que evidentemente no conocías todavía. No sabías nada de esta discusión.
1: No.
2: Porque tú con Cruz Azul atacabas más posiblemente que algunos de los equipos, no con los clásicos rivales, pero llegaban equipos débiles aquí. Y la proporción de llegadas de Cruz Azul sería 9-3.
1: Sí, totalmente. A ver, ¿qué pasa en México? Siempre le ayudan a la América, siempre le ayudan a Cruz Azul, siempre le ayudan a las Chivas. ¿Qué pasa en Argentina? Siempre le ayudan a Boca, siempre le ayudan a River. ¿Qué pasa en Brasil? Siempre le ayudan a Sao Paulo, a Palmeiras, a Vasco. Y es así, siempre ayudan al Real Madrid y al Barcelona, al Bayern. Entonces, los equipos importantes, ¿qué es lo que vende en los medios de comunicación? Todo esto. Pero, de repente, sí hay una parte en donde uno tiene que ser claro y objetivo, ¿no?
2: Si tuvieras que hacer un análisis de los equipos que están todavía peleando por el torneo, sí. ¿Cómo definirías y por qué la chance de cada uno de los seleccionados?
1: Yo a Argentina no la veo como hace 4 años, lo cual es normal, a pesar de que mantiene esa base. Yo a Argentina lo vi sufrir 2 partidos, que no era común en la selección argentina, pero también le ayudó a decir, si lo tenemos que sufrir, lo ganamos como sea. Es decir, Argentina no solo tiene calidad,
2: carácter,
1: también tiene y de sobra. Esa Argentina que jugaba sobrada, hoy ya vio que no va a ser fácil. Entonces, aspirante sí lo es. Después, Francia, yo creo que Francia, y que me perdonen todas las demás selecciones y países del mundo, Francia está 3 escalones arriba de todos. Para mí Francia es el número 1 en cuanto a probabilidades para ser campeón. Después, me gustan mucho los ingleses, porque yo veo un equipo de Inglaterra sin estar presente en el vestidor, sin vanidades, sin ser egoísta, sin egolatría. Parece que por fin los ingleses entendieron que son uno mismo. Inglaterra puede dar lata. Los noruegos van a sorprender porque tienen una fuerza tremenda. Y después, ya a ver, hablar de Suiza y Bélgica, no, no los veo, ¿no? Pero yo creo que tiene que ser, no me pregunten del 2 hacia abajo, no, no le pongamos orden. Es Francia, yo, ¿sabes qué pasa, Víctor Hugo, con España? Que como todo en la vida, la juventud es impulsiva y va para adelante, pero la experiencia es la que te va poniendo en orden. Entonces yo creo que a España le falta experiencia. Que puede ser
3: seleccionado muy joven ahí.
1: Total. Entonces está muy joven, le falta experiencia. Entonces esa experiencia la tiene Argentina, la tiene Francia, la tiene Inglaterra, y ahí le puede costar trabajo.
2: Pero qué misterio, cómo consiguen la pelota rápido y cuánto tiempo la tienen, ¿no?
1: Lo que pasa es que los españoles llevan trabajando todo este tipo de fútbol desde el año 92, cuando vienen los Olímpicos en Barcelona. Adoptaron esa metodología, esa filosofía de juego, y por eso hoy vemos a los españoles jugar como relojitos, ¿no?
2: Aquello que trajo Cruyff en principio.
1: Sí, porque se habla mucho de Guardiola y no es Guardiola. Es a través de Cruyff.
3: Hay un linaje ahí.
1: Totalmente. Entonces, esa escuela le ha permitido a Barcelona ser en donde está, y que hace España, dice, ¿sabes qué? Tenemos que jugar todos igual. El problema de los españoles es que nos vendieron a todos el mismo manual y pues no todos tenemos la misma capacidad y calidad, ¿no?
2: Hubo un momento que hubo un cierto cansancio, claro, con ese juego que se tornó...
3: Con la forma cansina, ¿no?
2: Mucho toque para el costado.
3: Sin arcos.
2: Para atrás, pero el
1: muy mundial, lateral.
2: Sí.
1: A ver, ustedes imagínense a los noruegos jugando como los españoles, de esa forma. No es que sea imposible, pero es muy difícil que los noruegos juegan de esa forma, ¿no? Le pasa a Haaland en el City con Guardiola, cuando trata de salirse y botarse le cuesta trabajo. ¿Sabes qué le dijeron? Usted quédese en el área, nosotros nos dedicamos a tirar la pelota y usted nomás la vete.
2: Como Messi está fuera de concurso, de los otros jugadores, ¿cuál te impacta más?
1: Oh, a mí me gusta mucho Mbappé. Es que los franceses, Solisé, Mbappé, Dembélé, son una locura, ¿no? Las cualidades naturales son tremendas. Me gusta mucho Harry Kane. No, bueno, ya está. Es Messi y Bellingham. Lo que yo vi de Bellingham en este Mundial es tremendo. Yo lo vi hace en Real Madrid, pero con lo que está haciendo... Hoy Bellingham se ha puesto a Inglaterra en la espalda. Tremendo.
2: Con fútbol.
1: Claro.
2: Porque muchas veces exaltamos,
1: claro,
2: el coraje y todo lo demás,
1: sí, claro,
2: pero se hace cargo de lo que futbolísticamente,
1: tremendo,
2: el equipo puede dar.
1: Tremendo lo de Bellingham. Sí, sí, sí.
3: Los goles son de Kane, pero a Inglaterra lo hace jugar Bellingham.
1: Totalmente. No, a ver, y después de que ves el resumen, hizo gol, salvó goles, generó goles. Lo de Bellingham es tremendo.
2: Algo que no te hayamos preguntado, que te gustaría decir del Mundial, de los jugadores,
1: no,
2: de los
1: pues
2: equipos.
1: Mejor. Fírmeme mi camisa, ¿no? Fírmeme mi camisa, ¿no? Mejor.
3: Quiere un autógrafo.
1: El barrilete cósmico, ¿no? No, a ver, yo siempre he aprovechado este tipo de invitaciones para agradecerlo, porque además ustedes representan a una cadena muy importante a nivel nacional e internacional, y este tipo de foros a mí lo que me permite es adquirir experiencias, conocer gente, y que de alguna manera... ustedes siendo esa plataforma conozcan un poco más de cómo pensamos los mexicanos, ¿no?
2: Ha sido fantástico, ¿no?
3: Un placer, un gusto. Un gustazo.
2: Seguiríamos hablando todo el tiempo.
3: Nos hace enseña de atrás, nosotros nos quedaríamos un rato
2: que
3: largo.
2: Hay que hacer una pausa y luego un pequeño material que queremos compartir. Pero, Beto, un honor,
1: el gusto es para mí.
2: Nosotros.
1: Un placer. Me voy a atravesar, aunque se enoje el de las cámaras. No pasa nada. Esas cosas que no me importan.
2: Pero... un entrevistado de esta jerarquía. Muchas gracias.
1: El placer es mío. Un gusto.
3: Nos vamos a una pausa y enseguida volvemos con más La Pelota No Se Mancha.

0: Espero que todas las personas que hayan perdido sus familiares, sus casas, sus pertenencias, se repongan muy pronto. Desde aquí son mis mejores deseos y que estén muy bien. Jugamos con Venezuela.
1: Jugamos para Venezuela. Sé que la están pasando mal, pero espero que mejore. Mucha fuerza, Venezuela.
2: En México estamos conscientes del terremoto y pues les mandamos mucha fuerza desde aquí, mucha solidaridad. ¡Jugamos con Venezuela!
3: ¡Fuerza Venezuela!
4: 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España, protagonista de este Mundial, uno de los candidatos para muchos y protagonista del partido de mañana. Mañana se va a definir otro semifinalista de esta Copa del Mundo.
5: Es tan apasionante todo lo que viene y lo vamos a vivir aquí en Telesur. Como hoy, que con la presencia de Beto Valdés tuvimos una nota tan futbolera.
4: Hermosa charla.
5: Cuánta honestidad intelectual. Qué bien lo hemos pasado.
4: Lo pasamos
5: y seguramente también ustedes, en cualquier parte donde estén sintonizando Telesur en el Campeonato del Mundo. Nos vamos con un clásico ya del programa.
4: Esto es lo que nos muestra la gráfica para el partido de mañana y del sábado, porque hay jornada completa España-Bélgica en Los Ángeles. Y el sábado doble programa, Noruega-Inglaterra y Argentina frente a Suiza.
5: Y con Fútbol con Pimienta, como siempre, les estamos diciendo buenas noches y hasta mañana.
4: Si Dios quiere.
6: Aprovecharé la fecha para intentar un resumen de resúmenes. Atiende. La inauguración se hizo en el gran estadio Azteca, con Shakira dando juego al ritmo de sus caderas. Un mundial con tres países, tres ceremonias, tres fiestas, pero el Azteca fue el templo de fútbol por vez tercera. Y México debutó con triunfo, rompió la terca maldición inaugural tras siete intentos, grandeza. ¿Y el fenómeno Bocinha? Portero caboverdiano que detuvo a España en seco, cuarentón bajo los palos, que se volvió un superhéroe, Instagram en millonario. Un jugador sin equipo, sin fama y sin un contrato, el fenómeno Bocinha. Mundialista y mundialazo. Luego Messi, su hat-trick, récord de close empatado, 6 mundiales y en los 6, 16 goles. ¡Qué bárbaro! E Irán a Estados Unidos no pudo entrar sin visado. La política otra vez, lo deportivo manchando. Los iraníes en México y una bandera en el campo con 168 niñas sondeando en lo alto. Y se cumplieron 40 veranos del gol del siglo. ¡40! Se dice fácil. 22 de junio, el mismo día del aniversario del gol de Diego el Magnífico, Messi marcó otro golazo, gol 17 argentino, y se quedó en solitario como un líder amplio, prístino. Más, Messi sus 20 goles en 6 mundiales, qué grande. Marca histórica imposible de igualar por casi nadie. Y hay otro crack, CR7, con goles en 6 mundiales, el único jugador con esta marca, otro grande, distintas copas del mundo y Cristiano, dale y dale. Por eso se fue llorando, lágrimas de comandante. Hasta que vino Lamín y dio un abrazo a Cristiano. Fue la foto del torneo, Lamín demostrando su respeto al portugués veterano, juntos en la misma hierba del futuro y el pasado. Sigo con la remontada de Argentina frente a Egipto. Otro momentazo histórico, impresionante, magnífico. Messi fallando un penal, pero marcando otro él mismo, y el VAR varando los sueños de todo el equipo egipcio. Más, el llanto de Neymar, que anunció su retirada porque perdió su Brasil ante el Noruega de Haaland. Neymar marcó un buen penal, pero no sirvió de nada. Así que adiós a la Copa, a su selección y lágrimas. Sigo, México en octavo, otra maldición que merma. Pasó los 16avos por primera vez en décadas, desde el año 86, allí mismo, en el Azteca. Y Paraguay y Alemania, la sorpresa más sorpresa. Los guaraníes vencieron a la hermana potencia. Y Haaland rompiendo récords, 7 goles, Brasil fuera. Crece la hinchada vikinga, cómo jalan, cómo juegan. Ay, que no se nos olviden las malas caras de Bielsa y su yo no soy modelo y su fuga tempranera. En fin, hasta aquí el Mundial ha sido una fiesta inmensa y ahora comienzan los cuartos, la parte más futbolera. Primero Francia, Marruecos y después España, Bélgica. Y el sábado 11 de julio Noruega contra Inglaterra y luego Argentina, Suiza. Abierto, no se lo pierdan. La pelota no se mancha y esto es Fútbol con Pimienta.

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1: Mención del registro de Morena como partido político. 3 años antes, Movimiento, y se concretó el registro, y ahí comienza a cambiar la historia electoral de México, primero, y posteriormente la gran transformación del país. Y justamente, Jacobo, como comenté ayer, mi comentario central del día de hoy tiene que ver con la importante información que se presentó ayer en la conferencia matutina de la presidenta. Voy a tomar algunos datos de los que se presentaron ayer, voy a agregar datos que se han presentado en otras ocasiones, en aras de que mexicanas y mexicanos tengamos claro, se acaban de cumplir 8 años del triunfo de la 4T en un primero de julio, el primero de julio de 2018. Y bueno, cosas que hay que comentar. A ver, ¿qué nos presentaron ayer que va en contra de la narrativa de la derecha del PRIAN? De los que quieren, Jacobo, que le vaya, las y los que quieren que le vaya mal a México. Es la inversión extranjera directa. Esto contradice totalmente lo que dice la derecha mexicana, que México tiene mala fama, que en México los inversionistas no quieren invertir, que se gobierna mal, que hay violencia. Ha ido quedando desmontado, han ido quedando desnudados por toda una serie de videos que yo he visto en Reels de Facebook, en TikTok, de extranjeros que estuvieron en México ahora para el Mundial, algunos todavía, algunas y algunos todavía siguen en México, que es otra visión de país. Estamos ya cerca de Emiratos Árabes Unidos, con una inversión extranjera directa que supera ya a la India, a Suecia, a Francia, a Japón. Pero es importante señalar, Jacobo, que México necesita empresarios mexicanos que le apuesten más a su país. No los que ganan dinero en México y luego sacan sus ganancias a bancos del extranjero. Necesitamos verdaderos empresarios que compitan con empresarios extranjeros en sectores de vanguardia. Ojalá empresarias y empresarios mexicanos le apostaran al Plan México, plan de reindustrialización del país que requiere mucha inversión. No necesitaríamos tanta inversión directa, estimado público del noticiero en redes, si empresarias y empresarios mexicanos le apostaran más a su país. Ese es un problema estructural que desgraciadamente no depende de la 4T, sino que depende de tener una actitud de verdadero empresario y de apostarle al propio país. El otro indicador relevante, Jacobo, el salario mínimo, que ha contribuido, ha sido uno de los factores esenciales para que la 4T haya sacado a 13 millones de mexicanas y mexicanos de la pobreza. La información que nos presentaron ayer es la comparación de los salarios mínimos con respecto a otros países, de cómo han ido aumentando. Es verdad que en otros países europeos, por ejemplo, los salarios mínimos son altos, incluso en Estados Unidos. Pero si podemos observar, de 2018, de la llegada de la 4T, en Estados Unidos ha disminuido el salario mínimo y ha disminuido en un 20%, 20% de disminución. La 4T va en sentido contrario. Es el país que más ha tenido un aumento real en porcentaje a más del doble, que es un aumento del 125%. De ahí en fuera hay países que andan alrededor del 50-40%, pero la gran mayoría aumentos menores al 20%, al 10%, al 5%. El salario mínimo es esencial para la distribución de la riqueza. Y bueno, lo podemos notar, el PRIAN, no se nos debe de olvidar cuál fue la política del PRIAN con respecto a los salarios mínimos. Ahí está en rojo, ahí están los sexenios de Felipe Calderón y de Peña Nieto, últimos dos presidentes del periodo neoliberal, en donde podemos observar aumentos raquíticos. Por ejemplo, con Felipe Calderón, en 2010, 107 pesos el salario mínimo con Felipe Calderón. Cuando se va, en 2012, eran 108 pesos. Vean nada más, ¿eh? En 3 años, un aumento de un peso al salario mínimo con Felipe Calderón. Cuando llega Peña Nieto, toma un salario mínimo de 108 pesos y lo deja en 123. Un aumento de 15 pesitos en todo el sexenio. Notable la diferencia con el sexenio de Andrés Manuel López Obrador, que toma un salario mínimo en 123 pesos y lo deja a más del doble, en 278. Y hoy, con la presidenta Claudia Sheinbaum, 315. El triple casi, el triple de lo que se ganaba con Felipe Calderón y con Enrique Peña Nieto, en donde podemos observar prácticamente no aumentaba el salario mínimo. Los neoliberales traían esta cantaleta de que si se aumentaba el salario mínimo, aumentaba la inflación. Al aumentar la inflación, se perjudicaba a los trabajadores, entonces mejor pagarles menos. Esa era la cantaleta que tenía. Y con respecto a países de América Latina, pues este enorme esfuerzo de la 4T, son datos de enero de 2026, pues hace ya que México esté en tercer lugar en salario mínimo en América Latina, solo por debajo, poco, de Uruguay y de Chile. Pero arriba, por ejemplo, de la otra gran potencia latinoamericana, como lo es Brasil, por ejemplo. Y también, pues arriba de Argentina, ahora que salió el baboso a insultar a mexicanas y mexicanos, que les tenemos envidia, pues basta comparar el salario mínimo de Argentina contra México y como que no sabríamos por qué les teníamos que tener envidia. Y no se nos debe de olvidar, Jacobo, les tenemos envidia, pues basta comparar el salario mínimo de Argentina contra México y como que no sabríamos por qué les teníamos que tener envidia.

de la mano de Miguel de la Madrid Hurtado. Vean cómo el salario mínimo, que andaba arriba de 250 pesos diarios, fue cayendo, cayendo, cayendo a menos de la mitad en 1995 con Ernesto Zedillo. Una caída brutal a menos de la mitad. Si comparamos con 1981, en el que el salario mínimo era de 300 pesos, fue una caída de tres veces menor, tres veces menor en 1995. Es el periodo de inicio del neoliberalismo en México. Y como podemos observar en la gráfica, en el recuadro rojo que puse, esa política se mantuvo hasta la llegada de la 4T. Ojo, si no hubiera llegado la 4T, si no hubiera llegado la 4T, esa tendencia seguiría. Hoy tendríamos un salario mínimo de 110 pesos, 115. No creo que más. Y con una gran diferencia, a partir de la llegada de la 4T, en la zona fronteriza norte aumentó más el salario mínimo. Están en la frontera con los Estados Unidos, una economía con fuerte inflación, cara, y ahí el salario mínimo ha llegado a 440 pesos. Así es que la 4T ha venido a dignificar el nivel salarial del pueblo de México, se disminuye la pobreza, se tiene un mayor poder adquisitivo. Si tienes un mayor poder adquisitivo, la gente compra. Si la gente compra, las tiendas venden y dan empleo. Si las tiendas venden, piden más productos a las fábricas tienen trabajo. Y se genera un círculo virtuoso que la política económica de la 4T, totalmente en sentido contrario a la política de empobrecimiento del PRI y del PAN. Siguiente indicador, Jacobo, de los que ayer presentó el secretario de Hacienda, tiene que ver con la tasa de desempleo. Tenemos una de las tasas de desempleo más bajas entre los países de la OCDE, 2.7% de la población económicamente activa. Apenas arribita de Japón, al nivel de Corea, de Israel, de la República Checa y de Polonia. Pero si nos comparamos con países donde la tasa de desempleo es mayor, ahí está Finlandia y España, con tasas superiores al 10%, cuatro veces arriba de México. Y Suecia, Turquía, Francia, Grecia, tasas de desempleo del 8%, tres veces arriba de México. Y esto también es resultado de una política pública que ha generado empleos en el país y que también contribuye a que mexicanas y mexicanos no tengan que emigrar, ni tampoco exponer su vida ante agentes del ICE porque su propio país les ofrece trabajo. Y no se nos debe de olvidar, Jacobo, la comparación con el periodo neoliberal. Debemos siempre comparar con el periodo neoliberal, siempre, en el sector educativo, en el sector salud, en el sector energético. Porque las tasas de desempleo con Vicente Fox superaban el 3%, llegando en 2004 al 3.9%, casi el 4%. Comparación es en marzo de cada año. Con Felipe Calderón, el desempleo aumentó a niveles del 5%. 5%, ¿eh? El doble prácticamente de lo que sucede con la 4T.
comenzó a disminuir con Enrique Peña Nieto. El

0: problema es que comienza a disminuir ya de niveles muy altos. Y aquí les quiero recordar que en la campaña de 2006, Felipe Calderón se presentó como el presidente del empleo. Nada más para que vean la perversidad del narcogobierno de Felipe Calderón, el presidente del empleo que llevó la tasa de desempleo de 3.8 arriba de 5. Y bueno, sí bajó con Peña Nieto, pero bajó de 5, no bajó de 3, bajó de 5 a un 3.3. Lógicamente, en la pandemia 2020-2021, donde se paraliza gran parte, la mayoría, la inmensa mayoría de la economía a nivel mundial, en todos los países aumentó el desempleo. Pero en la 4T no llegó a los niveles más altos ni de Felipe Calderón ni de Enrique Peña Nieto. Y fue un año, fue 2021, 4.5. De ahí comenzó a bajar. Y en 2024, recordemos que la presidenta toma posesión el 1 de octubre de 2024, en 2.3. Y bueno, también la información que presentó Hacienda y Zoé Robledo, director del IMSS. No nada más son los aumentos al salario mínimo, es también la calidad del empleo. Un empleo en el cual uno está en el Seguro Social o en el ISSSTE es un empleo que, además de tener un mejor salario, se tienen prestaciones sociales. La más importante, acceso a un sistema de salud, pero no solo. Créditos del Infonavit. En este caso, vemos la evolución desde 1998, cómo ha ido aumentando los puestos de trabajo registrados ante el Seguro Social. Hoy, casi 23 millones de trabajadoras y trabajadores registrados ante el Seguro Social, que son trabajos con prestaciones. Y que también tiene que ver con los salarios. Porque desde la llegada de la 4T 2018, toma un salario promedio de 300 pesos. Hoy andamos ya del orden de 670, más del doble en solo 8 años. Si comparamos entre 2005 y 2018, Felipe Calderón, panista, Enrique Peña Nieto, priista, en 2 sexenios, en 12 años, los salarios del Seguro Social aumentaron solamente un 50%. 50%. Pasaron de 200 a 300 pesos en 2 sexenios. En cambio, en la 4T, con un sexenio y lo que va del segundo piso de la 4T, el aumento ha sido de más del doble, un aumento de más del 100%. La diferencia es notable. Cuando dicen que Morena se aprovecha de los pobres, estos datos desmienten. Morena, la política pública de Morena, ha sido en contra de estos abusos del periodo neoliberal, que era la verdadera fábrica de pobres. Salarios bajos en el seguro social, salarios bajos en el salario mínimo. Ellos eran los que fabricaban los pobres. Los grandes fabricantes de pobres han sido los gobiernos del PRI y del PAN. No se nos debe de olvidar. Y bueno, pues los datos matan el relato. Hoy andan muy críticos, pero les tenemos que recordar su pasado, aunque no les guste. Y bueno, con lo que tiene que ver con el T-MEC, que lo ha comentado la presidenta, No podemos garantizar si en el futuro se va a retomar el T-MEC. Hay que recordar que en Estados Unidos los mandatos presidenciales duran 4 años. Trump se va a ir, sí o sí. Y va a depender de las nuevas administraciones. ¿Por qué? Porque lógicamente al tener 3.000 kilómetros de frontera, Canadá, que tiene también más de 3.000 kilómetros de frontera con los Estados Unidos, somos los únicos países que tenemos frontera terrestre con los Estados Unidos, pues es natural que el comercio con los gringos, ahí está 840 mil millones de dólares en 2025, pues este comercio va a seguir con T-MEC o sin T-MEC, con tratados trilaterales o bilaterales. ¿Por qué? Porque es algo que le conviene a las economías de los dos países. Y bueno, también la información que nos dieron. México superó ya a China desde 2023 como el principal exportador a los Estados Unidos. Todavía hasta 2018, a la llegada de la 4T, el principal exportador era China, que dio un salto tremendo entre el año 2000 y el año 2018, que pasó de un 8 a un 21%, casi el triple, ¿eh?, en 18 años, China. Pero que a partir de la llegada de la 4T, a partir de la hostilidad manifiesta de los gobiernos de los Estados Unidos, demócratas o republicanos en contra de China, a partir de las guerras comerciales detonadas por Estados Unidos en contra de China, bueno, pues los chinos han diversificado su mercado, algo que México tendría que hacer. Entonces, la participación en China, de China, en 5 años cayó del 21 al 13.9. Y para mayo de 2026 cayó a niveles 7.5%, un nivel inferior al del año 2000. China lo probó, China entró al mercado norteamericano, pero dadas las restricciones proteccionistas de los gobiernos norteamericanos, pues ha buscado una diversificación del mercado. En el caso de México, que son las barras en verde, ha ido aumentando de manera paulatina, del 11% al 13% en 18 años, al 15% en 5 años y al 17.4%. Mientras que también en Canadá ha disminuido. En el año 2000 era un 19%, 18 años después el 12%, más o menos se mantuvo en 2023. Y en mayo de 2026, también abajo del 11.7. Y bueno, por último, Jacobo, de la información que se presentó ayer, público del noticiero en redes, pues es que también México, piano piano, despacito, también ha ido incrementando sus exportaciones a otros países. Ese es un camino. La diversificación. Esta gráfica tienes un año, de mayo de 2025 a mayo de 2026, en el cual se ha pasado de 626 mil millones de dólares a 723 mil. Prácticamente 100 mil millones de dólares más en un año, con crecimientos anuales que ya en marzo, a partir de marzo, ya superan los 2 dígitos, 11, 13, 15%. Bueno, dejo de compartir. La narrativa de la derecha, Jacobo, es que tenemos un gobierno fracasado, productor de pobres. Los datos que presenta Hacienda, la economía mexicana, son saludables en empleo, en distribución de la riqueza, en disminución de la pobreza, en estabilidad cambiaria, porque también eso hay que decirlo, que los gobiernos del PRIAN nos acostumbraban a una serie de devaluaciones. Y coincido con Cadillo, efectivamente. Bueno, pues hora de los saludos, Jacobo. Saludo a David Álamo, que aquí me está escribiendo justo en este momento. También recambio los saludos hasta Chicago con Omar Herrera. Gilberto Carmona dice: todavía la ridícula de Lela Téllez invitaba a Javier Milei a venir a México. Es cierto, panistas ridículos. Saludos a Vicente Juárez, a Ana Hernández Romero, lógicamente a Emily Foster y Adriana Cañada, moderadoras, a Eva Cepeda, a Suam, a Eddie Free First, a Tijuana Presente, que luego pues yo escucho, Jacobo, que tienen envidia por nuestra presidenta hermosa. Oye, Jacobo, nada que ver con Milei. O sea,
1: Pero yo la verdad no le creí la disculpita que dio, pero ¿qué opina usted de la postura de la presidenta Sheinbaum?
0: Adela
1: No, no,
0: también.
1: también es esa.
0: No, esa también la vamos a comentar, Jacobo.
1: No.
0: No, no, sí te entendí. Te la vamos a comentar también. Mira, la presidenta de México, con un apoyo del 70%, un amplio apoyo popular, que ganó las elecciones de manera contundente, con 20 millones de votos de diferencia con respecto a la senadora Botarga. Jacobo, hay niveles. La presidenta no se puede bajar al nivel de un baboso que se dice periodista de derecha. Feynman, creo que se apellida, Daniel, creo que se llama, que dice puras estupideces. Imagínate, Jacobo, si la presidenta tuviera que bajarse al nivel de cada estúpido de la derecha que dice tontería y media. No, pues a ver, el señor ya insultó. Eso de que viene a decir que no, que fue a la selección, etcétera, nada. O sea, eso no, no, no se cree, Jacobo, no se cree. Pero me parece muy bien la actitud de la presidenta. No, no volver a tocar el tema. No tiene por qué bajarse a ese nivel, la verdad. Quisieran debatir con la presidenta, quisieran que la presidenta les hiciera caso. Pero también eso muestra, Jacobo, Argentina no es un todo. Y también nosotros cometeríamos el error de decir las y los argentinos, porque no es así. México siempre fue muy solidario con Argentina, incluso en una tradición de lo poco positivo que tenían los gobiernos del PRI, porque no del PAN, del PRI, que fue aceptar a exiliados argentinos que huían de las dictaduras militares del Cono Sur. Porque con el plan Cóndor, un argentino que huía de Argentina podría ser asesinado, torturado en Chile o en Brasil, en Bolivia, y viceversa. Un brasileño podría ser detenido en Chile, Argentina, etc. México les abrió las puertas, no nada más a argentinos, a sudamericanos en general, a chilenos, a bolivianos, a ecuatorianos, a peruanos. Y muchos de ellos ya se quedaron en México, echaron sus raíces. Entonces, no son todas y todos los argentinos. Ayer veía un video donde a este señor lo deja callado una jovencita estudiante universitaria argentina criticando la política pública de Javier Milei, criticando que se aprueba una ley y después de 200 días, Milei no aplica la ley. Y dejó a este baboso, a este que insultó a los mexicanos, lo dejó callado. Porque el buey se atreve a decir que no, es que las y los estudiantes tendrían que estar estudiando en las aulas. Y la chava le dice, sí, estudiamos en las aulas y luchamos en las calles por nuestro derecho al estudio, porque nuestras escuelas están deterioradas, porque los salarios de los docentes son muy bajos, porque se abandona el mantenimiento de las escuelas, porque necesitamos dinero para comer, para comprar útiles escolares. Entonces es un personaje, Jacobo, pues de muy bajo nivel, que yo digo, pues esa es la derecha. Ahora, lo que sí dijo la presidenta, Jacobo, imagínense. Estos son el tipo de asesores

0: tiene la derecha, entre comillas, mexicana. Entre comillas, ¿eh? Los del PRIAN cada vez más se exhiben que son antipatriotas, que son traidores a la patria, que necesitan vejigas para nadar, que necesitan a derechistas españoles, norteamericanos, hondureños, argentinos, chilenos, para echarles la mano, porque en México están totalmente desprestigiados. Allá anda 25, 30% de la población, pues prianistas que creen todo lo que creen del PRIAN, unos son del PRI, otros son del PAN, otros le creen a todo lo que dice la derecha, pero me parece que esta derecha mexicana, Jacobo, pues no se ha quitado el gen desde la lucha de la independencia de depender de extranjeros, incluso para estupideces. Y bueno, dos cosas más para terminar, Jacobo. El triste asesinato de Lorenzo Salgado Araujo, connacional asesinado por agentes del ICE, detenido por un vehículo sin identificación, que es la nueva política fascista de la administración de los MAGA. Lo asesinan de un disparo en el abdomen cuando se dirigía a su trabajo. Detienen a tres testigos que no los han llamado a declarar. Lorenzo Salgado tenía ya 35 años trabajando en Estados Unidos, contribuyendo a la economía norteamericana y estaba en trámites de regularización migratoria. Y como siempre, como lo hemos visto, cuando asesinan incluso a norteamericanos WASP blancos, intentos de criminalización de la víctima. Los del ICE se mueven en vehículos civiles sin identificación. Y luego dicen que usaron la defensa propia. Eso es parte de lo que la derecha mexicana, Jacobo, público del noticiero en redes, Víctor Ancheita, que ya lo veo conectado por aquí. Eso es parte del fascismo en Estados Unidos, que la derecha mexicana no sale a tocar ni con el pétalo de una rosa a la actual administración norteamericana. Una rayita más al tigre del antinacionalismo de parte de la derecha mexicana. Recambio los saludos con Ernesto Ramírez, dice Ana Hernández, que eso es una verdadera tristeza, coincido. Y el otro punto, Jacobo, me parece muy bien que la presidenta y el gobierno de México nos recuerden el caso, no nada más del secuestro, porque fue un secuestro del Mayo Zambada, ¿no? Que nos recuerden el secuestro del médico Humberto Álvarez Machaín, ordenado por la DEA el 2 de abril de 1990 en Guadalajara. ¿Quién gobernaba el país en 1990? El PRI, con el espurio Salinas de Gortari, que ganó con fraude electoral. Eso de que ganó es entre comillas. Ya había nacido el PRIAN. El PRIAN nace en 1988. Ese médico fue sustraído de su consultorio, trasladado ilegalmente en avioneta a El Paso, Texas, para ser juzgado por su supuesta implicación en el asesinato del agente Enrique Camarena de la DEA. Y ojo, ¿eh? Ese gobierno del PRI, con apoyo del PAN, se habían negado a extraditar a Álvarez Machaín. Bueno, a final de cuentas, también para que vean, se lo llevaron y lo absolvieron por falta de pruebas y el tribunal concluyó, fíjense nada más, el tribunal concluyó, estamos hablando de por allá de 1992. El tribunal concluyó que el gobierno norteamericano se basaba en sospechas y presentimientos, pero sin pruebas. Y que la teoría de la acusación era, ojo, pura invención y especulación. Resultado, el secuestrado Álvarez Machaín fue repatriado a México. Porque así se la gastan los gringos. Porque mucha gente sabe que la misma DEA está involucrada en el tráfico de drogas. Hoy la presidenta recordó, los que tenemos más años de edad, por eso hay que platicarlo, el caso Irán-Contras, que fue la venta de droga, incluso dentro de Estados Unidos, para sacar dinero para comprar armas. O sea, el gobierno norteamericano permitía la venta de droga para comprar armas que fueron entregadas a la contra nicaragüense que querían derrocar al gobierno sandinista. Ese es el manejo de las drogas. El gobierno norteamericano permitiendo el trasiego, el tráfico, la venta de drogas a sus connacionales para tratar de derrocar al gobierno sandinista. Al final no lo lograron, pero generaron una enorme cantidad de muertos. Cualquiera puede encontrar en internet el caso Irán Contras, tráfico de droga permitido por el gobierno de Estados Unidos para la adquisición de armas para derrocar a un gobierno. Bueno, pues nos veremos por aquí mañana. Saludo también a José Álvarez, que ya lo veo por aquí. Mis redes sociales, Jacobo Ángel Valderas, en YouTube, en Facebook, en X, en Blue Sky. Artículo publicado en El Universal, que no podemos dejar pasar, el aniversario de la 4T, mismo tema para mi columna de Dato Mata Relato en las redes sociales del Canal 11.
1: El Ángel. El Ángel. No, pues espéreme, no se vaya, déjeme hacerle una pregunta. Digo, déjeme aprovechar, yo también.
0: Luego pones preguntas bien difíciles, Jacobo.
1: No, pero también yo tengo el derecho de preguntarle a usted porque, y además lo hago, ya aquí ya terminó el análisis y yo quiero preguntarle sobre Querétaro. ¿Qué es lo que le hace falta a Querétaro, profesor Ángel Ángelas?
0: Que se vayan a Miami con sus tías los panistas, ya se van. Oye, y recambio los saludos también con Rosita Montes. Que me felicita.
1: Voy a ir a acompañarlo, voy a ir a acompañarlo, si me lo permite, en los próximos días, acompañarlo, porque creo que es importante en el noticiero en redes. Yo abiertamente, yo no oculto, siempre he sido muy claro con nuestra audiencia. A veces se preguntan, oye, ¿y por qué? No, nosotros ni nos pandeamos ni nada. Yo le tengo aprecio al profesor Ángel Valderas, él es de esta casa y lo vamos a acompañar al profesor Ángel Valderas allá en Querétaro. También le vamos a dar seguimiento, yo lo externo a Santiago Nieto. ¿Y sabe por qué? Porque Santiago dio la batalla contra Cabeza de Vaca. Por ese motivo, es un motivo de carácter particular. Y en el caso de Ángel Valderas, porque siempre ha estado del lado correcto, luchando, emprendiendo esas batallas que... no son fáciles, profesor, porque usted da la cara, no es lo mismo desde un seudónimo. Usted lo analiza, lo hace con números, esta información que usted presenta, y se lo quiero decir a la gente, este análisis que acaba de hacer el profesor Ángel Valderas, lo deberíamos de compartir todos para que se enteraran en todo México de el rostro económico de la Cuarta Transformación, la economía en los tiempos o en la época de la Cuarta Transformación. Muchas gracias, profesor Ángel Valderas, le hace
0: abrazote.
1: Falta...
0: Y saludos cordiales.
1: ¿Ya vio usted la fotografía de la señora Márgara Zavala? No, me permite compartirla.
0: Ah, no, oye, pero nada más se me olvidó del Pedro Solá de Televisión Azteca, que ya salió a pedir disculpas porque pide maltrato de animales y se le olvida que él cobra con la perrita de Trump. Imagínate, quiere que envenenar a los perritos. ¿Qué pues?
1: No, no, pero no ofendan a las perritas tampoco, no se vale al compararlos con ciertos personajes. Son muy perversos, profesor Valderas. Es gente perversa, es gente que no tienen límites. Déjeme enseñar una foto, nada más para ver si le merece alguna opinión. Fue la señora Zavala a la calle Irrigación, esto en la Miguel Hidalgo. No sé qué ande repartiendo, pero no le abren ni la puerta. Imagínate que llegue y que te toca la señora Zavala, no, pues ahí se ve a una dama que no le puso doble llave, no le puso doble llave. Imagínense, pues la gente ni la puerta le abren a la señora Zavala, la gente tiene memoria. Es, ¿cómo ve, profesor?
0: No, acuérdate, Jacobo, Andrés Manuel en el debate, aguas con la cartera cuando se le acercó Ricky Riquín Canallín. Sí, hay que estar muy atentos con las y los panistas, ¿eh? En una de esas te bajan la bolsa, ¿eh?
1: No, imagínate, llega un candidato.

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0: Hola, buenas tardes. Bienvenidos nuevamente a esta charla de divulgación de la ciencia. Hoy, para variar, estoy muy contenta porque está conmigo el doctor Enrique Bonilla, quien es un compañero de la División de Ciencias y Artes para el Diseño, de donde yo egresé hace muchos años, pero que siempre nos hemos encontrado con mucho gusto. ¿Me puedes decir lo contrario?
1: Oh, claro que
0: No.
1: no.
0: Siempre nos vemos con mucho gusto, pero además a mí me encanta el trabajo que él hace y el ámbito del diseño industrial, porque es muy lindo el saber cómo son los objetos y estos objetos para el uso humano. Pero además, él ha trabajado durante muchos años sobre lo que es la ergonomía y para eso lo hemos invitado ahora para que nos cuente este mundo de la ergonomía que no todo mundo lo conoce. Y todo está hecho en base a la función del ser humano. Entonces, creo que es una muy buena oportunidad tenerte para que nos cuentes qué es la ergonomía. Bienvenido.
1: Gracias.
0: Gracias por aceptar la invitación. Les voy a contar, Enrique Bonilla, quién es. Es médico cirujano, antropólogo físico y doctor en antropología, donde sus estudios se han enfocado en hombre, variabilidad y trabajo en sus estudios de antropología. Cuenta además con estudios de posgrado en diseño industrial e ingeniería biomédica. Ay, ya se me fue esto. A lo largo de su destacada trayectoria en el ámbito de la ergonomía, ha alcanzado los siguientes logros principales. Es presidente fundador de la Sociedad de Ergonomía y Factores Humanos de México AC, que se fundó en 1990, y director fundador de la firma Ergonomía Aplicada. También ha sido miembro del Comité Científico Internacional de la International Ergonomic Association. ¿Sí?
1: Gracias.
0: Ha desarrollado y patentado un antropómetro y un infantómetro, diseño de perfilómetro para la medición de la columna vertebral en sujetos vivos y creó una técnica de su invención para estudios antropométricos poblacionales masivos. Ha dirigido consultorías y estudios ergonómicos para grandes corporaciones como Pemex, Verol, Grupo Vitro y Warner Lambert. Entre sus diseños comerciales destaca el desarrollo de lo que todos han conocido, el lápiz triangular ergonómico para la empresa Verol. Seguramente ha pasado por las manos de todos nosotros este lápiz, que siempre nos causó curiosidad, ¿por qué no era con muchas caras y de repente se volvió en tres caras? Ahorita nos cuentas por qué
1: Ahorita
0: hiciste
1: vemos.
0: ese concepto. Ha sido profesor e investigador titular de la Universidad Autónoma Metropolitana, aquí en la Unidad Xochimilco, desde 1983, jefe de áreas de investigación en ergonomía, y es autor de libros clave en la materia como La técnica antropométrica aplicada al diseño industrial, que se editó en 1993, Ergonomía aplicada en el trabajo y el diseño industrial en 2015, los dos agotados. Pero bueno, en algún momento espero que estén en digital al menos para que puedan ser consultados. En la biblioteca están, ¿no? Seguramente.
1: Inmediatamente que se agotan, lo subimos
0: Ah, sí.
1: a la red.
0: Ah, muy bien. Pues entonces
1: Sí,
0: se pueden encontrar. Busquen
1: así
0: Enrique
1: es.
0: Bonilla estos dos libros. Pues cuéntame, primero que nada, ¿qué es la ergonomía? ¿Cómo la defines?
1: Bueno, la ergonomía es el área científica que estudia las características, el funcionamiento, la biomecánica del ser humano con relación a su medio ambiente y con relación a los objetos, de tal suerte que es para que el ser humano tenga una mejor calidad de vida en el uso de los objetos, máquinas, en los puestos de trabajo, por ejemplo, o en los objetos cotidianos. Evitar, así evitar algún problema al mismo usuario, el cuerpo, o evitar accidentes en las líneas de producción. Para ello tenemos que ver que hay una ergonomía aplicada al diseño de los objetos y otra que es aplicada a la ingeniería industrial, en las empresas, a las líneas de producción. En ello analizamos las alturas, distancias de las maquinarias, el ruido, la temperatura, el puesto de trabajo y también al mismo trabajador, aplicando normas para ello y dando un dictamen para las empresas, para tratar de evitar, bueno, que sí se evitan, pero que las apliquen, esta,
0: sí.
1: Una disminución de la fatiga en el trabajador, disminución de errores en el trabajo y, desde luego, accidentes.
0: Es que hasta un fregadero en la casa, si no está colocado de acuerdo a las medidas humanas, no las generales, porque no hay generales, pero considerando al mexicano, yo siempre tengo problema con estos sillones y con todos los sillones, ¿no? Y casi todos los que hemos tenido la charla aquí tenemos ese problema porque siempre son más profundas los asientos que las piernas de los invitados. Son muy pocos los que logran sentarse sin tener el acompañamiento de un cojín. Entonces, ¿cómo deciden las distancias de los sillones? Cosas que se usan mucho y es porque no se tomaron en cuenta las medidas ergonómicas.
1: Exactamente. Ese es un factor que no se toman en cuenta las medidas, o bien se toma el promedio, lo cual está equivocado. O bien las normas y medidas vienen del extranjero. Los fabricantes toman las medidas antropométricas de tablas antropométricas gringas, inglesas, españolas, que obviamente son más altas. Lo que aquí hemos hecho desde el principio es hacer muestras de antropometría, hombres y mujeres.
0: Promedio.
1: Bueno, habían sido 1.500, pero las subimos a 3.500. Ese proyecto empezó en el 2000, que fue para hacer cambiar las combis por un transporte más ergonómico, que al final de cuentas no lo hicieron en el gobierno del Distrito Federal. Y entonces tomamos la muestra del censo nacional y tomamos el 0.002% y nos dio cerca de 4.500. Tomamos como 7.000, pero las fuimos quitando para evitar problemas. Sacamos a los que medían más de 2 metros, etcétera,
0: sí, no,
1: porque en estadística el promedio nos lastima, ¿no? Una vez que tenemos todas las medidas, se toman las alturas, anchuras de cuerpo, de mano, de pie, etcétera. Son más de 40, más o menos 50. Y una vez que tenemos toda la muestra, lo tratamos estadísticamente y sacamos a los más chaparritos, al promedio, que no es porque sea la medida exacta, y al 95 percentil para los más altos. Y el dato que se toma para el diseño es el de los más altos, entre el 75 percentil y el 95, para ir ajustando precisamente estas, la longitud del asiento, la anchura del asiento, etcétera. Porque el promedio, pues el que le quedaría bien sería el promedio. Por ejemplo, en México el promedio es de 1.67, 1.68. El más chaparrito está en 1.54 o chaparrita. Y los más altos están en 1.80. Si lo vemos desde el punto de vista de la antropología biológica o la medicina incluso, ¿qué nos dicen los médicos? ¿O qué decía yo? Pues que la presión normal en adultos es de 120-80. Y sin embargo hay un concepto muy antropológico que ahora está usando mucho el otro. Son dos conceptos. Uno, que es de la parte biológica, el ser humano, que se llama la variabilidad humana. Todos somos iguales, dos ojos, dos piernas, pero algunos tienen otras características diferentes, que es de la parte biológica, el ser humano, que se llama la variabilidad humana. Todos somos iguales, dos ojos, dos piernas, pero algunos tienen otras características diferentes. tienen

0: que está de moda ahorita. Variabilidad y...
1: No sé.
0: Bueno, de la
1: Cuéntame,
0: parte
1: cuéntame.
0: social, sí, los grupos, se forman los grupos, las lolitas, los niños de la calle, los profesores, etcétera. Se llama diversidad,
1: Ah,
0: porque
1: okay,
0: es
1: la
0: un
1: palabra
0: invento.
1: diversidad.
0: Entonces está de moda ahorita.
1: Sí.
0: Y confunden diversidad con esta parte de que somos diferentes, ¿no? No,
1: Ajá.
0: somos iguales, pero somos diferentes en lo social, en lo cultural,
1: Okay.
0: como una convención. En medicina, haciendo este tipo de estudios, resulta que el promedio no es la presión arterial adecuada. Cada uno de nosotros tenemos
1: Una presión
0: una presión
1: y depende
0: diferente,
1: del lugar donde vivas, me imagino.
0: sobre todo. Entonces, esa es la aplicación que tiene esto. Entonces, ya sacamos esos datos, sacamos de la gente trabajadora de 19 a 65 años. No, a 60. Me faltan de al 65, pero todavía cuando hicimos el estudio,
1: ¿Esto cuándo fue? ¿En qué año?
0: fue del 2000, en el 2000 hasta el 2003. Hicimos una revisión en el 2015, antes de la pandemia. Y bueno, ahora me doy cuenta que faltan los de 65 años porque aumentaron los
1: Claro,
0: años de
1: es de vida.
0: jubilación.
1: Eso es algo muy loco, ¿no?
0: Exactamente. Entonces hay que tomar un muestreo, pero ahora de gente mayor.
1: Oye, estaba pensando algo que he escuchado en diferentes momentos de la historia de mi vida es, ahora los niños vienen más grandes, las generaciones son de otras alturas, entonces los promedios de un momento histórico varían también para estas condiciones ergonómicas
0: Sí.
1: en la misma región. Sí.
0: No, en los países desarrollados, evidentemente que son más grandes, más altos. En México, pues más bajos, dependiendo la situación económica. Es una de las pocas variables, biológicas que están determinadas por la economía. Sin embargo, desde el punto de vista de la variabilidad humana, los niños en cualquier parte del mundo se desarrollan desde el nacimiento hasta los 6 años
1: Más o menos
0: parejitos.
1: parejo. Ah.
0: Y ya de ahí se dispara
1: Sí,
0: la
1: empiezan,
0: estatura,
1: sí.
0: ¿sí? Aquí en México se ha subido los índices ponderales, estatura, peso y demás, porque ha venido un cambio desde, no, y esto no es político.
1: No, ¿verdad?
0: Desde que hay aumentos de salarios mínimos, los apoyos a los niños de becas para la escuela.
1: Y
0: Entonces
1: también la
0: ya.
1: tecnología implica que se
0: Y.
1: vuelven más sedentarios y los cuerpos cambian o...
0: Sí, también. Ha habido muchos problemas que vemos. Esa es la parte que más me gusta darle a los alumnos. Porque, por ejemplo, el simple teléfono, ya no digas usarlo, o el tiempo, o lo que ves,
1: La
0: la
1: postura y
0: postura que lo
1: exacto.
0: tienes, sí, siempre están, agarran el teléfono así,
1: Y el
0: y
1: cuello,
0: entonces el cuello hace esto.
1: y si están acostados,
0: Así es, y en ortopedia se llama una corrección de la columna cervical. Lo que hace la columna cervical, o toda la columna, pero en particular esta y la parte lumbar tiene una curvatura. Entonces, la corrección es que estás haciendo es al estar así, tu columna se hace derecha y no es que crezca, sino que te va a impedir
1: Sí.
0: hacer muchas otras cosas.
1: Oye, ¿y tú hiciste una patente sobre la medida de la columna?
0: Sí.
1: Cuéntame eso. Bueno,
0: Bueno,
1: cuéntanos a quien nos escuche.
0: eso cuando estaba el doctor,
1: ¿Luis Felipe Bojalín?
0: no, no,
1: No.
0: no, de biológicas, estaba Marina de
1: Ah, el doctor
0: secretaria,
1: Craso.
0: el doctor
1: Queridísimo,
0: Krasov,
1: es de mis
0: sí, de
1: mentados todo el tiempo. Es mi
0: exactamente,
1: gran
0: igual
1: sensei.
0: para mí,
1: Ah, ok. Que tenía mucha conciencia.

0: social,
1: Sí,
0: ¿no?
1: y
0: Y
1: él vinieron a verlo los de la Olin Yolistli, que para el diseño de una silla. Y entonces, pues nadie quiso agarrar el proyecto. Yo dije, bueno, pues voy a hacer lo que pueda. Pero lo que quería el director
0: De la escuela
1: de la escuela de
0: de
1: la Olin
0: música de
1: Yolistli era los espacios entre músico y músico. Y entonces les tomé antropometría. De hecho, está publicado creo que en el 95, en un libro que se hacía de ciencia de la UAM, de Xochimilco. Y entonces, pues teníamos que medir. El problema de los músicos es la espalda, y de mucha gente. Es más, de todos. Esta parte lumbar. Entonces, pues me puse a tomar las medidas antropométricas de la
0: Orquesta.
1: orquesta, que son una orquesta
0: Bueno.
1: decente, son 100 entre hombres y mujeres. Y luego vi que me faltaba algo para lo de la silla, porque yo no lo iba a dejar. Y entonces hice una especie de estas cosas para dibujar.
0: Una paleta,
1: Es como unos rombos que pones el lápiz aquí con un
0: Ah,
1: clavito,
0: como,
1: vas
0: sí,
1: dibujando.
0: el, sí, ay, ¿cómo se llama?
1: No sé,
0: ¿No se
1: pues
0: acuerdan
1: ya
0: ustedes,
1: se me olvida porque
0: compañeros?
1: ya no lo usa nadie.
0: No, ya no lo usas, que va haciéndote la duplicación de la imagen porque
1: Exactamente.
0: lo vas
1: Lo
0: trazando
1: vas
0: con la punta
1: trazando
0: y
1: y
0: te va
1: el otro
0: trazando la
1: lápiz.
0: escala
1: Exactamente.
0: de,
1: Entonces a mí se me ocurrió no hacerlo eso, sino el principio. Entonces lo que hice fue un sistema donde el sujeto está parado y entonces le puse una guía para que siguiera
0: ¿Es la
1: la
0: foto que tenemos
1: columna,
0: por acá?
1: a ver si aparece. Y
0: Posiblemente. Si
1: entonces,
0: empiezan a pasar las fotos, si pueden.
1: corre de un lado, corre todo por atrás en posición de firmes y te va dibujando en un reticulado
0: ¿Cómo está
1: ya
0: tu...?
1: milimétrico. Cómo va la curvatura, cuánto mide, etcétera, y el fondo. Aunque también para corroborar, porque siempre se tiene que hacer, medí columnas en vivo, o sea, medía yo de dónde a dónde empezaba la curva y luego la profundidad de ese radio. Y de ahí saqué lo de esto. Eso que es.
0: Esto que estamos viendo, ¿qué es? Cuéntame.
1: Ah, esa es una base. Que de ahí también salió lo de la fotografía. Es una base antropométrica que ven ahí. El sujeto se sube, tiene el estándar para poner los pies, talones juntos, pies separados, en la base está. En la del medio, del lado izquierdo. Y entonces tiene un freno para no mover al sujeto cuando estás midiendo. Le das, lo giras, lo paras, entonces puedes medirlo de frente, de espalda y de forma lateral. Entonces, pues este es lo que parte del equipo para antropometría. Y antropológicas en la UNAM y en el INAH y en la ENA, más bien en la ENA, que es el INAH. Se hacía con este equipo lo que se llama somatometría o
0: ¿Qué es?
1: somatología, que es el estudio del cuerpo humano. Entonces, con el sujeto nada más, con el mínimo de ropa, taparrabo en el caso del hombre, la mujer con el mínimo, y a cierta distancia se toma la fotografía, se revelaba la fotografía en las tres posiciones. Y una vez que tenía la fotografía con uno de estos para una lupa para medir planos, se seguía el contorno del cuerpo para sacar el tórax y brazos y demás. Entonces con una ecuación sacaban los tres tipos de cuerpos: endomorfo, mesomorfo
0: ¿Y qué diferencia hay entre ellos?
1: y ectomorfo. El ectomorfo es el flaco, que algunos investigadores pasados decían que el flaco era el enojón.
0: cuando le dan características psicológicas de temperamento, ¿no?
1: El mesomórfico, que es el musculoso, y el endomórfico, que es el gordo.
0: El obeso,
1: Y entonces con eso estábamos, bueno, se estaba trabajando, yo trabajé con el doctor Mario Stout Hassan, que fue mi maestro en la ENA. Él me dio todo esto de antropometría y me dio ergonomía.
0: Y ahí
1: me
0: es
1: gustó,
0: donde
1: dije, no, pues lo que sé, estoy desperdiciando mi talento viendo puros glóbulos rojos.
0: Sí, es que bueno, te fuiste a la, de estudiar medicina, te fuiste a la hemato.
1: Cuando yo veo esto, veo que la ergonomía es más amplia. La medicina, como la conocemos actualmente, es curativa. La preventiva se le pone
0: poca atención, pocos recursos.
1: Y desde mi punto de vista, la ergonomía es una parte médica preventiva. Y entonces, preventiva al usar los objetos, el trabajo, analizar el cuerpo, etcétera, ¿no? Bueno, entonces, basándome en eso, me puse a investigar. De hecho, el estudio salió mitad y mitad. Con las mismas fotos, con una guía que usan los, un pedestal que usan los arquitectos, ingenieros, a una distancia de 2.40, con una cámara buena, 52 milímetros de lente, y entonces le ponía yo las marcas en los puntos antropométricos, y con esa cámara lo pasábamos a AutoCAD y todo, y sacábamos las cotas. No había referencia de ese tipo más que de la somatología. Y a mí se me ocurrió, porque como tenía yo que sacar una muestra muy grande, pues salió. Desde luego hice la correlación de error entre las medidas directas con el antropómetro y las que hacía con esto. La antropometría principal, digamos, clásica, te exige 3 milímetros de error. Y aquí casi le llego a los 3. Me pasé como por 6 milímetros, pero para fines del diseño no es problema. Los 3 milímetros son cuando la antropometría se aplica a medicina nuclear, a nutrición, a crecimiento y desarrollo en los niños.
0: Sí, que hay 3 milímetros.
1: A nutrición, obesidad, sí.
0: Muy significativo.
1: Exactamente. Y bueno, ahí nació eso, y por eso le pongo que fue de mi... Ahora ya hay mucho artículo,
0: sí,
1: con otros, unos con 3 cámaras, otros... Pero el principio es el mismo.
0: Sí, pero por ejemplo, algo que te quería preguntar. La ergonomía, ¿desde cuándo entró como en el ámbito de una disciplina formal? Porque no creo que haya sido desde hace 400 años.
1: No. Formal entró después de la Segunda Guerra Mundial, en el 54, si mal no recuerdo. Se formó la Real Sociedad de Ergonomía y Factor, Real Sociedad de Ergonomía. En Estados Unidos, más o menos por las mismas fechas, yo creo que antes, después de la Primera Guerra Mundial, los estadounidenses formaron lo que se llamó, o trabajaron con ingeniería humana, que era antropometría, aplicado al diseño de tanques, carros, armas, etcétera. Y ya por
0: para variar, siempre se inventa todo para las guerras.
1: Sí.
0: Y ya después se traslada a la
1: porque
0: vida. Porque
1: deja mucha lana.
0: Deja mucho dinero.
1: La industria militar.
0: Sí, saber cómo le apachurras para que dispare el...
1: Hasta eso se tiene. Sí, hay un ergónomo que conocí ahí en la Sociedad Internacional de Ergonomía. ¿Qué eso estudia?
0: La
1: fuerza, la velocidad, las miras, etcétera. Bueno,
0: sí.
1: Hay de todo, sí. Como en todos lados, ¿no?
0: ¿Y en México,
1: En
0: cómo
1: México,
0: se
1: bueno, después
0: incorpora?
1: de Estados Unidos, en

0: los 50 se forma la sociedad de ergonomía nada más y la de factores humanos. Se formaron dos. Una era más especializada en cuestiones de ingeniería. La otra era más de antropometría y todo esto. Uh-huh. Y estos se juntan en el 82 y ahora se llama Human Factors and Ergonomic Society, que pertenece y formaron la Sociedad Internacional de Ergonomía uh-huh. a nivel mundial. Uh-huh. Y en México llega a mediados de los 70s en la Universidad Iberoamericana, que la trae un sacerdote que daba clases en diseño y mete la ergonomía.
1: O sea, cuando se funda la carrera de diseño, ¿fue posterior meter ergonomía?
0: No, fue, sí, posterior a que
1: ya
0: estuvo en la
1: primero se hizo la carrera sí. Y ya después dijeron es necesario.
0: De hecho, aquí en la UAM empezó en 79, uh-huh. si mal no recuerdo, 80, y la ergonomía empieza aquí en la UAM en ese. Uh-huh. Estaba el arquitecto Sergio Quiapa. Ajá. Uh-huh. Y
1: de los fundadores.
0: Faltaban lugares, sobraban lugares, no sé si te acuerdas, era el cubículo y el salón. Uh-huh. Entonces aquí estaban los profesores con vidrios.
1: Sí.
0: Veías a los alumnos te ajá. veían a ti. O sea, no tenías libertad de esconderte, ¿no?
1: Digamos privacidad.
0: Ajá. Entonces me sí. dice una vez, pues aquí está este lugar, no me dan para arreglarlo, me parece que iba a ser pintura. Uh-huh. Bonilla, te metes aquí, este es el laboratorio de ergonomía. Y de ahí jalamos. Eso uh-huh. fue en el 83. Uh-huh. Y bueno, desde
1: entonces
0: empezamos.
1: Implementaron ustedes el taller
0: sí,
1: de...
0: Siempre fue de la carrera, aunque muchos dicen que es de departamento y demás. No,
1: no, en realidad siempre ha estado de uso de diseño industrial. ¿No? No, los gráficos y los arquitectos. Sí.
0: De
1: no.
0: hecho, el laboratorio tenía antes fotografía. Uh-huh. Pero el laboratorio cumple la parte de investigación para la docencia uh-huh. y también para otras cosas uh-huh. y cumple la parte de práctica con uh-huh. los muchachos. Por eso uh-huh. esas fotos donde ahí los tengo, exacto. por ejemplo, en una parte de biomecánica analizando y cómo hacer un modelo uh-huh. en papel con lo que puedan. Para ver cómo se mueven los dedos, uh-huh. para que tengan una idea. Desde luego, primero les enseño la anatomía, huesos y demás, uh-huh. tendones, y ellos tienen que hacer un modelo de cómo se uh-huh. mueve la mano, uh-huh. pues para diferentes diseños.
1: Es ¿no? que los diseñadores, a veces se piensa que quien no está metido en el diseño, piensan que es hacer dibujitos.
0: Sí, no.
1: ¿No?
0: Hay muchas escuelas que hacen eso, pero... Sí.
1: Pero en este caso no. se tiene que estudiar cómo te sientas, cómo vas a estar enfrente de la máquina, cómo vas a disparar el gatillo de un sí. de una cámara, uh-huh. no de un rifle, pero de una cámara, o sí también. O sea, todo aquello donde el ser humano se relaciona con los objetos
0: sí.
1: tiene una relación ergonómica, ¿no? A ver, en esta foto que me muestras...
0: El diseñador, cuando presenté este estudio, que lo saqué de un paper, de un estudio de investigación, ya no me acuerdo qué fecha, creo que el 96, porque yo les enseño a los muchachos parte de la fisiología. Uh-huh. Y en este caso les decía yo, cuando yo llevé medicina y pasé por gastroenterología, el doctor, el maestro decía, es que la presentación del cáncer se debe a la posición en que hacemos el baño.
1: ¿En serio?
0: Sí.
1: ¿Por las tazas?
0: Porque
1: la altura.
0: Estás parado. Ah. Ahí te voy. Ajá.
1: Sí, no, es que es algo que
0: úlceras.
1: Todo mundo hace.
0: Ajá.
1: Y no te percatas uh-huh. que no está hecho adecuadamente al funcionamiento del cuerpo.
0: Así es. Entonces, las úlceras que se hacen en el intestino grueso... incluso hasta lo que se queda pegado en ello,
1: ajá.
0: o simplemente no sacar desalojar
1: ajá.
0: todo, eso produce cáncer.
1: Wow.
0: Entonces me quedé yo con todos esos años,
1: ajá.
0: desde que salí de la carrera, pensando en eso. Pero él nada más dijo una última cosa. Dice, la mejor posición es la de aguilita, que todos conocen.
1: Sobre todo
0: Esa
1: las
0: es la de
1: mujeres que
0: aguilita.
1: siempre desde chiquitas
0: Sí,
1: nos
0: esa es de
1: enseñan
0: aguilita.
1: a los baños públicos.
0: Entonces, el diseñador tiene que conocer cómo es la fisiología del intestino delgado. Qué debe de comer, qué problemas hay, qué alimentos incluso le producen gases y demás. Y entonces, pues, les hablé de, porque hacían baños muy bonitos y todo. Digo, no, tienen que estudiar esto.
1: Sí.
0: Y ya sabes, ¿no? Algunos alumnos,
1: Ay,
0: Alcatel,
1: ¿cómo?
0: así.
1: ¿Cómo?
0: Si no, no, te cortan tu inspiración.
1: Pero es una necesidad básica.
0: Pero además tienen que conocer su cuerpo. Si son
1: Exacto.
0: diseñadores, tienes que saber cómo funcionas. Primero verte a ti, cómo haces
1: Sí.
0: las cosas. Bueno, el caso es que esta posición lo que permite es que el recto no está recto cuando es en un baño normal. Y esta posición, cuando estás en el baño normal, el recto no está recto. Te pones de aguilita y se
1: Y
0: pone recto.
1: entonces se
0: Esa es una. La otra, haces una presión con el estómago y con los brazos
1: para facilitarle
0: para
1: al intestino.
0: facilitar más el pulmón que tiene una parte mecánica. El diafragma empuja también al estómago, entonces no tienes problemas.
1: Fíjate que me trajiste a recuerdo un libro maravilloso que sacó Julieta Fierro y Juan Tonda, dos grandes divulgadores, parte de científicos, que
0: Sí,
1: se
0: sí,
1: llamó
0: sí.
1: El libro de las cochinadas, ¿no? Y era un libro que yo le regalé, creo que a todos los amigos de mis hijos, porque cuando salió ellos estaban chicos y a ellos son a los primeros que se los regalé, porque les explicaban de una manera muy sencilla qué es una lágrima, qué es un moco, qué es cuántas cosas fisiológicas pasan en nuestro cuerpo que les llaman cochinadas, ¿no? Y me traíste y fue muy ilustrativo. Pues a ver, ¿por qué lloras? ¿Por qué te sale un moco? ¿Por qué tienes una flema? Y en este caso, pues sí es muy bonito ver un arete, pero también conocer cómo funciona el cuerpo humano para
0: Exactamente.
1: poder ser más saludable la manera en que expulsas lo que no sirve.
0: Así es. En este caso es conocer, si estás diseñando, vas a diseñar mobiliario sanitario o de baño, pues debes saber cómo funciona
1: El
0: el
1: cuerpo,
0: usuario, ¿no? El cuerpo. Y entonces, este es, digamos, de los primeros diseños que se hicieron para poner la posición. Pero ya actualmente ya hay baños, porque mi
1: ya
0: idea
1: tienen
0: también era
1: esos,
0: hacer esto. El baño, hacerlo así, como unas tazas que venden ahora en los,
1: muy
0: que ponen
1: fashion.
0: en los restaurantes o los jarrones, los bols, estos así chuecos, así al revés, y la estatura, o en el peor de los casos, que
1: Un
0: pongan
1: aditamento.
0: un banquito. El banquito te hace que subas con las
1: Sí.
0: piernas y no hay problema, ¿no? Entonces, atacamos la
1: Fíjate qué
0: parte de
1: buen dato
0: salud
1: nos
0: de.
1: acabas de dar, ¿eh? Aquí cuando yo hacía unos recorridos en la UAM, para que conocieran la UAM, un dato que les decían, ay, ¿cómo nos dices eso? Digo, ¿saben cuánta gente usa los baños en la UAM diario? 15.000 personas. ¿Cuánto se requiere de papel higiénico, de jabón para lavarse las manos, de agua para el sanitario? No lo habían dimensionado. Entonces, decir no hay papel no es nada más quejarse.
0: Exactamente.
1: Entender que es una institución que tiene que proveer de eso a cuánta gente. Son datos duros y son datos que importan
0: Claro.
1: y que te dan más empatía con el entorno.
0: Cuando yo entré a trabajar a la universidad, aquí, todo estaba impecable. Había papel,
1: Ay,
0: jabón, estaba
1: las sillas con
0: impecable,
1: logotipos,
0: impecable toda la universidad,
1: sí.
0: pero era personal contratado externamente, hasta que después los contrató la
1: La
0: UAM.
1: universidad,
0: Pero sí, eso es lo que dices, la población crece y entonces hay
1: creció,
0: que ayudarle a la universidad a darle el servicio, ¿no? Pero eso
1: exacto,
0: cuesta.
1: claro, y además, bueno, regresando a los objetos, tener un objeto adecuado para el promedio no es tan fácil. Porque aquí, por ejemplo, las sillas, las mesas famosas binarias que son nuestra adoración, están pensadas en unas medidas ergonómicas para estarte moviendo y demás. Pero hay otros objetos que dañan muchísimo si no se piensa en tu medida, en tu postura, en el tipo de trabajo que vas a realizar.
0: Hablando de ese, me movió el cojín.
1: El cojín, sí, a mí, si yo no me lo pongo, entonces parezco así como niña caprichosa. Ajá. Sí, es complicado tener todos los objetos adecuados para nosotros, pero en el caso de los diseñadores, es sí o sí, tienen que saber las medidas antropométricas y el funcionamiento del cuerpo.
0: Sí, uno de los problemas más graves entre los profesores es el problema de columna lumbar, ¿sí? De problemas de compresión de vértebras.
1: ¿Por qué?
0: Por la posición y por el tiempo de estar sentado, porque todo mundo piensa que el profesor termina su trabajo aquí y no se dan cuenta que llegamos a preparar clase o a buscar o a leer o a actualizarnos. Y es otro tiempo que pasa sentado, ¿no? El diseñador debe estar entrenado también para hacer objetos que no causen daño. En el caso de la silla, tiene que ser una silla que se pueda adaptar a la columna lumbar de uno para para que no te... El problema en la columna lumbar o la espalda baja se da por la mala posición o por tanto tiempo estar o parado o sentado, ¿sí? Y es uno de los problemas más graves. ¿Cómo lo podemos arreglar? Hacer muebles, en dado caso que no se pueda, adaptables. ¿Sí? Hay un ejemplo muy, muy bonito y muy caro, que es la silla de oficina de la empresa de Herman Miller.
1: Ah, bueno.
0: El modelo Aerion, que está hecho, y ahorita te digo por qué no el promedio, o por qué sí. Tienen su modelo Aerion tres tipos de silla para gente delgada, para media, musculosa y para los gordos. Más o menos en una oferta que vi, porque yo no me he comprado una. Me compré unas Basili, pero...
1: Mi esposo tiene colección, pero en chiquitas, las famosas.
0: Yo tengo dos Basili, me costaron carísimas.
1: Sí.
0: Entonces, esta te cuesta 30 mil pesos para delgados. La otra te cuesta como 37 y para gordos te cuesta como 43, wow. 44 mil pesos.
1: Para no lastimarte.
0: Y para que se esté adecuada al chaparrito, al mediano y al grande.
1: Ajá.
0: Incluso en peso también, ¿no?
1: Uh-huh.
0: Entonces, esa tendencia... Yo le pregunto a Sergio Quiapa, oye, precisamente esto que preguntas, yo, ¿cómo le hago para darle gusto a todos en la cuestión de ergonomía para el diseño? Ya es como hablaba, ¿no? ¿Sí lo conociste?
1: No lo conocí.
0: Hablaba
1: ya cuando llegué,
0: como
1: ya no estaba.
0: Él era italiano, entonces hablaba. Pero ¿cómo? Dice, mira, es muy fácil. Y me le quedo viendo. Sí. Y me dice, se tienen que hacer tres tamaños. Pero no los hacen las industrias de lo que produzca, porque sale muy caro. Son tres líneas de producción. Y cada una, imagínate,
1: sí,
0: lo que
1: implica maquinaria, persona, todo.
0: Entonces, la tendencia va hacia esta de hacer para el 5 percentil, 95 percentil o 95 percentil altos, si hablamos de estatura.
1: Ajá.
0: El diseñador debe jugar con el 75 y el 95 percentil para toda la población. En la curva estadística, el 95 percentil implica que agarras al alto, pero estás contemplando a toda la población. Si agarras nada más el 5 percentil, nada más estás contemplando al chaparrito. Una, y no es.
1: Y no es, sí.
0: El promedio es el que está a todo dar, porque le queda como un guante lo que se haga para él, y nada más abarca a los chaparritos, pero no a los más altos. Entonces, ¿cuál es la cuestión de los percentiles 75 y 95? Pues que abarquen a toda la población. Ese es el objetivo de tratar.
1: ¿Y cómo viven tus alumnos de diseño industrial descubrir estas medidas?
0: Les encanta, mira, ahí sí, como pues, ves, yo les estoy haciendo. Antes los hacía yo, les enseñaba punto a punto que se tocaran ellos, pero con las nuevas modalidades de...
1: De que ya no se puede tocar a la gente.
0: Y que además no se toca nada. Es decir, no, los puntos antropométricos son superficiales. Por ejemplo, ahí el punto del hombro se llama acromion, ¿sí? Entonces ahí estoy tomando la estatura acromion del hombro al piso. Y ¿qué pasa ahí? Que se tienen que saber los puntos antropométricos. Anteriormente ponía yo los niños con los niños, las niñas con las niñas. Como el laboratorio estaba dividido, a las niñas las mandaba para un lado y para otro, los niños. Entonces se podían tocar y demás, con short y todo. Entonces les enseñaba la medida y ya se... O alguien medía y les iba yo diciendo. Ahora no, ni eso, porque es muy delicado.
1: Pero necesita conocerse esa...
0: Sí.
1: Pues bueno, tendrá
0: ya,
1: que...
0: Ya me pasó un incidente. Una exalumna ganó un premio porque inventó un espejo, un pato. Entonces, le saqué todas las patentes que había desde 1800 y... Entonces analizamos la mecánica y demás. Sí. Y digo, mira, yo en mi experiencia, pellizcan, están fríos, lastiman las orillas.
1: Y tú no eres mujer.
0: Exactamente.
1: Y nosotros sabemos
0: pero,
1: lo molesto.
0: Pero
1: que
0: como
1: es.
0: Médico, cuando estoy.
1: Claro, como médico, en todas las quejas.
0: Exacto. Sí. Entonces, pues hizo un bonito modelo, ganó el premio, pero en un inter, yo dije. La puse en contacto con las de enfermería para que probaran, pudiera hacer las pruebas. Pero a mí, así descuidado, dije, pues pruébalo. Y me fui porque llevaba yo prisa. Ese fue el problema.
1: Ah, ¿eso generó problema?
0: Yo le dije que lo probara con las enfermeras, que las llevara... que le apoyaran a llevarlas, sobre todo en el servicio, y ganó un premio aquí en la unidad por diseño.
1: Por diseño.
0: Así es.
1: ¿Y en qué estaba considerado el material?
0: Acero inoxidable también, pero el diseño...
1: El diseño ergonómico más amable.
0: Totalmente.
1: Para mí siempre ha sido una duda. Bueno, Julieta Fierro decía que debía de haber más mujeres científicas para poder desarrollar, por ejemplo, un aparato como ese para beneficio de las mujeres. Dice, porque en el caso de los hombres ya se ha inventado la prueba con sangre para el cáncer prostático y en las mujeres sigue teniendo que haber una auscultación con un objeto física. Que es bastante física y además molesta.
0: Sí,
1: ¿no?
0: Desde luego. Todo eso es molesto. Bueno, ya... Las feministas han hablado al respecto, ¿no? Que sí hay una intromisión incluso emocional, ¿no? Bueno, ahí vemos que se les enseña, ahí donde estoy señalándoles, la importancia que tiene...
1: Las caderas.
0: Este hueso.
1: ¿Por qué tiene tanta importancia? Porque,
0: es del
1: grandes,
0: movimiento.
1: Es un problema.
0: Y ya después de los 60, 50...
1: Empieza a haber daño.
0: Empieza a haber una pérdida de calcificación.
1: En esa parte.
0: Entonces los huesos son más frágiles. Y cualquier caída, bueno, le pasó a Chuy Vilchis. Mm. Él decayó después de una fractura de cadera.
1: Ajá.
0: Porque no puedes pegarlo.
1: Entonces, no puedes abrir. No. Entonces,
0: esto también entra. La ergonomía entra también en eso. En las prótesis.
1: Es lo que te iba a decir, porque ahora he conocido muchas mujeres, después de los 50 han sido operadas de cadera, y lo que antes era una cosa, pues casi quedabas medio inmóvil, ahora ha sido unas prótesis muy eficientes, por decir, que se les ponen y inmediatamente empiezan a caminar, porque es parte de la adecuación del cuerpo, y a caminar, cuando antes era mantente inmóvil mucho tiempo, y ahora esas prótesis también tienen que ver con la ergonomía.
0: Sí, ¿no? Claro, yo eso lo aprendí de prótesis del maestro Enrique Busso, que era el jefe de biofísica de la Facultad de Ciencias. Fue mi maestro en ingeniería biomédica y él me dio prótesis de... Entonces estaba él trabajando con cerámica para prótesis de rodilla, de rótula. Y él fue el que desarrolló la burbuja en los tenis Nike.
1: ¡Hombre!
0: Sí.
1: ¡Ay, qué
0: Lo que
1: padre!
0: Pasa es que no conoce, a veces no sabemos qué.
1: Es que no sabemos lo que hay detrás de quien genera las ideas, los conceptos, la ciencia. Vemos el objeto en sí, pero no nos ponemos a pensar que los tenis, las camisetas, el que podamos sudar sin que nos haga daño a la piel. Un corredor, el otro día me decían que los corredores de maratón se dañan la piel porque están sudando y secándose y sudando y secando y tienen úlceras. Uh-huh. Por eso se requieren tecnología especial cuando son maratonistas profesionales y cuesta mucho dinero, ¿no?
0: Sí, de hecho ya las sacaron unas tipo jersey.
1: Ajá.
0: Que es cuando sudas.
1: Va ventilando. Se
0: va ventilando y no te reseca. Porque en lugar de, porque si lo bloqueas, pues se acumula ese vaporcito. Claro. En cambio así sale y no tiene problemas el deportista.
1: Pues fíjate que a mí lo que se me ha hecho muy interesante es que tú tienes la formación de diseñador, pero el ser médico es un plus, super plus, porque efectivamente conoces la fisiología. ¿Cómo es el cuerpo humano más allá de las medidas
0: para
1: hacer diseños? O sea, ¿sabes cómo funciona las enfermedades que se ocasionan por el uso inadecuado o adecuado de los objetos con los que nos relacionamos? Y eso es algo que hay que reconocer. Pero nada más dime, antes de que nos vayamos, cuando tú estabas en la prepa, dijiste voy a ser ergónomo, voy a dedicarme a la medicina y luego me voy a la antropología y de la antropología me voy a diseño.
0: Yo quería
1: ¿Qué camino ser, así?
0: Yo quería ser médico piloto aviador. Entonces me presenté a la escuela antes en la prepa.
1: Es lo que te decía, en segundo mandaron, estamos que decidir.
0: Me mandaron por un tubo.
1: Ajá.
0: No, primero medicina y después aviación.
1: Uh-huh.
0: No, yo quiero las dos juntas.
1: ¿Y había?
0: No. Había era una creer. U otra.
1: Okay.
0: Pasaron muchos años y ahora ya está ¿Ya la está? Carrera de médico, piloto, aviador.
1: ¿Sabes qué me encanta en la historia de la vida? Que lo que no existe ahora, uh-huh. a alguien se le ocurre que fuera necesario y un día surge. Creo que en tu historia se abonó a que eso sucediera ahora. Como todo lo que sucede, no siempre ha estado todo. Y el que ahora existe una carrera con esas características y muchas carreras que han sumado,
0: sí.
1: quiere decir que alguien un día lo vio necesario, se le antojó y no encontraba el lugar. Y entonces te fuiste a medicina en lugar de aviación.
0: Sí, sí. De hecho, no me quedé con las ganas. Mi hija es piloto aviador.
1: Ah.
0: Pero el machismo, ya sabes.
1: No se puede ser.
0: Pobre.
1: Eso nos decían cuando entré a estudiar diseño gráfico.
0: Ajá.
1: Nos decían... ¿por qué no te vas a estudiar diseño de interiores y te vas a casar? ¿Quién les dijo que nos íbamos a casar?
0: Exactamente.
1: ¿Quién les dijo que diseño de interiores era lo que
0: no,
1: queríamos?
0: No, hay mucho
1: machismo.
0: Machismo en...
1: Ajá.
0: Trabajó en algún lado, pero pues nada más de copiloto y demás. Después trabajó en una de aerotaxis. Y bueno, la malandrada

0: estaba descosido. Le dije,
1: Sí.
0: estudia otra cosa, lo que te guste. Ahí luego quiso entrar a las árabes, árabes, ¿cómo se llama?
1: British.
0: La que, Qatar.
1: Ah.
0: Le dijeron, de piloto no te la vamos a dar.
1: Pues no.
0: Te la damos de steward o lo que sea, que los manda por.
1: Pues sí, porque no era
0: Entonces
1: de.
0: todavía hay cosas, muchas cosas que salvar. No, yo siempre quise ser médico. Pero cuando llevé, entré a
1: No estamos
0: antropología
1: compitiendo con el
0: física,
1: fútbol allá afuera. Ajá.
0: sí, no, no están aplaudiendo.
1: Sí, claro.
0: ¿Qué estaba diciendo?
1: Que cuando quisiste estudiar, estudiaste
0: Ah,
1: medicina,
0: cuando
1: siempre lo habías
0: estudié,
1: querido y luego
0: yo
1: te
0: entré a
1: fuiste
0: estudiar
1: a.
0: antropología en mi servicio social. Entonces, de medicina. Y cuando me encuentro con mi maestro, fue todo un open mind. Porque aplicas esto, la ergonomía, primero la antropología física la
1: Es
0: aplicas
1: una
0: también en todo.
1: maravilla, ¿eh?
0: La aplicas en medicina, en salud, en el trabajo, etcétera. Y luego la ergonomía, entonces me abrió un panorama de que no nada más tengo que
1: Especializarte.
0: rutinariamente atender a pacientes y demás, cuando debería haber más prevención, ¿no?
1: Claro.
0: Y esto me permite hacer prevención, por ejemplo, haciendo ergonomía en las plantas o con los trabajadores, ¿no?
1: Claro, ajá.
0: En fin.
1: Llenos aquí, muchos años después.
0: Pues sí,
1: Pues.
0: rememorando y terminando muchas cosas. Ahorita estoy de sabático y vengo a hacer mi último trabajo de investigación, que es antropometría, pero ahora con equipo 3D.
1: Ya con las nuevas
0: Que ya pasó
1: tecnologías, que
0: ahí
1: por ahí pasó una foto con los,
0: con el
1: con el
0: escáner, sí.
1: escáner.
0: Y
1: Sí, me
0: ese ya
1: enseñó
0: es mejor.
1: Bertana unos equipos que
0: Ajá.
1: tienen maravillosos de
0: Sí, yo tengo
1: impresoras.
0: nada más uno, porque ella sí le,
1: Ella
0: estaba
1: tiene
0: en otro
1: varios.
0: departamento, yo en otro.
1: Ajá.
0: Hubo problemas y me cambié donde al que estaba. Entonces, el laboratorio es de la carrera, su laboratorio es del departamento, entonces tiene más.
1: Ajá.
0: Es una
1: Es una
0: atrás.
1: donde se ve una un cráneo, ¿no? O es una cabecita.
0: No, donde se ve una computadora, una laptop.
1: Y una pieza en 3D.
0: Ahí,
1: Esa.
0: ahí.
1: Ah, es que.
0: El escáner es ese.
1: Ajá.
0: Costó 480 mil pesos cuando me lo dieron con el programa de rectoría.
1: Ajá.
0: Y bueno, con ese escaneamos todo en lugar de medir con la regleta nariz,
1: Ah.
0: ojos o el mismo cuerpo, y además lo hacemos con el escáner.
1: ¿Ese escáner es el objeto gris con blanco?
0: El gris con blanco es el
1: ¿Y lo
0: escáner y
1: pasas
0: eso
1: por
0: que
1: el
0: ves,
1: cuerpo?
0: sí, y eso que ves escaneado es ese modelo que está ahí. Eso fue para enseñarle a los muchachos cómo funciona.
1: Ajá.
0: Entonces, una vez que yo escaneo, por ejemplo, que escaneo toda la cabeza, se guarda el programa y ya en el programa yo puedo medir, digamos, la anchura de los ojos de punto a punto, la longitud de la nariz, de los labios,
1: Las
0: oreja,
1: orejas, todo.
0: de aquí a acá, el vértex, toda la cara, pues. Y eso lo hacen en un segundo.
1: Qué
0: Y
1: maravilla.
0: aparte, la estadística ya me la pasa a. Ya me pasa en la base de datos. Va acumulando los datos. Y ya después yo hago la estadística, ¿no? Y no solamente se usa en antropometría, sino se usa también en cirugía plástica. Escanean al paciente, digamos, alguien que quiera que le crezca alguna parte de su cuerpo, escaneado, y ya en la máquina
1: Te
0: le
1: ponen lo que
0: aumentan, le
1: necesitan.
0: bajan, la nariz se la ponen más respingada, etcétera, pero ya con los datos de su propio
1: Ya depende del
0: cuerpo.
1: cirujano si sabe manipular los
0: Exactamente.
1: instrumentos y si no quedan como Lin-May. Ok, según la máquina
0: Exactamente.
1: que hayamos
0: También
1: dado.
0: se usa para geofísica
1: Que está muy
0: ahora,
1: guapa, según algunos. Ajá.
0: no le hicieron el estudio
1: Exacto.
0: antropométrico de cara.
1: Así es.
0: En fin,
1: Qué padre equipo, ¿eh? Qué maravilla la
0: pero
1: tecnología
0: pues
1: para
0: con
1: esas
0: ese
1: cosas.
0: tenemos para todo.
1: Qué maravilla. Sería cuestión un día, los que no estudian diseño, tener la oportunidad de conocer
0: Lo
1: esto.
0: que estoy haciendo para que se dejen medir los muchachos, porque son muy penosos, según ellos,
1: Ah, sí.
0: porque pues pasa el escáner por toda
1: El
0: el
1: cuerpo.
0: cuerpo o por la cabeza, tienes que rodear a 1 metro y tiene un error de 0.005,
1: Uy,
0: 3,
1: sí.
0: 5 milésimas, no es nada. Y pues ya tienes
1: Toda
0: el lugar de
1: la
0: foto y
1: figura.
0: de estar midiendo. Yo les enseño el tipo correcto porque les hice incluso un diseño de antropómetro. El antropómetro ahorita cuesta 50 mil pesos, que es un vernier grandote para medir personas, es mi definición. Cuesta 50 mil pesos. Cuando a mí me dieron dos que llegué, costaban 25 mil pesos. Pero les enseñé a hacer con el flexo un diseño con las regletas. Entonces ya hacen su flexómetro y hacen su
1: El ingenio
0: antropómetro.
1: del mexicano.
0: ¿Sí?
1: Sí,
0: Y
1: tampoco puedes
0: gratis.
1: aprender. Ah.
0: Digo,
1: Para
0: cuesta,
1: eso
0: no sé
1: están
0: cuánto
1: estudiando
0: cuesta, no
1: diseño.
0: sé cuánto cuesta
1: Claro.
0: como unos 50, ¿no? Un
1: Pues,
0: flexómetro.
1: ah, sí, muy barato ya. Pero bueno, finalmente son diseñadores
0: Así
1: y
0: es.
1: se las tienen que ingeniar para ir creando y creando más y más tecnología, no necesariamente electrónica, sino resolver el problema.
0: Sí, y
1: Y eso
0: bueno,
1: está
0: entonces
1: muy
0: la
1: bien.
0: ergonomía también ayuda a eso.
1: Oye, pues muchas gracias por contarnos esta historia, porque ustedes lo sabían. Bueno, sabían que existía el profesor en diseño industrial. Ya tenemos un punto de conocimiento, que es la ergonomía, y que todo aquello donde están sentados, las máquinas que están manipulando, la cámara, el peso, el cómo lo vas a sostener sobre el hombro, sobre el tripié, todo está medido completamente, hasta este banner para saber si lo podemos trasladar o no. Los libros, los revisteros.
0: Los muchachos han diseñado varias cosas para mochilas, por
1: Sí.
0: ejemplo, y cómo cargar peso.
1: Ándale, que ese es otro para no dañar la
0: La
1: columna.
0: columna.
1: Exacto, porque sí se carga
0: Una
1: muchísimo
0: cosa muy sencilla y por estudios es tener los objetos cerca del cuerpo. La mochila o del centro de gravedad que está precisamente a nivel de la lumbar 4 y 5, donde está la columna de la espalda baja.
1: Fíjate que yo hago ejercicio en las mañanas, con unos nutriólogos entrenadores para la edad, ¿no? Y justo cada que hago el ejercicio, siempre me están señalando que debo de tener muy apretado el vientre para que no se dañe la parte baja, la espalda baja, porque ahí es donde se daña mucho. Cargues o no cargues, el mismo esfuerzo de hacer una sentadilla o algo, dice, porque el cuerpo se va a dañar si no aprietas. Y cuesta trabajo cuando apenas te dan esa instrucción, ya después se vuelve algo cotidiano. Pero cuando me dijeron que se dañaba la lumbar, yo nunca había oído eso y sí le pongo mucha atención porque a la edad que tenemos no nos podemos lastimar tratando de tener salud por el
0: Nos
1: ejercicio,
0: tenemos que
1: ¿no?
0: cuidar mucho.
1: Exacto. Y todas esas máquinas de los gimnasios están hechas ergonómicamente, hay que usarlas adecuadamente para no dañarlas.
0: Así es.
1: Muchas gracias. Qué
0: De
1: rico
0: nada.
1: platicar contigo y que nos hayas compartido esto y todo lo que has tú aportado desde la carrera, desde su fundación, que conociste al maestro Quiapa, y además pues todo lo que has estado instalando de equipamiento, tecnología, y sobre todo formando recursos como recursos humanos y grandes profesionales, pues como el caso de la doctora Bertana, que es una maravilla de profesora y de investigadora, que es de tus pupilas más ilustres, queridas y demás. Y hay muchos en el mundo formados por ti y por otros compañeros. Muchísimas gracias, Enrique.
0: De
1: Muy buena
0: nada,
1: suerte.
0: gracias a
1: Que sigas
0: ustedes.
1: terminando tu sabático con disfrute, porque se
0: Vengo dos
1: necesita tener
0: veces
1: un
0: a la
1: poco.
0: semana
1: Así, pues no se puede
0: a
1: quitar
0: hacer mi
1: la.
0: investigación.
1: Sí, pues muy buena suerte. Ya nos contarás en qué va todo.
0: Bueno.
1: Muchas gracias. Y gracias a ustedes y gracias a quienes vean esta transmisión, a mis compañeros de la sección de producción videográfica y sonorización por desarrollar esta transmisión, al equipo de librería que nos da el espacio para poder transmitir. Y, por supuesto, a nuestra coordinadora, la doctora Marta Flores, coordinadora de Extensión Universitaria y Difusión Cultural, y a nuestras autoridades, la doctora Gaby Anaya, secretaria de la unidad, y la doctora Angélica Buendía, nuestra rectora de la unidad Xochimilco. Nos vemos pronto. Buenas tardes.

0: A las 2, esta es la información. Alonso Ancira, expresidente de Altos Hornos de México, todavía le debe al gobierno federal más de 112 millones de dólares. La FGR informó que aún no ha pagado por completo el acuerdo reparatorio que firmó en el 2021, después de venderle a Pemex una planta chatarra.
1: En otro millonario caso de corrupción, Mario, hermano de Víctor Manuel Álvarez Puga, esposo de la conductora Inés Gómez Montt, fue detenido en Cancún, Quintana Roo. Es acusado por posible omisión de pago de ISR por más de 4 millones de pesos. El matrimonio está prófugo desde septiembre de 2021, acusado de lavado de dinero.
0: Y tras 5 años, Marlon fue declarado culpable por el feminicidio de Montserrat Bendímez. Este caso en Veracruz impulsó la Ley Monse, que sanciona a familiares y amistades que encubran

0: feminicidas. Tras la indignación internacional, las autoridades estadounidenses dicen ahora que confundieron al mexicano Lorenzo Salgado Araujo, asesinado en Houston. Convenientemente, los agentes de la ICE involucrados no portaban cámaras corporales.
1: Y pese al supuesto cese del fuego de Israel a Gaza, continúan las torturas y los asesinatos a personas palestinas. Un soldado israelí mostró en sus redes sociales una fotografía de un hombre mientras era torturado. Está atado de pies y manos y tiene un palo en la espalda.
0: México logró una recuperación histórica de bienes culturales. Se han repatriado más de 3.700 piezas arqueológicas, 10 veces más que en el sexenio de Enrique Peña Nieto.
1: Y en los deportes hay un choque de titanes a esta hora. España y Bélgica se disputan el segundo boleto a las semifinales del Mundial. El ganador enfrentará a una de las grandes favoritas, a Francia. Van empatados a uno, por cierto. Así le damos la bienvenida a este espacio, a 11 Noticias y a Radio IPN. Estefanía Cuartino y Luisa Cantú, ¿cómo estás, querida Estef?
2: Hola, Luisa. Muy buenas tardes a ti y a todas las personas que nos ven y nos escuchan.
1: Iniciamos, como todos los días, con el anuncio parroquial. Estamos transmitiendo desde sedes alternas debido a que hay una toma del Canal 11 desde el pasado 21 de mayo. Si hay alguna diferencia en las transmisiones a las que ya está acostumbrada nuestra audiencia, se debe a eso, pero seguimos trabajando.
2: Así es, comprometidos y comprometidas con ustedes. Nuestra audiencia pueden disfrutar de toda nuestra programación de Canal 11 normal.
1: Vamos a empezar, Estefi, si te parece, con el caso Agronitrogenados. Lo conocemos, un empresario le vende una planta inservible, una planta chatarra, a una empresa pública, a Pemex. Lo hace además a un sobrecosto. El entonces director de este organismo público recibe a cambio sobornos y hasta una casa. Llega un nuevo sexenio, el gobierno nuevo acuerda con este empresario que pague la reparación del daño y este dice que lo hará, pero al día de hoy no cumple. Mientras tanto, vive en los Estados Unidos. La fiscalía ya está poniendo manos a la obra en este caso. Veamos.
3: El caso Agronitrogenados ha vuelto a ser noticia. Tiene tintes de novela, de thriller policíaco y de leyenda. Es uno de los casos de corrupción más sonados en el sexenio de Enrique Peña Nieto, generoso en ejemplos. Se trata de una planta de fertilizantes que estaba abandonada en el complejo petroquímico de Pajaritos, municipio de Coatzacoalcos, Veracruz. Hoy la Fiscalía General de la República informó que en 2013 Pemex pagó por esta planta inservible $275 millones, más de 5 veces su precio real de $58.3 millones a la empresa Altos Hornos de México, propiedad de Alonso Ancira. ¿Quién era el director de Pemex? Adivinó, Emilio Lozoya Austin, sujeto a proceso por un largo entramado de corrupción en el caso Odebrecht y el que nos ocupa. En números totales, la venta de Agronitrogenados tuvo un sobreprecio de $216.6 millones, de acuerdo con la Auditoría Superior de la Federación. Ese fue el monto fijado como reparación del daño al erario público que debía pagar el empresario Alonso Ancira en 3 abonos. Según la FGR, pagó 2 por la suma de $104.6 millones y un tercero sigue pendiente desde noviembre pasado por $112.4 millones, lo que fue confirmado por la presidenta Claudia Sheinbaum.
4: El otro día mencioné a Ancira que todavía debía, y sí, todavía debe, ¿eh? Me lo confirmó la fiscalía.
3: En respuesta, los abogados de Alonso Ancira calificaron como una falacia el supuesto adeudo del empresario y señalaron que las palabras de la presidenta Sheinbaum son una distracción. Aseguraron que el tercer pago no pudo hacerse y los litigantes aplican el dicho clásico, debo no niego, pago no tengo, porque aseguran que Altos Hornos hoy se encuentra en quiebra, mientras que Alonso Ancira, su expresidente, vive cómodamente en Estados Unidos. Cabe recordar que la fiscalía solicitó a una juez que reactivara el proceso penal en su contra por incumplir con la reparación del daño. La historia continúa. 11 Noticias, Gilberto Molina.
2: Y bueno, hay más información sobre este caso. El exdirector de Pemex, Emilio Lozoya, usó a su familia para esconder pues todos los recursos. Gilda L., su hermana, está en este caso. Y también vamos a contar con un resumen sobre este y otro caso, como es el de Mario Álvarez Puga, cuñado de Inés Gómez Montt, acusado de evasión de impuestos. Veamos.
5: Una jueza de control en el reclusorio Norte ratificó la libertad provisional a Gilda Susana L., vinculada a proceso como presunta responsable del delito de operaciones con recursos de procedencia ilícita en la compraventa fraudulenta de la empresa Agronitrogenados. En este caso, por el que Emilio Lozoya y Alonso Ancira ya fueron vinculados a proceso, la FGR señala que Gilda habría actuado como prestanombres de Emilio Lozoya para triangular recursos por casi 3.5 millones de dólares que recibió como soborno para que Pemex comprara la empresa chatarra a un sobreprecio de 275 millones de dólares con un daño al erario de más de 760 millones de dólares. Gilda L. enfrentará su proceso en libertad solo con un brazalete electrónico, sin pasaporte, y deberá acudir cada 15 días a firma en el juzgado. La juzgadora consideró que la representación ministerial de la FGR no aportó nuevos elementos de prueba para acreditar el riesgo de fuga y cambiar la libertad condicional por la prisión preventiva justificada. En otro millonario caso de corrupción, Alejandro Mario A. fue detenido en Cancún, Quintana Roo, y trasladado al área de juzgados del reclusorio sur de la Ciudad de México. Es el hermano de Víctor Manuel A., esposo de la conductora de televisión Inés G. De acuerdo con el Registro Nacional de Detenciones, Alejandro fue detenido a las 21 horas con 26 minutos de este jueves. La FGR lo busca por su probable omisión del pago del ISR correspondiente al ejercicio fiscal de 2016, generándole un perjuicio al fisco federal por más de 4 millones de pesos. Es hermano de Víctor A., esposo de la conductora de televisión Inés G., quienes están prófugos en Estados Unidos y enfrentan una orden de aprehensión por participar en una red de empresas factureras que solo operaban en papel para triangular más de 2.950 millones de pesos, provenientes de dos contratos con el gobierno federal. 11 Noticias, Salvador Martínez.
1: Muchas gracias, Chava, por la información. Hablando justamente de seguridad y justicia, esta mañana la presidenta Claudia Sheinbaum defendió su propuesta, su petición, tanto al interior de nuestro país como hacia afuera, de que haya cooperación sin subordinación. Hizo un breve recorrido histórico sobre lo que ha pasado en México cuando esto no ha sido así, cuando la presidencia de la República permitió la entrada de agencias extranjeras. El resultado, como las cifras del sexenio de Felipe Calderón indican, fue más violencia. La información en esta pieza.
4: El llamado que hacemos también a las agencias de Estados Unidos, al gobierno de Estados Unidos, es mejor coordinarnos, es mejor colaborar, que los resultados siempre son mejores cuando colaboramos que cuando se actúa de manera unilateral, incluso violando la soberanía.
6: Coordinación y no injerencismo. Este es el llamado de la presidenta Claudia Sheinbaum al FBI y a otras agencias estadounidenses luego de que el Buró Federal de Investigaciones de Estados Unidos presumiera el avión en el que secuestraron al narcotraficante Ismael El Mayo Zambada en julio de 2024.
4: Y si fue una operación del FBI en territorio mexicano, pues quiere decir que hubo injerencia sin informarle al gobierno mexicano.
6: El llamado de Sheinbaum Pardo también fue para las y los gobernadores del país.
4: Todos, los 32, no importa el partido que sean, porque nosotros no politizamos lo que tiene que ver con la seguridad y la justicia.
6: La mandataria señaló que el traslado ilegal de El Mayo Zambada a Estados Unidos provocó un conflicto interno en el cártel de Sinaloa que generó el clima de violencia en la entidad.
4: La injerencia y el aliarse con un grupo frente a otro nunca da resultados, nunca. Al contrario, genera más violencia.
6: En su conferencia matutina, la presidenta aseveró que la estrategia actual de seguridad dista de la llamada guerra contra el narcotráfico de Felipe Calderón, quien abrió, dijo, las puertas del país a las agencias estadounidenses.
4: Ayudó a la operación libre de las agencias de Estados Unidos, violando la soberanía en México para generar pacificación, para generar paz, no. Un dato claro, contundente, más homicidios.
6: Y en efecto, fue un 148% más de homicidios en el sexenio de Calderón. La mandataria señaló que en la guerra de Calderón y de su secretario de Seguridad, Genaro García Luna, el cártel de Sinaloa recibió protección.
4: Calderón protegió al cártel de Sinaloa frente a otros grupos y se provocó más violencia.
6: 11 Noticias, Armando Gama.
2: Momento de la información internacional con Ingrid Sánchez. ¿Cómo estás? Muy buenas tardes.
7: Hola, ¿qué tal, Estefanía? ¿Qué tal, Luisa? Muy buenas tardes a ustedes y muy buenas tardes a la audiencia. Empezamos en Estados Unidos, como lo mencionaban al principio, porque surgió nueva información respecto al asesinato de Lorenzo Salgado, el padre de familia migrante que fue asesinado por un agente de ICE el martes pasado. De acuerdo con la víctima y con la familia de la víctima, otras tres personas que fungían como testigos viajaban con Lorenzo. Uno de ellos era aparentemente su hermano. Actualmente permanecen detenidos todos ellos en un centro de detención migratoria con el objetivo de ser deportados.
8: Pero mis tres clientes reiteraron que en ningún momento hubo un agente parado frente al vehículo, ni un agente se colocó en la línea de peligro.
7: De acuerdo con una entrevista que mantuvo la congresista demócrata de Texas, Silvia García, con el director interino del ICE, David Venturella, se informó que Lorenzo no era un objetivo del operativo de los agentes, sino que buscaban a otras personas de origen guatemalteco, lo que derivó en una lamentable confusión.
9: El director interino ha confirmado que no era un objetivo. No era un objetivo, como su familia siempre lo aseguró. Era un buen ser humano. Sólido y decente. Era padre. Era muy trabajador.
7: Recopilados por transeúntes y por las cámaras de los domicilios. Desde el 19 de febrero del 2025 entró en vigor la Directiva 19.010.3 que establece las políticas para que los agentes y oficiales del ICE utilicen cámaras corporales y de no hacerlo, esos mismos agentes deben proporcionar una explicación por escrito, algo que en este caso no ha ocurrido. ICE está usando el mismo manual que utilizó en el caso de Minneapolis con Renee Good, ciudadana estadounidense que dicen convirtió el auto en un arma y se negó a obedecer órdenes. Y bueno, al menos en este sentido, al menos 15 de los 45 centros de detención para personas migrantes en Estados Unidos no han sido inspeccionados este año y otros 5 no cuentan con ningún registro de inspección a pesar de constantes denuncias sobre el maltrato que padecen las personas que están recluidas. Esto de acuerdo con una investigación del medio CBS. Un ejemplo es el centro conocido como Alligator Alcatraz en Florida, clausurado por el gobierno republicano, el gobernador republicano Ron DeSantis, debido a la falta de medidas de seguridad y las condiciones inhumanas. Estos centros de detención fueron concesionados por la administración Trump a las empresas privadas Core Civic y Geo Group. Organismos promigrantes denuncian que los centros no cuentan con los servicios básicos y médicos para las personas migrantes detenidas. Y ahora, bueno, nos vamos hacia el sur de nuestro continente, hasta Perú, porque recordemos sobre la detención de Pedro Castillo el 7 de diciembre del 2022, cuando aún era presidente de Perú. Fue una detención arbitraria, por lo que le corresponde la libertad inmediata, una indemnización y la investigación judicial del caso. Esa fue la conclusión del Grupo de Trabajo sobre Detenciones Arbitrarias del Consejo de Derechos Humanos de la ONU en una resolución que ahora es pública. Del golpe de Estado que sufrió por parte del Congreso. Su detención generó la peor crisis política del país en los últimos 30 años por las movilizaciones populares que pusieron en jaque el gobierno de Dina Boluarte. Ella ordenó la represión de las manifestaciones, ocasionando el asesinato de 60 personas por parte del ejército. Pedro Castillo fue encarcelado y acusado de crímenes de corrupción que en realidad hasta el momento no se le han demostrado a pesar de que permanece en el penal de Barbadillo en Lima, Perú. La resolución fue bien vista por la presidenta Claudia Sheinbaum.
4: Consideramos que fue una detención arbitraria porque ni siquiera cumplió con las propias normas y leyes para la destitución de un presidente. Por eso nosotros siempre planteamos que era otra la intención de la detención y que no tenía una justificación jurídica, legal. Vamos a ver ahora la presidenta electa qué opina de este tema, cuál va a ser su posición. Pues nosotros dijimos, nuestra posición va a seguir siendo esa, no va a cambiar.
7: Y ahora nos vamos a Asia Occidental. Miren, una imagen contundente ha provocado la denuncia de la comunidad internacional por el cinismo con el que el ejército israelí publica la tortura que ejerce sobre las personas palestinas detenidas.
10: Se trata de una fotografía en la que se ve a un hombre acostado boca abajo. Amarrado a una tabla, se ve totalmente inmovilizado, casi desnudo y con evidentes signos de tortura. Los ojos los tiene vendados y se ve un palo atado a su cuerpo. En la punta, una navaja.
7: Esta imagen que acabamos de observar fue compartida por un soldado israelí y, de acuerdo con los medios locales de Israel, la radio del ejército dijo que la imagen era real, aunque la cuenta de Instagram desde la que se difundió fue dada de baja. Como en muchas otras ocasiones donde ocurren este tipo de casos y son denunciados a nivel internacional, el ejército israelí solo dijo que investiga lo sucedido. Pero esto nos recuerda a otros momentos del genocidio israelí en Gaza, en los que los propios soldados, con total impunidad, publican videos y fotografías donde abusan de la inmunidad que les da su gobierno y realizan actos de tortura y de humillación pública, como utilizar la ropa de mujeres palestinas.

0: Y ahora nos vamos hasta Venezuela, porque miren, se reportó un nuevo sismo de magnitud 3.9 que sacudió el país y causó pánico entre la población, luego de que varios edificios terminaron de derrumbarse. Las autoridades de Venezuela reportaron que el número de fallecidos aumentó a 3.899 personas luego de los terremotos de hace 2 semanas. La presidenta encargada, Delcy Rodríguez, explicó que ya se restableció el 96% de la energía eléctrica en La Guaira, que fue la región más afectada por los terremotos. Y además, bueno, la Organización Panamericana de la Salud informó que la situación entró en un momento crítico, pues ahora aumentan los riesgos de enfermedades debido a la falta de servicios, al hacinamiento en los refugios y en general a la crisis del sistema sanitario. En tanto, esta tarde llegan a México los integrantes del agrupamiento de ayuda humanitaria Yumare, que apoyó a la población venezolana. Ayer el gobierno de Venezuela entregó a México 3 caninos para adiestrarlos en tareas de búsqueda y rescate en estructuras colapsadas.
1: Los semovientes caninos venezolanos, Laika, una hembra pastor belga de 6 meses de edad, Sol de las Jotas, un macho pastor belga de 5 meses de edad, y Sara de las Jotas, una hembra pastor belga de 5 meses de edad.
0: Y bueno, pues ahora nos vamos hasta Sudáfrica, porque miren, miles de personas migrantes han optado por abandonar el país a consecuencia de las protestas anti-inmigración. En esta historia les contamos más.
2: En las últimas semanas, decenas de miles de habitantes africanos han abandonado Sudáfrica, orillados por el miedo ante la oleada de violencia xenófoba y las protestas anti-inmigración que han sacudido al país austral.
3: No puedo describir la libertad que siento porque hemos escapado de la muerte. Esa es la verdad. Si nuestro gobierno no hubiera venido a rescatarnos, no puedo imaginar lo que nos habría pasado.
2: Las personas que integran estas marchas afirman sin pruebas que las personas migrantes son el origen de la crisis económica y social en el país, impidiéndoles el acceso a la atención médica y educación en instalaciones públicas, acciones que atentan contra los derechos humanos.
4: Estábamos asustadas, estábamos muy asustadas. Ellos fueron muy despiadados y te hacían lo que quisieran y ni siquiera pudimos trabajar.
2: Ghana condenó la creciente ola de xenofobia, mientras que Nigeria calificó el movimiento de ataque sistemático contra quienes residen legalmente en Sudáfrica. La lista de deportaciones incluye también personas originarias de Zimbabue, Mozambique, Uganda, Malawi y Kenia.
3: Algunos migrantes terminaron siendo atropellados por automóviles. Prefiero morir aquí en la pobreza que volver a Sudáfrica.
2: El presidente de Sudáfrica ha condenado la violencia, pero defiende su derecho a controlar la migración en el país.
3: Tenemos el deber de proteger a todas las personas que viven en nuestro país y asegurarnos de que no sea objeto de violencia y asegurarnos de que todos nosotros los sudafricanos y de otro tipo respetemos el Estado de Derecho.
2: 11 Noticias, Ediberto Martínez Reyes.
0: Bueno, pues esta es la información que traemos para ustedes a nivel internacional.
5: Querida Ingrid, pues fuerza a Venezuela, no dejaremos de decirlo un solo día. Y muy impactante la imagen que nos muestras, que hoy de hecho es portada de medios nacionales e internacionales sobre este hombre palestino siendo sometido a tortura. Pero honestamente ha sido la regla, no solo de estos últimos 2 años, sino de las últimas décadas. Hay muchas imágenes de jóvenes, incluso menores de edad o personas adultas que salen de las prisiones. Muchas veces estuvieron ahí por haber aventado una piedra, por ir caminando, por cualquier cosa que Israel considera una provocación, salen con el cráneo abollado, sin poder caminar. Claramente hay una impunidad absoluta en la que opera el ejército israelí, ¿no?
6: Así es, como bien lo dices, también imágenes desgarradoras de infancias que desgraciadamente existen archivos donde podemos ser testigas todas las personas en el mundo de pues estos crímenes atroces, ¿no? Que cometen.
0: Sí, y además otro ejemplo que a mí me gustaría agregar de cómo para los israelíes esto pareciera un juego son las declaraciones de los doctores, de las doctoras sí. de la Franja de Gaza, que dicen que ciertos días, por ejemplo, todos los lunes, sí. les llegan pacientes con balas en el brazo, ¿no? Porque pareciera que el ejército israelí los agarra de tiro al blanco, porque, pues, bueno, como que para ellos es un juego, ¿no?
5: No, y son los genitales, la cabeza, o sea, es una perversidad infinita. O lo que comentábamos en nuestra junta editorial, que se sienten en la barda a ver el lanzamiento de misiles como si se tratara de algo a contemplar, ¿no?
0: O sí, cuando incluso, perdón, han hecho revelaciones de género, ¿no? En baby shower, bueno, en estos eventos de revelación de género, y lanzan bombas y lo revelan el género del bebé que están esperando con el color de la bomba, ¿no? Si es rosa o azul.
5: Pues no dejamos de denunciarlo un solo día, querida Ingrid. Muchísimas gracias.
0: Gracias a ustedes, colegas.
6: Gracias, Ingrid. Seguimos. Y llegó el momento de la información deportiva con Juan Pablo San Esteban. Juanpa, ¿cómo estás? Buena tarde.
7: Hola, Estefanía. Luisa, muy buena tarde. Contento de acompañarlas. Buenas tardes para todas y todos. Y pues bueno, quedan 9 días para que finalice la Copa del Mundo, 9 días para conocer al campeón. Y algo que hay que destacar es que durante este torneo fue la presencia de las selecciones africanas, con una decena de naciones participando, y donde, bueno, Marruecos sigue brillando y consiguió otra vez avanzar a los cuartos de final. Aquí les tengo la historia.
8: Con la eliminación de Marruecos, la participación de las 10 selecciones de países africanos que calificaron a la Copa del Mundo 2026 llegó a su fin. Los marroquíes no pudieron avanzar a las semifinales, sin embargo, ya es el mejor equipo de la Confederación Africana de Fútbol en la historia de los mundiales al haber clasificado a los cuartos de final de manera consecutiva, en Qatar 2022 y en el presente torneo. Si es importante que 10 equipos hayan participado en el mundial, lo es más que 9 de ellos hayan superado la fase de grupos. Todos menos Túnez se instalaron en los 16avos de final. 8 de ellos ganaron por lo menos un partido y 3, Cabo Verde, Egipto y Marruecos, calificaron a la fase de eliminación directa sin conocer la derrota. 2 selecciones, Egipto y Marruecos, avanzaron hasta los octavos de final y el primero dio una batalla épica frente a Argentina, la actual campeona mundial que está plagada de estrellas. Y lo mismo le ocurrió al equipo de Lionel Messi con Cabo Verde, que dio una pelea durísima aunque al final quedaron eliminados. Estos son 2 capítulos que serán inolvidables del Mundial 2026, cuando 2 países del continente más desfavorecido, si de fútbol se trata, pusieron contra las cuerdas a los argentinos. El fútbol en África ha crecido en buena medida gracias a la migración hacia Europa, donde los hijos y nietos de quienes han tenido que dejar su país de origen en busca de una mejor vida o huyendo de los conflictos bélicos han tenido acceso a mejores instalaciones y entrenadores. Pese a que siguen siendo víctimas del racismo y la discriminación, han podido ganarse la admiración y el respeto por haber logrado el anhelado ascenso social a través del deporte, pero también porque han emocionado a millones de fanáticos y puesto a soñar a decenas de niños que, abrazados al fútbol, en el futuro serán los héroes de la cancha.
7: Y bueno, en este momento se enfrentan España y Bélgica, se encuentran empatados a 1 gol. España empezó dominando el partido, pero bueno, Bélgica se ha recuperado y pues buscan el pase a la semifinal. Ya los espera la selección de Francia, donde bueno, sería un choque muy especial en busca de la final. Y también, bueno, mañana se terminan de definir justamente las semifinales con 2 partidos. Este sábado 11 de julio habrá 2 partidos del Mundial. A las 3 de la tarde, Noruega e Inglaterra desde el estadio de Miami, y a las 7 de la noche Argentina enfrenta a Suiza en el estadio Kansas City. Y bueno, ya con más información también, los jugadores de la selección de Egipto fueron recibidos por cientos de aficionadas y aficionados que participaron en un desfile por las calles de la ciudad futurista Nueva Al-Alamein. Esto, bueno, los seleccionados fueron vitoreados porque tienen varias cosas que celebrar. Una, haber conseguido la mejor actuación respecto a su primera victoria cuando ganaron a Nueva Zelanda 3-1, la primera vez que superaron la fase de grupos, también la primera vez que ganan en una serie de penaltis cuando derrotaron a Australia 4-2, y esto sin olvidar que hicieron sufrir a la selección de Argentina, que iban ganando 2-0, y en donde Lionel Messi terminó bañado en lágrimas después de esta remontada. Vamos a ver los festejos. Y atención a esta información, porque el delantero colombiano Hamilton Campas, quien fue amenazado por fallar lo que pudo ser el gol de la victoria de su selección en los octavos de final frente a Suiza, dijo que ninguna pasión justifica el odio y vivir con miedo. Al minuto 115 de los tiempos extra, Campas tuvo una oportunidad tras un fallo de la defensa y terminó volando su disparo, y luego Colombia perdió en penales 4-3. Ante esto, medios colombianos y argentinos, bueno, reportan que el jugador y su familia recibieron amenazas, lo que provocó que, bueno, no subieran al avión que regresó al equipo a Colombia. Recordemos que en el Mundial de Estados Unidos 1994, otro jugador colombiano, Andrés Escobar, bueno, metió un autogol y cuando regresó a su país fue ejecutado a manos de grupos criminales. Y ya para cerrar, el belga Hugo Broos, de 74 años, dejó de ser el entrenador de Sudáfrica. Broos anunció su salida, dio a conocer que el presidente de la federación, Danny Jordan, pues bueno, lo invitó a cumplir otro papel diferente dentro de la selección, pero bueno, bajo el mando de Hugo Broos, Sudáfrica superó por primera vez la fase de grupos en un mundial, terminó en segundo lugar del grupo A detrás de México, todo esto gracias a la victoria frente a Corea del Sur. Esta es la información deportiva, Luisa Estefanía.
5: Acá ya armamos, ya estamos armando quiniela. ¿Tú qué dices? Sí. ¿Cómo se va a conformar las semifinales? ¿Cómo se van a conformar?
7: Las semifinales, yo creo que ahorita viendo el partido de Bélgica está difícil, pero bueno, iríamos Francia enfrentando a España y del otro lado Noruega enfrentándose, hijo, también está complicado, pero creo que...
5: Es Suiza, ¿no? Como que nadie quiere que gane Argentina, es la verdad. Es difícil, pero nuestra...
7: la tendencia nos dice que va a pasar a Argentina, ¿no?
5: Y la FIFA seguramente también nos
6: ayudará,
5: dice,
6: ¿no?, mucho.
5: La recopilación de ganas, o sea, que tiene de que llegue Argentina a la final también.
7: Sí, y no se han enfrentado como... Pero, perdón.
6: ¿Que sea Noruega-Argentina?
7: Sí, no, Noruega-Argentina. Argentina no ha enfrentado un nivel realmente top, no dentro del 20. Entonces, bueno, ya la final, me imagino que para la FIFA la final soñada es Francia-Argentina, ¿no?
5: Oye, pero bueno, ahorita que estábamos viendo la historia que nos presentaste, la bienvenida de muchos equipos cuando llegan a sus naciones de vuelta, veíamos la de Cabo Verde, la propia de México, ¿no? Ahorita la estábamos comentando, la de Egipto. Como que la grandeza de los jugadores, y la prueba es un poco también este sentimiento que genera Messi, no es solo su desempeño en la cancha, también es su postura ante la vida, cómo tratan a las mujeres árbitro, por ejemplo, también es una cosa que aquí se tomó nota y no se va a olvidar. Hay muchas cosas que conforman a las figuras, ¿no?, a los ídolos, y no solo es meter muchísimos goles, meterlos después de una falta, pues... Ay, okay.
6: No, e incluso con qué personajes políticos, ¿no?, también lo ves en la foto.
7: Sí, y además en un fútbol, la verdad, moderno, en el que lo que importa es muchísimo lo comercial, ¿no? Y está súper desubicado justamente de la empatía y de lo que representa como tal la identidad de ser un jugador de fútbol. Creo que, pues sí, llaman muchísimo más los mensajes que todavía están aterrizados, ¿no? Y que no nada más eres como la figura que da autógrafos y hace comerciales y ya, sino, bueno, que tienes cierta conciencia social y empatía con las demás personas.
6: Así es, y bueno, también para cerrar, ya retomando un poquito lo de los memes que hemos podido ver de la selección mexicana, y un video que la verdad a mí me conmovió bastante es el de la selección dando las gracias al pueblo de México.
7: Sí, bueno, también al final creo que se debe recuperar, sí se logró una conexión, ¿no?, en este Mundial de la selección con la afición. Entonces era algo que previo a la Copa del Mundo la verdad es que se dudaba muchísimo, porque muchas cosas juegan en Estados Unidos muchísimo, ¿no? Los jugadores como tal viven como en una burbuja que no conectan con los aficionados y las aficionadas. De pronto, después de la Copa Mundial, creo que también sería un mensaje para la federación, ¿no?, aprovechar este envión, esta conexión que sí sucedió, que vimos las calles, más allá de los precios y toda la elitización que sucedió en los estadios. Bueno, las calles sí se tomaron, en las calles se festejó. Bueno, eso hay que aprovecharlo para recuperar esta, pues sí, amistad, ¿no?, que se había perdido entre la selección y las aficionadas y los aficionados.
5: En mi último momento de directora técnica, honestamente pienso que Rafael Márquez va a ayudar mucho a eso, ¿no? Fue una figura centrada, pues, y él como DT hacia adelante, pues, seguramente nos traerá esta misma actitud, ojalá. Juanpa, nos gustaría quedarnos aquí todo el día, pero ya nos están apurando.
6: Sí.
5: Gracias.
6: Gracias, Juanpa.
7: Bonita tarde.
5: Y bueno, seguimos con la información. Roberto Fuentes Vivar nos cuenta sobre el turismo, porque México está de moda, por supuesto, por la época mundialista que concluye por acá, pero por muchos otros factores. Veamos.
9: Buenas tardes, Luisa. Buenas tardes, amigos de Canal 11. El INEGI dio a conocer hoy que en mayo llegaron a México 8.350.000 visitantes extranjeros, lo que significó un incremento de 5.3% con respecto al año anterior. Concretamente, fueron 325.000 visitantes más que el año pasado. Lo que no subió mucho fue la derrama que dejaron, pues esta se mantuvo igual que el año pasado. En mayo, la derrama total fue de 2.610 millones de dólares contra 2.618 millones del año pasado, es decir, una pequeña diferencia de 8 millones de dólares. Pero esto fue antes del Mundial y todavía habrá que esperar a las cifras oficiales para ver el impacto precisamente del torneo deportivo sobre el turismo en México. Y sobre este aspecto, el Consejo Nacional Empresarial Turístico, que es el principal organismo privado de este sector, consideró que sí hubo un aumento en el número de turistas que llegaron a nuestro país, aunque todavía no es posible determinar exactamente cuántos. Lo que sí aseguró es que los videos, las gráficas que circularon en las redes y que se dieron a conocer en todos los canales de televisión y de información en el mundo, dieron una imagen positiva. Pues la gente había estadios llenos, había gente disfrutando, lo que significó una imagen de que México vive en paz. Y precisamente esta imagen que se difundió a nivel mundial desmintió todas las campañas que se habían iniciado antes de que iniciara el torneo deportivo, en donde se decía que México era un país violento. Esta imagen de que México es un país violento difundida por algunos países y por la oposición, pues definitivamente quedó anulada. Soy Roberto Fuentes Vivar, agradezco su atención.
6: Muchas gracias, Roberto. Y bueno, pues muchas personas pensarían que el chile en nogada comienza a comerse en septiembre, pero no, ya comenzó la temporada y la verdad es que está dejando una gran derrama económica que va de 2,000 millones de pesos por la venta de este alimento. Mire, veamos esta nota.
10: Puebla huele y sabe a tradición. Es el inicio de la temporada de chile en nogada, un platillo típico con sabor a historia y orgullo mexicano. Desde la Sierra Norte hasta la Mixteca Poblana se espera que más de 4.450.000 chiles lleguen a las mesas de 2.000 restaurantes y también a los comedores de 80 cocineras y cocineros tradicionales. Los beneficios económicos de esta temporada, que concluirá el 16 de septiembre, incluyen a productores locales de frutas como manzanas panocheras, durazno criollo, pera lechera y nuez de Castilla, que serán transformadas en el dulce relleno de los chiles y la nogada.
11: La cadena de valor del chile en nogada involucra a más de 220 unidades de producción familiar, más de 60 cocinas tradicionales en 11 diferentes municipios. Y bueno, van a poder encontrar el chile en nogada en más de 2.000 establecimientos alrededor de todo el estado.
10: Un escaparate perfecto para hacer gala de la técnica que por años han perfeccionado las cocineras tradicionales que hoy son dueñas de MIPYMES y generan empleos.
12: Me siento satisfecha porque puedo dar empleo a muchas jóvenes que estudian. Y pues ellos son más que nada mis meseros y las señoritas que son señoras que son madres solteras, pues cada año pues les doy empleo, ya saben, ya me van a ver.
10: Esta delicia no solo genera recursos a partir de la cocina, también se preparan bebidas como el mezcal de chile en nogada.
13: Y si los vamos a conquistar, no a golpes ni con guerras, los vamos a conquistar desde el paladar con una bebida que se llama mezcal y que se llama mezcal poblano.
10: O las artesanías que decoran los hogares con motivo de este plato.
14: Nuestro platillo emblemático lo tenemos transformado en una pieza de imán, elaborado con hoja de maíz y rellenado de la misma hoja. Entonces tarda un proceso de secado de 3 a 4 días. A partir de ahí colocamos la primera capa de pintura blanca simulando la nogada.
10: Se prevé que en conjunto la temporada de chile nogada y la vacacional genere una ocupación hotelera en Puebla de hasta el 83%, lo que representa 5.6% más que en 2025. La Secretaría de Turismo Estatal espera una derrama económica superior a los 2 mil millones de pesos. Con imágenes de David Ramírez, 11 Noticias, María Fernanda Chávez del Río.
5: Cambiamos de tono, vámonos a otros temas, y es que la Corte Interamericana va a revisar por primera vez un caso de violencia vicaria mexicano. Esta es la información.
15: A Gabriela le arrebataron a su bebé cuando tenía 7 meses de nacido. Pasó 2 años sin verlo. Después fue acusada falsamente de sustraer a su otro hijo, encarcelada y despojada de su custodia. Es sobreviviente de violencia vicaria, una forma de violencia de género en la que hijas e hijos son utilizados para dañar a la madre.
16: El juzgado tardó 2 años en decretar una guarda y custodia, y en el inter, ¿no?, ambos se pusieron a literal usar el sistema de impartición de justicia para perseguirme, amedrentarme e intentarme criminalizar.
15: Su caso es parte de un hecho sin precedentes. Por primera vez, la Comisión Interamericana de Derechos Humanos celebrará una audiencia temática dedicada exclusivamente a la violencia vicaria.
17: Lo que buscamos en esta audiencia es la visibilización regional, colocar la violencia vicaria en la agenda del sistema interamericano y de la opinión pública como una violación a los derechos humanos.
15: En México, 31 entidades reconocen la violencia vicaria en sus legislaciones. Falta Chihuahua. Y en 5 no está tipificada como delito. Son Tabasco, Querétaro, Colima, Nuevo León y Chihuahua. Pero en la práctica, los agresores utilizan los procesos judiciales para disputar custodias.
16: Va a seguir habiendo vacíos legales toda la vida si la ley es letra muerta, si solamente se ve, ¿no?, desde una perspectiva machista un caso, ¿no? Y pues este es el común denominador.
15: A la CID también llegan los primeros 4 expedientes de violencia vicaria en América Latina. Uno de ellos, el de Gabriela.
16: Es una violencia machista, y así como hace 10, 15 años se tipificó el feminicidio gracias a la sentencia de Campo Algodonero, ahora nosotras también pedimos, por favor, por piedad, que reconozcan la violencia vicaria y que sea protegida en tratados internacionales.
15: La audiencia será el próximo 3 de agosto en Washington, D.C., y las organizaciones y colectivas confían en que la violencia vicaria se coloque en la agenda de la región. Y así fortalecer la protección de mujeres, niñas, niños y adolescentes.
17: Que es la primera audiencia a nivel Latinoamérica de este tipo de violencia, ¿no? Generar una presión política y una presión moral sobre el Estado.
15: 11 Noticias, María Fernanda Ruiz.
6: Y en más información, anoche Marlon Botas fue declarado culpable por el feminicidio de Montserrat Bendimes, ocurrido en 2021. La audiencia para determinar cuántos años pasará en prisión será el próximo 16 de julio. Vamos a escuchar a Cecilia Roldán, mamá de Montse.
18: La teoría de la defensa es que se había caído ella, que había sido un accidente, situación que por ningún motivo se probó. Por el contrario, se acreditó la forma salvaje, la forma excesivamente agresiva en que fue ella lesionada.
19: Pues es lo que esperábamos, nunca tuvimos un acto de venganza, solo de que mi hija pues descanse en paz y que vea que sus padres todavía después de pues han luchado, ¿no?
6: Y también escuchamos al abogado Ramar Mendoza, que bueno, ese es el abogado que está llevando el caso. El 17 de abril de 2021, Montserrat, de 20 años, fue golpeada brutalmente en su casa por Marlon, quien entonces era su novio, y como consecuencia permaneció 6 días con muerte cerebral y falleció el 23 de abril. Marlon y su familia abandonaron a la joven en el hospital y él estuvo prófugo más de un año hasta que, bueno, fue detenido en junio de 2022.
5: Vamos a hacer otro cambio radical de tema. Las autoridades están investigando una grieta de cientos de metros que está en la GAM.
20: En el cruce de San Juan de Aragón, vecinas y vecinos han tenido que lidiar con una vialidad cerrada, con vallas que acotan un carril y con ruidosas máquinas que retiran escombros y aplanan la calle. Aquí se formó el pasado jueves 2 de julio una grieta de más de 300 metros de largo, y que preocupa por su apariencia aparatosa y porque levantó el piso en un instante. ¿Qué ocurrió? Todo indica que fue una fuga de agua que se controló 24 horas después. se reventó un ducto de 20 pulgadas que iba por debajo de la carpeta asfáltica y el agua a presión levantó el pavimento alineado a la banqueta.
1: Tenemos una distancia de una afectación de 382 metros lineales, evidentemente con una afectación parcial de casi un carril de la avenida Loreto Favela, y es lo que tenemos.
21: La alcaldía explica que prácticamente toda el agua que se transporta por el subsuelo en la Ciudad de México tiene que conducirse a presión. Entonces imaginemos justo lo que ocurrió aquí, una tubería de 20 pulgadas se reventó y el agua tuvo que buscar una salida natural y se levantó justamente todo este suelo, todas estas piedras. Prácticamente esto habría ocurrido, de acuerdo con lo que explica la alcaldía, en aproximadamente 5 minutos.
20: La avenida Loreto Favela es importante, une al Bosque de Aragón con el zoológico local, y por esto el tránsito y los cierres causan molestia entre vecinas, vecinos y automovilistas.
22: Ya somos personas adultas y se nos dificulta pasar, y ya ahorita simplemente hay 2 sentidos y por cualquier circunstancia podemos tener un accidente.
23: Pues sí, porque cerraron la avenida y eso también, avenida se cierra. Y pues antes nos compraban los de como el alto.
20: La alcaldía Gustavo Amadero, por lo pronto, espera un informe técnico más detallado del gobierno de la ciudad para descartar que haya más problemas no evidentes, como una falla geológica. Descartado eso, indican, comenzarían a remozar completamente la calle.
1: Vamos a nivelarla, vamos a rellenar hasta tener las situaciones de la técnica y los resultados de los especialistas para poder abordar qué es lo que estamos trabajando.
20: Para la alcaldía, este tipo de situaciones pueden ocurrir cuando se combinan elementos como los que hay en la ciudad, con hundimientos diferenciados por la extracción de agua y tuberías antiguas. Con imágenes de Miguel Escobar, 11 Noticias, Rafael Guadarrama.
6: Y ahora lo saludamos totalmente en vivo a Rafa Guadarrama con información de ciencia. Rafita, ¿cómo estás?
24: Con mucho gusto de saludarlas y, en efecto, continuando con temas justamente de ciencia, vamos a la siguiente información, si les parece bien. México y Suiza ampliarán su cooperación mucho más allá del ámbito económico. Tras la visita del presidente suizo Guy Parmelin, la mandataria mexicana Claudia Sheinbaum informó que ambos gobiernos acordaron fortalecer la colaboración en ciencia, tecnología e innovación, y por esta razón, investigadoras e investigadores viajarán al Centro de Investigaciones Nucleares de Europa, el CERN, y así fue como se comentó.
25: En Suiza hay un acelerador de partículas muy, muy conocido, que es el CERN, que a partir de ahí salen muchísimas investigaciones. México tiene investigadores en el CERN y hablamos de continuar con este trabajo, además de otros trabajos de innovación e investigación con distintas universidades suizas.
24: Vamos a hablar ahora de asuntos del clima y de este fenómeno del Niño intenso, que, bueno, se ha mencionado tanto en los medios. Se habla sobre todo que este año se espera un año Niño intenso, porque va a haber una gran concentración de calor en la zona media del Pacífico. ¿Pero qué es el fenómeno del Niño? Vamos a ver la siguiente pieza.
20: Servicios meteorológicos de todo el mundo están atentos al avance del fenómeno del Niño en el Océano Pacífico durante este 2026.
26: Publicamos una nueva actualización climática estacional global que confirma que el Niño se está desarrollando rápidamente. Anticipamos que se convertirá en un fuerte fenómeno del Niño entre julio y septiembre de 2026 y se espera que continúe fortaleciéndose durante el otoño del hemisferio norte.
20: Por ello, hay quienes le han bautizado como Super Niño o Niño Godzilla, pero en realidad, ¿qué es? Vale la pena explicar que este fenómeno está exclusivamente ligado al Océano Pacífico, lo cual no es poca cosa. El Pacífico es el océano más grande del mundo, cubre la tercera parte de la superficie, y por eso los cambios de temperatura aquí influyen en el clima de todos los rincones del planeta. Dicho de un modo sencillo, el Niño se genera cuando son más tenues los vientos alisios, unas corrientes que mueven el viento hacia el ecuador. Cuando hay vientos alisios ligeros, propician que se acumule el calor en la parte media del Pacífico, como registran los sistemas meteorológicos. y el calor en estas zonas es combustible para sistemas ciclónicos como huracanes y tifones. Esto es física pura y es fácil de comprender. Tiene que ver también con los vientos. Para que el planeta se refresque, genera grandes remolinos en estas zonas de calor del Pacífico. Forma huracanes. Así disipa el calor, lo distribuye a otras regiones.
0: Se pueden ver como máquinas para disipar ese calor y a través de cómo estas máquinas producen su combustible, es que vemos que ese calor se puede disipar de los trópicos hacia las zonas templadas e incluso hasta zonas polares, ¿no?
20: 11 Noticias, Rafael Guadarrama.
24: Vamos a otros temas. Veamos un par de imágenes que ilustran mucho sobre la biodiversidad nacional. La primera es de un yaguarundí, que es uno de los 6 felinos silvestres que viven en nuestro país. Fue liberado así en el Parque Nacional Benito Juárez en Oaxaca. Veamos. Una escena interesante, es muy raro ver a un yaguarundí. Este animal fue rescatado por la Profepa en un decomiso. Y hay otra imagen que compartió también la Comisión de Áreas Naturales Protegidas, en este caso de Sierra Fría, en Aguascalientes. Ahí se ve a un águila real a punto de devorar a un zopilote aura. Veamos.

0: Y cerramos con esto. Un cohete chino hizo pues un avance tecnológico muy, muy importante. Logró regresar de manera autónoma a su base de lanzamiento. Así fue como ocurrió. Este cohete se llama Gran Marcha y justamente lo que está logrando es regresar de esta forma, que solamente lo habían podido hacer dos empresas estadounidenses, y con esto, pues sin duda, se marca un poco lo que va a ocurrir con la carrera espacial, particularmente entre estas dos naciones, Estados Unidos y China, que concentran pues gran parte de la tecnología aeroespacial. Sin duda importante este avance, este regreso que está reportando China este día, y bueno, la información que tenemos hoy en ciencia.
1: Muchas gracias, Rafita. Que tengas bonito fin de semana.
0: Igualmente bonito fin.
2: En la agenda cultural, 17.000 bienes históricos han sido repatriados a nuestro país en los últimos 8 años. Solo en esta administración, más de 3.000. La voz al respecto de Joel Omar Vázquez, el director general del INAH.
3: Bueno, decirles que en 1 año y 9 meses de lo que va de la actual administración, se ha repatriado 10 veces más objetos culturales que durante el sexenio de Enrique Peña Nieto. Y en lo que va de la actual administración, hemos recuperado lo que en el sexenio de Felipe Calderón representó el 68% de lo que él recuperó en seis años.
2: Pero todavía faltan, se está buscando establecer contacto con museos o con subastas. La voz de la titular de Cultura, Claudia Curiel.
4: Se han recuperado como una política muy importante de este gobierno y que además se siguen sumando muchos a mayores alianzas con otros países para recuperar muchas de las piezas que además son parte de las que se exhiben en muchos de estos espacios.
2: Por cierto, hablando de tesoros mexicanos, el Museo de Sitio de Teotihuacán suma ya 25.000 visitantes desde su reapertura. Y es que hay que recordar, Steph, que de 170 piezas que se están exponiendo por allá, hay 150 que nunca se habían visto entre turistas o población mexicana.
1: Y ahora vamos con Saraí Campeche. ¿Dónde andas, Saraí? Buena tarde.
5: ¿Qué tal, Luisa Estefanía? Les saludo en esta ocasión desde el Museo del Templo Mayor. Mi compañero Miguel Escobar y yo nos venimos a la exposición de Juego de Pelota en Tenochtitlán. ¿De qué se trata esta muestra? Bueno, es un asomo a los momentos históricos en torno a los hallazgos de este juego de pelota aquí en México. Pero también vamos a descubrir otros grandes momentos. ¿Qué les parece si escuchamos lo que nos compartió el arqueólogo Raúl Barrera?
6: La exposición inicia primero a manera de antecedente, mostrando lo que es el juego de pelota, ¿verdad? En qué consiste el juego de pelota, y también se hace un resumen de la presencia del juego de pelota en Mesoamérica, ¿verdad?
5: Es una exposición bien interesante porque además muchas de estas piezas se están presentando por primera vez. Son estos hallazgos realizados entre 1968, en 2014, 2023, pero vamos a escuchar lo que nos compartió también otra de las curadoras encargadas de esta muestra.
7: Entonces la práctica misma del juego pues fue cambiando a lo largo del tiempo, ¿no? O sea, tenía una función también, pues no solo ritual, claro que sí, pero también una función de esparcimiento, una función lúdica, pero también era un espacio para resolver conflictos sociales, conflictos políticos. Entonces, tiene muchas caras y eso es lo que hemos intentado en esta exposición, que el visitante pueda acercarse a esas distintas formas.
5: Bueno, como vemos en las imágenes de mi compañero Miguel Escobar, pues tenemos estas piezas, por ejemplo, que fueron encontradas durante las excavaciones de la creación de la línea 2 del metro. Y ya que estamos hablando del metro, también decirles que como parte de todo este trabajo que está realizando el Instituto Nacional de Antropología e Historia, pues bueno, tenemos el juego de pelota, parte del juego de pelota y del templo de Hecatl, que se encuentra en Guatemala 16. Y si vienen en metro, en la línea 2, en la estación Zócalo, también van a poder encontrar una exposición sobre las pelotas encontradas en Veracruz. Son réplicas, pero les recomiendo muchísimo que aprovechen el viaje, vengan en metro, descubran esa exposición y después se vienen aquí al Museo del Templo Mayor. Chicas, está el plan de fin de semana perfecto. Nos vemos pronto.
1: Perfecto, Saraí, muchísimas gracias. Ya estamos casi llegando a la recta final, pero no nos podemos ir sin tener a entretenimiento.
8: ¿Qué tal, Luis y Estefanía? Muy buenas tardes. Pues nosotros platicamos con Miguel Insunza porque está preparando el concierto con el que va a presentar en vivo su más reciente disco Nocturnos. Acompáñenme a ver.
9: Dicen que la gente siempre vuelve a donde fue feliz, y para Miguel Insunza, ese lugar que lo llena de paz e inspiración es Playa Las Salinas, en Sinaloa.
10: Aquí pasó mi infancia, y pues por aquí estoy casi rodeado de la familia, aquí está mi madre la mayor parte del año, entonces me lanzo para acá, soy muy aficionado a la pesca, no es así como que muy relajante.
9: Cuando deja el agua salada, regresa a la marea de asfalto, en donde prepara un espectáculo para presentar en vivo Nocturnos, su más reciente producción, formada por dos discos, Noche de Ciudad volumen 1 y Noche de Mar volumen 2.
10: Un proyecto que condensa una colección de canciones, hemos platicado acerca de eso, una colección de canciones que precisamente van del entorno marítimo a la ciudad, entonces estoy, digamos, como ese ping-pong que es mi vida.
9: Nocturnos cobrará una vida distinta, la que surge gracias a la energía del público y los músicos en vivo.
10: Cobra una versión diferente porque la gente también está emocionada y ya tiene muchas veces una historia propia con respecto a las canciones. Y entonces, o sea, se vuelve ahí una explosión de energía.
9: Nocturnos, la noche que soñábamos juntos, se presentará el próximo 14 de noviembre en El Cantoral.
10: Y entonces, o sea, se vuelve ahí una explosión de energía.
9: Nocturnos, la noche que soñábamos juntos, se presentará el próximo 14 de noviembre.

5 años de carrera. Es su segundo disco de estudio después de la muerte de su baterista Charlie Watts, pero en este disco también están compartiendo con otros grandes músicos. Por ejemplo, está Paul McCartney, está Robert Smith, vocalista de The Cure, está el compositor británico Stevie Winwood y también está Chad Smith, el baterista de los Red Hot Chili Peppers. Uno de los sencillos de este nuevo disco es Jealous Lovers y el video está protagonizado por Anya Taylor-Joy y por Charles Milton.

0: Y en otra información, Christopher Nolan está recorriendo todavía el mundo para presentar su nueva película, La Odisea, una película que está llena de grandes estrellas como Anne Hathaway, está Zendaya, Lupita Nyong'o, Robert Pattinson, Charlize Theron, John Leguizamo y también Matt Damon y Tom Holland, quienes estuvieron junto con el director en una función especial en Mumbai, allá en la India. Y esto fue lo que dijo Tom Holland cuando entró a la sala de cine entre aplausos y gritos.
1: Quiero decir desde el fondo de mi corazón, gracias por siempre recibirnos con los brazos abiertos, con tanta alegría, emoción y amor. Nadie le trae tanta energía a los cines como ustedes, así que gracias por apoyarnos, por disfrutar el increíble trabajo de Chris. No puedo esperar a que la vean.
0: Así es la información hoy, Luisa Estefanía.
2: Abrazos grandes, San, muchísimas gracias.
0: Igualmente, buen fin de semana.
3: Gracias, San, igualmente.
4: Insunza, la verdad.
3: Sí, sí, y además tiene unas letras increíbles. Ya sí. Lo tuvimos en Estación 11 y fue un hitazo.
4: Sí. Oye, pero ya nos tenemos que ir.
3: Ya nos tenemos que ir, pero no nos podemos ir sin decirnos el marcador España-Bélgica.
4: Va 2-1 favor España. Cuando están en los 7 minutos que se agregaron al final, quedan 2. Todo puede pasar y si no, la siguiente semifinal es... Francia, España.
3: Bueno, vamos a platicarlo en la próxima semana. Pampa,
4: porque ya tenemos esta información. Gracias al equipo, gracias a usted.
3: Gracias, Luisa. Que tengan muy buen fin de semana.

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0: Muy, pero muy buen día para todos. ¿Cómo están? Bienvenidos al programa internacional de Radio Sputnik. Esto es Séptimo Piso y te vamos a acompañar durante 2 horas con las claves de la agenda internacional. Mi nombre es Leila Vitar y me acompaña Alejandro Volkin. ¿Cómo estás?
1: Muy bien, como siempre, con muchísimas ganas de compartir con nuestra audiencia lo que sucede a nivel internacional.
0: Bueno, vamos a seguir hablando acerca de lo que fue la cumbre de la OTAN y las supuestas señales que dio Europa para asumir un mayor control de su propia defensa, un reclamo que viene haciendo Donald Trump desde que asumió su segundo mandato al cargo de la presidencia de Estados Unidos, y un tema que obviamente se discutió en esta cumbre que ya terminó de la OTAN, pero que deja todavía mucho para analizar.
1: También vamos a estar conversando con nuestra corresponsal en Irán, hablamos de Úrsula Asta, que está allí porque, bueno, hay novedades en Medio Oriente, hay novedades, podríamos decir, negativas en términos de que Estados Unidos lanzó nuevos ataques contra Irán, se desmorona en definitiva en los hechos los acuerdos anunciados por Donald Trump, y en ese sentido vamos a ver entonces la situación del país persa en este nuevo escenario.
0: Así es, y finalmente vamos a hablar acerca de la causa palestina, porque bueno, justamente se busca renovar todo el sistema político de Palestina después de 2 décadas sin elecciones, y al mismo tiempo vamos a hablar de una iniciativa de Bruselas para endurecer la postura frente a los asentamientos israelíes. Veremos cuáles son también las medidas que adopta la Unión Europea, que no pasa mucho, ¿no?, de la cuestión narrativa a los hechos cuando se trata de castigar a Israel por el genocidio en la franja de Gaza. Todo esto y mucho más en el programa del día de hoy. Antes de comenzar, te recomendamos ingresar a nuestro portal www.noticiaslatam.lat.
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0: Y así comenzamos con las claves del día en el noticiero internacional.
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0: Ninguna base de Estados Unidos estará a salvo. La advertencia militar de Irán tras nuevo contraataque. El cuerpo de la Guardia Revolucionaria Islámica de Irán aseguró que atacó con 10 misiles balísticos un centro de mando estadounidense en Oriente Medio y la base aérea de Al-Arraq en Jordania, al tiempo que advirtió que otras instalaciones militares de Estados Unidos en la región podrían convertirse en objetivos si continúan las hostilidades.
1: El cuerpo militar lanzó una dura advertencia a Washington. Si el ejército terrorista de Estados Unidos repite su agresión, el resto de las bases estadounidenses en la región no estarán a salvo de nuestro intenso fuego, señalaron.
0: Las declaraciones llegan después de que el viceministro de Seguridad de la provincia iraní de Bushehr denunciara que varios puntos de la región, incluida la zona perimetral de la central nuclear de Bushehr, fueron alcanzados por proyectiles estadounidenses.
1: La embajada de Estados Unidos en Jordania emitió una alerta urgente para sus ciudadanos, instándolos a buscar refugio de inmediato ante reportes de misiles, drones y cohetes sobre el territorio.

0: El Kremlin señala el equívoco de la Casa Blanca. El portavoz de la presidencia rusa, Dmitry Peskov, afirmó que la Casa Blanca se equivoca si cree que los ataques contra la infraestructura rusa podrían acercar la paz.
1: El vocero comentó las declaraciones de Donald Trump, quien calificó durante la cumbre de la OTAN los ataques ucranianos en territorio ruso como una escalada, pero señaló que podrían contribuir a poner fin al conflicto.
0: Observamos ciertos equívocos en la administración de la Casa Blanca, dijo. Equívocos en cuanto a que mediante la escalada y la presión militar se pueda contribuir a encauzar el conflicto hacia una solución pacífica. Se trata de una idea errónea, enfatizó Peskov durante una rueda de prensa.
1: Asimismo, recordó las declaraciones del presidente Vladimir Putin de que cuanto más ataque el régimen de Kiev la infraestructura rusa, mayor será la zona de seguridad que Rusia tendrá que establecer.

0: El Kremlin comenta las declaraciones de Trump sobre posible cierre del espacio aéreo de Ucrania. El portavoz de la presidencia rusa también comentó las recientes declaraciones del presidente de Estados Unidos sobre el posible cierre del espacio aéreo ucraniano.
1: Esta es una nueva declaración. Antes no hubo declaraciones similares. Nadie había discutido el tema del cierre del espacio aéreo. En cualquier caso, se trata de que las fuerzas armadas de un país de la OTAN operarían en el territorio de Ucrania. Esto es precisamente contra lo que se está llevando a cabo la operación militar especial, señaló durante una rueda de prensa.
0: Anteriormente, durante una reunión con el líder del régimen de Kiev, Vladimir Zelensky, en el marco de la cumbre de la OTAN en Ankara, Trump fue cuestionado sobre si, como parte de las garantías de seguridad para Ucrania, estaría dispuesto a cerrar el espacio aéreo del país en caso de un ataque ruso.
1: Si es necesario, sí, respondió, al tiempo que afirmó que cuando las partes alcancen un acuerdo, no habrá que preocuparse por esa cuestión.

0: Alemania acuerda con Estados Unidos la adquisición de misiles. El canciller federal de Alemania, Friedrich Merz, afirmó que había acordado con el gobierno de Estados Unidos durante la cumbre de la OTAN en Ankara la compra de misiles de crucero Tomahawk.
1: Con ello cerramos una importante brecha estratégica en nuestra defensa y al mismo tiempo trabajaremos para desarrollar nuestros propios sistemas europeos y desplegarlos en Europa, dijo.
0: La cuestión de la entrega de Berlín de misiles Tomahawk permaneció abierta durante mucho tiempo. Las dudas sobre la realización del acuerdo se intensificaron después de que el presidente de Estados Unidos anunciara una reducción de la presencia militar estadounidense en Alemania.

0: China responde a las críticas de Estados Unidos por su prueba de misil desde un submarino nuclear. La portavoz del Ministerio de Exteriores de China, Mao Ning, ha calificado de doble rasero y hegemonismo las críticas de Estados Unidos hacia la prueba de un misil lanzado el lunes pasado desde un submarino chino de propulsión nuclear en el Océano Pacífico.
1: Esta actividad de prueba de lanzamiento es una disposición de rutina del entrenamiento militar anual, destinada a verificar la fiabilidad, seguridad y eficacia del sistema de armas correspondiente y cumple con el derecho internacional y las prácticas internacionales, sin apuntar a ningún país u objetivo específico, subrayó la vocera durante una rueda de prensa habitual.
0: En sus declaraciones, Mao Ning afirmó que Pekín publicó la información pertinente de manera oportuna y notificó con antelación a Estados Unidos y a otros países, lo que refleja la apertura y transparencia de las Fuerzas Armadas de China.
1: La portavoz china también señaló la contradicción en la postura de Washington. Estados Unidos, como el único país que realmente ha utilizado armas nucleares y organiza cada año lanzamientos de misiles desde submarinos nucleares estratégicos, pero critica y señala con el dedo los lanzamientos normales de misiles de China. Esto es un típico ejemplo de doble rasero y hegemonismo, sentenció.

0: El expresidente de Corea del Sur fue condenado a 7 años adicionales de prisión mientras cumple cadena perpetua. El Tribunal Supremo de Corea del Sur confirmó la condena de 7 años de prisión contra el expresidente Yoon Suk-yeol por obstruir los intentos de las autoridades de detenerlo tras la breve imposición de la ley marcial en 2024, es lo que está informando Reuters.
1: La máxima instancia judicial ratificó el fallo de un tribunal de apelaciones que había aumentado la pena inicial de 5 años al considerar nuevos cargos contra Yoon, entre ellos la falsificación de documentos y la difusión de información falsa a medios extranjeros.
0: Yoon, de 65 años, permanece detenido desde julio del 2025 y enfrenta otros 7 procesos judiciales. En febrero también fue condenado a cadena perpetua por cargos relacionados con la insurrección vinculada a su declaración de ley marcial.

0: Bruselas plantea un veto comercial a los asentamientos israelíes. La Comisión Europea planteó opciones para restringir más las importaciones de bienes de colonias israelíes en territorios palestinos ocupados después de que una mayoría de ministros de Exteriores de la Unión Europea pidiera aclarar qué medidas comerciales restrictivas pueden adoptarse.
1: Las propuestas llegan después de que una mayoría de Estados miembros instara al Ejecutivo comunitario a plantear restricciones comerciales más estrictas en respuesta a la continua expansión de los asentamientos en la Cisjordania ocupada.
0: Un documento de opciones distribuido por la Comisión Europea a los Estados miembros detalla tres medidas para endurecer aún más las restricciones a las importaciones de bienes producidos en asentamientos israelíes que ya están excluidos del trato arancelario preferencial de la Unión Europea.
1: Entre ellas figuran un veto total o parcial a la importación de productos procedentes de asentamientos, licencias de exportación más estrictas y aranceles disuasorios.
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0: Bueno, y ya termina la cumbre de la OTAN, pero quedan muchos análisis por hacer acerca de lo que se discutió, se debatió internamente en esa alianza transatlántica. Y para hablar del tema estamos en comunicación con Chema Sánchez. Él es comunicador, director de la plataforma antiimperialistas.com. Bienvenido, Chema, ¿cómo estás?
1: Bien, encantado de estar aquí de nuevo con vosotros.
0: El gusto es nuestro, gracias por tu tiempo. Bueno, Chema, ¿qué balance haces de lo que fue esta cumbre de la OTAN, lo que discutieron los miembros, y sobre todo esta supuesta señal que dice Europa que envió a Estados Unidos respecto de que está preparada para asumir un mayor control de su propia defensa?
1: Bueno, yo para decirlo más claro, en realidad Europa envió una señal, no, movió el rabo como lo que mueve un perro para decirle a su amo que está encantado de obedecer cualquiera de las instrucciones que le dé el gobierno de la OTAN, que es en estructura jerárquica el ejército de Estados Unidos, y que la OTAN no deja de ser pues un ejército proxy de Estados Unidos para trabajar en todo. Antes era a partir del Atlántico, pero ahora es en realidad a nivel global, como sabemos, ¿no? Lo que ha ocurrido en esta cumbre notable es la, bueno, algo que quedaba claro, pero que seguían haciendo el papelón de poli bueno, poli malo, Estados Unidos y Europa respecto a Ucrania, y es que simplemente era todo una especie de teatro. Un teatro de imágenes confusas para eso, para confundir a todos, pero en realidad no se puede oponer Europa a Estados Unidos porque está son sirvientes, servidores de Estados Unidos. Es una verdadera un colonaje de todos los gobiernos europeos. Y bueno, pues ha dicho claramente un mensaje a Rusia, que está avanzando fuertemente en Ucrania ya, y más tras la aceleración también de todos los frentes a nivel global, pues el mensaje es: Rusia es el enemigo, dijo a medio plazo, pero bueno, todos sabemos que dice es a medio plazo, pero el año que viene vamos a tener otros 70.000 millones para Ucrania, y además me vais a ayudar a ponerlo vosotros, ¿no? Europa. Si recordamos la cumbre de Madrid, de la OTAN, ponía como enemigo a China a medio plazo, ahora ponen a Rusia. Y están bombardeando Irán al mismo tiempo, después de haber hecho un documento de rendición, que ese memorándum de entendimiento no era otra cosa que un párate, que vamos a firmar la rendición en unas condiciones en las que podamos parar esto porque no podemos seguir adelante. Y en esa derrota no solo simbólica sino real, puesto que la economía estaba empezando a gritar. Ellos decían con Chile que hay que hacer que la economía grite. Bueno, pues lo que está haciendo Irán es utilizar esa bomba nuclear simbólica, que es el estrecho de Hormuz, contra la economía de Occidente, un Occidente que se dedica a eso, a causar terror, pánico, pavor. Ya la forma en que nombraban sus operaciones desde época de Obama y más allá eran formas que no escondían sus objetivos de terror y de horror, pero ahora, pues en esta crisis mundial del imperialismo, pues lo dicen. Bueno, realmente Trump es el perfecto, el idóneo personaje que necesitan para vociferar las amenazas, porque ahora mismo necesitan más que nunca que las amenazas sean obvias y ver si esos gobernantes se asustan suficientemente y lo tienen bien clarito, ¿no? Entonces, bueno, lo que hubo en esta reunión de la OTAN fue claramente primero una reunión para dar instrucciones, una reunión para repartir contratos de armas, una reunión para garantizar que los que díscolos y no díscolos dentro de esa OTAN iban a responder sin problemas, una reunión que se hace en Turquía y a la vez se bombardea Irán. Quiere decir que Turquía está siendo sumiso y obediente y cómplice de ese bombardeo también. Una reunión en la que, aparte de estas instrucciones y aparte de poner a Rusia de enemigo a medio plazo, se permite el lujo de salir insultando prácticamente al gobierno español, para luego desde el avión decir que bien se han portado, me han pagado me van a pagar una buena tarifa, y entonces han sido muy generosos. Esta fórmula mafiosa, y perdón por la extensión de la primera respuesta, esta fórmula mafiosa, yo hoy pensaba que cuando me ibais a preguntar otra vez por Europa y la OTAN, digo no otra vez vosotros, sino otra vez por las numerosas entrevistas que hemos estado por ahí moviendo y respondiendo desde el mundo antiimperialista, tenía que buscar un ejemplo más práctico que esas palabras que nos suenan a todos, que salen en todos los análisis geopolíticos, y que explicaran más a lo común, a lo fácil, qué está pasando. Yo creo que tendríamos que ver las películas de Martin Scorsese, de la mafia estadounidense. Tenemos que ver uno de los nuestros, tenemos que ver espacios así para de verdad entenderlo. La OTAN es una organización terrorista al servicio de la mafia, que es el imperio yanqui sionista europeo, que tiene unas fórmulas y formas que, como en esas películas, se visten de traje mientras sus mercenarios asesinan, van a encuentros políticos y sociales mientras se van haciendo sangrías y se va vendiendo armas, drogas y corrupción. Y esto, que es un elefante en la habitación, yo no sé por qué todos los medios, oficiales y menos oficiales, se empeñan en buscar todo tipo de explicaciones sobre cómo ha sido el voto, por qué la gente no entiende el valor que tiene la democracia, por qué no entiende que el sistema está volcándose un poco a la derecha o un poco a la extrema derecha. No, perdonen ustedes, sí, el sistema está a las órdenes de una mafia, con gente que no va a tener ningún tipo bueno, pues de penalización, no va a pagar las consecuencias de las decisiones que toman esos gobiernos y que en cambio son los que dan las instrucciones firmes y precisas. Y hay otro mundo mucho más democrático, con formas que quizás no entendemos y que son más revolucionarias, y que son esos pueblos resistentes al imperio, con formas muy diversas, léase Cuba, léase Irán, República, lo que es esa revolución islámica, léase China, con efectivamente nada que ver con un capitalismo que la gente quiere adjudicarle. Es curioso, le adjudican el capitalismo, pero luego resulta que no cumplen las prerrogativas del capitalismo. Bueno, pues realmente esos pueblos, e incluso Rusia, con un control del Estado cada vez mayor sobre los sectores estratégicos y con unas decisiones de hermanamiento y de internacionalismo en todo el eje de resistencia global antiimperialista, demuestran que sí, que se puede y se debe funcionar de otra manera. Pero nosotros, mientras, seguimos haciéndonos preguntas del todo inocuas para el sistema y no entendiendo qué es lo que están haciendo con Europa. Y recordemos que Europa es un poco el escenario donde han comenzado otras guerras mundiales globales, o se han desatado, no han comenzado a veces ahí, pero se han desatado allí, y que estamos en un periodo, un escenario. Todo el mundo lo dice, no es lo mismo, pero es similar al periodo de entreguerras. Es un escenario en el que parece que no se terminó de atar lo de la Primera Guerra y se hace lo de la Segunda, que no se terminó de atar, y de hecho se reciclaron nazis, se reciclaron instituciones, se reciclaron esquemas, y no habían acabada la Segunda Guerra Mundial, ya estaban preparando la amenaza contra Rusia y contra cualquier enemigo de los sistemas que ellos querían seguir poniendo y defendiendo las oligarquías que hasta ahora habían sido coloniales e imperialistas. Y disculpar la extensión de la primera respuesta, esto se debe notar que tenía ganas de decirlo.
0: Por favor.
2: Chema, ¿qué tal? Te saluda Alejandro desde aquí. Bueno, profundizando un poquito sobre la situación en Europa, te consulto, digo, si uno ve algunos hechos puntuales que describo, hay una situación que resalta. En primera instancia, veníamos viendo una Europa que viene financiando a Ucrania, que viene siendo, bueno, en el terreno de batalla cada vez con derrotas más contundentes, ¿no? Y sin embargo, la inyección de dinero es permanente y no solo eso, sino que además también los anuncios de rearme y de una confrontación abierta con Rusia cada vez se hacen más explícitos, ¿no? Pese a, de hecho, los resultados adversos durante todos estos años y sobre todo en este último tiempo. Eso por un lado. Por el otro lado, ese rearme se por lo menos se vocifera que viene por el lado justamente de reactivar la industria europea, pero si uno ve las conclusiones de este encuentro de la OTAN, vemos que Alemania compra misiles a Estados Unidos y que en general la alianza y los países europeos siguen financiando el complejo militar industrial norteamericano. Digo, ¿qué hay detrás de esta actitud de Europa? Digo, ¿hay una irresponsabilidad fuerte, digo, de agitar una situación que ya claramente, digo, en principio es engañosa en términos de las características que va teniendo ese rearme y sobre todo engañosa en términos de el peligro que representa hoy en día Rusia para ellos? Digo, ¿hay una irresponsabilidad por parte de Europa?
1: Claro, el concepto de Europa. Europa hay una responsabilidad si pensamos que realmente existe un gobierno europeo que piensa en su economía y en las consecuencias de ese tipo de decisiones. En realidad está obedeciendo un guión que le han dado, en el cual ha mandado a la porra a todo lo que es sus facilidades para tener una mínima capacidad industrial. La locomotora de Europa, Alemania, es la que más lo va a estar sufriendo, puesto que es la que, en teoría, más le va a afectar esa desindustrialización y esa incapacidad. Y entonces, ¿qué es lo que tienen enfrente esas oligarquías? Pues a través de esas órdenes de Estados Unidos, de tenéis que no tener Nord Stream, no tenéis que tener gas barato, no tenéis que tener relaciones con Rusia, las relaciones con China tienen que estar penalizadas, no podéis estar de acuerdo con China para mover cosas, ni con Asia realmente occidental. Y bueno, pues lo que han hecho es decirles, bueno, el problema que os damos tiene una solución, y la solución es seguir preparándoos para la guerra y transformar, reconvertir toda esta industria en la industria de la guerra, que trae además una ventaja añadida para ellos, y es en ese estado del bienestar cada vez más deteriorado por el neoliberalismo, por las políticas neoliberales desde la época de los 80, ya con Thatcher se fue extendiendo por toda Europa con esas instrucciones desde la metrópoli anglo-yanqui. Bueno, pues realmente lo que se está con ese clima prebélico contra Rusia se justifica en la inversión en armas. La inversión en armas no tiene competencia, me explico. Si tú tienes que invertir en transporte, tienes que invertir en sanidad, tienes que invertir en otras muchas cosas, puedes tener una serie de competencias y competentes en cualquier parte del mundo. En armas está todo muy restringido a una serie de lobbies que además en Occidente restringen de dónde puedes comprar. No, tú no puedes comprarle a Rusia armas, eres de Europa. Tú no puedes comprarle a China armas, no puedes comprarle a... Tienes que comprarle a los nuestros. Pero además vas a pagar con dinero del Estado. Y el dinero del Estado, ¿qué control tiene? El control que tú quieras. Ahí no tienes que dar explicaciones, porque además es un dinero del Estado que va a ser justificado por razones de seguridad y de amenaza. Y a partir de ahí vas a tener una justificación perfecta para decir, no llegamos, tenemos que desmontar el Estado de Bienestar.
2: Ahora si digo... Chema, perdón, porque digo, esto es perfecto lo que estás planteando, pero digo, ¿a qué sendero nos lleva? ¿A qué sendero lleva a los ciudadanos europeos también? Digo, porque es una estrategia que en muchos casos varios analistas plantean, ¿no? Digo, es una autoprofecía cumplida. Digo, se rearman, buscan estos mecanismos que vos estás planteando, pero digo, ¿se está jugando con fuego?
1: Sí, es una verdadera locura. Además, ayer decía Craig Roberts que una amiga suya que ha sido diputada en la City de Londres, le decía toda convencida que estaban amenazados Inglaterra de que pudiera venir Rusia a invadirlas. Y eso era una diputada. Realmente, y él decía, es una verdadera locura, está convencida de que Rusia y China vienen a invadirnos. Entonces, realmente, ¿a dónde nos lleva? Mira, ¿sabes? En Turquía ha habido una cosa que... No sé por qué razón, la verdad, ¿eh? Es una conjetura absolutamente, pero da la sensación de que cuando les han regalado a todos los participantes, presidentes, les han regalado una pistola y el cargador con balas, no sé si ha llegado ahí la noticia, pero les han regalado una pistola y el cargador con balas, da la sensación de que hubieran dicho Trump, regálales a estos una pistola por si no saben dónde, para dónde tirar, saben que tienen la otra opción, es esa. La otra opción es esa. O sea, hacer como que os tiráis a vosotros mismos el tiro. En realidad es un tiro en el pie tremendo, pero tremendo para la población, y eso exige un censura ideológica, censura cultural, censura de informativa, exige fascismo. O sea, ¿dónde se dirige Europa? Se dirige a una construcción de un fascismo justificado por la amenaza externa Eso es lo que se hace. Dice, bueno, no es tan populista como era el fastio de Italia. O de... No, no, sí. Hay muchas formas de fascismo. Bueno, pues está que se pueden aplicar o se pueden conjeturar para entendernos la gente. Por eso he dicho, mira, si no queréis llamarle fascismo, llamarle lo que es una mafia que va a imponer las leyes del miedo y tú vas a aceptar por miedo. Y hay un problema que tienen, gordo. Y es que hay gente que está venciendo y está venciendo no teniendo miedo ni a la muerte. Patria o muerte, bueno, pues en Irán han dicho no, no vamos a rendirnos. No vamos a rendirnos. En Rusia han dicho no vamos a rendirnos. Y en China ya han advertido, no vengáis con esa, no vamos a rendirnos. Como ellos hay unos cuantos y son una población del mundo muy grande. Ahí está, la única solución real patente es entender que las consecuencias son terribles, pero no hay que rendirse. Ahora, el pueblo europeo será consciente o es consciente. Mira, ayer ponía yo en un programa antiimperialistas.com, ponía un pequeño vídeo de hace 50 años, de los años 80. Era de Franz Zappa, un cantante que fue famoso y tal, pero decía cosas muy inteligentes. Y decía cómo el pueblo americano estaba educado para ser simplemente carne de cañón de guerras que iban por el mundo. Y entonces tenían que educarlo lo suficiente para manejar esas armas, pero dejarlo lo suficientemente idiota como para no entender nada. Bueno, pues eso en los sistemas de educación de Occidente lleva mucho tiempo haciéndose lo mismo. Por tanto, están también el pueblo muy preparado para esa situación.
0: Chema, muchísimas gracias por compartir tu mirada con nosotros.
1: No, gracias a vosotros. Espero no haber liado mal la cuestión.
0: No, por favor, clarísimo, como siempre. Ahí pasaba el comunicador, director de la plataforma antiimperialistas.com. Lo escuchaban a Chema Sánchez.
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0: Estás escuchando Séptimo Piso y vamos a ir con un repaso de algunas de las declaraciones que se dieron en el marco de la OTAN y también, bueno, repercusiones sobre lo que se dijo en esta cumbre. Una de las cosas que por ahí más llama la atención, porque no se entiende bien qué es lo que significa concretamente, es esto de el cierre del espacio aéreo de Ucrania. Porque la cuestión fue así. Durante la cumbre, en una conferencia de prensa, un periodista le pregunta directamente a Donald Trump si como parte de las garantías de seguridad para Ucrania, además una pregunta bastante direccionada, ¿no?, estaría dispuesto a cerrar el espacio aéreo del país en caso de un ataque ruso. Y ahí la respuesta de Trump fue, si es necesario, sí. Pero después dijo que lo ideal sería que las partes alcancen un acuerdo. Lo cierto es que la pregunta fue de por sí rara porque Estados Unidos no puede cerrar el espacio aéreo de otro país.
1: Claro, es llamativo, ¿no? Ya hablaría de un nivel de colonización total, preocupante, ¿no?
0: Y por otra parte, la pregunta sería, bueno, ¿qué implicaría en todo caso que Estados Unidos se involucre en el cierre del espacio aéreo de un país tercero? ¿Qué es lo que haría concretamente? Bueno, no hubo una respuesta a eso, pero insisto, la verdad que la pregunta ya fue de por sí bastante complicada y engañosa. Pero bueno, hubo repercusiones y sobre el tema habló el portavoz del Kremlin, Dmitry Peskov, dijo lo siguiente, escúchenlo.
2: Estas son nuevas declaraciones. Anteriormente no hubo tales declaraciones y antes nadie había discutido el tema del cierre del cielo. En cualquier caso, se tratará de que las Fuerzas Armadas de un país de la OTAN operarán en el territorio de Ucrania. Esto es precisamente contra lo que se lleva a cabo la operación militar especial. Esto hay que entenderlo. Por lo tanto, por supuesto, esto aún debe ser analizado y comprendido cuán elaborado está este asunto, entre quienes se ha trabajado y así sucesivamente, y cosas por el estilo. En cuanto a Patriot, sí, es un hecho obvio. Estados Unidos continúa activamente con los suministros de armamento, suministros de tecnología militar a Ucrania.
0: Bien, no se entiende mucho exactamente qué es lo que quiso decir Trump con el cierre del espacio aéreo ucraniano. Veremos después si hay algún tipo de acción concreta en ese sentido, pero al final escuchaban también a Peskov hablar acerca del suministro de tecnología al ejército de Ucrania, en este caso directamente transferencia para que haya fábricas de misiles Patriot en Ucrania. Eso en un rato lo vamos a comentar más en profundidad porque es interesante también entender qué significaría y si podría cambiar o no el equilibrio que se ha alcanzado en esta operación militar especial allí en Ucrania. Seguimos con, bueno, declaraciones que se dieron en el marco de la cumbre de la OTAN. La van a escuchar a la primera ministra de Italia, Giorgia Meloni. Habló acerca de su relación con Donald Trump, que parece que sufre varias idas y vueltas. Declaraciones bastante contundentes por parte del presidente norteamericano. Después cambia un poco ese parecer y dice cosas que son por ahí más amenas para con la primera ministra italiana. Bueno, una relación bastante complicada, pero un Trump que en definitiva se maneja así evidentemente en todos los ámbitos de la vida. Escuchemos lo que decía Giorgia Meloni al respecto.
3: Claramente con Donald Trump hay afinidades en algunos temas políticos, la migración, la cultura woke, por lo que claramente pensaba que podría ser más sencillo. Las cosas están yendo como hemos visto, pero no cambió de opinión sobre cuál es el interés italiano. Porque las decisiones que tomo no son decisiones dictadas por, no sé cómo decirlo, miras cortas. Es decir, tengo una estrategia en mente y esa estrategia es fruto de lo que creo que es el interés nacional italiano. Y, en mi opinión, el interés nacional italiano y europeo reside en la unidad y en el fortalecimiento de la unidad occidental.
0: Bueno, una primera ministra italiana que no se deja llevar y que habla acerca de la defensa de los intereses de Italia, de ciertas cuestiones en las que evidentemente hay una convergencia ideológica entre Trump y ella, como por ejemplo, ahí lo decía, ¿no?, la cultura woke, las medidas en contra de la migración, pero después, bueno, Trump defiende los intereses de Estados Unidos y ella dice defender los intereses del pueblo italiano. Siguió hablando Giorgia Meloni acerca de algunas iniciativas de Estados Unidos dentro de la OTAN. Esto remarcaba.
4: Yo no me arrepiento de nada de lo que he hecho. En lo que respecta a las publicaciones de Trump, dije que no volvería a hablar sobre este tema y no volveré a mencionar el caso. En lo que respecta a la inversión política, yo no me arrepiento de nada de lo que he hecho. Hice una inversión política por convicción sobre la unidad de Occidente. La he defendido a 360 grados. No es una estrategia que haya puesto en marcha con la llegada de Donald Trump, y ustedes son testigo de ello. Lo he hecho con todos los interlocutores que he tenido delante.
0: Bueno, y finalmente vuelve a hablar Donald Trump acerca de su relación con los países de Europa en el marco de esta cumbre de la OTAN y de la relación que quedó después de cierto malestar norteamericano cuando no estuvo la respuesta por ahí que ellos esperaban cuando se lanzó la operación militar contra Irán. Habló sobre esto otra vez Donald Trump, dijo lo siguiente.
5: Usted dijo hoy que países como España, Italia y el Reino Unido no apoyaron a Estados Unidos en su guerra con Irán. Si esos países fueran atacados, ¿los apoyaría Estados Unidos?
6: Bueno, le diré una cosa. Primero, España ha estado muy mal, pero, ¿sabe? Italia ha estado bien, y casi todos los países han estado bien. Solo tuvieron un mal momento. No nos ayudaron. No necesitábamos la ayuda. Pero si hubiéramos querido ayuda, seguro preferirían quedarse al margen. Y no me gustó esa respuesta. El Reino Unido dio una respuesta que fue algo más extraña que eso. Ellos salieron. Dije, ¿les gustaría ayudar? Dijeron, lo haremos, pero queremos esperar hasta que la guerra termine. Esto no fue al estilo de Winston Churchill. Solo puedo decir que si hay una palabra que surge hoy, es unificación. Nunca había visto algo así. Cada uno de esos países nos quieren, se quieren entre ellos. Fue una unificación tremenda. Fue algo agradable de decir. Fue una pregunta muy justa también.
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0: Seguimos en séptimo piso y ahora viajamos a Irán, donde se encuentra nuestra compañera periodista de esta agencia, Úrsula Asta. Bienvenida, ¿cómo estás?
1: ¿Cómo les va? Un placer salir aquí al aire, ¿cómo andan?
0: Muy bien, el placer es nuestro. Úrsula, bueno, contanos un poco qué estuviste viviendo, una experiencia, me imagino, muy rica, ¿no?, en estos días, en el evento histórico allí en Irán. Contanos, bueno, cómo se vivieron las ceremonias, diferentes ceremonias que se dieron en el marco de las celebraciones, o la despedida, mejor dicho, del líder supremo, el ayatolá Ali Jamenei.
1: Bueno, exactamente, sin duda alguna, jornadas históricas, seguramente no solo para Irán, sino que podríamos ampliarlo en lo que ha sido, además de una despedida, realmente movilizaciones que desde mi punto de vista han marcado un profundo mensaje político, también geopolítico, en el contexto en el cual se encuentra Irán, que viene, bueno, de esta guerra iniciada el 28 de febrero, cuando fue asesinado su líder supremo. Hay varios elementos quizás para tener en cuenta antes de también irnos a alguna coyuntura, porque hubo bombardeos los últimos dos días y hay en este momento una escalada, pero esas movilizaciones, por un lado, comenzaron en Teherán la semana pasada, sobre el final de la semana, con delegaciones internacionales que de alguna manera mostraron una mirada hacia el este, ¿no?, que tiene este país. Me refiero a las delegaciones presentes, robustecidas en la zona de Asia y con la ausencia de delegaciones europeas, que fueron las que contribuyeron o de alguna manera colaboraron con los ataques sobre el país persa, y algo que además oficialmente informó la Cancillería iraní, que justamente esas invitaciones no iban a hacerse. Ahí ya, desde el inicio, muchas perspectivas para analizar políticamente. Y luego de eso, lo que siguió, que fue durante el fin de semana y hasta el día lunes, que fue una impresionante movilización popular en Teherán, en la capital, que zonas de realmente profundo impacto. Vivirlo es algo, bueno, creo que algo que hablábamos aquí, ¿no? No salís igual de haber pasado por aquí, porque realmente permite también incluso comprender muchas más elementos de la cosmovisión de parte del pueblo iraní, ¿no? Religiosas, pero también filosóficas, políticas. Y para terminar este cronograma, después esto siguió en Qom, que es una ciudad muy importante, y después siguió dos días en Irak, donde las imágenes también son realmente de alto impacto, para finalizar el día de hoy, que estamos hablando, que está realizándose esta, donde está la mezquita, el mausoleo del Imam Reza, que es uno de los más grandes del mundo, donde va a ser enterrado Ali Jamenei, y donde además nació, y donde de nuevo las imágenes están mostrando realmente una cantidad de personas que merecen ser leídas de esta manera un poco que venimos planteando, ¿no?
2: Úrsula, ¿qué tal? Te saluda Alejandro. Recién nombrabas, bueno, la importancia de la masividad de los funerales y sobre todo el protagonismo popular, digo, ¿no? Sobre todo es interesante porque veíamos un Estados Unidos que antes de los bombardeos y del ataque apelaba de alguna u otra forma a una rebelión interna para derrocar a lo que denominaban el régimen. Digo, está claro que esa hipótesis quedó totalmente descartada, pero lo que sí, al menos te consulto, es cómo se vivieron estos nuevos bombardeos, ¿no?, de Estados Unidos, y esta idea, no sé justamente qué clima social se respira en términos de una confrontación que da la sensación de que parece no terminar para nada en el corto plazo. Digo, ¿cómo sentiste, ¿no?, el pulso de la población iraní en este contexto?
1: Bueno, a ver, por un lado, de acuerdo a aquel objetivo, ¿no?, que planteaba Estados Unidos e Israel, bueno, lo fueron cambiando en su narrativa en los primeros días, pero uno de ellos, sin duda alguna, era golpear al gobierno y con ello desarmar el Estado desde el 79 que hay aquí, con la Revolución Islámica. No solo eso no pasó, sino que se ha generado, y creo que aquí está el mensaje político de esta enorme masividad popular, se ha pasado a, digamos, algo así como un abroquelamiento, una cohesión interna como respuesta a la presión externa, que claramente generó absoluto rechazo al injerencismo, incluso ante quizás discusiones internas que puede haber entre distintos sectores aquí dentro de Irán. Eso es de un impacto impresionante, Y por otro lado, y esto creo que se une con leer cómo se están viendo aquí los bombardeos, esas movilizaciones, además de ser profundamente, a ver, hermanadas en el sentido de que te ofrecen agua, que obviamente es libre todo el tiempo, el calor es muy fuerte aquí, comida, lugares para descansar, es decir, en su enorme masividad hay una suerte de organización dada por, digamos, la conducta de cada uno de esos individuos que hacen al todo. Y así como digo eso, los mensajes son profundamente en el sentido de resistencia. Predominaban las banderas rojas, y las banderas rojas, además, por supuesto, el de los atuendos negros de luto, las banderas rojas significan queremos venganza. Entonces, esa forma de pararse, de tener, digamos, esa impronta que tiene un claro mensaje en términos políticos, es también la que se vive ahora ya después del segundo día de bombardeos, y obviamente en la respuesta también que hubo de Irán, en relación a nosotros queremos vencer, no solo queremos vencer, sino lo que te dicen es nosotros vamos a vencer. Hay un profundo rechazo al injerencismo, a esta presión externa, y cuando en estos días que hay estos bombardeos, eso vuelve a presentarse, por lo menos en todas las personas con las que pude hablar, en las que hay por un lado un rechazo, y por un lado también cierta sobre el memorándum, cierta distancia en algunos sectores, por lo menos en relación a que efectivamente pueda resolverse esto de manera profunda. Y aquí quizás otro elemento a tener en cuenta es que un acuerdo puede resolver o puede mejorar naturalmente una situación puntual, pero bueno, aquí hay diferencias estructurales profundas que claramente tienen historia, ¿no? Que no empezaron el 28 de febrero.
0: Claro. Úrsula, te pregunto también, bueno, ¿cómo analizás la reconfiguración que quedó de Medio Oriente a partir de la decisión que tomó Irán de controlar el estrecho de Hormuz? Porque también es parte de las negociaciones dentro del memorando de entendimiento y demás, pero no renuncian los iraníes a ejercer la soberanía, ¿no?, sobre el estrecho.
1: Bueno, eso es un punto, ese punto del memorándum, que de todas maneras, y en las últimas horas, Donald Trump dijo que se había terminado este memorándum, entre otros elementos como revocar las exenciones para la compra del petróleo iraní. Esto fue el martes, digamos, dos elementos que hacen a echar por tierra este memorándum. Y por otro lado, el estrecho de Hormuz, que antes del 28 de febrero no se estaba discutiendo si Irán y Omán, que es el otro país con territorialidad, estaban encargados de los servicios de paso sobre el estrecho. Bueno, eso se puso en el memorando, y eso claramente es parte de lo que ha logrado construir en la resistencia que ha logrado construir Irán en este sentido. Por estas horas hay que decir que hay que tomar en cuenta los últimos elementos, porque después de las dos noches ya que tenemos aquí de ataques de los Estados Unidos sobre distintas zonas, tanto del sur, donde está el estrecho de Hormuz, pero fue en varias ciudades, incluida también durante la segunda noche, algunas partes del norte de Irán, incluso sobre una línea de ferrocarriles, y la respuesta iraní. El primer día fueron por lo menos 85 blancos, tanto de activos estadounidenses dentro de Bahrein y Kuwait, y durante la última noche, seguro también sobre activos estadounidenses en Qatar, que se suma a, bueno, esta respuesta iraní, que al mismo tiempo tiene activada su defensa aérea en este momento, en un Donald Trump que dice que va a haber ataques adicionales, en un espacio dentro de Irán que está, bueno, absolutamente en guardia, así que está este momento no resuelto. No es que fue un día quizás de un intercambio limitado, sino que, bueno, al menos son dos días con estas expresiones públicas que, bueno, habrá que ver cómo se da el curso en las siguientes horas, y ya ingresando en la tercera noche aquí.
2: Úrsula, y aprovechando esto que planteabas, digo, ¿qué escenarios se están manejando también en función de, bueno, esta imprevisibilidad en las negociaciones y sobre todo en la actitud de Estados Unidos? Digo, ayer Donald Trump amenazó con volver a tocar lo que se denomina la joya petrolera, ¿no?, la isla de Harak. ¿Qué estrategias o qué hipótesis se están manejando dentro de Irán? ¿Aparece la posibilidad de algún tipo de desembarco terrestre, ¿no? Digo, ¿con qué hipótesis se manejan?
1: Bueno, Kharg volvió a ser atacada, así como la isla de Sirte y otros lugares importantes, todo eso dentro de más o menos lo que rodea, digamos, el estrecho de Hormuz, es decir, más al sur. De hecho, en mi caso estaba el día de ayer y antes de ayer trasladándome hacia el sur porque estaba yendo al estrecho de Hormuz y a conocer también la zona de Minab, donde asesinaron a más de un centenar de niñas en esa escuela que atacaron. Y esa misma noche incluso se escuchaban cómo pasaban por la zona en la que yo me encontraba, que todavía estaba lejos, los misiles, así que naturalmente esa zona ya no se puede ir, por lo cual, bueno, ahora retrocedimos hacia otro lugar con el grupo de periodistas con el que estoy. Y aquí, mira, cuando hablas con distintos sectores, tanto religiosos como no, de Irán, lo que te dicen es, hay como una fuerte convicción de pelear, digamos, de resistir. Y aquí, mira, cuando hablas con distintos sectores, tanto religiosos como no, de Irán, lo que te dicen es

0: este momento me estoy moviendo y hay, por ejemplo, aquí están los comercios abiertos, está lleno de autos, digamos, la vida en todos los lados, excepto, bueno, donde se están llevando adelante los funerales, están en una condición normal, abren los
1: Eso
0: comercios y
1: te iba
0: hay
1: a preguntar, porque
0: mucha
1: digo,
0: tranquilidad sobre
1: sí,
0: eso.
1: eso te quería señalar y es interesante esto que decís, porque digo, también estamos hablando de un país que fue bombardeado, ¿no? Durante semanas, digo, ¿pudiste ver daños significativos? Digo, ¿en qué contexto lo encontraste a Irán?
0: Sí, vi algunos daños, vi en Irán, de hecho estuve muy cerquita de donde es la vivienda de el ayatolá Ali Jamenei, que fue asesinado junto a cuatro integrantes de su familia, incluida su nieta de 14 meses, después algún edificio, después algunas zonas industriales en el camino ya hacia el sur, en otra ciudad que se llama Isfahán también. En lo que es una fábrica de televisores, es decir, de cosas de tecnología. Y ahora que estoy en un lugar que se llama Shiraz, también hoy pude ver bombardeos, edificios absolutamente destruidos, pero fíjate esta imagen. Así como veíamos ese edificio construido, al lado hay una panadería. Estuve charlando un rato con los panaderos, que bueno, ellos abren su panadería. Les preguntamos si ahí había fallecido personas cuando fueron los ataques. Nos contaron que cuando fueron los ataques, había gente, pero que por suerte pudieron salir y se salvaron. Y esa panadería estaba abierta, atendiendo. Así que bueno, un poco es la convivencia con eso que sucede, pero desde el sentimiento remarcaría realmente lo que vi expresado acá, que es, por lo menos en las mayorías o en lo que yo pude detectar de las personas con las que hablé, una profunda convicción de resistir, de salir victorioso y un profundo rechazo a los dos países agresores.
2: Impecable el reporte, Úrsula. Muchísimas gracias.
0: Un abrazo enorme para ustedes. Chau, chau. Un
2: Igualmente para
0: abrazo.
2: vos. Hasta la próxima. Escuchaban a nuestra compañera, la periodista Úrsula Asta, desde Irán.
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1: Continuamos en séptimo piso y ahora nos vamos para Europa, particularmente para Italia, porque ese país bloquea la ayuda militar de la OTAN a Kiev para 2027. Y para analizar las consecuencias que puede tener esta decisión, ya estamos en línea con Simone Montichio, que es profesor de Derecho Internacional en la Universidad de MGU Lomonosov de Moscú. ¿Qué tal, Simone? Alejandro y Leila, te saludamos desde aquí. ¿Cómo estás?
2: Hola, Alejandro y Leila, muchísimas gracias por la invitación. Un saludo a ustedes y a toda la audiencia.
1: El gusto, como siempre, es nuestro. Simone, te queríamos consultar en principio qué impacto puede tener esta decisión de Italia de bloquear la ayuda militar de la OTAN aquí para el año próximo.
2: A ver, hay un poco que desglosar. Italia, en principio, quiere, no es solamente Italia, otros 5 países que no quieren extender más que bloquear la ayuda a Ucrania, que por este año se va a entregar. Italia, como Canadá, como España, como Reino Unido, se oponen a la inserción de una cláusula que pretende extender automáticamente l'aiuto militare a Ucraina con un presupposto uguale all'attuale per il prossimo anno. 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
3: Simone, ¿cómo estás? Acá te saluda Leila y te quiero preguntar también por otro miembro importante que tal vez no se opone, ¿no?, a seguir colaborando con Kiev, pero sí hay una discusión que va más allá, que tiene que ver con la historia, porque la Rada Suprema, el Parlamento de Ucrania, aprobó un proyecto de ley para crear un panteón nacional que honre, dijeron ellos, a personajes destacados. El tema es que entre estas personas podrían estar los comandantes del ejército insurgente ucraniano, la UPA, ¿no? Un grupo armado que, bueno, masacró a miles de civiles vinculados al nazismo. ¿Cómo estás analizando también esa discusión que se da entre el gobierno polaco y el régimen de Kiev?
2: Bueno, no sorprende mucho, es la misma gata revolcada, para utilizar un refrán español, porque la misma política de glorificación de la UPA, de Bandera y de otros colaboracionistas nazis, que tomaron partido en favor de Adolf Hitler durante la Grande Guerra Patriótica, no es la primera vez. O sea, el hecho de recuperar históricamente figuras ucranianas vinculadas al nazismo ya ocurrió en 2007 y en 2008, o sea, antes ya nell'intermezzo que tuvieron después la Revolución Colorada de 2004, cuando ya salió un candidato filo occidental a Kiev, Yushchenko, y después volvió Yanukovych. Ya todo este proceso de revisión histórico es algo que empezó hace casi 20 años, 15 años atrás en Ucrania. O sea, la directa consecuencia de fomentar ulteriormente el nacionalismo, el extremismo neonazista y neofascista adentro el país. Es una de las últimas cartas que se está jugando el dictador Zelensky para aglutinar la población y las franjas más extremistas en torno a su persona, porque de facto, si vamos a ver los últimos avances, la caída de Lyman, Konstantinovka, en el campo la guerra, la Ucrania sigue perdiéndola, el ejército ruso avanza de kilómetros cada semana. Entonces, toda esa parafernalia de propaganda o también los ataques con drones adentro del territorio de Rusia son patadas de ahogados. sono mossas que quieren solamente hacer mucho ruido, mucho humo, poca sustancia. No es la primera vez, o sea, también hay otras cambiaron la toponomástica de muchas calles en Kiev. O sea, sigue un plan que es una nazificación del Estado ucraniano, que es un Estado fracasado económicamente.
3: Claro.
1: Simone, te consulto y te sumo a esto que venís planteando en relación a, bueno, los vínculos que viene teniendo Ucrania, en este caso con Polonia, aparece Italia también acá marcando una diferencia, aparece también, bueno, la denuncia de por parte, en este caso, del Servicio de Inteligencia Exterior de Rusia, que plantea que los organismos de seguridad de Ucrania están favoreciendo conscientemente el aumento de tránsito de droga desde América Latina hacia Europa. Digo, ¿Ucrania se está transformando o cada vez profundiza más la disrupción dentro de Europa, entre los propios países europeos?
2: Bien, déjame articular mi respuesta en dos. Primero quería decir, añadir, hacer un segundo hincapié muy rápidamente sobre la situación de mi país, de Italia. Italia, el próximo año, son ya fijada por el 11 de abril de 2027 las elecciones políticas. Y el gobierno de Giorgia Meloni y su coalición tambalean. ¿Por qué? Porque los últimos inchiesta di opinione danno un appoggio popolare resquebrado alla leader Giorgia Meloni. 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Tuvimos solamente en este último 4-5 años una degradación de las relaciones diplomáticas bilaterales entre los dos países. 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Volviendo a tu pregunta, por el hecho que Kiev ya, la Ucrania es un narcostado de hecho, además del tráfico de, recién la noticia que descubrieron un tráfico de niños en favor de pedófilo, el año pasado fue un tráfico de órganos que fueron extraídos a niños y a muertos, también a través de ciudadanos ucranianos que tenían la doble ciudadanía ucraniana e israeliana, o triple ucraniana, cipriota y israeliana. Y además el hecho de la mafia ucraniana que está inundando de stupefacientes, que es vinculada con muchos grupos de narcotráfico, hay una venta ilegal de armas y un suministro de droga constante hacia Europa, noticias que ya no publica, porque esto ya va pasando los últimos 3 años. Además, carteles de las drogas, por ejemplo, mexicana o colombiana, habían enviado sus soldados, entre comillas, como en la Legión Internacional a Kiev para tomar experiencia en el campo en el utilizo de drones, por ejemplo. Drones que fueron utilizados por enviar drogas desde México hasta Estados Unidos para pasar el confino. Y entonces no es muy sorprendente. Por eso muchos estados se están dando cuenta que aceptar Ucrania adentro de la Unión Europea puede ser el clavo para cerrar el ataúd de la Unión Europea. No quiero también, por ejemplo, extenderme en describir, porque el tiempo apremia, la política agrícola. Polonia fue uno de los países que se opuso, por ejemplo, a la política agrícola. Que la Unión, si la Ucrania entra en la Unión Europea, va a recibir muchos fondos, le va a comer todas las ayudas que reciben los países bálticos o países como Polonia. Y claro, Ucrania va a exportar producto agrícola más barato, afectando mucho, golpeando la economía polaca, que es una economía prevalentemente agrícola.
3: Finalmente, Simone, te quiero consultar cómo analizás la discusión que se está dando actualmente en torno a lo que se discutió en la cumbre de Anchorage, cuando se reunieron Putin con Donald Trump, porque habló Sergei Lavrov, después habló también el canciller de Ucrania, dijo que estaba muerto básicamente esa instancia de negociación. ¿Cómo analizás las repercusiones sobre este tema en particular y cómo lo viene utilizando también a su favor Ucrania, no?
2: Bueno, por lo espíritu de Anchorage, claramente, yo puedo dar mi humilde opinión. Para mí está muerto. Los rusos siempre fueron abiertos a una negociación por la vía diplomática. Te quiero contestar utilizando las palabras, la declaración de Dmitry Ushakov, que es el negociador que encabezaba la delegación rusa, que él afirmó hace poco que el conflicto en Ucrania se va a resolver por la fuerza, attraverso una resolución militar del conflicto.
4: Damos inicio a esta ceremonia con los honores a la presidenta constitucional.
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5: Comprometió ocupar 53% de la franja de Gaza
6: Eso es genial, ¿verdad? Si pides un interceptor Patriot ahora, tienes que esperar mucho tiempo.
3: Que, bueno, masacró a miles de civiles vinculados al nazismo. ¿Cómo estás analizando también esa discusión que se da entre el gobierno polaco y el régimen de Kiev?
2: Bueno, no sorprende mucho, es la misma gata revolcada, para utilizar un refrán español, porque la misma política de glorificación della UPA, de Bandera y de otros colaboracionistas nazi, que tomaron partido en favor de Adolf Hitler durante la Grande Guerra Patriótica, no es la primera vez. Cioè, l'hecho di recuperare storicamente figure ucraine vinculate al nazismo già occurrió in 2007 e in 2008, o sea, antes ya nell'intermezzo che tuvieron después la Revolución Colorada de 2004, quando ya salió un candidato filo occidental a Kiev, Yushchenko. Y después volvió Yanukovych. Ya todo este proceso de revisión histórico es algo que empezó hace casi 20 años, 15 años atrás en Ucrania. O sea, la directa consecuencia de fomentar ulteriormente el nacionalismo, l'estremismo neonazista e neofascista adentro el país. Es una de las últimas cartas que se está jugando el dictador Zelensky para aglutinar la población y las franjas más extremistas en torno a su persona, porque de facto, si vamos a ver los últimos avances, la caída de Lyman, Konstantinovka, en el campo la guerra, la Ucrania sigue perdiéndola, el ejército ruso avanza de kilómetros cada semana. Entonces, toda esa parafernalia de propaganda o también los ataques con drones dentro del territorio de Rusia son patatas de ahogados, son mozas que quieren solamente hacer mucho ruido, mucho humo, poca sustancia. No es la primera vez, o sea, también hay otras, cambiaron la toponomástica de muchas calles en Kiev, o sea, sigue un plan que es una nazificación del Estado ucraniano, que es un Estado fracasado económicamente.
3: Claro.
1: Simone, te consulto y te sumo a esto que venís planteando en relación a, bueno, los vínculos que viene teniendo Ucrania, en este caso con Polonia, aparece Italia también acá marcando una diferencia, aparece también, bueno, la denuncia por parte, en este caso, del Servicio de Inteligencia Exterior de Rusia, que plantea que los organismos de seguridad de Ucrania están favoreciendo conscientemente el aumento de tránsito de droga desde América Latina hacia Europa. Digo, ¿Ucrania se está transformando o cada vez profundiza más la disrupción dentro de Europa, entre los propios países europeos?
2: Bien, déjame articular mi respuesta en dos. Primero quería decir, añadir, hacer un segundo hincapié muy rápidamente sobre la situación de mi país, de Italia. Italia el próximo año son ya fijadas por el 11 de abril de 2027 las elecciones políticas. Y el gobierno de Giorgia Meloni y su coalición tambalean. ¿Por qué? 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

0: Seguimos aquí en Séptimo Piso y ahora vamos a hablar de también otro de los aspectos más relevantes, tal vez, que dejó la cumbre de la OTAN, y es esta decisión de Donald Trump de autorizar a Ucrania la fabricación de misiles Patriot, ¿no? Que fue presentada en esa cumbre como un gesto de respaldo al régimen de Kiev. Pero me parece interesante un poco desglosar lo que hay detrás de todo esto, detrás de un anuncio que esconde tal vez una serie de limitaciones, obstáculos, tanto técnicos, militares y estratégicos, que en definitiva ponen en duda la viabilidad de este proyecto, y que incluso, si uno ahonda un poquito más, hasta podríamos decir que puede perjudicar a los propios intereses de Washington. Durante este encuentro con Zelensky, Trump dijo que Estados Unidos va a conceder una licencia para producir sistemas Patriot en territorio ucraniano, y dijo que Washington le va a enseñar a Ucrania cómo fabricar estos complejos antiaéreos, aunque reconoció que es un proceso extremadamente complejo. Escuchemos entonces lo que decía Donald Trump.
1: Te voy a dar una licencia para hacer Patriot. Eso es genial, ¿verdad? Si pides un interceptor Patriot ahora, tienes que esperar mucho tiempo para recibirlo. Lo mismo ocurre con los Tomahawks, pero tenemos mucho equipo determinado para eso. Te voy a dar una licencia para hacer Patriot. Eso es genial, ¿verdad? De esta manera, Ucrania no podrá quejarse de que no les estamos dando suficientes y decir que los hagan ustedes mismos. Aún no hemos informado a la empresa sobre eso, pero se hará y todo saldrá bien. Ya sabes, seguro que estarán encantados. Pero ya sabes, podrán hacerlo. Podrás averiguarlo. La mayoría de los países no podrían hacerlo. Si les dijera eso a la mayoría de los países, no sabrían de qué estoy hablando. Pero este es un grupo muy ingenioso, y lo que me gusta de eso es que es defensivo.
0: Bien, aclara que es defensivo, porque sabe que esto va a tener una respuesta, por supuesto. Pero vamos con el tema de las dificultades, ¿no? Para llevar adelante este plan. La construcción de una planta capaz de fabricar misiles Patriot no se mide ni en semanas ni en meses. Estamos hablando de varios años de inversión, de capacitación de personal, de certificaciones, y también está la cadena de suministros, que es muy compleja. Obviamente, a ver, mientras tanto el conflicto continúa desarrollándose en el terreno, con lo cual esto a priori y a corto plazo no significa absolutamente nada. Y ahora vamos a explicar por qué a largo plazo también podría ser perjudicial. Pero seguimos, porque cualquier instalación destinada a producir armamento estratégico obviamente pasaría inmediatamente a convertirse en un objetivo prioritario para las Fuerzas Armadas de Rusia. De hecho, Moscú ya demostró desde el inicio de la operación militar especial que considera legítimos los centros de producción, reparación y almacenamiento de armamento utilizado por Ucrania. Esto